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1: ...21:24, estamos aquí en Música y Noticias por la 920 AM... Radio Nacional de Paraguay, que está transmitiendo en el día de hoy, martes 5 de mayo de 2026. Vamos a actualizar un poco los datos del tiempo. 26 grados y la temperatura. De 26 a 26 será. 26 grados la temperatura. La sensación térmica ahora es también 26. Hace rato, por ejemplo, era 27 y la ST. Sensación térmica era de 29. Bueno, ¿cuál es la novedad aquí? Que el sábado empieza, diríamos, la ola de frío. El viernes prácticamente, porque el jueves va a llover, según meteorología. El jueves se anuncia lluvia y con la lluvia tendremos el advenimiento del tiempo frío, ya que el sábado vamos a amanecer con 7 grados de temperatura, domingo con 6, lunes, aunque el tiempo será soleado, pero la mínima también será de 6 grados según este informe. Y de hecho que ya me movió la y época vecina ya. No podemos lo pretender que en otoño tengamos temperatura mínima de 25, aunque para mañana se anuncia 25 grados como temperatura mínima y la máxima de 33. O sea que esta semana vamos a tener en los dos extremos temperatura de cálida a calurosa. Y también vamos a tener tiempo frío a fresco también. Frío a fresco. Esta misma semana. Viernes empieza todo. Sábado continúa. Domingo continúa. Lunes continúa. 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Ya huele con humedad 72%, viento del sector noreste a 5 kilómetros por hora, a pesar de ñemañe puro. Maite y Paite me vean ir a buscar, me dicen ya pues acá, vengo de Enviapore. Llevo el código y teléfono 0213-721118. Pepiñas en Nui, niño Monguetá, ya ahora de acá, saludo. Ya llevo el tema.

0: especialmente como centro comercial de minorista y uno de los espacios más representativos de Asunción. El lugar más concurrido y valorado por la ciudadanía, tanto por la diversidad de productos como por sus precios accesibles y su arraigo cultural, va a celebrar 84 años de vigencia. La celebración comenzará a las 8 de la mañana, el jueves 7 de mayo, con una procesión del Sagrado Corazón de Jesús, que partirá desde Petirossi y Batilana y llegará hasta el edificio municipal situado sobre Petirossi y República Francesa. Vean el edificio municipal, vio. Edificio municipal. Vean la el corazón del Mercado 4 allá. Está sobre Petirossi y República Francesa. A partir de las 9 se llevarán a cabo una misa de acción de gracias y presentaciones artísticas. El mercado concentra cerca de 2.700 permisionarios, de un total cercano a los 3.000. ¡Ay, juela gran! Total cercano a los 3.000 en los 6 mercados municipales. O sea que hoy mercado municipal número 1 está Radio y Primo Isna. Hoy la número 2, 3, hoy la 4, 5, 6. Está hoy la mercado municipal de Guarecora, en Paraguay. 6 hoy ya lleva. Jaña Entendemina. Entre los 6, cerca de 3.000 permisionarios y no mi. O pagaba o me, y boleta allá o ñanguave la. O me ñanguave y casilla más. Bueno, acerca de 3.000 unidos ya lleva. En total en los 6 supermercados. En los 6 mercados lleva. De los cuales, según datos estadísticos, cerca de 2.700 pega mercado 422 hoy. O sea, Pepe hoy invité la. Generalmente Pepe me metió ahí la permisionario cuera. En vivo tenía 300 que abarcan los demás mercados municipales de nuestra ciudad capital. El director de mercados zonales, Alejandro Buxó. Ahí Alejandro Mazó. Alejandro Buxó. Destacó que este nuevo aniversario no solo invita a celebrar su rica historia, sino también a proyectar su modernización a través de importantes avances en planificación y gestión. Lo dejamos ahí, está un primer oyente. A ver, oyente, buenas noches.
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1: 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Está otro oyente en línea, buenas noches.
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2: Bueno, hoy es aniversario de varios altos exponentes de nuestro folclore paraguayo, apreciado Hugo Venancio y gentil audiencia de ZP1 y ZP1 Radio Nacional del Paraguay. Hoy estamos recordando el nacimiento de Agustín Barbosa, aquel día 5 de mayo de 1913 en Asunción. Todos sabemos de la trayectoria que tuvo este alto exponente del folclore paraguayo.
1: Sí, indudablemente.
2: Así mismo.
1: Él es Asunción, no había sido.
2: Sí, nació en Asunción, integró aquel famoso trío de los paraguayos acompañando en Europa y en otros recónditos lugares del mundo, acompañó a Luis Alberto del Paraná.
1: Y estoy teniendo allá de flor de pilar, mi amba, de por ahí, no sé qué.
2: Y hay página y caso de reservista por ahí.
1: A reservita por ahí, sí, señor.
2: Este tema pertenece al itagüeño Félix Fernández, sí, que grabó Agustín Barbosa, ya en Duña y Negón. Ahí, este ya abuelo mandó al nacimiento de aquel 5 de mayo de 1885. Me veo una sea. Agustín Pío Barrios.
1: De Agustina, hija, Agustina, y el 27 de agosto.
2: O San Agustín, sí, ahora la 27, pero o
1: Ah, pero
2: coincidí por vuelta, o coincidí
1: o coincidimos con el músico talentoso donde era Agustina, donde nace el 5 de mayo.
2: en sí. Y ya sabemos también la trayectoria de Agustín Pío Barrios. Ahí está.
1: Sí.
2: Un gran concertista de guitarra que allá por 1912, en esa época estaba difícil la situación acá en el Paraguay a raíz de los tiempos convulsionados que vivía la República con constantes asonadas y revoluciones militares. Esa vez que se le fusiló nada menos que a un fundador de la Liga Paraguaya de Fútbol, alto dirigente deportivo del Club Olimpia, ex jefe de policía de la capital y ex ministro del Interior, Adolfo Riquelme.
1: Ay, güey.
2: Acá en el Paraguay se vivían tensos momentos. Entonces él decidió irse. Ojo.
1: La Mangorevio.
2: Ojo, sí, Agustín Barrios. Ojo, pues está San Salvador. Y ahí murió él. Ahí está. Sus restos están en el cementerio de... Ya se intentó varias veces repatriar esos restos, pero no sé cómo la Cancillería... No sé si hace falta alguna gestión con más fuerza o no, no sé. Pero lo que se sabe también es que los salvadoreños luego no quieren entregar.
1: Ah, oña dueña, ese allá. Oye, oye, apoderájese.
2: Y ellos le consideran luego un salvadoreño más.
1: Ah.
2: Tal vez algún oyente aporte más datos, pero yo no quiero prolongar tanto... Este, en honor al tiempo, ¿verdad? Porque también recordamos a otro Corocire. Se me acuerda otro Corocire de ahí el aniversario de partida a la eternidad, 5 de mayo de 1982, fallece en Buenos Aires el inolvidable Mauricio Cardoso Ocampo.
1: ¿Dónde?
2: Sí.
1: ¿Pero otro grande ahí, comisario?
2: Sí, pero me ha... O esa, yo puedo imaginar que está Perú y Maña, no la van a...
1: A llevar.
2: De donde veo vos, Ana. Estoy hablando de Mauricio Cardoso Ocampo, director de la orquesta Perú y Ma. Ahí están grandes exponentes del folclore, como Aparicio González en el arpa. Está... Este Soler, ¿cómo era?
1: José Magno Soler.
2: José Magno Soler, sí. Está Sanabria también. La Santa Rosa de Lima.
1: Santa Rosa de Lima.
2: Misiones.
1: Sí. Ah, pero hay Punuman de Caño y Comisario.
2: Punuman. De José Magno, pues ahí por ahí.
1: Ha llevado por ahí por ahí, José Magno Soler.

0: Ponete ahí para de música, comisario.
1: Y sí, de Mauricio Cardoso Campos.
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0: Itacurubí, mías.
1: Te vi una pura ya por Mauricio. También hoy recordamos, aprovecho la ocasión para saludar a todos los marinos de la República del Paraguay, a todos los integrantes de la gloriosa Armada Nacional. Porque hoy estamos recordando aquel día memorable donde cuando el pueblo asunceno acudió al puerto de Asunción para recibir la gallarda presencia de dos buques de guerra que venían de Europa, y eran el C1 y el C2, cañonero Paraguay y cañonero Humaitá respectivamente. Hicieron su entrada triunfal. Esos cañoneros fueron construidos en los astilleros de Génova, Italia. Supervisado, esa construcción estuvo supervisado por nuestro capitán de navío, ingeniero naval y arquitecto naval, piloto aviador naval, José Bozano Baglietto.
0: ¿De dónde?
1: Quien fue enviado por el gobierno de la época. Fue enviado. Durante 3 años estuvo allá en Génova, Italia, supervisando la construcción de esos gallardos buques de guerra que serían adaptables a nuestro río epónimo. Nuestro río epónimo. Epónimo se dice porque lleva el patrio nombre. El río se llama Río Paraguay, nombre de nuestra patria.
0: Ah, esa es la comisario.
1: Río epónimo.
0: Epónimo.
1: Sí, sí. Entonces, está una antigua composición musical. Esto sí que ya le pido al doctor File, porque esa canción nosotros, yo que fui grumete en la Armada Nacional, cantábamos durante las retretas. ¿De ahí cuál la retreta? De actividad o pago de prisajes.
0: Sí.
1: En el campo de formación.
0: Sí, ahí cuál.
1: Cantábamos cañonero. Precisamente, recién le recordamos a Mauricio Cardoso Campo, compuso juntamente con Leonardo Martínez. Sí, atende de Guapijare o Guapijare.
0: Es Guatamina.
1: Y ahí la primera grabación de Cañonero es la del dúo Rivero Echagüe. Rivero Echagüe. Dúo Rivero Echagüe. Para la grabación original.
0: Entonces con Leonardo Martínez o aportar a la.
1: En gozo oficial de la Armada,
0: Uy, figura.
1: Sí, señor. Así es. Cañonero.
0: Cañonero.
1: Sí. Y a esos cañoneros se le debe muchísimo, porque si no teníamos esos cañoneros, nuestras tropas no iban a llegar a tiempo en el frente de batalla en el Chaco. Esos cañoneros transportaron miles y miles de reservistas y soldados de la Fuerza Regular hasta Puerto Casado. Y ahí eran embarcados a bordo de los trenes de la firma Carlos Casado del Alisal. Carlos Casado del Alisal fue un próspero empresario español que tenía su fábrica ahí en Puerto Casado, que explotaba el tanino y el quebracho.
0: ¿Y se usaba su...?
1: 5 trenes internos, huerco. Imagínense un poco, 5 trenes.
0: ¿En Guatamina?
1: Y llegaban esos trenes hasta el kilómetro 160, Punta Riel. Y de ahí, en marcha forzada, estos soldados paraguayos caminaban hasta Isla Poquí, aproximadamente 70 kilómetros, donde estaba el puesto de comando del teniente coronel, cuando eso, José Félix Tiarría, comandante en jefe del ejército en campaña.
0: De.
1: Bueno. Allende de Jamaimán, andando a la cura de Mombuí, Mombuí.
0: Ney, comisario, gracias por todo tu aporte, como siempre, comisario.
1: Allende.
0: A Beindebe, comisario Gilberto Bernal, en torno al comentario del comisario, también escribió nuestro amigo el poeta Bruno Bracho, porque el comisario está hablando de Agustín Barrio, ¿verdad? Que Varias veces se intentó repatriar los restos de Agustín Pío Barrio Mangoré, que está en El Salvador. Los salvadoreños no quieren luego despojarse de él. Y a propósito, el poeta Bruno Bracho dice que Agustín Barrio no querían luego que sus restos, ¿cómo eso? Después de muerto él no quería, o antes de morir. Bueno, antes de morir seguramente ella dijo luego que cuando muera no se trajera su cuerpo, ¿verdad? Dice así, Agustín Barrio no quería luego que su resto se trajera al Paraguay por causa del gobierno. Él no estaba de acuerdo con el gobierno, por lo visto. En esa época, ¿verdad? Creo que una vez hizo un concierto en su ciudad natal y nadie se fue. Más allá no le concierto, ¿sabes? Jaupeja oñemino. ¿Está un oyente? A ver, oyente, línea, buenas noches.
2: Buenas noches, Baigo, buenas noches.
0: Baigo, estimado Agustín.
2: Y hablando de Agustín, bueno, todo de Agustín y nada más.
0: Andela, tercera Agustín. Agustín Barrios, Agustín Barbosa, ¿cuándo andé Agustín?
2: Pero se nace el 5 de mayo. Se nace el 28 de febrero.
0: ¿28 de febrero?
2: Sí. En la tía San Agustín Pío.
0: Ah, tía San Agustín Pío.
2: Sí. Ah, pues ya hubiera acuerdas, estaba en la UPAP 5 de la Agustín Pío Memeja, ¿acuerdas?
0: ¿A nena ahí, Pío?
2: No, sea Agustín solo.
0: Ah, Agustín solo.
2: El 28 de febrero. Y hablando de todo, así como dice, mi saludo también al comisario, Santa Rosa de Lima. 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
2: Sí, pero hay una Juliana Trinidad Río. 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
2: 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Japea ya puedo acoger como música, supongo, Don Mauricio.
0: Don Mauricio me ha hecho la música.
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2: 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Claro. Pea, oye, apuesta, pues, es a la Agustín Pío Barrio Ningo, restaurante con la música. Ahora, ¿cuál es la música que le dispone a ver? Era Gina Hache Valle.
0: Agustín Pío Barrio.
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2: 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Agustín Barrio, hermano, acá.
0: ¿Sabes?
2: Sí, señor. Ja, se han entonces muchas en la Santa Rosa de Lima, a la Jache Valle, pues ahí hermano a mí, ahí la...
0: 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A ver, vamos a Samado Auto Filipe en despedido.
2: Dale, Hugo. Agustín. Encantado. Y mucho saludo al comisario. Por eso, vecino, de San Ignacio, de Santa Rosa.
0: A vecino, vecino.
2: Sí.
0: Vecino y también oyente de este programa.
2: Sí, señor. Que mi papá también era de San Ignacio.
0: Ah.
2: Después nomás se mudó en Santa Rosa.
0: Qué bien, amigo.
2: Sí, así es. Qué lindo hablar de esa cosa, Hugo.
0: Ayer vas a... Y por ahí te dije, ya me voy a de pecha.
2: Sí, señor.
0: Cada vez que ya desarrollaste un
2: sí, señor.
0: Tema dedicado a...
2: Así es.
0: Según dale, la... Parece que hay una efeméride de escuela, ¿ve?
2: Sí, señor. Así es.
0: Y bueno, ese amigo Agullita, ¿y te va a atender, Agustín?
2: No, por favor. Dale, Hugo. No te vas a andar de música.
0: Oíme, ese amigo. File ya preparamos, ¿de?
2: No, chao, chao.
0: Hasta luego. Va a ir, Pedro, y ya lo vas a ir... O por caja, él es caso en cuapas, güey. O por caja, a propósito, a maliciar, ¿sí? Ha oído, guau, mío, solo, y a propósito, un vos, un mondolo, tú sabes. A propósito, ya voy a ver. Un mondolo, tú sabes, un vos, cuaje, esta vez, es como pendejo. Hay ponado. También se recuerda el ingreso triunfal de los dos buques, buques de guerra en el puerto de Asunción. Cañonero Humaitá y Paraguay y Pedro Villalba. Un pedido al doctor Filemón. Doctor File. Cañonero. Ay, vamos a preparar el tema ahí. Bueno, hablando de pedido, primero el corte, ¿verdad? El corte radial y luego los temas que fueron solicitados aquí en nuestro programa.
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3: Los medios de comunicación del Estado paraguayo les recuerda. Cristóbal Cáceres. Nació en la ciudad de Tomatí, un 10 de mayo de 1927. El cantante paraguayo Cristóbal Cáceres desde muy joven se destacó cantando. Él y su hermano Emilio Bobadilla Cáceres formaron un memorable dúo que tuvo mucha popularidad esa época.

antes de la Guerra del Chaco, tomó rumbo hacia Argentina. Ahí conoce a Agustín Barbosa, Agustín Larramendia, José Asunción Flores, Herminio Jiménez, Carlos Lara Vareiro, entre otros pioneros que difundieron nuestra música en ese país y a quienes él se unió en esa labor. Desarrolló una exitosa carrera internacional. Además del dúo formado con su hermano Emilio Boadilla Cáceres, integró el legendario dúo Larramendia Cáceres.

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Los medios de comunicación del Estado paraguayo les recuerda a Manuel Ortiz Guerrero. Nació en Villarrica el 16 de julio de 1894 y falleció en Asunción un 8 de mayo de 1933.

El célebre escritor y poeta paraguayo Manuel Ortiz Guerrero es y será por su obra sensible que caló profundamente en la literatura y la música de su país. También conocido como Manu, es el autor de las letras de las más famosas guaranías, con melodías compuestas por el propio creador de este género musical, José Asunción Flores, a quien conoció en 1928. Con él cultivó una amistad que perduró hasta su muerte. Se inició en la literatura en su ciudad natal, Villarrica, Guairá. Muchos de sus versos fueron utilizados por destacados músicos para sus canciones. En 1928, se encuentra con el gran compositor José Asunción Flores y crean emblemáticas guaranas. Ellas son India y Panambiverá, a las que luego se sumarían otras más.

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3: 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La plataforma internacional Taste Atlas destacó al tallarín casero como uno de los platos más representativos de los hogares paraguayos. En los hogares es tradición comer tallarín. Algunos lo acompañan con pollo, otros con carne roja. Hay quienes prefieren el color verde y otros el amarillo. Algunos lo preparan entre semana y otros lo reservan para el domingo. Pero de que es una comida muy tradicional paraguaya, lo es. Esa costumbre cotidiana fue destacada por la plataforma internacional Taste Atlas. El sitio incluyó al tallarín paraguayo como uno de los platos más representativos del país. Taste Atlas resaltó no solo la receta, sino su valor cultural. El reconocimiento subraya el vínculo entre la comida y el encuentro familiar. En Paraguay, el tallarín forma parte de almuerzos dominicales, celebraciones comunitarias y actividades solidarias. Es un plato que suele reunir a varias generaciones alrededor de la mesa. Más allá de su origen y variantes, el tallarín paraguayo se integra a una cultura alimentaria compartida. Cada familia le da su toque propio. Destacan al tallarín como plato representativo y familiar.
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2: Institución Cultural e Histórica del Paraguay. La Basílica de Caacupé. Es un centro religioso y cultural de nuestra tierra con un imponente diseño arquitectónico. La Basílica Nuestra Señora de los Milagros de Caacupé. Es un templo sagrado ubicado en la ciudad de Caacupé, departamento de Cordillera, a unos 54 kilómetros de Asunción. El Santuario de la Virgen de Caacupé es una basílica católica de nuestro país que fue inaugurado el 8 de diciembre de 1765, convirtiéndose luego en un lugar de peregrinación para muchos creyentes de todos los puntos de la nación. La piedra inicial de la futura basílica fue colocada el 15 de abril de 1945 por el Monseñor Juan Sinforiano Bogarín. La Basílica de Caacupé es fruto del aporte de cada paraguayo y que llevó un lapso de 61 años para llegar al final de su construcción. En la guerra contra la Triple Alianza, fue lugar de recogimiento y de hospital. Durante la guerra con Bolivia, fue considerado como el altar de la patria. La Basílica de Caacupé es considerada una de las obras arquitectónicas más sagradas en el mundo, junto con otros dos santuarios, la de Częstochowa en Polonia y Montserrat en Cataluña, España. La Basílica de Caacupé es la única a nivel mundial que reúne las condiciones esenciales de fe y nacionalidad de un país. La iglesia ha sido visitada por dos papas diferentes, Juan Pablo II y el Papa Francisco. Fue ascendido al rango de Basílica Menor el 11 de julio del 2015 durante la visita del Papa Francisco al Paraguay. 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
4: Breve recordación de los medios del Estado paraguayo a Jorge Lobito Martínez. Nació el 11 de mayo de 1952 y falleció el 25 de enero del 2003. Estudió piano con Margarita Morosoli de Picardo desde los 6 hasta los 11 años y luego en 1974 por 4 años con Nelly Jiménez, Pedro Burián y últimos 2 años en el Instituto de Altos Estudios Pianísticos de Leonor Aranda. Estudió armonía con Luis Cañete y Carlos Schwartzman. A partir de los 12 años y hasta 1983 integró el grupo Los Aftermath, con el que grabó numerosos discos, incluyendo temas de su autoría. Con el correr de los años, se destacó como arreglador orquestal. En la década del 80, formó parte del grupo de jazz Opus 572 y ofreció recitales de música clásica como solista de piano, luego de egresar en 1983. Fue nombrado profesor titular del departamento de piano del mismo instituto, en el que desarrolló la materia de música con ritmos latinos. Entre sus principales composiciones se encuentran las canciones Canto para ti y otras grabadas por los Aftermath en jazz. Su tema Carola fue grabado por Andrés Boyarsky en Buenos Aires en 1986. Compuso la banda sonora de la película El Portón de los Sueños. Dirigió orquestas para las ediciones nacionales de la OTI. En la edición de 1994, se incluyó su arreglo en la gran final en Sevilla, España. Grabó un CD en solo de piano, Juegos de Niños. Su pensamiento se resumía en sus propias palabras. Para mí, la melodía y la rítmica de la música paraguaya son de una riqueza profunda, sobre todo por la polirritmia.

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paz y bien. Nos dice Jesús en el Evangelio: las ramas que dan fruto, el Padre las poda para que den más frutos todavía. Ser podado es siempre una experiencia muy dolorosa. Sin embargo, sabemos que una vid que no es podada va perdiendo su fuerza y va dejando de dar frutos. A veces nos preguntamos, ¿por qué surgen pruebas en nuestras vidas si estamos tratando de hacer todo bien? Aquí tenemos la respuesta. A quien produce, el Padre poda para que pueda dar aún más frutos. Las pruebas son, por lo tanto, ternura del viñador que nos cuida y sabe que podemos producir más, que no quiere que nos acomodemos y vayamos perdiendo nuestro vigor. Aunque duela, digamos siempre: gracias, Señor, por las podas. El Señor te bendiga y te guarde en toda esta jornada. Te saluda el hermano Mario Osvaldo Florentino, franciscano capuchino desde Paraguay, con todo nuestro equipo de Gotas de Paz.

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1: Vamos a nuestra recordación de la fecha aquí en Despertar Nacional. Manuel Achón López, más conocido como Teto Achón, nació en Acaay el 6 de mayo de 1929. Hizo sus estudios primarios en su ciudad natal. Sus estudios secundarios realizó en Asunción y en Villarrica. Con su guitarra y su canto, el soldado vestido de verde, Mate, pronto gana amigos. Su arte le abre las puertas de una joven de la sociedad local de la que se enamora. Ella se llama Emiliana Articanada. Cuando él exteriorizó sus sentimientos, sin embargo, la morena amada le dijo que no. Herido, triste y derrotado, el 3 de abril de 1948, escribió su despedida. Tajasí Rembimbasí, no correspondido en su amor, por una música que él le había puesto, canta sus versos a Emiliana, quien escucha la composición. El poeta, soldado, no le dice que es para ella, pero, sin duda, debió percatarse de que su destinataria no podía ser otra. Año después, Manuel Achón viene a Asunción y forma parte del conjunto Los de la Selva, de los hermanos Arroyo, con el arpa de Cristino Báez Montes. Hacía de presentador y de cómico, y un buen día en la década del 50 le encuentra a Diosnel Chace en el cine España y le entrega su poema. El compositor acorta la poesía y le pone la música que hoy se conoce. Casado con doña Vicenta Garcete, se instaló en Acaay, dedicándose al taller aserradero, mediante la cual fundó el Club Sport Taller, quien es uno de los protagonistas principales de la Liga Acaiense de Fútbol. De esa unión tuvo 6 descendientes, de los cuales 4 son varones y 2 mujeres. Entre los varones están el ingeniero Miguel Achón, el licenciado Oscar Ernesto, José Manuel y Hugo. Entre las mujeres están Gladys y Zulma. Don Manuel Achón López tiene gran cantidad de poesías musicalizadas y grabadas, de las cuales podemos citar Tajasire Mimgasi, María Dolores, Chevia Jecue, Mi Musa Doliente, Llámame, Llámame, En Mi Triste Soledad, Cruzuguazú, Borejupayé, Súplica de Amor, San Ramón Ara Muajere y muchos otros. Murió en Acaay el 10 de junio del año 2010. Escuchamos la composición de Manuel Achón López y Diosnel Chace, Tajasí y de Mimbuasí, en las voces del dúo de la simpatía, Quintana Escalante.

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2: Los medios de comunicación del Estado paraguayo les recuerdan. Roberto Maneco Galeano.
3: Yo nací en Puerto Pinasco.
2: Nació en Puerto Pinasco un 13 de mayo de 1945.
3: 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Soy de la Chacarita.
2: El popular compositor paraguayo Félix Roberto Galeano fue más conocido como Maneco Galeano.
3: Y

Sus canciones empiezan a escucharse en los festivales universitarios de la década de 1970. Con mucho éxito fue fundador del grupo Sembrador, importante referente del llamado Nuevo Cancionero Popular. También fue periodista y docente. Sus creaciones tienen letras irreverentes, críticas y contestatarios, todas siempre relacionados a los sentimientos de la gente de manera sencilla pero poética. Es autor de emblemáticas canciones como Despertar, La Chuchi, Dos Trocitos de Madera, Poncho de 60 Listas, El Ejecutivo, Soy de la Chacarita, entre otras.

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Estamos aquí en Despertar Nacional, acompañando a la audiencia del programa como es habitual. El Ministerio de Agricultura y Ganadería anunció que esta primera semana de mayo se realizarán nuevas ferias de la agricultura familiar durante esta semana en Asunción, San Lorenzo, Lambaré, Fernando de la Mora y Caacupé. Más de 1.200 familias rurales en 28 asociaciones productivas provenientes de Central, San Pedro, Cordillera, Caaguazú, Caazapá, Paraguarí, Alto Paraná, Misiones y Embucú serán beneficiadas con las distintas jornadas de ferias de la agricultura familiar en esta primera semana del mes de mayo. El cronograma incluye, de lunes a viernes, la Feria Permanente de Orquídeas en el Centro de Exposición y Venta de San Lorenzo, kilómetro 11 de la ruta PI02, frente a la Universidad Nacional de Asunción, de 8 a 16, como también de lunes a sábado, de 7:30 a 15, en el Centro de Producción de Orquídeas de la ciudad de Caacupé. Para el día 6 de mayo, a partir de las 7 en la costanera de Asunción, desde las 7 hasta Agostar Stoll, además de la feria de raíz en el shopping multiplaza, que también será la sede de la feria Plaza Flores el día jueves 7. El viernes 8, en la explanada de la Dirección de Educación Agraria en San Lorenzo y en el shopping Century Plaza de la ciudad de Lambaré. Desde el gobierno del Paraguay, a través del MAG y sus dependencias técnicas, se reafirma el compromiso con el fortalecimiento de la producción nacional.

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0: Los medios de comunicación del Estado paraguayo les recuerda a Eladio Martínez.
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0: Nació en la ciudad de Paraguarí un 19 de mayo de 1912 y falleció en Asunción un 8 de mayo de 1990. Eladio Martínez, compositor y cantante popular paraguayo, también conocido con el apodo de El Grande, oriundo de Paraguarí. Ahí inició su camino musical con la flauta para seguir con la guitarra y el canto.
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0: De destacada trayectoria profesional dentro y fuera del Paraguay, realizó giras por varios países con reconocidos músicos compatriotas, entre ellos Mauricio Cardoso Ocampos. En 1948 fue invitado a concurrir a las Olimpiadas de Londres, en Inglaterra.
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0: Sus hijos, Rubén Darío Lobo y Jorge Lobito, también se han dedicado exitosamente a la música. Entre las obras más famosas de Eladio Martínez están Pacholí, Es linda nuestra tierra, Se trigueña mí, Canción de paz, Raída potú, Sepe casumí, Oración a mi amada y Lucerito Alba, este último grabado por la película El trueno entre las hojas, por citar algunas otras.

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0: Buen día, ¿qué tal? ¿Cómo están? Bienvenidos a Duplex Nacional, hoy 6 de mayo del 2026. Gracias por acompañarnos a través de la 920 AM y Paraguay TV. Y quizás ustedes se preguntarán dónde están Jessica, dónde está Ricardo. Bueno, les cuento, están en un escenario muy, muy importante, muy atractivo y que tiene que ver con esta gran feria de la agricultura familiar, con precios increíbles, con precios realmente al alcance de toda la familia y con productos de calidad. 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En instante, todo el equipo ahí de Jessica, Ricardo, Patricia, también Darío desde la Costanera, y luego se suma también el equipo de Héctor Riveros y Matías desde la Costanera. ¿Por qué? Porque es importante que la gente conozca esta gran oportunidad que te da. 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En instantes, entonces, desde la Costanera de Asunción, un programa realmente toda la mañana con este destaque. ¿Por qué? Porque la gente, la ciudadanía y las familias se merecen. La actual temperatura en Ciudad Capital, 24 grados, aunque dice 23. Enrique González me acompaña en sala de sonidos, en control central, aquí también, y todo un equipo de Paraguay TV, un saludo muy especial para ellos. Así que gracias por el aguante. Un día más, 24 grados la actual temperatura en Ciudad Capital. El pronóstico del tiempo indica para las próximas horas cálido, cielo parcialmente nublado, vientos del noreste. Para esta tarde indica igualmente cálido a caluroso, cielo parcialmente nublado, vientos del noreste, y se prevé una máxima de 32 grados. La humedad 72%, ¿qué significa esto? Que quizás próximamente tendremos algunas lluvias nuevamente, chaparrones. Y la novedad es que para el fin de semana se anuncia la llegada de un frente frío, porque para el domingo, por ejemplo, se anuncia una mínima de 6 grados. Así que ya estamos en pleno otoño y a disfrutar del fresquito para la gente que realmente le interesa el fresquito y está acorde, está mimado por el fresquito. Y algunos que les gusta el calor, bueno, a disfrutar de alguna manera, a poner mente positiva a este frente frío que se viene para los próximos días también. 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Así que estaremos con este programa muy especial dedicado a toda la familia. Y realmente se espera el éxito total, como fue la primera vez, y lo seguro que va a ser así. ¿Por qué? 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Reitero la temperatura del momento, 24 grados en la ciudad de Asunción. Bastante calor realmente. Bueno, pasamos mientras tanto a otro tema. Algo que tiene que ver con la agenda del presidente de la República también. Una agenda importante a nivel internacional. El jefe de Estado que lidera la misión empresarial a Taiwán para impulsar lazos económicos. Desde la presidencia de la República se emitió un comunicado por el cual se informa acerca de este viaje del jefe de Estado Santiago Peña Palacios, que encabeza una delegación en visita de Estado a la República de China Taiwán del 7 al 10 de mayo. Se menciona que esta agenda de diplomacia presidencial responde a una invitación especial del gobierno de Taiwán. Al respecto, se menciona que la comitiva que acompañará al presidente de la República está integrada por altos funcionarios del gobierno nacional, entre los que citan al jefe de gabinete, don Javier Jiménez, obviamente el ministro de Relaciones Exteriores, Rubén Ramírez Lezcano, y el ministro de Industria y Comercio, Marcos Riquelme. En cuanto a la agenda de actividades previstas para estos días, incluye una cumbre de mandatarios junto con el presidente de Taiwán, Lai Ching-te, con quien el presidente de la República de nuestro país mantendrá una reunión bilateral que busca, obviamente, fortalecer el comercio, las inversiones y los lazos diplomáticos. También se indica que el presidente de la República será testigo de la firma de diversos documentos de cooperación de intercambio bilateral. Además, el mandatario tiene previsto visitar la administración del Parque Científico del Sur de Taiwán y lo que será esto, ¿no? Donde recibirá un reconocimiento, doctorado honoris causa por parte de la Universidad Nacional de Ciencias y Tecnología de Taiwán, donde también va a dialogar con estudiantes paraguayos becados en ese país. Y con el fin de fortalecer justamente los lazos económicos y fortalecer el intercambio con empresas locales, de manera histórica, una delegación de cerca de 50 representantes de empresas emblemáticas de nuestro país acompañará al mandatario para fortalecer las oportunidades de inversión en Paraguay, según se informa a través del comunicado de la Presidencia de la República. Y para hacer un poquito de historia, hay una sólida, de hecho, relación celebración de 69 años. Se recuerda que han pasado 69 años desde el establecimiento de las relaciones diplomáticas entre Taiwán y Paraguay, resaltando que la amistad entre las naciones, entre estas naciones, se mantiene sólida y con un alto nivel de intercambio que se da de manera frecuente. Destacan igualmente que a lo largo de los años ambas partes han impulsado proyectos de cooperación en áreas de educación, salud pública, agricultura y tecnología, cuyos resultados es en beneficio del bienestar de la ciudadanía. Bueno, ¿qué tenemos, Enrique? ¿Está don Eduardo? Bueno, hablando de los datos del tiempo, del clima en Asunción, también que estamos con un poquito de calor, hoy se espera una máxima de 32 grados y aparentemente se viene un frente frío, como les comentaba al inicio de la programación, el fin de semana, domingo, lunes aproximadamente, ya que aparentemente se esperan unos 6 graditos al amanecer. Don Eduardo Mingo para Radio Nacional, Paraguay TV en Duplex Nacional, muy buenos días, bienvenido en este día 6 de mayo.
1: Muy buenos días para los compañeros, para la audiencia, teleaudiencia, un gusto compartir con ustedes.
0: Igualmente, siempre es un gusto escucharlo, don Eduardo.
1: Igual, muchas gracias, a las órdenes.
0: Bueno, don Eduardo, el tiempo, estamos nuevamente con el calorcito, ¿cómo se viene el clima en este otoño, en esta semana y el fin de semana?
1: Correcto, en líneas generales lo del calor va a ser hoy lo más significativo, además de un viento que esperamos sople un poco más intenso del noreste, norte, todo el día hoy e inclusive mañana. Entonces, en principio baja probabilidad de lluvia, pero calores importantes para hoy, mañana, inclusive gran parte del día. Allí hacemos vamos a decir así, una especie de toque de atención al final del día de mañana. Llega un frente frío, el cual estaba citando, va a generar una condición muy particular sobre nuestro territorio a partir de, sobre todo, el amanecer del viernes. Esperemos que nos toque, vamos a decir así, en nuestras casas durmiendo. Entonces, en realidad hay que cuidarse del amanecer del viernes, ya bajo influencia de viento sur, alguna lluvia importante también producto de la condición de nubes de tormenta que puedan desarrollarse, inclusive esa sería madrugada, amanecer del viernes. Y luego ingresa esa masa de aire más fría que viene de más al sur como para establecerse el fin de semana, y así como bien decías, entonces, luego de establecerse todo ese viernes, sábado, inclusive parte del domingo, puede darnos mínimas bastante bajas, especialmente ya ese domingo, evidentemente, pero lunes y martes es donde hay una tendencia bastante marcada de que las mínimas, o en todo caso las mínimas previstas, están dando señales de estar entre 5, 7 grados a nivel región oriental. E incluso de repente en el sur pueden estar un poco más bajas, lunes y martes.
0: Entonces, ya el inicio del fin de semana ya tenemos que sacudir los abrigos, don Eduardo. El viernes ya con frente frío, ¿no? ¿Cuánto sería la mínima al amanecer del viernes?
1: Bien, en realidad recomiendo que hoy saquemos ya solar, como dice, en Bocuara, Ciporana, sí, todo lo que tengas, hoy, mañana, porque el jueves a la noche ingresa a nuestro frente. Entonces, mañana todavía un día caluroso, puede haber mayormente sol. Pero el viernes el problema realmente es el proceso de enfriamiento que está relacionado al transporte. ¿Cómo se tiene que entender eso? El viento sur va a estar intenso. Entonces, esperamos que la temperatura paulatinamente vaya descendiendo producto de ese transporte, pero la sensación térmica ya va a estar muy baja. Entonces, si vamos a hablar de valores, la mínima prevista para el viernes puede estar alrededor de 14, 16, por darle un ejemplo, ¿verdad? Porque no recuerdo ahora lo que está publicado. Entonces, entre 14 y 16, pero si tenemos viento sur de 30, 40 kilómetros por hora, eso puede ser 12 o tal vez 11 nada más de sensación térmica calculada, ¿verdad? Quiero insistir entonces en que si hay un valor marcado por el termómetro el viernes, en realidad la sensación va a ser más baja.
0: Este frío, estas bajas temperaturas, digamos, para nosotros, ya que estamos acostumbrados ya a este calorcito de 30 grados para arriba, ¿se mantendría toda la siguiente semana, don Eduardo?
1: No, el proceso de cambio se va a dar otra vez después de ese martes probablemente. En líneas generales, ¿qué significa proceso de cambio? El viento va a empezar otra vez a soplar leve del este, del noreste, el miércoles, el mismo jueves, que es 14, ¿verdad? Que es importante entender de que allí la señal es otra vez de un ambiente con tendencia a ser cálido. Entre el 14 y 15 aparentemente hay otra vez un ascenso de ambas extremas y luego se espera un evento lluvioso entre el 15 y el 16 nuevamente, o sea, sería entre ese viernes y sábado.
0: Y lluvia para el Día de la Madre, entonces.
1: En principio estamos con esa incertidumbre si es el Día de la Madre o ya el día siguiente, el 16 sábado.
0: Ya, el 14 entonces los actos patrios vamos a festejar con calorcito.
1: Sí, por lo menos un ambiente más cálido es lo que hoy se ve, ¿verdad? Recuerden, por favor, con toda esta variabilidad, no nos quedemos como que es la constante del pronóstico, ¿verdad? Tenemos que ir ajustando eso, pero en principio sí, nuestra herramienta está mostrando de manera persistente que al menos el 14 va a estar cálido y con baja probabilidad de lluvia.
0: Don Eduardo, nuestro clima es tan variable realmente. La consulta es, ¿nuestro invierno realmente tendríamos 0 grados? ¿Alcanzaríamos eso? ¿Cuáles las perspectivas que se tienen?
1: Bueno, lo que a nivel global estamos manejando, fijándonos, los colegas que siguen los pasos a indicadores, todo el desplazamiento del aire planetario, por decir de alguna manera, está indicando de que es probable que un indicador que muy conocido se establezca, que es el famoso El Niño. Normalmente El Niño sí se establece justo coincidentemente con el invierno, porque puede aparecer en cualquier momento del año, ¿verdad? Pero en este caso se está previendo que sea el segundo semestre, puede afectar el proceso del invierno en lo que respecta a los dos ítems que suelen ser climatológicamente importantes, la temperatura y la lluvia. Entonces, ¿qué es lo que nos, a tu pregunta, qué es lo que nos depara ahora atendiendo la incertidumbre que hay, porque no está presente el niño, ahora se espera que se presente para el segundo semestre? Entonces debería generar una situación en la cual podemos tener un día de 0 grados, sí, o sea, no podemos descartar de que haya algún día, pero que no dure mucho, eso, o sea, el frío no sea sostenido. El año pasado es un ejemplo claro de no afectación del niño porque no hizo 0 grados, tal vez de manera persistente, pero la temperatura se mantuvo baja 5 días, una semana completa, después venía un periodo cálido y otros 5 días. Entonces hubo una persistencia de temperaturas bajas a pesar de que no hizo mucho frío. Sin embargo, el niño lo que hace es, de alguna manera, templar la situación. Entonces los golpes de frío son golpes, pero que no duran mucho tiempo.
0: Las lluvias, nos espera la otra vez realmente con el anuncio, la previsión que tuvimos con el tema de anuncio de tormentas y realmente fue bastante severa. ¿Hay algún tipo de anuncios para los próximos días también, para las próximas semanas, don Eduardo?
1: Bueno, en principio, en el Servicio Meteorológico del Paraguay, estamos en la DINAC, tenemos como proceso es hacer un boletín, normalmente le llamamos de alerta temprana, entre 24 y 48 horas, o sea, estamos dentro de ese plazo, antes de que llegue un evento que da señales de severidad. Entonces ahora sí, esta semana puede haber, les decía que estamos dentro de plazo porque lo del jueves, mañana a la noche, puede tener una severidad importante, pero estamos cerrando, vamos a decir así, todos los procesos, el procedimiento para que realmente podamos tener una alta probabilidad de que eso suceda y ahí emitimos un primer boletín de aviso que le llamamos de alerta temprana. Es un mapa normalmente que está coloreado con ciertas áreas, ¿verdad? El color no es ningún nivel de alerta, sino el color es para diferenciar las áreas donde hay mayor posibilidad de afectación de eventos severos, ¿verdad? Viento, descargas eléctricas, granizada y de repente mucha lluvia. Entonces eso podría suceder el jueves. Y luego recuerden, el otro paso es ya cuando los sistemas meteorológicos, en este caso los llamados tormentas, y vamos a definirlos estrictamente ellos por este proceso de este jueves, ya están en formación o totalmente formados sobre nuestro territorio, entonces hacemos seguimiento a esas nubes de tormenta y vamos incluyendo los departamentos de acuerdo al desplazamiento previsto de ese tipo de sistema meteorológico. Entonces son dos procesos y esos procesos probablemente se disparen esta semana, especialmente a partir de mañana.
0: Sobre todo, don Eduardo, porque ya llegando al fin de semana hay eventos, artistas internacionales en Asunción, y sería bueno hacer esa alerta también. Y para la gente, obviamente, que sale en horas nocturnas de su trabajo o ingresa al trabajo también en horas de la madrugada, ¿no?
1: Claro, a priori ese amanecer del viernes o como bien dijimos, ¿verdad?, tal vez para el sur ya el final del día de mañana va a ser un día crítico. O sea, ya estamos poniendo de alguna manera en el pronóstico esa posibilidad de tormenta. Cuando aparece ya tenemos que tener un toque de atención, ¿verdad? Siempre pido a todos los usuarios, a todos los que puedan ser afectados por esa situación, que vean que si ya hay en nuestro pronóstico, ese ya es un toque de atención. Después sí, de los boletines son un énfasis, vamos a decir, que se le da a la posible severidad. Y acá lo que quiero destacar es, por lo menos para el fin de semana, así como está la cosa, lluvia no, pero sí para la intemperie hay que estar bien abrigado.
0: Fresquito.
1: Estamos esperando, sí. Yo creo que podemos decir frío, conociendo a nuestra gente que con 14, 15 grados ya te veo gorra a veces por la calle del AME. Entonces vamos a estar...
0: No se burle, don Eduardo, porque yo soy una bufanda,
1: no,
0: pantuflas.
1: Pero yo felicito porque esa es prevención, ¿verdad? Cuidarse, pero hay, digamos, cierto grupo, y en este caso me incluyo, que queremos disfrutar un poquito de ese frío que tampoco hace en este país, ¿verdad? En esta región, entonces a veces queremos disfrutar, pero hay otro que no de una vez, siempre caliente, nomás bien caliente, si es posible.
0: Bueno, Eduardo, muchísimas gracias por su tiempo y por ilustrarnos también de cómo se va a comportar el tiempo en estos días.
1: Al contrario, gracias a ustedes por el contacto, a las órdenes siempre.
0: Gracias, don Eduardo Domingo, director de Meteorología. Entonces va a continuar el calorcito, pero ojo, mañana ya ingresaría un frente frío, también lluvias, y se está analizando la situación que podría también existir tormentas eléctricas. El viernes ya con abrigo total, porque hay un descenso de temperatura. Este clima se extendería hasta el próximo martes y luego vendría nuevamente el calorcito. Para el 14, Día de la Patria, en los actos oficiales tendríamos un calorcito, pero se podría venir una lluvia también entre el 15 o el 16. Así que así están los datos proporcionados por un experto, realmente don Eduardo Domingo. 6 de la mañana con 30 minutos, 24 grados la temperatura. ¿Cómo estará la temperatura en la costanera de Asunción? Ya están los compañeros, ya están ahí Jessica Mendoza, ya está Ricardo Germán, Patricia Galeano en la producción, Darío Ayala también. Adelante, Ricardo, Jessica, muy buenos días, envidiable realmente ahí, con los mejores precios y los mejores productos. A ver.
2: Bueno, ¿cómo están ustedes? Bienvenidos para esta edición número 3. Si bien, hola Jessica, antes que nada, ya arrancó la programación con la señora directora doña Carmen haciendo el aguante ahí desde el estudio, y nosotros del mejor a esta. Costanera precisamente, Jessica y audiencia.
3: Buen día, Ricardo. Efectivamente, hoy es un día muy especial para la feria, de la agricultura familiar. Hoy estamos en una nueva edición aquí en la Costanera Norte, frente a la Policía Urbana. Y esto arranca bien temprano, a las 7:30, ya se empieza a ver el movimiento, los productores ya están listos, aguardando a todos los clientes, aquellos que tengan la previsibilidad de venir a comprar para los festejos patrios y ni qué decir para el Día de la Madre.
2: Buen día para Jessica, buen día para Darío que nos acompaña. Bueno, y recién la imprudencia de nuestra querida amiga Carolina, que ella justamente estaba cuidando todos los detalles y finalmente se cruza frente a la cámara.
3: No queremos tampoco limitarle a la gente, puede circular tranquilamente.
2: Exactamente, pero ya se usó un movimiento importante a estas horas, Jessica. Si bien la parte de la comercialización o la venta de la carne se va a dar, la logística ya está puesta, están ultimando los detalles en ese sentido para el inicio, que está marcado, presidente, reitero, 7:30 ahora para la comercialización de los diferentes cortes de la carne vacuna que se va a estar dando en la jornada de hoy miércoles. Segunda edición presencia de la carne en la feria del Ministerio de Agricultura y Ganadería. Aquí

0: Puede acercarse ya, para eso están los elementos para conservar. Hay frutas, verduras, hay carnes de oveja, carne de cabra, hay queso, hay leche, hay mermeladas, en fin, herera o inacuabe. Jessica, si es que la gente ya sabe qué es lo que puede comprar. Y reiteramos a partir de las 7:30 la comercialización de la carne en ese aspecto que hoy seguramente va a tener un éxito total, así como fue la primera edición la vez anterior.
1: Con un plus extra, como es habitual, precio y calidad que van de la mano aquí en un solo lugar. Una variedad impresionante de productos frescos que llegan hasta la mesa de cada familia con el trabajo de los productores, que como bien decías, Ricardo, anoche ya empezó todo el preparativo, la logística, para que hoy bien temprano la gente se pueda acercar. O antes o después del trabajo, ellos van a estar acá, pero cuanto antes mejor, porque esto es hasta agotar stock.
0: Así mismo. Y bueno, ya arrancamos con alguien que sabe mucho, que viene trabajando ya hace bastante tiempo, con mucho esfuerzo, sacrificios. Y ya no tiene tiempo ni siquiera para dedicarse a lo que alguna vez fue elegida ella por el departamento central como Miss. Hoy día está como coordinadora general, pero sigue siendo Miss. Hola.
1: Y otra corona hermosa.
0: Exactamente. Hola, Carolyn Baixapa, buen día, ¿cómo te va?
2: Qué introducción. Buen día, Ricardo, Jessica y a la amable audiencia. Gracias por venir y cubrir esta importante actividad.
0: Bueno, siempre estamos prestos para acompañar los medios del Estado y sobre todo la actividad de la gente, en este caso, del pequeño productor que se canaliza la presencia, la comercialización de sus productos justamente a través de esta tarea que ustedes están realizando desde el Ministerio de Agricultura y Ganadería bajo tu coordinación, Carolyn, y eso se destaca, se aprecia y la gente ya sabe dónde puede encontrar productos de primerísima calidad en víspera de fechas importantes. Bueno, y aquí estamos hablando, si bien estamos a una semana del 14 y 15 de mayo, pero lo cierto y lo concreto, hoy tenemos la oportunidad y la posibilidad de comprar productos frescos y de muy buena calidad y sobre todo a buen precio.
2: Pechaitejina, Ricardo, y qué importante que menciones el tema de la fecha, ¿verdad? Fecha clave hoy siempre es a enero ya poma el 6, porque el 13, el 14, van como a estar mañana de comer ni un peso, entonces, y seguro, la a fecha, pues, a pea siempre las hará en cuenta, ¿verdad? Cuestiones de marketing, y la entendía, ¿verdad?
0: Sí.
2: Y ayer a las 3 de la tarde empezaron a venir los productores y tal es así que Pao vino ayer y increíble la buena receptividad de la gente, cómo le gusta a la gente, la empatía que hay por la actividad. Y como bien estabas diciendo, Ricardo, aquí todos los productos son 100% nacional, de sacrificados productores que ellos producen y ellos mismos vienen a comercializar sus productos para llevar un poco de respiro económico en sus casas. Y a esta altura ya se puede decir que las ferias de la agricultura familiar ya es un emblema nacional. O Parupi de Yapoy.
0: Marca registrada.
2: Así es, marca registrada. Y eso hay que destacar el trabajo silencioso que realizan nuestros técnicos de campo. Ya agradecer a Ana de ahí, porque sin los técnicos de campo no habría productos en la mesa. Y ustedes saben que la dirección de Extensión Agraria es el brazo ejecutor del ministerio, y bueno, ellos recordarle nomás que están insertados en más de 184 distritos, y bueno, el trabajo está aquí, aquí donde termina ese círculo de tecnicismo, ¿verdad? Desde el momento que vos le entregás la semilla, y bueno, aquí está la comercialización de los productos y el resultado está a la vista. Ustedes saben que el año pasado hemos recaudado más de 15 millones de dólares que fue a parar directamente al bolsillo del pequeño productor.
1: Podríamos decir, Carolyn, que hoy las ferias de la agricultura son un aliado porque beneficia a los productores y también a los compradores, ¿verdad? Porque si tenemos largas filas aquí o mucha concurrencia, siempre es por el precio, obviamente.
2: Totalmente. Es así, Jessica, nadie va a venir si es que no convenimos. Ahí donde es, ¿verdad? Siempre puede ganar y ganar. Ya ganar, ya de comprador, ya verás a producto barato y por nada. Al año de productor o a un poco de respiro económico, reitero, a sus casas, ¿verdad? Es una actividad que mueve muchísimo la economía local, rural, ¿verdad? Y beneficia, reitero, a miles de familias que viven de esta acción.
0: Bueno, Carolyn, una vez más, la carne, o sea, estar comercializando la jornada de hoy, costó, por decirlo, esa gestión para que podamos tener en su segunda versión en esta feria.
2: Sí, Ricardo, es sencillo imaginar la logística, ¿verdad? Es una nueva forma.

0: de vender, pues es que también este frigorífico, agradecerle a este frigorífico, ¿verdad? Don Miguel, Carnicería Don Miguel, por la buena predisposición, ¿verdad? Porque es como bien ellos dicen, ¿verdad? No, nunca pues hicieron esto, sino para ellos tienen otra forma de comercializar y esto también es una nuevo avance, y agradecerle a ellos por la empatía y la buena predisposición. Y bueno, estamos en la segunda edición, hoy justamente a las 10 de la mañana viene otro frigorífico. Les explicaba, y te yo me acuerdo a Opeila, y es turbulento ya. Está más y no, ¿verdad? Y por eso hay que agradecerle a Don Miguel por atreverse a esta actividad, ¿verdad? Para que también va a retribuir a muchas compradoras, nuestras marchantes. Este es un premio ya de chupé, ¿verdad? Nuestras compradoras que siempre están viniendo a la feria.
1: Es un desafío por, digamos, mantener la cadena de frío y movilizar los cortes cárnicos, Carolyn, porque eso significa también mantener la calidad del producto, no solamente el precio.
0: Sí, yo creo que le vamos a invitar después a Don Miguel que venga a explicar un poco el esfuerzo extra que está haciendo para que otros frigoríficos puedan también conocer la logística gigantesca que se realiza en esta actividad, ¿verdad? Pero desde el punto de responsabilidad social, dijo nuevamente, sí, Don Miguel aquí está presente.
2: Y justamente en ese aspecto hablábamos en la semana, Carolyn, con Don Miguel, y él hablaba de la dificultad que se tiene hoy día para conseguir la carne, y sobre todo algunos cortes que no se pudo incluir, decía, porque yo le consultábamos lo del vacío y nos explicaba eso, que las inundaciones que se han producido en la zona del Chaco impidió también el traslado del ganado a los frigoríficos para su faenamiento, y eso también hizo que tanto para primero de mayo tuvo mucha demanda, tanto la costilla como el vacío, y a consecuencia de eso prácticamente esos cortes hoy día y probablemente se va a tener, no como faltante, ¿verdad?, pero en forma regulada, por decirlo de esa manera, para el 14 y 15 de mayo, pero hoy se hizo el esfuerzo para comercializar también la costilla de primera, nos decía Don Miguel en ese sentido, Carolina.
0: Y a buen precio.
2: Sí, sobre todo eso.
0: Mirando otros locales de venta, ¿verdad?, hoy nosotros estamos a un buen precio. Comentarle a la ciudadanía que vamos a disponer de 6.000 kilos de carne. Así que vengan nuestros marchantes, y bueno, aquellos que no suelen venir también pueden venir, por supuesto. Y hoy no ponemos límites, no hay límite de buenas a 0, 100 kilos, buenas hasta 100 kilos.
1: Ayer
0: de bolsillo en el maupeo depende.
1: Carolyn, ¿tenés en mente la lista de precios y los cortes que vamos a encontrar hoy?
0: Rumínense la lista ya, por favor. Con eso mando a Pain de Gina, pero ya llevo ureta.
1: ¿Pero cuántos productores hoy participan en general y de qué zonas?
0: Aquí están presentes San Pedro, Caguazú, Ñembucú, Cazapá, Guairá, Paraguarí, por supuesto, productores de Central, y están nuestros hermanos indígenas también, y con esta actividad vamos a estar beneficiando a más de 1.600 familias. En todas estas ferias que se estuvo realizando en esta semana se van a realizar. Esto es solamente aquí en Asunción y Gran Asunción. Recuerden que esta actividad se realiza en todo el territorio nacional, reitero, donde está la Dirección de Extensión Agraria, con una frecuencia de 3 a 4 veces por semana, y en algunos lugares acá tú hasta inclusive de luna a luna oye feria.
1: Y hace poco estábamos compartiendo otra feria, creo que fue la semana pasada nomás, y mucha recaudación también, ¿verdad?
0: Sí, la última que tuvimos la vez pasada aquí recaudamos más de 200 millones de guaraníes, que fue directamente, reitero, a parar directamente en el bolsillo del pequeño productor.
1: Y hoy esperamos nuevamente ese éxito, y hay que apurarse porque es hasta agotar esto, Caro.
0: Sí, hasta agotar esto, Jessico, ahora ya hasta de ser la 12, la 1 PB, Gina. La soya, bueno, con 6.000 kilos. Acá ya tenemos los cortes.
2: Se la denomina, Carol. A mañana tengo que ver, cuñan, caray, manipularla y cerrucho, ¿ve? Hoy que tiene la costilla de chancho, lleva comercial. Porque ABI se puede llevar, por decirlo, una parte entera de una costilla, pero evidentemente es a bebé manipulada. Ahí muestra también la cámara, precisamente la señora que está procediendo al corte de la costilla, seguramente para facilitar su venta, ¿verdad?
0: Así es. Y pea pecurero, oye cocina, y nada de campaña, pego la cure, pero oye cocina, oye, llamo y chupe, mandi, oye tú, michinía y lazo, Pero el año de tradición, cuando va a gustar la gente de Ricardo, sí. Esa es la característica de la feria, y muchas amas de casa. Ustedes ven que muchas son personas mayores y gustan muchísimo.
2: Pero la iguapajá y cuente con Jessica, que estamos hablando de una señora sin la asistencia del acompañamiento a... del hombre ya del varón, ¿eh?
1: Más sí, vale. ¿Desde cuándo? Sí. Me sorprende.
0: No, la cumbia eco normalmente no,
2: se
0: oculta,
2: sin problema,
0: me sorprende.
2: Se toca ni se lo voy a ver, sin problema. Y
1: no sé,
0: no, acuera, pero siempre de ahí mi nicho la un ajeo, ver la cuña, acuera la joa, pero voy a papo por dejar la plata, pues. A la mena oputado, yo oputado, oña tenderla y cocuere. A acuera hubo vende. Esa es la característica.
1: Trabajo compartido.
0: Hay también varones. Ya ahora hay más, ya vienen más a menudo también los maridos, ya de chupé, ¿verdad? A las ferias también. Y por sobre todo hay que rescatar que hay muchos jóvenes que se están empoderando también de la actividad. Ustedes van a visualizar que yo podría hasta el 30-40% de la presencia de productores son jóvenes, tanto mujeres como varones.
2: Y es importante destacar en ese aspecto el trabajo de la familia, Caroline. Lo que se observa es aprecio, ¿verdad?, el producto final acá comercializando, y justamente la gente quienes vivimos en Asunción, en los alrededores, aprovechamos todo esto de la de lo que significa esta producción, que tiene muchísima calidad, y creo que mucho amor, ternura también que ponen esa gente, y hoy día tienen esa oportunidad de comercializar. Ay, ella siempre lleva, ella coincidió con el ministro ahí, pida pirégola y gusto ya muy bien de bolsillo, vas a viajar después de una actividad, y eso se demuestra y se siente y se percibe, y por eso la gente, creo que cada vez más productores quieren sumarse, porque hoy día creo que superan como 1.200 productores, por decirlo, pequeño productor, ¿verdad?, o productor familiar, que se dedican a esto y que encuentran una salida y una forma de cómo sobrevivir y mantener a la familia, Carole.
0: Es un impacto real, es un impacto de momento, de ahora. ¿Por qué? Porque con Angaguarajas y con La Plata, hoy van a llevar, traen sus productos, todo lo que traen venden, hasta el último limón que vende para allí, sí. A veces, ¿verdad? Cuando, a veces, bueno, se teitereía y con pero la última vez feria, ver, o me han oído capaz de decirle a la calle, ya va completo, se teitereía o bueno, México. Entonces, cuando vuelta a ver, yo lo regula mi Emma. Pues acuera, pues la olla, a ver, a meter y ojalá os y juego feria hoy,
2: sí.
0: Pero no sé, 500, 600, yo ya ve, pues, bueno, a 30 millones, 20 millones.
1: Oña acostumbramas y cuerpo.
0: Oña acostumbramas y cuerpo, pues, pero son fechas estratégicas también, ya de chupé, ¿verdad? Que ellos vienen, ¿verdad? Y bueno, regulamos con ellos con el acompañamiento técnico.
1: Hoy, 6 de mayo, entonces la feria, y después, ¿cuándo vuelven, Carolina? Por lo menos en una feria grande.
0: Para este mayo seguimos con los shopping, los barrios, ¿verdad? Ayer nomás estábamos concretando con una cooperativa, cooperativa 24 de octubre, en el bañado hacia Tacumbú. Vamos a estar también por un aniversario, hemos cerrado también con ellos, y después estamos en los shopping
1: multiplaza
0: todos los miércoles, este día y en simultáneo Yaguarecoa y Upepe. Después tenemos 1811, Century, la Dirección de Extensión Agraria. Seguimos en la Dirección de Educación Agraria cada viernes. Sería, para darle una idea, enfrente mismo a lo que es la antirrádica de la facultad en San Lorenzo. Y reiterar, ¿verdad?, la frecuencia de nuestras ferias a nivel país de 3 a 5 veces. Y atención, Concepción, que nos vamos a una feria departamental el 28 de mayo.
1: La pregunta siempre, cuando hacen las ferias regionales, ¿se comercializa de igual manera, Caroline? Porque uno se hace la idea de que en los departamentos del interior la mayoría son familias rurales, sin embargo, el éxito se ve también en las ferias regionales.
0: Totalmente, Jessy, acá tú puedes vender más opala productos. ¿Por qué? Porque no, ya pues hay en fecha estratégica. Siempre nos estamos adhiriendo a fiestas patronales, fiesta aniversario, y por supuesto nuestro aliado estratégico ahí son el país, ¿verdad? Que país es IMA y una campaña, ¿verdad? Entonces, ellos son
2: nuestros. ¿Cómo funciona ahí?
0: Sí.
2: Para IMA y
0: Para IMA y funciona a las mil maravillas. Y bueno, esto es una fiesta cuando nos vamos también, porque aquí se ve, se nota la interacción que hay en con diferentes instituciones públicas. Ustedes saben que las autarquías que conforman el sistema público agrario son los que nos ayudan a traerle a los productores de sus fincas hasta los lugares de venta, y eso ocurre, esa misma temática ocurre también con las ferias departamentales. Inclusive allí sí que ya movemos más, porque se le invita al Ministerio de Salud, se le invita a los bancos, a las universidades, y bueno, ahí sí que ya es luego una expoferia.
2: Bueno, por yo aquí les quiero contar a Jessica, la Amanecer ya Guarecuá, y nos clareaba, me decatuvo, mucho movimiento de tráfico también ingresando hacia Asunción. Agregarle ese comentario nada más, porque estamos aquí en la costanera y se aprecia todo, ¿verdad?
1: Sí, es lo que le estaba mencionando a Pati acá detrás de cámaras, es muy bello el amanecer que estamos observando estas horas de la mañana. Ahora picó, porque ya hace mucho que no veo un amanecer así, voy a aprovechar las 6:50.
2: Sí, más picó.
1: Hermoso día. Ah, esa es nuestra pregunta diaria, ¿qué hora sí, que amanece? Bueno, las 6:50 todavía no amaneció, el paisaje es hermoso, un momento propicio, como decíamos, de ida al trabajo ya se pueden quedar acá en la costanera norte, porque hoy en el estacionamiento habéis. Ayer paga, sí, Carolina.
0: Así es, tu shaiter y a ver la horero yula frecuentemente, porque a ver tu shala, estacionamiento, eco salida, entrada. Y
1: seguridad,
0: Guareco, policía urbana, Guareco, lince. 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Hoy invité coap.
2: Carolina, hablando con Jessica justamente de cuándo, ¿verdad?, volverían acá. Estamos en el mes de mayo, en el inicio todavía, 14 y 15 es la próxima fecha más importante. Esta feria es ya mirando lo que significa fecha patria, Día de la Madre, pero junio en Ayahuasca llega una fecha muy importante, 12 de junio. Ayahuasca hay 20 de el 20 que es Día de la Constitución Nacional,
1: Día del Padre,
2: que son dos ferias, lo más importante, Día del Padre,
0: El 10 de junio, pero yo llego. Tu shahaya ya yapota porque ñande vidrieras y nacoan a nivel de Mercosur por la presidencia pro tempore que lo tiene nuestro país, ¿verdad? Y entonces en ese marco vamos a hacer una gigantesca feria nuevamente, en donde cada departamento va a traer su fuerza, porque su producto estrella, por decir la ñembucumba, el ñembucula o producida miel de abeja, jaquesú. La gente hoy pota y treila que sube de ñembucú. Y cada departamento va a traer su producción estrella como para venir a mostrar y comentar un poco los saberes y los conocimientos de cada productor y mostrarle a los hermanos del Mercosur cómo estamos produciendo en Paraguay, cómo estamos realizando las ferias de la agricultura familiar.
1: Miranda ya huerecoitico va a pegina, Carolina.
0: Mira, cuaco vuelta pendo uy.
1: Pero uye pi.
0: O la vez pasada, pacuje taitereí, pacuja.
1: Para Semana Santa.
0: Surubisa, Semana Santa, na ucuri. Tu jetao, pero cuaco vuelta pendo uy. Rorrota pues en diecuera, pega por la reforma de trabajo. O rorrota en diecuera mediante la organización o humo coin. O PTI, normalmente PTI presidenta o PTI tesoreros a Coraula o venderla producto.
1: Bueno, y si bien hoy la novedad es el producto cárnico o carne vacuna, también hay producto, carne de cerdo y lo habitual de la feria.
0: Todo, hay Jessica, carne de cerdo, carne de cabra, oveja, hay conejo, pato, gallina casera, todo lo que normalmente el productor tiene en su finca este día. Uy, naupe, ya igual como ahí la producto de delicatez en Heidumi Chuchia, ¿verdad? Hoy ahí la queso de cabra, su derivado de leche de cabra, hoy la producto, hoy producto orgánico, que auto para celíaco, para diabético, de todo un poco hay.
1: Incluso ya pueden ir armando el regalo del Día de la Madre también, porque están los artesanos. Ya yo voy a la Chepodirako, veamos en Gualacheca. Y también hay flores, de todo un poco.
0: De todo, Jessica. Siempre estamos teniendo. Carretilla, porque llevo a la planta. Porque la asociación también, mediante la coordinación de técnica china Taiwán, Jacora Oyapo, Aiko, apela orquídea y planta de corte. Hoy invité, Arejaisha, hoy artesanía de todo Retopata, Coape.
1: Pues,
0: ¿qué? ¿Dónde cubrimos? Faltaba ya, ¿cómo ahí?
2: Ya completamos ya.
1: Yo, Ricardo, está encantadísimo,
2: sí, yo no me,
1: ahí con
2: no
1: la
2: me
1: señora.
2: Dejo de sorprender por el
1: Andale
2: trabajo
1: poco,
2: de la
1: Ricardo,
2: señora.
1: Hace.
2: Que realmente,
1: ¿te van a sí, ya combina. Pero, Johanna, por si arruinas ahí el corte, compras.
2: Pero, igual, realmente, ¿cómo usa el cuchillo? y el serrucho para cortar.
0: Oca guasuina.
2: Esa que lleva ina guasete.
0: Cuña guapa, no
2: más. Sí, no, ambas se te la dejo de donde carneata, pues la cuña caraíne, bárbaro.
0: Cuña cuimbaena, su casa me ha hecho así, vas y tú me mandí. Oye, tú me ha
1: hecho pico la cuña cuimbaena.
0: No, yes, hay como eso ahora.
2: No, déjala que sea bien. Cuña cuimbaena. Esto es su feminicidad, ¿verdad?
1: No, y Caro dijo, yo estoy defendiendo.
2: No me importa. Mira, mira cómo cura. Agenda peteo en que ti.
1: Pelle por tapona que.
0: No.
1: ¿Quién compra? ¿Quién compra?
2: Y ahí.
0: Ay, no te voy.
2: Viene a ser la costilla, ¿verdad?
0: Esa de cerdo. Es una costilla de cerdo.
1: Bueno, acá tenemos ya la lista de precios. Sí. Voy a contarle a la gente. 6.000 kilos de carne, ¿verdad?
0: 6.000 kilos de carne.
1: Bueno, señores, bola de lomo está a 50.000 guaraníes el kilo. Carnaza negra, 52.000. La mamá de Pati ya nos pidió un corte de carne.
0: Ah, ya, ya se lo reserva, ma. Y vea, última hora para ayoguata y gina.
1: Sí, gembiro, ya puraque. Rabadilla está a 52.000 el kilo. Sambarí trasero, 40.000. ¿Qué podemos hacer de un sambarí? Guiso.
0: Empanada, guiso.
1: Colita cuadril, 58.000 el kilo.
2: Sí.
1: Peseto congelado, 43.000 el kilo. Tapa cuadril, 69.000. Carnaza de segunda para un guiso,
2: pobre, guiso
1: de arroz.
0: Sí. Ahí llega justo el viceministro.
1: 35.000. Sí. Y está don Ernesto también. Paleta, 47.000 el kilo. Ajá, ¿sata para llegar? ¿Y cómo? Bife ancho está a 55.000 el kilo. Cortes con hueso. Cortes con hueso, tenemos costilla en tira a 36.000 el kilo. Costilla en tira de segunda, 30.000 el kilo. Falda, 28.000 y puchero, 14.000. Barato, barato.
2: Así que es una oportunidad, linda oportunidad u ocasión, ¿verdad?, para aprovechar y comprar, así como decía Caroline, hoy día, sin límites para en cuanto a la cantidad de kilos que uno puede comprar, ¿verdad? Entonces aprovechar, estamos hablando exclusivamente de la carne. Bueno, Caroline, todo liberando, ¿no? Y que tuvimos esa de Corina, llegué a Niana, pesaje de Huila, San Amigo, lleva, agradeciéndote y sobre todo, ¿verdad? Creo que sos la referente hoy día en la parte organizativa. Destacar la tarea que viene realizando el ministro en ese aspecto, ¿verdad? Porque sin la el titular del dueño de la casa, sabemos que a veces cuesta, hay algunas que otras precariedades, pero recurrió con el esfuerzo, con el sentido de responsabilidad, es importante tener ella para que ustedes puedan estar. Y sobre todo, la gente.
0: Es un trabajo en equipo en donde sumamos todo el aparato del sistema MAC. Y más ustedes, la prensa, el apoyo incondicional, y reitero, la empatía de la ciudadanía es increíble. Gracias por estar aquí.
1: Gracias a vos,
2: gracias,
1: Caroline
2: Leguizamón.
1: Coordinadora de ferias de la MAC, una nueva edición hoy de la Feria de la Agricultura con este agregado plus productos cárnicos, carne vacuna, 6.000 kilos, diferentes cortes, buen precio y la calidad excelente como es habitual en cada edición de la feria. Así que esto ya inició, estaba previsto inicialmente a las 6:57, pero hace rato la gente, oye, pase, hace amo, yo guá, imagina, así que les invitamos también a que se acerquen, a que puedan aprovechar las ofertas que tenemos aquí en la costanera norte de Asunción con un bellísimo amanecer y...
2: ¿Cómo hemos ido? ¿Ya tú qué dices? ¿Mamina?
1: No,
2: claro, a medida que te dejas ya a las 7, mamá.
1: Las 7. Las 6:58.
2: Ya con íntima, por eso te digo, ¿verdad? Pero 7 de la mañana, prácticamente no tenemos la luz del día plenamente, ¿sabes? Y no podemos ya con embaitema.
1: No, pero es que nosotros no solemos luego ver, así que.
2: No, y no, por eso te digo de que no, evidentemente no se da todavía.
3: Que te ponga tu anteojo, dice la gente.
2: A estas horas.
1: Bueno, Ricardo finge que tiene menos años con sacándose los lentes, ¿verdad? Pero en realidad.
2: No, pero hoy no tengo por la computadora, entonces me permite eso, ¿verdad?
3: Sí.
1: Le enviamos un saludo.
2: Saludos a Elvio. Decirle que venga a comprar por acá también.
1: La directora Carmen también, que nos está haciendo el aguante desde estudios, dice que quiere que le lleves una plantita.
2: En todo caso, ese mensaje tiene que ser para...
1: Ah, no, acá dice, para Ricardo es el mensaje.
2: ¿Por
1: dice?
2: ¿Qué para Miche? Bueno, siguiendo con nuestra entrevista y los invitados aquí en piso de la feria. Hola, viceministro.
4: ¿Cómo está,
2: González? ¿Cómo
4: está, Jessica? Buen día. Buen día a la audiencia, buen día, Germán, buen día, Jessica. ¿Cómo está? Estar acá con ustedes. Muy
2: bien. Viceministro.
4: Acá la jornada de la feria.
2: Una edición más de la feria y sobre todo, ¿verdad? Hoy vamos a tener lo más importante y lo que le gusta a la gente, que es lo de la carne, ¿verdad? Para el feriado del 14 y 15. Y no solamente para esos días, ¿verdad? Sino el paraguayo. Nosotros los paraguayos estamos acostumbrados, se nos ocurre, y a cualquier hora preparamos, tiramos una carne a la parrilla, ¿verdad? Porque así somos.
4: Sí, el nuevo atractivo de la feria es justamente una iniciativa de brindar carne para los feriantes, para los que están acostumbrados a comprar en las ferias de productores. Entonces es un atractivo más, hermano.
2: Sí, así es. Bueno, un buen momento en ese aspecto, la respuesta de la gente que encontramos aquí en la Feria de la Costanera, viceministro, ya es una tradición, la gente ya sabe porque está al paso, ¿verdad? Vemos el movimiento que hay en la entrada, en la salida de la ciudad, y creo que eso también facilita y es un lugar elegido, es una muy buena opción para las compras precisamente de la gente, viceministro.
4: Así mismo, agradecemos la cobertura para poder justamente invitar a la gente a que conozca los productos, conozca a la gente, conozca a los productores, le pregunte sobre sus chacras, le pregunte sobre su producción, conocer un poco de la mano de ellos también, cómo se trabaja con ellos en el campo. Así que es una muy buena oportunidad de también llevarse otros productos. Y para la carne estuve mirando ya de temprano, ya hay gente también que está esperando. Se van a habilitar dentro de un rato también los portones para ya comenzar la venta, la comercialización de carne. Y hoy, con la modalidad que queremos también justamente probar, es que sea sin límite por persona. Así es que una persona puede también valerse, digamos, de otra persona. Es un poco también una metodología que nos han planteado. Así es que estamos en eso también hoy. Y muy contento de poder ser justamente nexo, el Ministerio de Agricultura y Ganadería, entre esta producción, a quienes nosotros le brindamos asistencia, le brindamos también capacitaciones, le brindamos asesoramiento para la presentación de sus productos. Y justamente entonces todo este lindo trabajo poner a disposición acá de la ciudadanía.
1: Viceministro, ¿cuál es la evaluación que hacen de ese trabajo en el campo con los técnicos del MAC, el acompañamiento? Y finalmente esto es el resultado, ¿verdad? Pero ¿cómo ustedes evalúan ese trabajo de años ya desde el Ministerio de Agricultura con nuestros productores?
4: Sí, justamente nosotros constantemente evaluamos también la predisposición de los productores, el compromiso de seguir las orientaciones técnicas. Muchas veces tenemos nosotros una forma de llevar asistencia que son en forma de comité, asociación, en forma asociativa. Ahí de esa manera también en la orientación técnica, las charlas técnicas, la visita, el movimiento de un vehículo hacia el interior con técnicos, es más eficiente ya asistir a varias personas, hacer días de campo, jornadas técnicas, en la cual justamente los temas que los productores van poniendo en actualidad son los temas en los cuales justamente se trabaja. Y entonces en ese sentido una gama de producción que está creciendo también dentro de lo que es la producción familiar, principalmente de donde sabemos que toda la familia se ayuda, tienen uno o dos rubros comerciales, tienen también rubros de autoconsumo, así es que esa es la economía rural también que justamente estamos pregonando, la diversificación entre las agriculturas, la fruticultura, la horticultura y también la parte pecuaria.
2: Viceministro, en ese aspecto creo que es importante destacar la tarea que cumplen en el campo hoy día el técnico extensionista, ¿verdad? Porque sin ellos va a ser imposible llevar ese conocimiento por sobre todas las cosas, porque hay que decir que la mayoría de nuestros pequeños productores hoy día se identifican con la producción familiar, pero con ese sistema de antes, digamos, ¿verdad? Así que cuesta de repente adaptarse a probar nuevos sistemas que de repente en el primer intento no resulta Jaime intentando y cojala nuevo método. Entonces, por lo tanto, así y tanto ya como venimos haciendo, ¿verdad? Así que han logrado en ese sentido revertir un poco esa situación y sobre todo cambiar el pensamiento del pequeño agricultor.
4: Sí, justamente la extensión agraria consiste en eso, en el arte de persuadir. Nuestros técnicos tienen capacidades, habilidades, no solamente técnicas, sino habilidades sociales también, para poder compartir, ganarse la confianza, estar en los días en los cuales ellos necesitan. Muchas veces nosotros hemos obtenido muy buenos resultados con gente que, como decís, ha puesto la cruz a una técnica, ha puesto la cruz a la siembra directa, ha puesto la cruz a los alambrados eléctricos, porque en algún momento se ha implementado de mala manera y lógicamente no dio el resultado esperado, pero esos son habilidades que nuestros técnicos se van capacitando, así es que por eso un extensionista es tan valioso. Y el otro sentido institucional que se está también fortaleciendo es la de que todos los proyectos, porque el Ministerio de Agricultura y Ganadería ya para la audiencia no es un ente muy grande, que tiene varias dependencias y todas estas dependencias están convergiendo al extensionista para que también el extensionista conozca lo que se está haciendo de parte de los especialistas y se pueda dar seguimiento. Seguimiento, requerimiento, muchas veces eso es sumamente importante para que con el sostenimiento de la asistencia se puedan dar también resultados como lo que estamos viendo hoy acá en la feria.
1: Y de a poco se puede ver también que la producción paraguaya puede ser sostenible todo el año. En algunos rubros eso ya es visible y tangible, viceministro, y les muestra también a productores de otros rubros que se puede hacer o se puede lograr eso con el trabajo coordinado con el MAC.
4: Asimismo, hay varios nichos de mercado en los cuales justamente los consumidores están apoyando. Entonces ahí se genera justamente también la atracción, el empuje que hay. Si el consumidor apoya, entonces hay una gran posibilidad de que el productor pueda seguir trayendo esos productos, pueda seguir justamente apostando a un rubro. Y como dije, existen unas potencialidades enormes también en el MAC, por ejemplo, el tema de los avisos climáticos que hacemos. Nosotros tenemos previsiones tanto de temperaturas, eventos climáticos y también muchas veces un estudio de mercado nacional e internacional para ver cómo se van a comportar los precios de ciertos rubros en los cuales los productores familiares también incursionan. Entonces todo esto se pone a disposición justamente de los productores estos conocimientos para orientar qué rubro sería con el cual vamos a ir rotando tal o cual cultivo, con el cual vamos a ir rotando o diversificando una finca, y se hace un plan justamente de crecimiento. Ya tenemos zonas, comentar un poco del ministro, hoy justamente acaba de desplazarse hacia el Chaco, la zona central, y bueno, en la zona de Ávalos Sánchez tenemos productores que han abrazado justamente el rubro de la leche. Hoy son 20 familias que están produciendo con una facilidad que le dio el Ministerio de Agricultura, que es un camión cisterna para transportar su leche hasta la industria. Se aseguró el mercado, se aseguró justamente toda esa logística de transporte de los productos, y año a año ellos vienen creciendo en producción de leche. Entonces próximamente también vamos a estar visitando esa zona con algunos proyectos, pero justamente quiero nomás nombrar de que cuando las cosas se dan seguimiento y los productores justamente reciben la asistencia y aplican la asistencia, el ministerio va encontrando justamente cuáles son los cuellos de botella para poder ir rompiendo esos cuellos de botella y que la producción pueda justamente llegar a ser comercializada. Ahí justamente se produce el efecto de la sostenibilidad que decís, que es una sostenibilidad económica dentro de todo lo que genera dentro de una familia el progreso. Justamente lo que queremos es que los ingresos ya no sean zafrales, sino que sean ya también de manera mensual, de manera quincenal justamente. Entonces en ese sentido estamos muy comprometidos en el ingreso que puedan generar estas familias.
2: Doctor, de hecho que el clima es un factor muy, pero muy importante. El resultado de ello vemos que la producción casi de forma permanente, pero en este momento también está afectando en forma negativa en la zona del Chaco a un número importante de ganaderos y también para productores agrícolas, teniendo en cuenta de que están sin la posibilidad de poder transitar, salir de esa zona ya varios días varados. ¿Se está analizando lo que están haciendo el pedido, sobre todo la regional de la ARP en la zona de Boquerón y Alto Paraguay, que se declare zona de emergencia por lo menos, creo que por unos días, para tratar de recibir esa ayuda y facilitar la salida de la gente, que ojalá eso nos repercuta próximamente en el mercado de la carne, teniendo en cuenta de que el movimiento importante de ganado se da precisamente a la región occidental para el faenamiento, viceministro.
4: Sí, justamente estos temas estructurales de camino y acceso y demás son temas que justamente hacen a la competitividad, hacen a que se pueda avanzar justamente en ciertos esquemas de comercialización de los productos. En este caso, el tránsito que se ha tenido también de los trasganados, se está analizando eso y se está monitoreando también todo este tema de impacto justamente de los caminos de todo tiempo, no solamente en todo el territorio nacional. En todo el territorio nacional hay zonas también en las cuales siempre se está colaborando justamente para poder ir avanzando. Si bien el Paraguay está avanzando también, como dice el presidente de la República, no estamos conformes tampoco, seguimos avanzando y sí siguen habiendo planes también para seguir mejorando justamente en la infraestructura vial, principalmente en el Chaco paraguayo.
1: Cuando nosotros hablamos de asistencia, generalmente vemos escenarios, digamos, positivos en cuanto a la producción, sobre todo en un país productor de alimentos, viceministro, pero también tenemos los protocolos, digamos, de actuación o emergencia en este tipo de casos, como el que mencionaba, por ejemplo, Ricardo.
4: Sí, justamente nosotros seguimos acompañando, tenemos toda una forma de seguir monitoreando, de seguir informando y de conectarnos también con las otras instituciones como Secretaría de Emergencia Nacional, en la cual nosotros proveemos información, proveemos también el mapeamiento que nosotros tenemos de las zonas afectadas, y de esa forma se dan respuesta principalmente a las familias que están en una situación de una producción pequeña, de una producción incipiente, en la cual probablemente sin una ayuda pueden llegar a justamente perder esa sostenibilidad de su producción.
2: Bueno, eso es importante en el trabajo de campo, detectar cuál es el inconveniente que hay que mejorar justamente para sostener y sobre todo para seguir aumentando la producción.
4: Así mismo, justamente en ese sentido nosotros estamos con varios proyectos, varios frentes para poder apoyar y entregas de maquinaria, entregas de justamente insumos y la metodología de cómo aplicar justamente estos insumos es sumamente importante. Ahí contamos nosotros con el conocimiento, el compromiso también de todo el funcionariado, así es que en ese sentido el compromiso del ministerio con las personas con quienes trabajamos es justamente un alto compromiso para que ellos puedan tener éxito en su trabajo, en su día a día.
2: Viceministro, el tema del hato ganadero hoy día está en retroceso, hay una preocupación, pero a la vez genera una expectativa, por decirlo, para el próximo año 2027 y sobre todo 2028, donde se podría apreciar nuevamente el crecimiento del hato ganadero. En ese aspecto específicamente, ¿de qué modo vienen trabajando ustedes con el sector de la producción para volver a aumentar ese hato ganadero, teniendo en cuenta que también estamos ganando nuevos mercados para la exportación de la carne, y más todavía ahora teniendo en cuenta que está ya en vigencia el acuerdo entre Unión Europea y el Mercosur?
4: Sí, justamente esta situación viene de 4 a 5 años de dificultad climática principalmente. Recordaremos que en alguna época fue una seca con grandes incendios, y que nosotros hemos proyectado eso también, de que a futuro, a mediano plazo, 3 años adelante, eso tendría su impacto. Principalmente la zona de Ñembucú, la zona de Bajo Chaco, zona en donde se producen los terneros, y fue también en época en donde tenía que haber justamente la época de servicio, el apareamiento, en donde también genera justamente las preñeces. Luego tuvimos otra vez también épocas de mucha lluvia, inundaciones, entonces hubo un pequeño desbalance justamente en la parte climática, que eso en ganadería, todo lo que hoy se hace en ganadería repercute recién en 3-4 años. Son ciclos productivos de mediano plazo. Entonces, en ese sentido, nosotros estamos viendo de que las políticas públicas de retención justamente de vientres, que es lo que nosotros estamos trabajando con el sector privado, la forma de retener las vaquillas, retener las vacas que siguen siendo útiles, como para poder nosotros tener la cantidad de vacas que producen los terneros, y a partir de ahí justamente el hato ganadero va a ir estabilizándose. Nosotros teníamos previsto un número mayor en cuanto a baja de stock, pero hemos tenido alrededor de 51.000 cabezas que han sido justamente la diferencia entre una vacunación y otra. Entonces también en ese sentido vemos de que para el año que viene, como decís, ya podemos estar teniendo una estabilización del hato ganadero, cosa que es muy importante para nuestra economía. Nuestra economía es muy está muy apoyada en lo que son los ingresos que trae la ganadería, tanto en divisa como en trabajo, como en desarrollo de la parte rural. Como hemos visto, también los índices de pobreza en la parte rural también han disminuido, y eso se debe justamente, y hay informaciones y gráficos de que cuando estos negocios que impactan en la parte rural, la pobreza rural también disminuye, hay oportunidades para justamente distintos tipos de pobladores rurales para el trabajo, para llevar adelante justamente la producción ganadera. Se tiene que tener justamente personas idóneas de campo. Entonces las inversiones volvieron también en las estancias, en la reparación de alambrado, la reparación de los corrales, la inversión en pasturas, la inversión en genética. Entonces estas inversiones son las que finalmente nosotros estamos trabajando como para que el hato ganadero se pueda estabilizar y a partir de ahí proyectarse otra vez en una nuevo crecimiento. Existen zonas del país que son también tradicionalmente ganaderas y que hoy también están abrazando otros rubros. Eso también hay que tener en cuenta. Tenemos producciones forestales, producción de arroz que van creciendo, producción agrícola que va creciendo también. Entonces, en ese sentido, también van tomando algunas áreas ganaderas y la ganadería va migrando también hacia otra zona. Entonces, nuestro país está en un dinamismo económico y en un equilibrio de producción, en la cual nosotros estamos justamente teniendo todos estos tipos de conversaciones con el sector privado.
1: Viceministro, pero sin duda también se habla de una diversificación de la ganadería paraguaya. Hoy, digamos que la carne vacuna es la estrella siempre, pero también se está trabajando en aumentar la producción de ganado porcino, el caprino. ¿Cómo estamos en esos sectores?
4: Así mismo, sin lugar a duda, nuestro país viene teniendo un auge muy importante para el país, para nuestra alimentación y para la economía de los demás rubros, como son los otros rubros pecuarios. Los rubros grandes, tradicionales, son la producción de carne, que sabemos que todos los números que traen al país, la producción de leche que abastece toda la necesidad paraguaya, prácticamente todos los productos lácteos que consume el Paraguay, son producidos en nuestro país, producidos en el interior y procesados también en industrias paraguayas. Mueve alrededor y cerca de 1.000 millones de dólares a nivel interno. Es mucho lo que genera en materia de trabajo, en materia de desarrollo. Y después tenemos todas las otras cadenas que también se están posicionando, como ser la parte avícola, la producción de huevo, la producción de carne de pollo, la producción de carne de cerdo, que ya están teniendo, en principio todos estos rubros estaban en programas de fomento, fomentar la producción, fomentar justamente al sector privado para que produzca de manera ordenada. Hoy ya están alcanzando números importantes dentro de lo que es el encadenamiento industrial. Se ha convertido en una cadena de valor. Esos son logros de las políticas públicas acertadas que se van tomando, y actualmente se está teniendo también ya mercados para el sector ovino, que el sector ovino también está haciendo todos sus esfuerzos justamente dentro de lo que es la parte de genética. El sector ovino ya tiene un crecimiento ya muy importante, que lo ha conseguido con el tiempo. Hoy la parte comercial se está también apoyando y se está mirando que ya hay mercado justamente. También así se está trabajando, por nombrar, la parte de piscicultura. Nosotros estamos teniendo proyectos para el 2027 en el MAC de justamente duplicar o triplicar nuestra producción de alevines. Los alevines son, en este caso, lo que en la agricultura son las semillas, en piscicultura los alevines vienen a ser algo indispensable. Y si miramos 8 a 10 años atrás, nuestro país no contaba con alevines. Teníamos que importar de Brasil, muchas veces a un precio que nos sacaba también de mercado. Hoy nosotros tenemos en el Ministerio de Agricultura y Ganadería, en Eusebio Ayala, un centro de alevinaje en donde se producen 350.000 alevines al año. Esta cifra nosotros queremos, como dije, duplicar, triplicar en el curso de los siguientes años. Así es que estamos con ese emprendimiento también. Y en la parte de producción de miel, que justamente en esta feria se tienen, cómo ha mejorado la presentación de la producción de nuestra miel. Y las diversas modalidades que tenemos. Tenemos miel ya monoflorales, tenemos poliflorales. Los monoflorales, algunos toman el gusto por cierto tipo de flores que impregnan su sabor también dentro de la miel. Así que ya se está contando también en el país con esos productos que, nuestro país vecino es uno de los grandes exportadores, la Argentina, y nosotros estamos también por ese camino justamente. Entonces, en materia de 7-8 rubros pecuarios, estamos creciendo y eso es muy importante justamente para todo lo que significa las oportunidades de diversificación de las fincas.
2: Viceministro, lo de la cuota Hilton, la extensión, digamos, hoy día de poder acceder un poco más a otra categoría o cortes, ¿eso qué significado tiene para el país? ¿Es una oportunidad más?
4: Sí, absolutamente. Son cuotas en las cuales hay una gran ventaja arancelaria, también una exigencia de parte de la calidad y también un pago muy importante también por ese producto. Nosotros estamos trabajando todo lo que son las cuotas con las cuales se va a trabajar, se va a negociar con ya países del Mercosur. Intramercosur, nosotros tenemos que definir cómo vamos a ir administrando las cuotas en diversos rubros, no solamente en la carne, sino en diversos rubros, para poder de manera ordenada llegar a un mercado importante como el mercado europeo. El mercado europeo también tiene sus exigencias en la cual el gobierno y el sector privado están trabajando para poder estar justamente a la altura de lo que exige también el consumidor y las reglas europeas. En ese sentido también hay negociaciones con el sector oficial europeo y bueno, se viene avanzando de manera en conversaciones tanto en el ámbito diplomático, en el ámbito productivo, en el ámbito privado y lo que nos compete también a nosotros arrimar todo lo que es la parte de datos y la parte de capacidad de producción que podemos nosotros ir teniendo en el transcurso del despliegue de este acuerdo que tenemos con la Unión Europea.
2: Viceministro, muchísimas gracias por acompañarnos, compartir con nosotros aquí por sobre todas las cosas y acompañar de esa manera a estos feriantes que con mucho sacrificio y sobre todo con la esperanza de saber que tener un espacio donde comercializar la producción, ¿verdad, Jessica? Y sobre todo el objetivo final, ya barajar la plata mía en el bolsillo de Pirapireya, dejáisla siempre y eso creo que es lo más importante de todo esto, que genera precisamente el fruto del trabajo de la gente.
4: Ese es nuestro compromiso, Germán. Como servidores públicos nosotros queremos ver a la gente que pueda progresar y de hecho estamos por ese camino. Acá, por último, informar también, aprovechar tu espacio, informar de que se ha incorporado 3.000 kilos más de carne justamente porque estamos viendo la...
2: ¿A los 6.000?
4: A los 6.000.
2: Ah, ya 9.000 entonces.
4: Estamos completando 9.000. Estamos viendo la gran cantidad de gente que está también nuevamente interesada en la carne, así es que nuestra carnicería, que este año, en esta oportunidad le llamamos Chessy Peguaná, es justamente un homenaje a las madres. Entonces en esta oportunidad el Ministerio de Agricultura y Ganadería, a través justamente de todo el equipo que conduce el Ministerio de Agricultura y Ganadería, da ya las felicitaciones a todas las guapas madres que tenemos y bueno, la dicha de tener una madre también aprovecho para felicitar a mi mamá que también está por el interior.
2: Sí, sí. Viceministro, muchísimas gracias. Gracias. Muy amable como siempre. Gracias.
1: El señor Marcelo González, viceministro de Ganadería. del MAC acompañándonos hoy también en la Feria de la Agricultura, acá en el stand de los medios del Estado. Duplex Nacional hoy desde la Costanera Norte de Asunción, mostrándole a la gente todos los productos que hay para la comercialización. 9.000 kilos de carne que hoy trajeron para comercializar aquí con precios bastante accesibles. Y voy a reiterar los precios. Bola de lomo está a 50.000 guaraníes el kilo. Carnaza negra a 52.000 guaraníes el kilo. Rabadilla a 52.000. Sambarí trasero 40.000. Colita cuadril 58.000. Peceto congelado 43.000 el kilo. Tapa cuadril está a 69.000 para el asado ya. Carnaza de segunda está a 35, paleta está a 47, bife ancho está a 55.000 el kilo. Y en cuanto a los cortes con hueso, costilla en tira de primera está a 36.000, costilla en tira de segunda está a 30.000 el kilo, falda 28 y puchero 14.000. Pate, ¿cuál es la fila, Pati, ahí en la parte cárnica? ¿Cómo está la fila? Comprable, acérquense que...
5: Hay gente aguardando, ¿verdad? Porque 7.30 era... Dentro de 5 minutos arrancaría.
1: En un ratito.
5: Sí. En 5 minutos entonces ya va a estar arrancando la comercialización de los diferentes cortes que trae don Miguel Muñoz para la gente que habitualmente acude aquí en la feria y para los que no acuden y están en sintonía...
1: Pueden enviar un estado de Catúo,
5: y si están por acá cerca, en los alrededores... o visitando el microcentro de casualidad hoy día para algunas que otras gestiones administrativas, ya no es Catú, Jiménez, Ave, Jessica. Bueno, está alguien con quien siempre hablamos.
1: Un amigo de la
5: no
1: casa.
5: No le solemos ver.
1: Ahora vamos a tener la oportunidad.
5: Sí. En vivo y en directo.
1: El ingeniero Ernesto Sotelo. Sí, señor, director de comercialización.
6: Hola, don Ernesto, ¿va?
7: Buen día, Ricardo, buen día y a la compañera.
5: ¿Dónde mando?
1: A ver un poco, mi nombre...
7: A la puchada.
5: Me mando a la Jessica.
1: Ella es
7: la edad no viene.
5: Esa es la Jessica.
7: Jessica. Jessica. Y es el año que está.
5: Ahí está.
7: Y sí, estamos en la feria, por supuesto, acá, como siempre, agradeciendo el acompañamiento de ustedes, porque es lo que necesitamos en este tipo de eventos: la promoción, la difusión. Peara Picueria, entonces la gente. Oye, en Boyata, Gina, Oñemú, van a encontrar acá de todo en la Feria de la Agricultura Familiar, como siempre, productos de calidad, productos frescos, que se trae directamente de la finca. Y esta gente ya se instalaron ayer a la tardecita y dispuesto acá a atender a la gente y poner a consideración estos rubros, estos productos que se trae directamente de la finca, entonces, y a un precio que le atrae a la gente, un precio diferenciado de que cualquier otro centro comercial, como siempre decimos, ¿verdad? Entonces, esta concurrencia ya está creciendo, es lo que esperamos y que la feria sigue hasta agotar stock.
1: Una organización que ya manejan ustedes, pero al dedillo, ingeniero, para tener este tipo de eventos, ¿verdad? En donde todos salgan ganando, como decíamos también hace rato, porque si esto se sostiene en el tiempo es porque efectivamente funciona, ¿verdad?
7: Y es lo que estamos viendo, este crecimiento de la Feria de la Agricultura Familiar a nivel país. Estamos teniendo ferias distritales que va creciendo, que va aumentando en los diferentes distritos del país. Entonces, es una actividad que consideramos nosotros de suma importancia para la agricultura familiar, para que pueda comercializar sus productos. Y es un evento que necesita de mucho apoyo de todas las instituciones que estamos en el sector, mismo los productores que hacen su parte, nosotros tratamos de acompañarle técnicamente. Esto es justamente consecuencia de una asistencia técnica permanente, de un acompañamiento técnico que necesitan esta gente en lo que es la preparación, la presentación. Todo eso implica un seguimiento, vamos a decir, de parte del equipo técnico, y el resultado es lo que vemos acá. Y creo que vamos a ir ampliando, vamos a decir, o va a ir creciendo como estamos viendo a nivel país, repito, y acá a nivel central. A nivel central, la feria grande, la feria ocasionales que llamamos nosotros, acá en la Costanera, en San Lorenzo, en Limpio, en otros lugares acá a nivel de Asunción, y la respuesta de la ciudadanía. Es algo importante, ya es la respuesta de la ciudadanía. Va a ser europea porque la gente os llama y que los productos que se presentan son de calidad. A Uyo Guajicuey con mucha confianza, a veí como Uco Cuey directamente, la y precio siempre barato de que cualquier otro centro comercial.
1: Sin intermediario.
7: Y sin intermediario, es lo que buscamos, que el Roejaiza siempre, esto es una escuela, que el productor, aparte de planificar, producir, tener la feria le da la oportunidad de aprender a vender, porque no es fácil. Muchas veces la ñeñe piruña vende janguá, ñeñe forza y, pero posteriormente ellos, a través del entrenamiento, y como así que va a venir la productor-vendedor.
1: Con marketing incluido, lleva.
7: Claro, claro. Y a medida que ya avanza, ya está dejado de que podemos decir que se vuelven más competitivos, en el sentido de que trae productos de calidad, que te descuida, podemos encontrar acá lo que vemos en los súper de repente en cuanto a presentación. Y es lo que vamos insistiendo, hacemos lo posible para que ellos vayan mejorando cada día y ofrecer productos de calidad como siempre.
5: Genio, ya vengo allá siempre pequeño productor, pero al hablar del pequeño productor, Coabe ya sea no solamente la producción agrícola ya, Coabe ya sea otro producto, ya sea irete, mermelada, vemos también, por ejemplo, la presencia del producto de carne de ganado menor. Así que Getamba, ella es la emprendedora, ya anda ahí la pequeño productor. Entonces, una diversidad de gente que trabaja en diferentes rubros, ya es ya Coabe, Jaupea, ya yo era Pucuero y ya putazo en el Ministerio de Agricultura y Ganadería, también con el acompañamiento de otras instituciones como el BNF, el Crédito Agrícola de Habilitación, por citar ya, porque el crédito mico muchas veces es también necesario para que ellos puedan tener, producir y traer sus productos a comercializar aquí en este lugar.
7: Exactamente, Ricardo, Juan PTI ya es una tarea que necesita mucho acompañamiento. Sí. Ya dije que hay que hacerle seguimiento. Hay que ver la posibilidad de que ellos puedan acceder a los créditos, porque ya es esa APO participar ya de pequeño productor de la agricultura familiar. Sí. Pepe o invité lo que es producción agrícola, hortícola, animales menores, ya es esa jina, oí apicultores, oí artesanos, emprendedores. Entonces la oportunidad oreco o la gente que realmente procuran y la gente que tratan de salir adelante con su producción. Entonces hay que darle esa oportunidad para seguir produciendo. Ahora, por ejemplo, lo insistí con nuestros productores que mejoren la planificación, por ejemplo, es fundamental. Porque ya la feria, Japeña y Cote, producción permanente, producción sostenibilidad, eres más la palabra correcta, sostenibilidad. Entonces, Oreco Janguaja escuela siempre, y nosotros nos encargamos de la organización, por supuesto, con todas las instituciones que estamos dentro del sector. Lleva Ñaño Putibomba, Mantea BI, a repetir, la prensa fundamental, porque ya hay cual cara en este trabajo, porque no solamente ya Jesús Cajanguala, oye, ya po ajina, sino justamente hoy cuajanguala la gente y catojanguaisa o u, oye, acerca en la feria. Y la oportunidad se da a diferentes sectores ya ecuazo, lleva. Entonces, esa parte del crédito es, repito, es fundamental. Pero es que una buena planificación, un grupo de feriantes que viene a participar, una organización que participa en la feria, nosotros tratamos de hacerle que ellos tengan un documento que diga la cantidad que ellos vendieron, la cantidad que trajeron. Es una planilla de venta que ellos disponen, que se le facilita acá.

0: fácil. Y tú, hijo,
1: no es fácil, de repente, orero, oroico a campo, oreja, jeta año maro asistida a este sector de la agricultura familiar. No es fácil cambiar la mentalidad y la actitud de la gente. Una vez que se acuerda Ojechá, que es un trabajo que le genera ingreso, que le resulta positivamente, entonces ellos ahí entienden que hay que organizarse, que hay que documentarse, que hay que formalizarse. Vaya esa agenda, a ver, está más ya esa agenda la mesa cuera, pero la alias safe, que decir que por transferencia de Mao Cobrana, te conté, me dije, o Guerula. Ya Guerula efectivo, APA lleva entonces por QR a esa, oye, esta organización Orecoa BI para que pueda cobrar. Y son trabajo de asistencia, de acompañamiento, lleva, oye, Yapoa permanentemente para que este trabajo pueda ir mejorando.
0: Y el éxito de los productores no significa que no se les va a asistir, que muchas veces es el miedo, ¿verdad?, a la hora de mostrar el resultado de las ventas, al contrario, se va a seguir potenciando.
1: Ahora en Piara siempre lo es a su escuela. Nosotros como ministerio le facilitamos lo que es el transporte, el traslado. Entonces, nosotros también, nuestros administradores tienen que rendir en dónde se usó los combustibles, para qué tipo de trabajo. Entonces, ese es nuestro respaldo. Nosotros le acompañamos a una cantidad importante de organizaciones en trasladarle, en traerle. Entonces, con el resultado que ellos te brindan, entonces nosotros podemos decir que sí valió la pena también esa asistencia, ese acompañamiento y esa facilidad que se le da en cuanto a traslado, en cuanto a la infraestructura que se le prepara, porque es un trabajo importante que se hace antes de la feria para que ellos puedan venir a acomodarse y vender tranquilamente sus productos.
2: Remarca, imita feía, Jessica. Don Ernesto, en el sentido de que el éxito, pues, a lo mejor creo que ya uno total ya en condiciones ya asumir una responsabilidad de traslado, no, eso no es que el ministerio le va a abandonar a ellos cuando llegan a una etapa importante del éxito de del trabajo y la producción, no, pero o continuada ya, sino para corregir y mejorar, pues, justamente la se quiere esa información actualizada, lleva ingenieros a la de que tú vayas a instalar a su escuela ya, pero tengo poco a poco se llamará. Hoy, ¿qué tal se cuela es nada, ingeniero?
1: Ya, Ecuador, Ricardo, es que ya están convencidas la gente, ya entendemos a escuela, es para el objetivo de esa parte de rendición prácticamente que ellos a veces, oye, acá te imilo, me dejan aquí, pero ellos ya entienden eso, la gente que ya participa en las organizaciones, que ya tiene experiencia. Saben lo que significa tener documentos, tener resultado del trabajo. Upeante con la Yanemokina, la ya se imagina que hay buenos resultados, ya se imagina de que la de tarea o EBTI beneficio al sector productivo. Entonces, EBTI motivación, tanto para nosotros que estamos trabajando directamente con ellos y para ellos también, por supuesto, que es lo principal. O generar ingreso permanente a través de la feria para que pueda mejorar su calidad de vida. Pegar la YGK al final.
0: Ingeniero, la cantidad de eventos, de ferias que se realizan al año a nivel país, ¿está creciendo también? ¿O nos mantenemos, digamos, en la cantidad de ferias?
1: Sí, el éxito de la feria que nosotros estamos, vamos a decir, midiendo cada año, eso nos dice que va creciendo. En todo el país, en los diferentes distritos del país. Las ferias departamentales que hacemos también en la cabecera de departamentales, eso es una feria regional que se hace también a nivel país y va aumentando la frecuencia. Acá también en Asunción, la feria de ocasionales que hacemos acá en la Costanera, en San Lorenzo y en diferentes puntos que ya se tiene mercado ganado, lugares ganados, espacios, se va haciendo con más frecuencia. Entonces va aumentando eso. Entonces ahí es el que nosotros medimos y vemos que esto va aumentando y va creciendo. Y es lo que buscamos.
2: Bueno, en esto, por último, de mi parte al menos, con relación a la producción y la presencia del producto frutio hortícolas en los supermercados, un baixiteco, un

0: Juan Eitenda y por ahí faltante hay abundancia, la producción interna está abasteciendo las necesidades de la gente o del consumidor.
1: Sí, relacionado a la producción hortícola, tenemos que señalar primero que la papa y la cebolla estamos nosotros consumiendo del vecino país, de Argentina o del Brasil, ¿verdad? Entonces son productos importados los que se disponen. No tenemos actualmente producción nacional.
2: Ahora papa ya y cebolla. Papa y cebolla.
1: Papa y cebolla. Y después tomate, locote, lo que es también zanahoria, que está empezando la producción. Entonces estamos ya disponiendo todo lo que es verdeo, todo lo que es tema de zapallo y otros rubros que estamos teniendo nosotros ya producción nacional.
2: ¿Y la banana?
1: La banana estamos teniendo producción nacional. Y se va actualizando también el precio.
0: ¿Yareco
1: más está?
0: Sí. Don Ernesto, muchísimas gracias, muy amable como siempre. Y ahí está Jessica Andego de la casa, de verdad que cada tanto vamos ya de feria, ya coincidido, o en su defecto cuando hay necesidad, siempre lo hacemos vía teléfono ahí en la radio. Así es que un gusto. Y a seguir acompañando el trabajo de la gente para que podamos seguir disfrutando del éxito que estamos observando precisamente ahora con la venta masiva de los productos, Jessica.
2: Así es. Gracias, ingeniero, por el tiempo.
1: Gracias a usted y, por supuesto, repetir un poco el valorar el acompañamiento de usted, de la prensa, porque es, como mencioné, es fundamental para que esto tenga el éxito esperado.
2: La invitación a la gente de Peyuquén a Peyoguá.
1: A Peyoguá, la gente, por supuesto, a toda la ciudadanía, de Peyemboyaco, Ape, Costanera, Ape, Petopata, producto variado, producto Huacocuey directamente, a precio diferenciado. Entonces, le esperamos a la gente.
0: Así es. Muchas gracias, don Ernesto.
2: El ingeniero Ernesto Sotelo, director de
0: comercialización del MAC.
2: Comercialización del MAC.
0: Bueno, ahora más página. Estamos observando
2: 7.41,
0: ya el movimiento, la venta masiva. Llegó ahora ya a Usema típica Inbaña de Santa Miguel, va. O proponen de demorada en ese sentido. Ya a lo mejor, oye, te iba a cocido chipar. Pero creo que ya se habilitó la parte de la carnicería para la venta de la carne de Jessica. Si es que de esta manera se completa, digamos, lo que significa la tarea de vender el día de hoy aquí en la feria.
2: El círculo de ofertas.
0: Exactamente, sí, porque a partir de las 7.30 ahora ya son 7.41 minutos. Hace como 6 minutos entonces se inició la comercialización. Don Miguel Muñoz, buen día en Bahía, para bienvenido aquí en nuestro espacio y siempre hablamos y por sobre todas las cosas. La segunda vez y esperamos, ¿verdad?, que de esa manera el esfuerzo que ustedes hacen también a la hora de poner a la venta la carne sea beneficiosa para la gente.
3: Muy buenos días. Sí, espero que salga todo bien también ahora, ¿verdad? Y estamos haciendo todo lo posible para que salga bien y también la gente se quede conforme, quede a gusto con los precios y con la calidad, ¿verdad?
2: Don Miguel, trajimos una buena cantidad, 9.000 kilos de carne.
3: 9.000 kilos trajimos esta vuelta, ¿verdad?
0: ¿Por qué el aumento, don Miguel? Ya llegué ayer o antes de ayer, 6.000 ya lleva.
3: Sí, lo que pasa es que
0: al final
3: calculamos para que no falte, entonces agregamos algunos cortes, ¿verdad? Y bueno, como nuestro local está cercano, sí, para evitar que falte, de repente trajimos una mayor cantidad.
0: Previendo un poco eso.
3: Previendo, ¿no?, un poco, sí. Sí mismo.
2: ¿Qué trajeron más, don Miguel? Y sobre todo contarle a la gente también la variedad.
0: ¿Cuál es el corte?
3: Trajimos trajimos algo de tapa más, algo de peseto, más carnaza de segunda, uh-huh, ¿verdad? Trajimos también algo más de bife ancho, trajimos también puchero, falda, ¿verdad? Algo de costilla. En general, ¿verdad?
2: Lo que más sale.
3: Lo que más sale, sí.
2: Bueno, y decía la señora Caroline también, compartir un poco tu experiencia, don Miguel, porque sos prácticamente uno de los pioneros incursionando en la Feria de la Agricultura con un producto que se estaba buscando, demandando demasiado. No, es fácil el proceso, la logística, pero sin embargo se puede.
3: Sí, claro, se puede. Si uno tiene voluntad, de repente muchas cosas se pueden hacer, ¿verdad? Porque la verdad que es, diríamos que hay que tener una buena logística, una organización para poder hacer el evento. Hoy también estamos sorprendidos porque está viniendo mucha gente. Nosotros pensamos que iba a ser más pequeño, pero realmente está viniendo bastante gente, ¿verdad? y también me están invitando ya para la otra feria que va a ser, la idea es tratar de que hacer un acompañamiento continuo al MAT en el evento, ¿verdad? Esa es la idea.
0: Don Miguel, en base a esa experiencia de la vez anterior, hablábamos también del pequeño inconveniente planteado. Hoy ya se va a tratar de corregir y no dar lugar precisamente a ninguna desconfianza en ese aspecto, ¿verdad?
3: Por eso justamente hoy ya no tiqueteamos en el local los cortes, sino que se está haciendo directamente acá. Va a ser un poco más lento, pero la gente trae su corte y se le pone la etiqueta ahí mismo, entonces pues pasa por caja para evitar tipo de errores.
2: Mateco y las filas y Nacobanga, don Miguel.
3: Y súper bien. Sí, súper bien.
2: Sí. Bueno, y se espera una concurrencia importante y también mencionar que no hay límites en cuanto a la cantidad para llevar.
3: Así mismo, siempre cuando no sea una cantidad exagerada, porque esto está calculado más para la gente que van a ir a llevar así.
2: Para el consumo.
3: Para el consumo, ¿verdad? No es para la vuelta, no es para volver a vender.
2: Por ejemplo, los cortes que son para la parrilla, ¿cuál es el límite?
3: No, y por eso te digo, o sea, 5, 10 kilos, 15 kilos no hay problema, ¿verdad? O sea, no venir a llevar así 100 kilos, eso es lo que no se puede.
0: Pero ya hace muy evidente que...
3: Así mismo. Uh-huh. Y estamos así con un surtido mayor de corte, ¿verdad? La próxima vez vamos a ir tratando de mejorar cada vez más, ¿verdad? Porque siempre hay detalles que mejorar.
2: Pero, por ejemplo, don Miguel, si uno quiere llevar la bola de lomo, ¿puede llevar un kilo y medio hay cortes así?
3: Lo que pasa es que esto se produce tipo como frigorífico y son cortes ya que tienen una porción, ¿verdad? Hay cortes, por ejemplo, el peceto, que son más pequeños, ¿verdad? Por ejemplo, la carnaza de segunda, también hicimos un poco más porcionado, ¿verdad? Porque viste que nosotros esto normalmente se venden en los supermercados, en los comercios, y ellos exigen de una forma. Esta es otra temática que, bueno, por el momento más o menos estamos trayendo lo mismo que teníamos preparado, pero es cuestión de ir preparando para hacer cortes más chicos, ¿verdad?
2: Ya vienen cortes predeterminados, entonces.
3: Claro, vienen cortes predeterminados, pero también, por ejemplo, hay, por ejemplo la costilla viene en tira, ¿verdad? Sí. La espalda viene pesa. Una tira. La costilla también viene en tira, el puchero viene proporcionado más o menos 3, 4 kilos, 5 kilos, ¿verdad? Que eso preparamos lo más o menos para el evento, porque la mayoría tienen otra forma, ¿verdad? Por ejemplo, la mayoría de los cortes vienen en 4 o 5 kilos, lo que uno comercializa en los supermercados y en los lugares. Así es, porque eso en su carnicería otra vez esta gente porciona pues, para vender al público. Uh-huh.
0: Esa costilla viene a ser costilla ancha y nada, llevado Miguel.
3: Tenemos costilla ancha.
0: Así como le gusta a la gente.
3: Así mismo.
0: Uh-huh. Y dos tipos ya, eso es de primera y de segunda.
3: Hay costilla de primera, hay costilla de segunda y hay falda también.
0: Nah, falda.
3: Sí, falda también tenemos para la gente que quiera. La falda está a 28 mil, ¿verdad?
2: En la primera edición se agotaron todos los cortes.
3: La primera edición fue impresionante lo que se vendió, ¿eh? Impresionante, 400 y algo, no tengo en mente, pero se acabó casi todo el camión que traía 20 a los 1000 kilos, bueno, no sobró casi nada.
0: Que mucha venta se dio precisamente. Don Miguel, una cosa, que de repente, si estás en condiciones de decir, ¿cuál es la diferencia del precio real que hoy encontramos en el supermercado y cuánto ahorramos cuando venimos a comprar acá? Por eso, en algún corte, 5.000, 10.000 guaraníes, esa diferencia precisamente. Y Castupe, pues ya...
3: Mira, yo creo que el porcentaje debe ser por los 10, 15%, más o menos, yo calculo 10%, ¿verdad? Más o menos. Lo que pasa es que en la carne en sí se remarca muy poco, porque la carne es de consumo masivo, ¿verdad? Y no se puede remarcar mucho, ¿verdad? Ese es el tema, o sea, tiene un límite porque, o si no, se va a encarecer mucho, ¿verdad?
2: Y en cuanto a la logística, los camiones que utilizan para transportar la carne bien refrigerada, ¿son del frigorífico, son de ustedes,
3: sí,
2: don Miguel?
3: Los camiones son todos nuestros, nosotros tenemos una flota de camiones donde nosotros compramos de las estancias mismo. Nosotros tenemos una modalidad que tenemos camiones de la empresa que van a la estancia, compran el ganado, faenamos nosotros mismos depositamos y distribuimos. O sea, hacemos todo directamente nosotros.
0: ¿Todo
3: y la empresa
0: proceso?
3: También tiene su ganadera y también provee de su ganadera, al frigorífico.
2: ¿Ya recibiste el llamado de tus colegas, don Miguel, Baixa Pellapón, Batecoico, Ojo la Venta, buscando no, saber, digamos, yo, la experiencia?
3: Claro, yo creo que es importante que se vayan sumando poco a poco también los demás, ¿verdad? Esa es la idea, ¿verdad? Ahora mismo estamos haciendo nosotros, después a lo mejor le invitamos a nuestros pares, ¿verdad? Es cuestión de ir viendo, ¿verdad? De repente nosotros tenemos un corte a un precio, a lo mejor otro par nuestro tiene a un precio mejor y bueno, y compartimos, este vende vos, este vendemos nosotros, y bueno, para hacer un apoyo también así a la gente, ¿verdad?
0: Bueno, Miguel, muchísimas gracias, muy amable. Seguramente a la media mañana, un poco más tarde, tenemos que estar lleguita para ver el movimiento y sobre todo también la respuesta de la gente, que siempre es importante. En la medida que ellos aprovechan estas ofertas que ustedes con mucho esfuerzo también acompañan la Feria del Ministerio de la Agricultura Familiar, en la próxima oportunidad van a seguir estando, ¿verdad?
3: Muchísimas gracias y espero que les guste y que la gente esté contenta, eso es lo más importante.
0: ¿Sí? Así es.
2: Gracias, don Miguel.
3: Hasta luego.
0: Don Miguel Muñoz, sí. Muchísimas gracias.
2: Propietario de la carnicería, don Miguel. Así es.
0: El proveedor ya.
2: Proveedor. Sí, y el primero en animarse, ¿verdad? A decir sí también al Ministerio de Agricultura, a aportar su logística, conocimiento y sobre todo los productos. Así que en base a la primera experiencia, esto fue exitoso, decía don Miguel. Y bueno, hoy en su segunda edición, la carne de vacuna también presente en la Feria de la Agricultura Familiar, con variados cortes y variados precios también. 9.000 kilos de carne en diversas opciones para llevar en este miércoles. ¿Hoy ya es miércoles?
0: Sí.
2: Miércoles 6
0: miércoles,
2: de mayo.
0: Mitad de semana. Poncho Yuruy se viene
2: ya faltaba tu frase, ya faltaba.
0: Va de corte, buenas tardes, Jessica, ¿eh?
2: Tengo arajata ante mala día de la madre, nada más, ya lleva. ¿Qué me recomendas?
0: Sí, bueno, sí, por ejemplo, bebe rabadilla, por ejemplo, y catú, y guarajá para... Sí, catú, pea, después puede llevar... Ah, pues guapuña, de que bebe teína, estanciero, voy a ver, colita cuadril, sí, PC, todo, puede llevar la costilla,
2: me cuadril. Ome, cuadril, el crédito cooperativo.
0: Me habíamos controlado ya de cuenta que era a traer la cooperativa del presidente del INCOPE.
2: Derecha pública para versación va a
0: exactamente, espérale que tu vea ya de controlar. Está con nosotros el ingeniero Carlos Romero, presidente del INCOT, precisamente, quien también está recorriendo y comprando, porque siempre veo y que acompaña la actividad de la feria en cada oportunidad que solemos estar aquí en la costanera. Él también se viene porque él es del sector, hay que decirse, toda la producción, pero en este caso la ganadería en zona de Paraguarí, el presidente de la regional también de Paraguarí por la ARP, pero hoy día está con nosotros también como presidente del INCOT. Hola, ingeniero, buen día, Baisha, bienvenido a nuestro espacio.
4: Buenos días, Ricardo, buenos días a toda la audiencia, Jessica. Realmente, una vez más, estando en la Feria de Productores organizada por el Ministerio de Agricultura y... Gracias por tus palabras, recordación. Realmente, como siempre decimos, trabajando en el área de producción, aclarando que ya no soy presidente de la
0: regional. Ah, ya dejaste la regional.
4: La función oficial no me permiten llevar ya el tiempo correspondiente, pero siempre acompañando todo lo que sea producción, porque hay que recordar también que durante mucho tiempo yo fui parte integrante del equipo técnico del Ministerio de Agricultura, hoy acompañando al ministro de Agricultura en todos sus órdenes y sobre todo en este espacio donde el productor viene con su producto, trae con su producto y hoy se le anexa un acuerdo a través de un acuerdo, la carne premium que en Paraguay están de repente los costos, la situación y la oportunidad que tiene la gente a comprar algo más barato, algo fresco, algo en condiciones, pero vemos de todo, vemos pollo, cerdo, chancho, oveja. Dulce, la producción agropecuaria en sí, choclo, es demasiado importante y sobre todo para la comunidad asuncena, el llegar, sacar un espacio donde hay espacio de estacionamiento, tener la posibilidad de venir a adquirir y sobre todo productos de buena calidad, fresco y coordinado por las direcciones correspondientes en el Ministerio de Agricultura, en especial la de comercialización.
2: Después de años de trabajo también con asistencia, con crédito, se puede ver finalmente el resultado tangible, presidente, podríamos decir, ¿verdad? De ese espacio que necesita el productor dentro del campo, de la chacra, y este espacio de comercialización es clave también para ellos y para nosotros los consumidores, ¿verdad?
4: Y claro que es clave porque es la oportunidad y sobre todo el espacio que ha venido trabajando en los últimos tiempos, no solo en los últimos años, sino ya en las décadas, es la organización de productores, y esa organización de productores es lo que permite hoy la presencia de productores individuales asociados sobre todo a algún sistema de comité, organización de bases, pequeñas cooperativas, y que la oportunidad de ingreso se da con esta feria, un ingreso directo, sin intermediación y sobre todo con presencia de distintas áreas, de distintos lugares, que hoy este tipo de ferias se replican en todo el país. Eso de casi prácticamente cada distrito del Paraguay tiene sus días de feria, sus condiciones de feria, y de repente se juntan a traer en Asunción, donde en Asunción la conglomeración de personas facilita más todavía la comercialización, y este evento lo auspicia y lo facilita el Ministerio de Agricultura.
0: Es una decisión importante lo que ha tomado en ese aspecto en su momento el Ministerio de Agricultura, de apoyar ferias de este tipo y sobre todo de sostener en el tiempo, porque ya lleva sus años en ese aspecto. Viendo un poco a lo que significa el INCOT, presidente, ¿cuál es la evaluación, la situación del sector cooperativo hoy día y sobre todo tras el cumplimiento de las asambleas, de la presentación de balances y el informe correspondiente, porque eso se ha hecho hasta el 30 del mes de abril? En general, ¿cómo está el sector, presidente?
4: Y como siempre decimos, el sector cooperativo goza de buena salud. Hoy se han demostrado con los cierres asamblearios y sobre todo con el sistema de información que nosotros venimos llevando al mes de marzo, una buena proyección de excedentes de las cooperativas, que permiten una visualización de un año con mucho trabajo, mucha inversión, pero también dejándolo, redituando en lo que es el sistema cooperativo. Sabemos hoy que las cooperativas están ingresando en el área tecnológico, hoy trabajando muchos en línea, la habilitación de las apps, sobre todo en las cooperativas de ahorro y crédito, y las de producción, que ha sido un año excepcional en este ámbito, a pesar que de repente escuchamos las quejas que el dólar ha bajado, que normalmente el productor también siente la baja del dólar, pero también se refleja eso también en los sistemas de importación, en los productos de importación y también en las exportaciones. O sea, realmente el sistema cooperativo viene trabajando y viene cerrando ya lo que es la asamblea, ya cerraron las asambleas básicamente al 30 de abril, quedando algunas que por criterio o por solicitud se han ampliado al 30 de mayo su tope máximo de condiciones, pero son unas pocas. Y el resultado que se ha demostrado en general en relación al es positivo en relación a la totalidad de las condiciones. Hay inconvenientes, hay situaciones que venimos nosotros corrigiendo, hay decisiones que en el Consejo se toman en pos del mejoramiento de la calidad del servicio y sobre todo del poner en alto, y como siempre decimos también, acompañando lo que es la política gubernamental, aplicando todo lo que nos ordena también desde la presidencia, en el sentido dar mayor rentabilidad, mayor manejo, transparencia y sobre todo rendimiento a todo tipo de organizaciones que están sujetas a control.
2: Presidente, en nuestro país, ¿cuántos aportantes tenemos del sistema cooperativo y cuántos mueve al año en créditos otorgados y recuperados?
4: Si hablamos de cantidad de personas, cerramos el año alrededor de casi 1.960.000 asociados del sistema cooperativo. ¿Qué es lo que en relación al año pasado hay una aparente disminución de cantidad de asociados, pero sí lo que hubo es una depuración del sistema asociado, en el sentido de que la gente que no trabaja o que se asoció a alguna de las cooperativas y no está utilizando su cooperativa, la propia cooperativa le ha ido sacando del sistema. ¿Por qué? Porque eso implica también un volumen, implicando un costo el tener esa situación. Hablar del número del total de crédito, de repente no estoy preparado en este momento, no quiero lanzar una información así básicamente de lo que es el sistema cooperativo. ¿Por qué? Porque no tengo a mano, pero sí lo podemos brindar en el transcurso de la mañana sin problema, sin las condiciones. Hoy estoy antes de llegar a la oficina acá, pero sí hablamos de un número importante de estos días tuvimos de reunión que casi 360 millones de dólares del sector cooperativo en créditos corresponden solamente a las pymes y no consideramos a las pymes, a las cooperativas de producción que básicamente son pequeñas empresas familiares que se dedican a la producción.
0: Presidente, ¿cuál es la situación de algunas cooperativas que se tuvieron problemas en algún momento dado, motivo de intervención también por parte del INCOT, como el caso de la cooperativa policial, en su momento San Cristóbal, Luque, Capiatá y Pacaraí, por citar algunas de las cooperativas importantes que tuvieron ese problema precisamente? ¿Lograron sanearse? ¿Se están recuperando esas cooperativas o siguen en situación delicadas?
4: Hay diversas situaciones, Ricardo, sobre el punto de la situación de las cooperativas. Vos hablaste casos emblemáticos, sí. Ya ocurrió, o sea, la recuperación financiera de una cooperativa no se da de la noche a la mañana porque ha sufrido sobre todo una consecuencia a lo largo del tiempo de algún mal manejo que ha llevado a esa situación y la institución tuvo que intervenir en su momento, ¿verdad? Hablamos de San Cristóbal, un caso en su momento muy mediático, muy reconocido, y cuando se produjo la intervención se hablaba de una pérdida de 80 mil millones de guaraníes que hoy a esta altura trabajando dificultosamente, pero con planes, con una vigilancia localizada de parte del INCOP, un poquito más de 40 mil la reducción a eso. Quiere decir que se vienen trabajando, eso no dice que hay una recuperación total, pero sí hay indicios de que la entidad viene recuperándose, viene trabajando y sobre todo viene proyectándose. Otro hecho anecdótico es Ipacaraí, por ejemplo, que sí tuvo un desfalco suficientemente, que fue motivo también de una fiscalización, de la presencia de una vigilancia permanente, ha cerrado el ejercicio con números positivos. Entonces, ahí ya se ha dado un pleno cumplimiento al proceso de recuperación. Y hablar del año emblemático, de un año de lo que es la cooperativa Porabotú, donde tuvo una intervención y hoy en proceso de liquidación también a manos de los propios socios, o sea que bajo el control del INCOB hoy tienen aprobado un plan de liquidación y que lo vienen aplicando a la recuperación que van haciendo porque el INCOB ha tomado las medidas administrativas sobre el caso, ha sancionado a 10 personas que fueron parte del proceso de manejo institucional en su momento y eso tienen una sanción administrativa y hoy la entidad está a cargo de los liquidadores que tiene una presencia vigilada de parte del INCOB de los procedimientos pero que vienen tratando de arreglar institucionalmente y sobre todo tratando de suavizar y devolver lo que se puede al sistema de ahorros.
0: Presidente, muchísimas gracias. Hay que ir a trabajar, ¿verdad? Por lo menos para tener someramente lo que significa el sector cooperativo hoy día y sobre todo con ustedes como institución de control es muy importante también para preservar el dinero de la gente que está en las diferentes cooperativas del país, presidente.
4: Y me estaba olvidando el último caso más nuevo que ya entró en vigencia, es también hemos procedido a una fiscalización, control y vigilancia permanente a la cooperativa Luque y hemos sancionado también a varios directivos del Consejo de Administración a consecuencia de lo que nosotros decimos que la moralidad de la dirigencia en el manejo de los créditos y sobre todo en lo que debe ser en el pago de los créditos, los dirigentes tienen que ser los primeros en pagar sus deudas
0: y
4: sus compromisos sociales y en ese sentido el INCO también ha tomado esas decisiones y hemos dejado también a cargo de la cooperativa el procedimiento respectivo conforme a la ley para que ellos sustituyan a esa gente que realmente no han cumplido en su periodo, en su momento de la fiscalización que nosotros hemos hecho, estaban en deuda con la entidad y que consideramos que el ejemplo lo debe dar la dirigencia.
0: Así es. Presidente, muchísimas gracias, muy amable.
4: Muchas gracias a ustedes y a las órdenes.
2: Igualmente.
0: Así conversábamos con el ingeniero Carlos Romero Rojas, presidente del Instituto Nacional de Cooperativismo del Paraguay, INCOT, con relación a la situación de las cooperativas en nuestro país, Jesse.
2: Así es, señor, y con esto estamos cerrando la edición de miércoles de Duplex Nacional desde la Feria de la Agricultura, hoy con productos cárnicos en su segunda edición. Costanera Norte, frente a la Policía Urbana, esto es hasta agotar stock y está hecha la invitación para que se acerquen.
0: Con 24 grados de temperatura, con una máxima anunciada para hoy de 32 grados, Jessica.
2: Jacu, Tajín, así que vengan a disfrutar, a aprovechar los precios, las ofertas. Nosotros agradecemos acá el trabajo de Pati Galeano, de Darío, ya están los compañeros de la Mañana Nacional para continuar con la programación especial desde la feria a través de los medios del Estado. A través de la 920 AM y el canal de Aire 15.2 llega Escudo Vital con todas las recomendaciones para cuidarse aprovechando las vacunas.
0: Bueno, gracias por acompañarnos y hasta mañana.
2: Chao, chao.

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0: pero muy buenos días. Iniciamos Escudo Vital este lindo miércoles caluroso, entre que empezamos la mañana fresca, después empieza otra vez el calor, pero aparentemente se viene el fresquito. Señora, señor, ¿cómo están? Muy buenos días. Inicia el programa, ahí siempre me trabo un poco. El programa del programa ampliado, ¿verdad? Complicado, y es, ¿verdad? Pero el programa del Ministerio de Salud, específicamente del programa ampliado de inmunizaciones. Realmente estamos bastante agradecidos siempre al espacio que nos brinda Radio Nacional del Paraguay para hablar cada semana un poquitito de salud, un poquitito de las vacunas, un poquitito de, con la intención de derribar un poco tantos mitos que a veces tenemos, escuchamos, pues creemos todo a veces lo que leemos en las redes sociales, y no todo, señora, señor, es verdad. Entonces, para eso estamos aquí trabajando cada semanita, una horita, para darte información, para hablar un poco de prevención, de salud, de las acciones que protegen a la comunidad. Y bueno, es tu dosis semanal de ciencia y prevención, donde hay información clara, actualizada, basada en evidencia científica, para derribar mitos, promover el autocuidado y fortalecer la salud individual y colectiva. Porque tampoco es solamente me cuido yo y no importa el resto. No, no, no. Hay que cuidarnos para cuidarnos entre todos. Siempre, siempre hablamos sobre esto también. Hoy, en Escudo Vital, vamos a abordar temas claves, como siempre. En este caso, hablamos siempre de la inmunización en un contexto donde, bueno, contamos hoy con un montón de vacunas que son súper seguras, son gratuitas, pero que aún enfrentamos, ¿verdad?, varios desafíos, sobre todo lo que tiene que ver con la adherencia a algunas vacunas. Es cierto que, por ejemplo, la vacuna contra la influenza, es encantador leer las cifras, ¿verdad?, actuales. Uno entra a la página web del PAI y encuentra que, por ejemplo, en el tema de las vacunas contra la influenza, tenemos más de 523.000 personas ya vacunadas. En IRSEVIMAT, por ejemplo, que es para los bebés, que hablábamos sobre este anticuerpo, verá que es muy importante. Ya tenemos casi 20.000, son 19.000 dosis hasta hoy aplicadas. Y hablando un poco del sarampión, ahí bajamos un poco la adherencia, lastimosamente, y estamos hablando de niños y niñas de 1 a 5 añitos. Hoy la campaña tiene un 64% de niños vacunados, y ese sí me parece que es un problemita, porque estamos hablando de una población bastante sensible a si ingresa, por ejemplo, esta enfermedad al país, y en algún momento, esperemos que no, se dé algún brote. Los niñitos son los más, lastimosamente, los que van a sufrir, porque no están con las vacunas al día, y ese es un problema, ¿verdad?, de salud pública. Bueno, para hablar sobre todos estos temas, para entender qué es lo que está pasando y cómo podemos revertir o no algunas que otras cosas, nos acompaña hoy, está conmigo en el estudio el doctor Gustavo Chamorro. Él es médico con amplia trayectoria en salud pública y administración hospitalaria. Él es docente universitario, investigador con publicaciones científicas y protagonista de la elaboración también de guías técnicas, ¿verdad? Él fue director del Laboratorio Central, fue director del CENEPA y actualmente está como asesor técnico del Programa Ampliado de Inmunizaciones, justamente. Él es un referente para entender el presente y el futuro, tal vez, de las vacunas en nuestro país. O entre uno de los temas que en realidad él puede hablarnos, ¿verdad? Él es doctor en bioquímica, especialista en microbiología. Imagínense el tenor de nuestro invitado de hoy, ¿verdad? Por la universidad, que sí me va a salir, doctor, corregime, que Kumamoto, de Japón. Sí. O sea, te fuiste, estuviste por Japón. Buen día, doctor, ¿cómo estás?
1: Buen día, Celeste, un gusto acompañarte aquí en este, en tu programa, y bueno, de alguna manera para llegar también a la población y tocar todos esos temas que mencionaste.
0: Qué interesante, Japón. No solamente el al haber estudiado ahí, sino trajiste de Japón ciertas cuestiones que tienen que ver con... Ellos son tremendos en cuanto a responsabilidad, en cuanto a... tienen otra cultura, ¿verdad?
1: Sí, totalmente. De hecho, que apenas terminada mi carrera de bioquímica, 2 años después, tuve la oportunidad de la beca. Y bueno, ahí fui a la especialidad de microbiología. Y bueno, todo lo que uno aprende, tanto a nivel profesional como, por supuesto, también la cultura, es Muy, muy linda experiencia. Y es lo que de alguna manera siempre tratamos de aplicar desde entonces hasta ahora, ¿verdad? Siguiendo un poco la disciplina y los buenos hábitos, y sobre todo siempre en beneficio de la salud pública.
0: Justamente leyendo la trayectoria que vos tenés, tuviste la oportunidad de ya servir, ¿verdad? A Paraguay, a nuestro país, en varios lugares, ¿verdad? Eso te da también una perspectiva diferente a la de una persona que de repente está empezando y puede entender tal vez la realidad de una forma. Sin embargo, el haber tenido la oportunidad de estar en varios lugares, hoy estar como asesor técnico en el PAI, qué interesante, ¿verdad? Porque desde tu rol, desde tu papel hoy actual, podés o seguís colaborando en una cuestión que es muy importante, que es la salud pública.
1: Asimismo, puedo decir de que soy muy afortunado desde la misma formación y desde los temas específicos que abordé, sobre todo en mi especialidad en microbiología. Siempre estuve muy afín y muy cerca de las enfermedades inmunoprevenibles. Entonces ya tengo años trabajando en eso. Me tocó en muchas instancias, sobre todo en mi primera etapa en el Laboratorio Central de Salud Pública, desde estar encargado de la vigilancia de patógenos inmunoprevenibles, como son el meningococo, el hemófilo, el neumococo. Son, digamos, mi área específica de trabajo. Entonces siempre estuve en contacto con la gente
0: Claro.
1: del programa ampliado de inmunizaciones y hicimos muchos trabajos que de alguna manera beneficiaron al país y que sustentaron, muchos de los trabajos que hicimos sustentaron la introducción de vacunas.
0: Qué interesante,
1: Así mismo.
0: porque desde tu especialidad, ¿verdad? Pudiste colaborar y bueno, y seguís de hecho haciéndolo en algo que es fundamental. Y en eso, justamente el famoso para eso estudiamos, ¿verdad? Y qué interesante, cómo teniendo en cuenta toda esa experiencia acumulada ya hoy, doctor, ¿cómo ves actualmente el tema de la inmunización en Paraguay? Tenemos un esquema muy bueno, tenemos vacunas que son gratuitas. ¿Cómo estás observando desde tu asesoría técnica este tema?
1: Bueno, Paraguay ciertamente tiene un esquema de vacunación muy completo. Es uno de los mejores de Latinoamérica y no tiene mucho que envidiar nada casi a ningún otro país de la región. Hemos avanzado bastante en incorporar nuevas vacunas, en realizar cambios de un biológico a otro. Estamos muy al día con eso y es un bien público que dirigida a la población, por supuesto, que debería y debe de aprovechar esta situación. No es fácil tener un esquema de vacunación tan ideal, tan bueno como lo que tiene el Paraguay hoy en día. En relación a lo que es la adherencia, yo creo que siempre mencionamos lo que de cierta manera afectó bastante y mucho la adherencia, como lo que fue la pandemia sobre todo, donde por una situación de urgencia y por supuesto en defensa de la salud se tuvo que implementar algunos biológicos con un menor tiempo de estudio sobre todo. Pero eso hoy está superado. Ese tiempo pasó. Las vacunas que son parte de nuestro calendario regular son absolutamente seguras, son eficaces. Y las vacunas en sí son uno de los descubrimientos dentro de lo que es la salud pública, después de lo que podría decir fácilmente después del agua potable.
0: Claro.
1: De que nos mantienen hoy con vida, ¿verdad? Hoy nuestro Nuestra expectativa de vida ha crecido, ha cambiado, ha aumentado en cantidad de años, porque tenemos estas posibilidades de prevenir enfermedades. Y la prevención en salud pública es fundamental.
0: Claro, a eso justamente iba a apuntar. La estrategia que hoy en Paraguay se puede decir es constante ya desde hace unos años es justamente la idea de prevenir, ¿verdad? Por eso tenemos estas vacunas, buscando que la salud pública administrar un poco esa realidad, que tenemos vacunas que hoy nos pueden ayudar a evitar hospitalizaciones, que nos pueden evitar terapias intensivas. Entonces, realmente cuando estamos hablando a nivel país desde la salud pública, estamos proveyendo a la comunidad vacunas que son buenas, que son seguras. Pero sin embargo, hay un problema con el tema de la comprensión desde el punto de vista de la adherencia a algunas, sobre todo vacunas. Y ahí, ¿qué implicaría, doctor, para un país que las coberturas no sean buenas? O sea, ¿qué implica? ¿Qué nos puede pasar si es que la gente no aprovecha esta posibilidad que tiene hoy? Porque tiene un montón de vacunas que son súper importantes desde cero, desde que nacemos, incluso desde que nos embarazamos hay vacunas que podemos usar. Y qué pena que a veces eso no se comprenda y lo que implicaría esto, digo, que las coberturas no sean buenas para un país, ¿verdad? ¿Qué implica eso, doctor?
1: Bueno, de hecho que es muy importante mantener un nivel de cobertura. ¿Y qué implica no alcanzar la cobertura ideal? Significa que se forman lo que conocemos nosotros en salud pública como un bolsón de susceptibles. Es decir, personas no vacunadas que están, digamos, expuestas a que pueda enfermarse con alguna de las patologías inmunoprevenibles. Y si una persona, generalmente las enfermedades inmunoprevenibles son bastante contagiosas, sea cual fuere el patógeno, tiene su forma de contagiar de una persona a otra. Algunas son mucho más eficientes que otras en ese proceso. Por lo tanto, si una persona susceptible de esas personas no vacunadas se enfermase, pues expone también a las otras personas no vacunadas y sobre todo también muchas veces a los niños más pequeños o a los adultos mayores que están siempre más susceptibles por la situación inmunológica, ¿verdad? Algunos, los niños muy pequeños que todavía no tienen muy desarrollado su sistema inmunológico y los adultos mayores que también por una situación propia de la edad vuelven a bajar su situación inmunológica, por lo tanto están mucho más susceptibles y expuestas a estas patologías.
0: Ahí, por ejemplo, quiero usar tu experiencia médica. Estás hablando que hay un montón de enfermedades que circulan, de hecho. Ahora estamos en este momento, por eso tenemos una campaña invierno, ¿verdad? Con vacunas específicas para el tipo de patógenos que tenemos. ¿Se dice patógenos o se dice virus?
1: Sí, no,
0: Es
1: pero son
0: igual. Ah, ok.
1: patógenos, los
0: Que tenemos hoy en nuestro hemisferio, porque eso también es importante aclarar. Las vacunas se desarrollan de acuerdo a los tipos de enfermedades o patógenos o virus que tenemos en cada. No, a veces no son los mismos en el hemisferio norte y al hemisferio sur, y las vacunas se van desarrollando también. Eso es importante aclarar, que todo se piensa, todo se va preparando de acuerdo a la necesidad de cada región. Y en el caso ahora, por ejemplo, que tenemos una de las más contagiosas probablemente es justamente la influenza o el neumococo. No es neumococo, ¿cuál
1: sí,
0: era? ¿Está bien? El
1: sí.
0: neumococo. Y tenemos vacunas para estas enfermedades.
1: Así mismo, de hecho, bien mencionada, sobre todo lo de la influenza, que es un virus que tiene una capacidad de mutación muy alta, por lo tanto, generalmente cambia, para cada temporada cambia el virus, cambia su estructura, de una manera mínima, pero eso ya afecta generalmente. Y hay que tener en cuenta que cuando aquí ahora estamos entrando en el invierno, en el hemisferio norte está llegando el calor.
0: Exacto.
1: Entonces, ya es otra temporada allá y acá inicia. La temporada ya pasó allá y acá empezamos, ¿verdad? Entonces, sobre todo para influenza, se colectan todos los años los virus, se estudian cuáles son los que están circulando y en base a eso se prepara la formulación de la vacuna. Y sí existe diferencias entre los virus que circulan en el hemisferio norte y en el hemisferio sur, pues se preparan las vacunas
0: De acuerdo a
1: de
0: eso.
1: esa manera, así mismo, y de acuerdo a lo que circuló en la última temporada.
0: Claro,
1: Y eso
0: ahora.
1: es muy importante porque siempre está actualizada su formulación.
0: Ahora, por ejemplo, Paraguay está aplicando vacunas contra la influenza, que son, y las cepas circulantes, quiero leer un poco el material del ministerio justamente, ¿verdad? Las cepas circulantes son el de la influenza A, H1N1, la influenza A, H3N2 y el de la influenza B. Parece mentira, pero a veces cuando hablamos entre nosotros, en la familia, decimos, sí, tuve influenza. Y a veces te dicen, sí, influenza A, influenza A. Y algunas personas están también hablando de que también tienen influenza B. O sea, efectivamente, simplemente confirmar que la circulación de esta enfermedad, encima es, nos enfermamos todos, porque es como que perdimos el cuidado básico que sí aprendimos durante la pandemia, a lavarnos las manos, a ponernos el tapaboca cuando nos enfermamos. O sea, son cuestiones básicas que es como que aprendimos, pero desaprendimos otra vez, dejamos de hacer. Y es tan importante que cuando yo tengo fiebre, estoy enferma, tengo que hacer reposo. O tengo que ponerme el tapaboca para no enfermarle a todo el mundo, ¿verdad? Son cuestiones como hábitos que también es importante seguir insistiendo que eso hay que tenerlos, ¿verdad?
1: Sí, totalmente. Y eso es la percepción de riesgo, Celeste. Muchas veces cuando la gente percibe un riesgo inminente, cercano, se suma al buen hábito de lo que aprendimos durante la pandemia. Pero desaprender eso es rápido, porque es rápido volver, digamos, a lo que son
0: El
1: los
0: así nomás.
1: hábitos habituales, normales, el así nomás. Es importante saber de que, sobre todo para la vacuna contra la influenza, ya que estamos en ese punto específico, de que la vacuna contra la influenza protege sobre todo de las formas graves, ¿sí? Es muy probable que uno, aún vacunado contra la influenza, pueda desarrollar una forma leve de la enfermedad,
0: Claro, porque
1: pero leve.
0: la vacuna no, no, la vacuna su objetivo no es no enfermarse, no, eso no existe, no se puede.
1: No, con la influenza no, en ese caso no. Pero sí uno está seguro de que no le va a dar una forma grave, ¿sí? Y ahí eso es aún más importante para las personas que tienen comorbilidades, ¿verdad? Para las personas que tienen alguna enfermedad de base, sobre todo, y en los
0: ¿Cu
1: extremos de
0: cuáles
1: la
0: son?
1: vida.
0: ¿Cuáles son esas enfermedades, doctor? Aprovechá que te están escuchando, porque Radio Nacional se escucha a nivel país, o sea, allá en San Pedro, allá en Concepción, en todos lados nos están escuchando y es muy importante porque realmente la gente aprende cuando hablamos de esto.
1: Bueno, y comorbilidades, cualquier otra patología que la persona pueda tener, sobre todo diabetes, obesidad, hipertensión, todas esas situaciones son importantes, ¿verdad? Para prevenir, sobre todo. Y debemos de acceder a esta vacuna y prevenir de que personas jóvenes o personas que aún estén en condiciones y que tengan algún tipo de comorbilidad, de alguna manera se protejan, ¿verdad? Y tener una mejor condición de vida.
0: Y quiero ir un poquito más a algo que puede pasar. Cuando tenemos coberturas bajas, pueden darse momentos o epidemiológicamente hablando, situaciones como, por ejemplo, un montón de personas enfermas por influenza o un montón de personas enfermas por la varicela también es algo bastante contagioso.
1: Sí.
0: Que cuando le agarra uno y no te das cuenta, se te quiere contagiar, ¿verdad? Pero ahí está, ¿qué vacuna, doctor? Que nos protege para que no sea grave, ¿verdad?
1: Sí, totalmente. De hecho, esa es una de las premisas fundamentales de la vacuna contra la influenza, disminuir la carga en los hospitales, sobre todo, sí. Porque cuando la temporada está plenamente desarrollada, o sea, en nuestro invierno sobre todo, generalmente se sobrecargan en todos los centros hospitalarios, pero cuando la gente previene eso, llega, se vacuna, por supuesto que tenemos hospitales que no están sobrecargados, la atención por supuesto se mantiene de la mejor manera y también la población percibe una mayor seguridad en ese proceso,
0: ¿verdad? Y ahí funciona, ahí es que donde se nota o se ve que la estrategia es justamente la prevención para evitar que esto se dé y que, por ejemplo, al tener uno de los riesgos grandes que se tienen en cualquier país, no solamente en Paraguay, es que si no conseguimos las coberturas ideales, se den brotes de enfermedades que creemos que no existían más, por ejemplo. Y ahí quiero llevarte un poco al tema sarampión, que, uh-huh, que hoy realmente es una pena. Leí al comienzo del programa la cobertura de la vacunación actual de los niños y niñas de 1 a 5 años, que estamos en plena campaña, ya casi terminando a unos días. Y ahí tiene que ver un poco con la responsabilidad de los padres, porque no es culpa de los niños que no se vacunan, ¿verdad? Un niño de 1 a 5 años no tiene esa responsabilidad, pero sí los padres. Ahí hay un problema. Podemos tener brotes, tenemos casos de sarampión en los países vecinos. Y qué importante que es acá, en este caso, el tema de las coberturas, de alzar las coberturas en esa franja sobre todo, ¿verdad?
1: Bueno, de hecho, sarampión viene siendo un tema desde los últimos años, que Paraguay es un país libre de sarampión, ya desde muchos años, y hasta hoy mantiene esa situación y esa denominación de libre de sarampión, como país libre de sarampión. Sin embargo, el año pasado Paraguay tuvo un brote de sarampión, ¿sí? En una comunidad específica tuvimos una intervención muy certera que delimitó ese brote y lo pudimos controlar en ese punto específico, en el departamento de San Pedro, ¿verdad? Pero sin embargo, siempre estamos en riesgo, porque como mencionamos, si las coberturas no son óptimas o ideales, el bolsón de susceptibles existe. Entonces, como la situación en otros países del mundo, siguen con brotes de sarampión, hay países que perdieron su certificación como libre de sarampión a raíz de los brotes continuos que ya se extienden más de un año. Y hoy la globalización, la facilidad de los viajes en cualquier punto del planeta, podemos decirlo, hace de que el riesgo exista y que sea inminente siempre. Tenemos además el Mundial, que está cerca.
0: Justamente son los tres países con más en el tema de sarampión más complicado. Totalmente. Estamos hablando de Estados Unidos, de México y Canadá, en donde de verdad hay casos terribles de sarampión.
1: Sí, Canadá perdió su certificación este año. Estados Unidos está ahí muy cerca de eso, igual que México, que no han logrado controlar todavía su brote. Y ciertamente es así, el mundial se desarrolla en esos tres
0: justamente
1: países. Y bueno, y muchos con nacionalidad.

0: Esa es la explicación del por qué hay brote, o no es así tan simple.
1: Bueno, de hecho que el sarampión está en vías de erradicación. Bueno, no, está, sigue estando,
0: ah,
1: ¿verdad?
0: Bueno.
1: Igual que la polio. La polio hoy en día está prácticamente erradicada. Entonces, solamente hay dos países en el mundo que todavía tienen polio salvaje. Y por esa razón no es todavía una enfermedad eliminada. Sin embargo, el sarampión está también en ese camino. Y sigue estando, ¿verdad? Se espera de que se pueda controlar los brotes que existen en diversos países del mundo. Y ciertamente yo creo que la disminución en las coberturas de vacunación en distintas partes del mundo llevó a que existieran brotes, y sobre todo por la globalización, por el fácil traslado de las personas de un lugar a otro, hace de que los brotes sean frecuentes y que se estén dando en diversos puntos del mundo. Esto, sobre todo, se reinició en Europa, ¿sí? Los casos y los brotes se reiniciaron en Europa, y a partir de ahí nos está alcanzando a todos.
0: Sí, y claro, tiene que ver un poco con una cuestión de creímos que era ya algo eliminado, sin embargo, y también mucha gente dejó de vacunarse. Todos nosotros, las personas, digamos, adultas, mayores, que fuimos todos vacunados en su momento. La vacuna contra sarampión es una vacuna que creo que lleva 40 años en Paraguay. Funciona, de hecho, ¿verdad? Por eso tenemos personas que ni siquiera han desarrollado la enfermedad, si es que tuvieron algún contacto alguna vez. Pero, sin embargo, los más pequeñitos, los niños, que son parte, digamos, de la campaña actual contra el sarampión, una campaña que está en línea todavía en Paraguay y va a continuar seguramente unos días más, sin embargo, no están del todo o 100% protegidos, porque lastimosamente no estamos vacunando a ese público bastante sensible. Pero vamos a seguir hablando de este tema y de otros, que un gusto hablar y tener como invitado hoy al doctor Gustavo Chamorro, aquí en Estudios, después de la pausita. ¿Te parece, Enrique? Hacemos una pausa y continuamos entonces después.

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0: Continuamos aquí en Escudo Vital, qué linda música. Ese ya me llevó, ya pensé mi abuelita, lo que cocinaba, qué rica era su comida. Me fui ya. ¿Cuántos graditos? 22 grados actualmente, 8:40. Estamos aquí en Radio Nacional del Paraguay. Señora, señor, ¿qué tal? ¿Cómo estás? Yo soy Celeste Molina. Estamos hablando de vacunación, de prevención, de derribar mitos sobre un montón de temas que tienen que ver con la salud pública. Realmente es muy importante aclarar muchas cosas, porque a veces la gente entiende lo que quiere entender, japeando y por ahí, señora, mina, de verdad. Vamos a hablar de las cosas realmente que son, una de las cosas que son importantes, no solamente esto, ¿verdad? Pero es tan importante que vos entiendas que por qué tenés que vacunarle a tu hijo, a tu hija, vos papá, vos mamá, que estás escuchando ahora la radio, que es fundamental. Vos ya sos grande y vos ya podés decidir qué te conviene y qué no. O tal vez entender por lo menos la decisión que a veces toman las personas que ya son adultas. Pero una criatura no, una criatura depende de lo que su mamá y su papá decidan con relación a, sobre todo si tiene que ver con coberturas. Estamos como con el doctor Gustavo Chamorro, que es el invitado de lujo hoy del programa de Escudo Vital. Doctor, hablamos un poco del tema de sarampión y las coberturas y lo importante que es tener, digamos, las coberturas ideales, ¿verdad? Sobre todo porque estamos hablando de una de las enfermedades más contagiosas que existen actualmente. Porque una persona puede contagiar sin darse cuenta a, era 14 personas, era 18 personas 18 a tu alrededor.
1: Así mismo.
0: Entonces, es algo grave que si no tomamos medidas, si no entendemos que es importante tener la vacuna al día, sobre todo le hablo a mamá, a papá, ¿verdad? Que están escuchando. Porque vos ya sos grande. Vos ya decidiste si querés o no querés. De hecho, ya tenés la vacuna porque tu mamá ya te puso la vacuna, pero tus hijos no. Y entonces ahí es donde entramos en una cuestión de que lastimosamente hay niños hoy de 1 a 5 años que no tienen su vacuna, doctor. Su cobertura ideal, ¿verdad?
1: Así mismo. Es muy importante lo que menciona Celeste por el hecho de que, bueno, nuestro sistema regular de vacunación con el sarampión son dos dosis el esquema y se aplica a los 12 meses y a los 18 meses de edad a los niños, ¿verdad? 12 y 18 meses. Y esa cobertura, la cobertura del calendario regular, de hecho, está, digamos, cerca de lo ideal, pero no llegamos a lo ideal, ¿verdad? Mínimamente necesitamos un 85% de cobertura, 95% de cobertura. Hoy estamos en una campaña nacional de vacunación contra el sarampión porque nuestro bolsón de susceptibles, es decir, la cantidad de personas susceptibles, ya supera la cohorte de nacidos vivos, ¿sí? Supera.
0: Espera, explica un poquito mejor esa parte. Vas a irse, doctor.
1: Bueno, la cohorte de nacidos vivos es la cantidad de niños nacidos vivos cada año. ¿Sí? Uh-huh. O sea, cada año se forma una cohorte. Y hoy en día la cantidad de personas no vacunadas, susceptibles a que pueda enfermarse del sarampión, supera esa cantidad de niños nacidos vivos todos los años. Entonces, ese es el momento y es la recomendación de la Organización Mundial de la Salud, Organización Panamericana de la Salud, de quienes nosotros formamos parte, de realizar una campaña. Paraguay debió realizar esa campaña el año pasado, pero a raíz del brote tuvimos que dedicarnos a la contención de ese brote. Entonces, en la primera oportunidad, al inicio de este año, al inicio del calendario escolar sobre todo, iniciamos esta campaña. Y hoy tenemos 64% de cobertura, ¿verdad? En la campaña en esta campaña nacional se está inmunizando a niños de 1 a 5 años, ¿sí? Si te das cuenta, habíamos dicho de que el calendario regular, la vacuna contra el sarampión se aplica a los 12 y 18 meses. Bien, hoy a los niños que tienen 12 meses y no han recibido su vacuna, se le aplica esta dosis de campaña y la recibe como una primera dosis. Si ya se aplicó su primera, se puede aplicar la segunda dosis dentro de esta campaña y ya le suma como su cobertura de su calendario regular. Los niños que tienen ya dos dosis dentro de lo que de los niños de 1 a 5 años tienen dos dosis, dentro de esta campaña se tiene que aplicar una dosis adicional.
0: Que es la de refuerzo, digamos, que ayuda sí. a que la cobertura, en el caso de ese niño, esa niña, sea mejor.
1: Es la inmunidad, es decir, ayuda a desarrollar una inmunidad mejor y hacer de que realmente esté protegido el niño, ¿verdad? Porque siempre existe una pequeña posibilidad de que dentro de, a ver, si uno aplica 200.000 dosis de vacuna, exista una posibilidad, dependiendo de la situación inmunológica del niño, de que no complete su desarrollo inmunológico contra ese patógeno en particular.
0: Claro.
1: Pero haciendo esta campaña y llegando a los niños que debemos llegar, pues tenemos una cobertura. Vamos a tener nuestro escudo vital
0: ahí, claro.
1: Desarrollado y por supuesto los niños van a estar protegidos.
0: El problema actual de la cobertura, de la baja cobertura que tenemos, que podemos decir que si la idea es un 95% y más de niños protegidos, y hoy casi al terminar la campaña estamos teniendo un 64%, entonces hay que hablar en otros términos probablemente, porque efectivamente los responsables, y yo hago mucho hincapié en esto, son los padres que no están vacunando a sus hijos.
1: Bueno, sí, y eso, de hecho, podemos dar ejemplos. En el brote que ocurrió el año pasado, cuando nosotros realizamos las intervenciones en esas comunidades que fueron afectadas por el brote, nosotros encontramos padres con esquema de vacunación completa, pero que sus niños no estaban vacunados y los niños enfermaron. O sea, hay una situación, algo muy, muy fácil de ver. O sea, los padres protegidos y sus niños susceptibles. Y ahí va la responsabilidad, por supuesto, como padres. Y también como, sobre todo también, los profesionales de la salud, que deberían de actuar como agentes, sobre todo facilitando la prevención de las enfermedades a través de las vacunas, ¿verdad? Que son asequibles, podemos volver a repetir que son seguras y son eficaces totalmente. Y como también ya se mencionó, la vacuna SPR, que es la que se utiliza contra el sarampión, paperas y rubéola, es una vacuna que ya se está aplicando hace mucho tiempo. Es muy segura y no se tienen efectos adversos relacionados a esta vacuna.
0: Claro. Y ahí es importante mencionar, esta es parte, una de las estrategias que está desarrollando hoy el Programa Ampliado de Inmunizaciones, que es parte del Ministerio de Salud, justamente buscando el tema de, desde la salud, buscamos la prevención con la vacunación.
1: Por supuesto, siendo una de las mejores maneras de prevenir, utilizando las vacunas, para las enfermedades inmunoprevenibles, ¿verdad? Que son muchas. Y tenemos esa posibilidad, tenemos que sacar provecho de esa situación.
0: Claro. Y ahí también es muy importante mencionar que, ¿qué significa un colectivo vacunado? Una cosa es que, bueno, yo decidí no vacunarme, pero a mí me protege ese colectivo que sí decidió vacunarse también. Eso también es importante a veces desarrollar, doctor, porque que no le pasa lo mismo a los niños, porque son más susceptibles, porque es una población que probablemente me fui al jardín, me fui a la escuela, ahí me contagió de todo.
1: Bueno, sí, de hecho que generalmente los niños en su proceso de formación durante la escolaridad están mucho más susceptibles y expuestos, sobre todo, más que susceptibles en este caso, pues si el niño está vacunado, pues está protegido, pero están expuestos porque hay una condición de hacinamiento por muchas horas dentro de la escolaridad, y Y bueno, la inmunidad de rebaño existe. La inmunidad de rebaño es lo que vos estás diciendo, de que una persona no vacunada puede estar protegido por el resto de los que sí están vacunados. Pero si se suman muchas personas no vacunadas, pues esas personas igual van a estar susceptibles y la transmisión de la enfermedad se puede dar de igual manera.
0: Claro, ahí por ejemplo, ¿qué enfermedades que son así graves o complicadas pueden reaparecer o aparecer si es que no cumplimos esa inmunidad de rebaño? Así enfermedades que vos como médico podés decir, esto puede pasar.
1: Bueno, pues la mayoría de las inmunoprevenibles tienen esa posibilidad. Si las coberturas no son ideales, pues siempre existe la posibilidad de que vayan apareciendo esas patologías. Y sobre todo las más transmisibles, ¿verdad?
0: ¿Cuáles son esas, doctor?
1: Bueno, y tenemos sobre todo las enfermedades virales. Las enfermedades virales son los que se transmiten más fácilmente. Son los que tienen una mayor posibilidad, un índice de transmisibilidad más elevado. Entonces, todas las inmunoprevenibles que sean virales, pues tienen una mayor posibilidad. Con el neumococo también tenemos lo mismo, ¿verdad? Porque el neumococo, por ejemplo, tienen muchísimos serotipos y son más de 100 serotipos hoy en día que se conocen de neumococo. La vacuna. Y hoy Paraguay tiene dos tipos de vacunas para el neumococo. Para los niños, que dentro de la PCV13, ¿verdad? También. Y tenemos la polisacárida, que es para los adultos mayores, que hoy en día se está combinando la polisacárida, la neumo 23 con la PCV13 para tener una mayor inmunidad, ¿verdad? Pero si. PCV13, ¿qué significa? Que te cubre contra 13 serotipos de los 100 probables, ¿verdad? Pero esos 13 serotipos son los más frecuentes. O sea,
0: Los
1: tiene una.
0: habituales, los que más, los que
1: Son
0: ya
1: los
0: vos
1: más.
0: circulan más, ya eso
1: Claro,
0: fue.
1: son los más frecuentes. Entonces, cuando más alta la cobertura, pues mayor posibilidad tenemos de protegernos. Entre todo, esa inmunidad de rebaño existe. Incluso si todos los niños, por ejemplo, en una familia hay varios niños, todos los niños están vacunados contra el neumococo y es probable que exista un adulto mayor, bueno, pues probablemente esa, o viceversa, todos los adultos también, y la protección puede ser
0: Claro.
1: en ese caso cruzada, ¿verdad? Pero una protección de rebaño.
0: Qué increíble cómo, a diferencia de cómo los padres o deciden o no deciden vacunar a sus hijos, un público que se adhiere a todas las vacunas y que entendió perfectamente el mensaje es justamente el adulto mayor. Espera la vacuna contra la influenza, espera la vacuna contra el neumococo. Y son súper sumamente conscientes y entienden que la vacuna en este caso les protege de esa enfermedad grave, ¿verdad? La diferencia de los niños que dependen de los padres para la vacunación y el adulto mayor que ya sabe que le protege y se adhiere inmediatamente a las campañas que salgan, ¿verdad?
1: Bueno, eso es muy muy bueno, de hecho, ya que hoy en día tenemos procesos de vacunación prácticamente durante todo el curso de vida. Y la adherencia de los adultos mayores es
0: Es
1: fundamental,
0: alta,
1: es
0: muy buena.
1: altísima también y es muy importante que así sea. Porque eso, por supuesto, como ya habíamos mencionado al inicio, aumenta tu posibilidad de sobrevida, ¿verdad?
0: Claro.
1: Entonces, hay que protegerse. Y muchas veces los adultos mayores también ya no se pueden valer por sí mismos, pues igualmente, generalmente todos los vacunatorios tienen esa posibilidad de acudir incluso a vacunar a personas que están postradas. Y hay que aprovechar esa situación.
0: Claro. Bueno, el programa está terminando, doctor. Tenemos siempre una horita semanal, pero yo siempre quiero aprovechar. Si vos, de hecho, tenés la oportunidad ahora de hablarle a mamá y a papá que están escuchando la radio, ¿Qué le dirías con relación al esquema que tienen que tener sus hijos? O sea, ¿de qué forma les convences a esos que están escuchando y no están convencidos del todo? Dan ganas, no tengo tiempo, no puedo irme, no quiero irme. O vino la vacunadora a su casa y, no, otro día nomás. ¿Qué le decimos, doctora, a esa gente?
1: Bueno, muchas cosas podemos decir, Celeste. Puedo decirle que gracias a las vacunas, hoy, si no existieran las vacunas, vamos a hacer una comparación así muy sencilla. Si no existieran las vacunas, la mitad de nosotros no existiríamos en este mundo.
0: Hace rato ya nos hubiéramos
1: ido. Ido por A o por B motivo. Y hoy la posibilidad que tenemos con este bien público que nos ofrece de una manera gratuita, asequible, que el esquema regular de vacunación es un esquema absolutamente seguro. Todas esas vacunas que componen el esquema regular es seguro y son todas vacunas eficaces. Son vacunas que previenen enfermedades, que sobre todo evita situaciones dentro de, a ver, de un núcleo familiar que puede llevar a tu hijo a internarse. Y no es fácil ver a un niño hospitalizado. No deberíamos, y menos por una enfermedad prevenible por vacunas. Por lo tanto, apelamos sobre todo a los padres de que puedan completar el esquema de vacunación de sus hijos, hacer de que sus niños estén protegidos y que tengan un desarrollo de vida mucho mejor. Un niño sano, por supuesto, es un niño feliz, es un niño que aprende más y son el futuro de nuestro país.
0: Claro, y ahí justamente apuntar un poco otra vez a lo importante que es entender que si tu hijo, tu hija está sana, está sano, y que tenés esa posibilidad porque tenés la protección, digamos, en general. Estamos hablando de ideales, ¿verdad? Por supuesto, no todo tampoco solucionan las vacunas, pero por lo menos las enfermedades prevenibles sí existen en nuestro calendario formal, digamos, que tenemos en Paraguay, y que eso los padres tienen que aprovechar.
1: Definitivamente sí.
0: Y es gratis, ¿verdad? O sea, no es ni siquiera que tenés que pagar. En otros países no tienen esa posibilidad. Eso también hay que contar. Hay países donde por las vacunas se pagan y en Paraguay no, ¿verdad? O sea, es una estrategia de salud pública que se está implementando y creo que tenemos que aprovechar. Lastimosamente hay nomás personas que no son conscientes tal vez de eso. Y bueno, sería bueno que sí lo sean.
1: Así mismo. Y aprovechar en el buen sentido de la palabra. Aprovechar en el sentido de proteger a los niños, proteger a la familia y, bueno, tener niños más sanos y felices.
0: Así mismo. Bueno, gracias, doctor, por acompañarme hoy y hablar un poco. Yo creo que finalmente siempre me quedo corta, ¿verdad? Porque siempre hay cosas que quedan en el tintero porque este tema es bastante amplio, pero gracias por venir y compartir también tu experiencia y tu sapiencia, sobre todo, con la audiencia de Radio Nacional.
1: Gracias a vos, Celeste, por la invitación, por tener en cuenta digamos a mi persona.
0: ¿Cómo no?
1: Y bueno, dentro de lo que es nuestra experiencia en estos años de servicio para la salud pública, pues contento de haber estado aquí y por supuesto siempre abierto a colaborar con lo que sea en beneficio de la salud pública.
0: Y no va a ser la última vez, te cuento, porque vamos a seguro y volver a invitarte para seguir hablando de otros temas que siempre son importantes. Bueno, tenemos que cerrar el programa. Las vacunas salvan vidas, pero su efectividad depende de cada una de las personas que vivimos en esta nación. Así es que informarnos, confiar en la evidencia y acudir a los vacunatorios es una decisión que protege no solo a nuestra familia, sino también a toda la comunidad. Vacunarse es un acto de amor, responsabilidad y futuro. Cada vacuna aplicada es una oportunidad ganada a la enfermedad. ¿Por qué? Porque prevenimos. Prevenir hoy es cuidar mañana. Así es que las vacunas, señora, señor, salvan vidas. Las vacunas nos protegen. Así es que, bueno, hasta aquí también llega Escudo Vital. Seguro volvemos el próximo miércoles desde las 8 hasta las 9 que tenemos cada semanita. Gracias Radio Nacional por el espacio. Nos vemos y nos escuchamos la próxima semana. Gracias.

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4: Nuestro querido amigo Oscar Cabrera, un colaborador muy importante, nuestro presidente de la OPASI, y bueno, acompañar al vicepresidente en esta jornada donde se va a inaugurar un polideportivo realmente de mucha importancia para este distrito que va creciendo día a día y que es uno de los distritos que tiene más de 300 años de vida, ¿verdad? Así que una gran alegría para mí, un hermoso día, así que estamos acá para este evento, ¿eh?
5: Y la presencia también, ministro, de las alumnas, acompaña en el municipio, mucho bullicio también a la espera de lo que va a significar la inauguración de este polideportivo.
4: Claro, evidentemente la ciudadanía en general, toda la comunidad guarapareña se hace presente acá, jóvenes, adultos, de todo. De paso un poco también hacer lo que siempre nos pide el presidente, estar cerca de la gente, escuchar, porque nunca falta quien se acerca a consultar, a preguntar, a averiguar sobre diferentes aspectos de nuestra tarea institucional. Y así es que, bueno, entonces estamos acá firmes.
5: Gracias, ministro.
4: A ustedes, un gusto.
5: Creo que vemos ya la comitiva del presidente en ejercicio, Pedro Aliana, quien, si no me equivoco, ya está en el lugar. Hablábamos con el ministro de Desarrollo Social, Tadeo Rojas, quien ya va también a la zona de recibimiento. Al presidente en ejercicio, Pedro Aliana. Vemos a varias instituciones también quienes acompañan la inauguración de este polideportivo municipal. Vamos a... Cuando llega el vicepresidente, presidente en ejercicio, Pedro Aliana, para la inauguración de este polideportivo, con el recibimiento correspondiente también a la máxima autoridad o las máximas autoridades. Acompañan autoridades locales también. Llega el ministro de la Niñez y la Adolescencia, Walter Gutiérrez, atendiendo la cantidad de jóvenes y menores en este lugar. Vemos también a gente del Colegio Nacional Medalla Milagrosa presentes en este sitio. El director general del Servicio Nacional de Promoción Profesional, José Cogliolo, siendo un recuento de las autoridades quienes acompañan al presidente en ejercicio en estos momentos, tras la agenda internacional que desarrolla el presidente de la República, Santiago Peña, fuera del país. Está el intendente de Guarambaré, Óscar Cabrera, el ministro de Urbanismo, Vivienda y Hábitat también, acompañando al vicepresidente, presidente en ejercicio. El saludo con el ministro de Desarrollo Social. Alumnos también del Colegio Nacional Medalla Milagrosa, quienes visten indumentaria con los colores de la selección paraguaya, rojo y blanco, y línea azul.
1: Muy buenos días para todos los presentes. Destacamos la presencia del vicepresidente de la República del Paraguay, el licenciado Pedro Ayala, en su rol de presidente en ejercicio.
5: La inauguración de este polideportivo municipal, Heriberto Herrera. Ya también la presentación al presidente en ejercicio, Pedro Aliana, en este sitio, en este lugar. Continúa y persiste el saludo por parte de Pedro Aliana a los alumnos y a las autoridades en este lugar, en donde se da el reencuentro con la historia de un gran deportista, de una gran persona, gran exjugador de fútbol, ex técnico, quien supo en su momento también gritar campeón con uno de los equipos más importantes del fútbol italiano. Hablamos de nada más y nada menos que de la Juventus. Y con esta ratificación a la historia y a la importancia de don Heriberto Herrera. Ya en algunos minutos más va a dar inicio el acto oficial de inauguración de este polideportivo. Ya seguramente también con lo que significa este recorrido y la mirada in situ en estos momentos, el himno nacional paraguayo.

0: Muy buenos días para todos los presentes. Destacamos a la banda de músico militar de la Armada Paraguaya, quien nos acompañó con la entonación del himno nacional. Seguidamente invitamos al padre Marcos Wilk a dar unas palabras de bendiciones para luego pasar al polideportivo. Invitamos a todas las autoridades presentes a que puedan acercarse hasta el predio.
1: Ya en estos momentos nos vamos a lo que sería el frente del polideportivo municipal, el nuevo polideportivo municipal Heriberto Herrera. Ya el presidente en ejercicio, Pedro Alián, y las autoridades se acercan a este lugar para el corte de cinta. Y antes la bendición, corte de cinta y seguramente la verificación de lo que tiene que ver ya con este nuevo polideportivo aquí en la ciudad de Guarambaré. Un espacio moderno para que las familias y los jóvenes locales y adyacentes sigan creciendo a través del deporte. Una política importante, ya lo había anunciado en su momento el presidente de la República. La bendición en estos momentos.
2: Señor y Dios nuestro, al reunirnos gozosos para inaugurar este lugar, este polideportivo municipal de Heriberto Herrera, un gran deportista de Guarambaré, queremos unir nuestra alegría a la acción de gracias por tus beneficios. Nuestro sentimiento religioso nos mueve a reconocer la huella de tu presencia en todos los acontecimientos de la vida. Por eso elevamos hacia ti nuestro espíritu agradecido, porque participamos de tu bendición descendiente. Te bendecimos, Padre, porque hoy podemos ofrecer públicamente este polideportivo ya terminado. Te bendecimos, Padre, porque en este lugar de encuentro entre los jóvenes, niños, va a ser posible construir unas relaciones vivas, amistosas y fraternas que contribuyan al desarrollo y bienestar de todos. Y junto con la alabanza, hacemos también nuestra súplica. Haz descender sobre nosotros, sobre nuestras vidas, sobre nuestros intereses y trabajos, la bendición abundante de tu gracia, para que desde este lugar visible que hoy inauguramos, nos hagamos dignos de participar un día en el templo invisible de tu gloria. Por Cristo nuestro Señor. Y dando gracias al Señor por este logro tan importante, tan anhelado durante muchos años, este polideportivo en nuestra comunidad de Guarambaré, les invito que recemos juntos, implorando la bendición de Dios, diciendo: Padre nuestro que estás en el cielo, santificado sea tu nombre, venga a nosotros tu reino, hágase tu voluntad aquí en la tierra como en el cielo. Danos hoy nuestro pan de cada día. Perdona nuestras ofensas, como también nosotros perdonamos a los que nos ofenden. Y no nos dejes caer en tentación y líbranos del mal. Amén. Y nos encomendemos, confiemos todas estas actividades deportivas, recreativas, a nuestra madre, nuestra patrona Natividad de María, que es desde los siglos, desde los inicios de la fundación de Guarambaré, está con nosotros, nos cobija como la mejor mamá. Y recemos y la saludemos diciendo: Dios te salve María, llena eres de gracia, el Señor es contigo, bendita tú eres entre todas las mujeres y bendito es el fruto de tu vientre, Jesús. Santa María, Madre de Dios, ruega por nosotros, pecadores, ahora y en la hora de nuestra muerte. Amén. Y ahora recibamos la bendición de Dios, para que no nos cansemos de trabajar por nuestra comunidad, ofreciendo y poniendo lo mejor que tenemos, nuestros mejores talentos, nuestros dones. El Señor esté con ustedes, y que la bendición de Dios Todopoderoso, del Padre, del Hijo y del Espíritu Santo, descienda sobre usted, acompañe siempre. Muchas felicidades.
1: Y el momento religioso aquí, frente al Polideportivo Municipal Heriberto Herrera, ya en estos momentos, corte de cinta.
0: Procederemos al desatado de la cinta inaugural para dar apertura al Polideportivo Municipal Heriberto Herrera y descubrimiento de la placa. Para ello se hace presente todas las autoridades presentes, el intendente y el vicepresidente de la República.
1: El intendente Oscar Cabrera y el presidente en ejercicio, Pedro Aliana, en estos momentos en el corte de cinta.
0: Heriberto Herrera.
1: Ya las autoridades procederán también a la verificación in situ de este polideportivo, Heriberto Herrera, una historia ante la ratificación de un histórico, no solamente del fútbol nacional, sino reconocido a nivel internacional.

0: Va ingresando el presidente en ejercicio, Pedro Aliana, en estos momentos, acompañado del intendente Oscar Cabrera. El descubrimiento de la placa de este nuevo polideportivo. Y una diversidad amalgama de opciones que observamos. Aparentemente va a haber un pequeño acto aquí dentro de este nuevo polideportivo municipal. Va a haber un acto, entonces nos vamos a acomodar con nuestro compañero Arnaldo Aguayo para este... Arnaldo Aguayo. Se van acomodando las autoridades. Es lo que decíamos, la ratificación, el respeto a la historia del fútbol, con esto un espacio moderno para que las familias y jóvenes locales sigan creciendo a través del deporte. Y aquí podemos tener diversidad de competencias. Por ejemplo, fútbol de salón. Vemos también las opciones diferenciadas. Baloncesto. Un espacio importante también. Heriberto Herrera, que fue artífice del seleccionado paraguayo que ganó el campeonato sudamericano en 1953. El gran Heriberto Herrera, ícono no solamente del fútbol nacional, sino también ícono del fútbol internacional. Campeón con la Juventus, con la Vecchia Signora. Hay mucha historia detrás del gran Heriberto Herrera, que fue también escogido como el mejor jugador de aquel torneo de 1953. Si uno hace memoria entre libros, periódicos de aquel entonces, que destacan y siguen destacando al gran Heriberto Herrera, familiar, dicho sea de paso, de nuestra compañera de trabajo Paola Herrera, quien lo recuerda con admiración.
1: A todas las autoridades presentes, invitados especiales, a la laboriosa y digna ciudadanía guarapareña. Su Excelencia Pedro Aliana, Vicepresidente en ejercicio de la Presidencia de la República. Ingeniero Juan Carlos Baruca, Ministro de Urbanismo, Vivienda y Hábitat. Licenciado Tadeo Rocas, Ministro de Desarrollo Social. Diputada. Diputada Jazmín Narváez. Abogado José Cocriolo, Director General del Servicio Nacional de Promoción Profesional. Vicealtamirante Cristian José Rotela, Jefe del Estado Mayor de la Armada. Señor Alcides Gamarra, Intendente de Nueva Italia. Comisario General, Director Brígido Ernesto Ojeda Báez, Director General de ICEPOL, en representación de la Comandancia de la Policía Nacional. Melissa Gauto, agente FIFA.
0: En la presentación de las autoridades presentes en este polideportivo, Heriberto Herrera, mencionaban también la presencia del director general del Servicio Nacional de Promoción Profesional, José Cogliolo, el SNPP, que cumplió hace algunos días 55 años al servicio. Ya también hablábamos con el ministro de Desarrollo Social, Tadeo Rojas, quien está presente. Acompañan otros ministros, como el caso de Walter Gutiérrez, ministro de la Niñez y la Adolescencia, en lo que tiene que ver también la oportunidad de inserción al deporte de los jóvenes.
1: Óscar Esteban Cabrera Narváez, intendente municipal. Licenciado Edgar Alvarín Arguello, presidente de la Junta Municipal. A los concejales presentes. Área educativa. Magíster Blanca Celina Méndez de Adorno, supervisora pedagógica del área educativa 1124 y equipo técnico. Área 1175 y equipo técnico. Directores y directoras de las instituciones educativas, docentes y alumnado. Licenciado Luis Alcaraz, presidente de la Liga Central de Deportes. Señora María Elsa Caballero, miembro del gobierno. Magíster Rodrigo Cabrera, presidente de la seccional Colorada. Tengan todos ustedes muy buenos días. Hoy nos convoca el latido de nuestra historia. Nos reunimos para celebrar un año más de vida de este rincón bendecido del Paraguay, cuna de poetas, músicos y gente de fe. Bienvenidos a la celebración del aniversario número 344 de nuestra querida ciudad. Breve reseña histórica. Guarambaré no es solo un punto en el mapa, es un legado que inició allá por 1538. Durante la conquista, desde su origen como pueblo de indios hasta convertirse en el epicentro de la modernización. Culturalmente, Guarambaré es reconocida por su rica tradición folclórica. Es considerada una de importantes expresiones artísticas, como la galopera guarambareña, danza típica que refleja la gracia y la identidad de la mujer paraguaya. En la actualidad, Guarambaré combina su legado histórico con el crecimiento urbano y social, manteniendo vivas sus tradiciones y su identidad. Su historia es testimonio de resistencia cultural y desarrollo, siendo un orgullo para sus habitantes y un referente dentro del Paraguay. Para referirse a esta fecha tan significativa, invitamos a la magíster Blanca Celina Méndez de Adorno, supervisora pedagógica en representación de la comunidad educativa.
0: Nuevo aniversario de Guarambaré, hablando un poco de la reseña ya en estos momentos, en lo que implica también la historia de Guarambaré.
1: Antes de la circunstancia de la señora supervisora, presentamos la historia de un orgullo de Guarambaré y del Paraguay, don Heriberto Herrera, ejemplo de disciplina, liderazgo y amor por el fútbol. Los invitamos a conocer su legado y a dejarnos inspirar por su vida. Con ustedes, el documental de Heriberto Herrera.
0: En estos momentos, la presentación de este documental del gran Heriberto Herrera, conocido como el...
2: Así como a Emiliano R. Fernández en la música, Guarambaré tiene a Heriberto Herrera en el fútbol.
3: Heriberto Herrera es el máximo exponente del fútbol guarambareño y tal vez del Paraguay. Por las diferentes situaciones, como sabrá, Heriberto Herrera nació en Guarambaré, fichado en el Club Teniente María, luego pasó al Nacional, tuvo la posibilidad de irse a jugar Nacional, de ahí jugó y además tuvo el privilegio de ser dirigido por lo grande que es Arsenio Erico. Cuando vino de Independiente vino a ser dirigido por él, jugaron y luego le dirigió porque al señor Rico vino como jugador y como técnico de esa época, y de ahí tuvo la dicha de ser convocado a la selección paraguaya para disputar las finales de 1953, los campeones de Lima.
2: Herrera en pocos años pasó del fútbol guarambareño a ser campeón de América con Paraguay en el año 1953.
3: Ese le valió a ser transferido en el Atlético de Madrid, donde disputó 6 largos torneos, siempre titular, jugando en las primeras ligas en esa época en Europa, clásicos añejos ahí con el Real Madrid. Tuvo la dicha de marcarle a Di Stéfano el mejor jugador de Real Madrid, terminó su carrera futbolística ahí, en España.
2: Al combinar su carrera de futbolista, empezaría otra faceta en la que marcaría una importante historia.
3: Como era un disciplinado, aprovechó también en hacer su estudio sobre la parte técnica. Y su compañero nada más y nada menos era Di Stéfano y otros más. Y eso le valió para poder ya irse ya a dirigir a equipos de Tenerife, donde en su primer año, por primera vez, el Tenerife subió en la primera división, o sea, memorable, cosa que ya uno ya lo tiene ya bien grabado ahí.
2: El fino Heriberto Herrera, condottiero paraguayano de la formación que vince el 13° tricolore, la squadra bianconera si conferma líder in Italia conquistando 3 scudetti nel 1960, nel 1961 e nel 1967. Luego de dirigir varios equipos en España, entre ellos el Tenerife, con el que logró un recordado ascenso, fue contratado por uno de los gigantes del continente europeo.
3: El dueño de la Fiat le contrató a un tal Heriberto Herrera que te marcaba la presencia que era la disciplina. Lo llevó siendo un desconocido en la Juventus, y en ese entonces la Juventus estaba una faceta en decadencia, tenía valores, tenía jugadores de la calidad de Sibori, que era prácticamente un Maradona en la época, pero no tenía esa disciplina. En la primera práctica, Sibori le ignoró al técnico. Tal es así que el técnico optó a sacarle el equipo a Sibori. La técnica del marcaje encandado, pues, era que todos tenían que correr, no podía hacer eso. Y le dijo al equipo que no le iba a contar a ese jugador. La prensa italiana se volvió loco contra el técnico.
4: E cerchiamo di intrattenere prima Heriberto chiedendogli, per esempio, qual è il suo hobby preferito nella vita privata.
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5: Sì, abbiamo fatto un po' il collegio, quasi un po' anche il servizio militare assieme, no?
4: Tiene dischi naturalmente di questo signore?
5: Tutta la collezione di lui, che è stato per tutta Hispanoamerica e adesso si trova in Stati Uniti, tournée con suo complesso.
3: Con la pressione insieme, con tutto quello che contó, che la prensa, la dirigente, il cuerpo tecnico, la afición de Juventus, salió campeón.
2: L'ultima giornata vede la Juventus impegnata in casa contro la Lazio. 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

0: técnica, hizo el Milan, después se fue a Zaragoza, un recorrido de 20 años en la parte técnica memorable.
1: En la época había una rivalidad deportiva creada por la prensa entre los técnicos Heriberto Herrera y Elenio Herrera, un argentino que dirigió a clubes importantes en Europa.
2: Ed eccoci, quale hobby ha lei, signor René?
3: Beh, io non ho hobby, il mio hobby è il calcio.
0: Había otro homónimo a él, ¿verdad? Que era Elenio Herrera, era un argentino, entonces era el duelo. El duelo hoy día que sería Pepe Guardiola con Mourinho, sería eso, en esa época. HH2, el dominado Heriberto Herrera, y HH1, Elenio Herrera. O sea que era algo impresionante en esa época.
1: Sin dudas, Heriberto es un digno embajador del fútbol guarambareño y del fútbol paraguayo.
0: Imagínense pasar de trabajar en la fábrica acá de Guarambaré y pasar a ir a dirigir a jugar en el Atlético de Madrid y pasar 7 clubes de España, 3 de Italia. Imagínense mantenerse en ese rodeo en el campo de Europa.
4: Así disfrutamos del documental sobre la vida de don Heriberto Herrera, orgullo de Guarambaré. Seguidamente convocamos a la magíster Blanca Celina Méndez de Adorno, supervisora pedagógica en representación de la comunidad educativa. 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Burubilla Escuera, Motenón de Jara, Boescara, Temimbo Escuera, Jamalmaba Tabaigua, Peimeba Coaracobape. Muy buenos días para todos los presentes. Guarambaré, pueblo florido, bello jardín de arenda, con estos versos inmortales de Rogelio Quintana y Carlos Bordón, que resuena como un eco en el alma de cada compueblano, extiendo mi más afectuoso saludo en nombre y representación de la comunidad educativa. Nos congregamos hoy para conmemorar un aniversario más de nuestra amada ciudad, una pausa necesaria para celebrar no solo una fecha en el calendario, sino nuestra esencia, nuestra historia, y el orgullo vibrante de sabernos hijos de esta tierra esmeralda. Nuestras raíces se hunden profundamente en el suelo de la historia. Guarambaré nació entre los ríos Aquidabán e Ipané, bautizada por el espíritu indomable del cacique Guarambaré, quien junto a Tabaré y Aracaré defendió con valentía la libertad de su pueblo. Aquella resistencia fundacional de 1538, en los albores de la conquista, forjó el carácter resiliente que hoy nos define. Sin embargo, es el 6 de mayo de 1682 la fecha que atesoramos como el hito de nuestra consolidación urbana y parroquial. El momento exacto en que nuestro pueblo echó raíces definitivas para proyectarse con fe hacia el futuro. Somos, por derecho propio, tierra de música y de estrofas eternas. En este territorio esmeralda nació el gran poeta Emiliano R. Fernández, quien, inspirado por nuestro paisaje, tejió versos que hoy son parte del patrimonio nacional. Tras sus pasos, una legión de poetas y escritores

0: identidad palpita en cada actividad cultural, desde el Festival del Tacuareé, de proyección internacional hasta la galopa, que retumba en la plaza cada víspera festiva en honor a nuestra patrona y que hoy es orgullosamente patrimonio cultural inmaterial de la nación. Guarambaré huele a zafra, a trabajo y a esperanza. El dulce aroma que emana del trapiche es el perfume de nuestro esfuerzo cotidiano. Es el tacuareé convertido en sustento y progreso. Una industria que abrió camino a tantas otras empresas locales que hoy forjan el destino de nuestra patria chica. Pero nada de esto sería sólido sin el amparo de la fe. Bajo el manto protector de la Natividad de María, este pueblo sueña y descansa, renovando cada año su devoción en ese abrazo comunitario que nos vuelve hermanos. Guarambaré es también cuna de gigantes del deporte. Aquí nació el gran Heriberto Herrera, el sargento de hierro. Su figura se alza como ejemplo de disciplina impecable, un paraguayo que conquistó Europa, logrando con la Juventus el célebre Scudetto italiano. Hoy, en este templo del deporte, rendimos un justo homenaje a su memoria, recordándonos que el talento guarambareño no conoce fronteras cuando se acompaña de rectitud y carácter. Guarambaré, joya del departamento central, capital del azúcar y guardiana de la cultura, hoy te rendimos este humilde tributo. Eres el latido de un Paraguay eterno que se niega a olvidar sus raíces mientras camina firme hacia la modernidad. Guarambaré, añete y paye, coape o uva o putaca tuete. Para cerrar este homenaje, hago mías las palabras de Rogelio Quintana, quien en enero de 1981 nos legó estos versos sobre nuestro origen y nuestra vida, que reza así: el cacique guarambare. Allí donde aquel cacique, quizá corpudo y fuerte, que por perpetuar su nombre su morada asentó, rodeado de su peregrina y garrapiñada hueste, tras el digno acuerdo con el primer gobernador. Casi en la hondonada de un valle florido y ameno, circundado por montes intricados y sombríos, por cristalinas fuentes y serpenteantes arroyuelos, que natura muy benévola a la zona concedió, con el cambapocué, que en su correr bullicioso incita al cuerpo en sus claras linfas sumergir, y los frondosos naranjales de frutos sabrosos cuyas flores y azahares emanan fragancia sutil. Así nació Guarambaré y vivió en virginal calma bajo trinar de aves y de sus fieras el roncar. Yo de niño aspiraba de su selva el rico aroma, a riesgo de que con un tigre pudiera topar. Pero debía producirse el cambio, y vaya mudanza, extranjeros asentados en la jurisdicción, unidos a duchos criollos, con vigor y pujanza, encaran el desarrollo y la real transformación. Simultáneas instalaciones de ciertas industrias, arrocera, desmontadora y dos fábricas de azúcar, labriegos se obligan a producir materias primas para que estas industrias tiendan a prosperar. El pueblo se sacude de su aletargada modorra, conjunción de máquinas, genios y manos en acción. Hasta mujeres y niños colaboran en la chacra de la dejadez, a la crucial aceleración de la época, tanto industriales como comerciantes. Cito, como los Vallejos, Molina, Baesquen, Zanotti, Martín y otros apoyaron a cultivadores generosamente. Para estos bienhechores, mi estima y gratitud. Legado originario del pasado subsiste y perdura, encarnada en las afables tejedoras del Ñandutí. Es gratificante ver con qué destreza y ternura habilidosas damas, coloridas tramas urdir. Guarambaré presenta hoy un panorama diferente. Montes desgastados en aras de un bien mayor. Aquellas tardes quietas que moldeaban en seres de barros los lugareños, para la historia quedó. Encerrada en su legua cuadrada, Guarambaré sigue. Ignominia decide en su demarcación quizás, pero contrasta su pequeñez extensos cañaverales, cuyas hojas doquier se mire, ondean cual bravío mar. Jóvenes de mi pueblo, firme esperanza del mañana, desechad los vicios y levantad vuestra moral. Admiro a compueblanas y compueblanos que trata de conservar tu fama de ciudad progresista, culta, agrícola e industrial. No olvidaré a nuestra madre Natividad de María, cuya imagen se venera en la parroquia local, conmemorándose cada 8 de septiembre su día, donde los feligreses le rinden el culto ritual. Guardar quiero estos recuerdos en urnas colorosas, para que los nietos sepan que lo fuiste, lo que fuiste y eres hoy. Salve ciudad bendita, acogedora y tan maravillosa, que ante tu altar arda perenne la llama del amor. ¡Viva Guarambaré!
1: Fueron las palabras de circunstancias de la magíster Blanca Celina Méndez de Adorno, supervisora pedagógica en representación de la comunidad educativa. Seguidamente escucharemos las palabras de circunstancias a cargo del señor intendente municipal, ingeniero Óscar Esteban Cabrera Narváez.
2: Muy buenos días. Una mañana luminosa, llena de alegría, llena de esperanza y llena de realizaciones para nuestra querida ciudad de Guarambaré. Muchísimas gracias, señor presidente en ejercicio de la República del Paraguay, licenciado Pedro Aliana, por honrarnos con tu presencia. Es un gran honor poder recibirte en Guarambaré nuevamente para poder inaugurar una obra que nos llena de satisfacción, porque vemos a tantos niños, tantas niñas con la alegría en el rostro, a tantos compueblanos que vienen para inaugurar con nosotros esto que es un símbolo de unidad. Muchísimas gracias, señor presidente. Saludo a los señores ministros. A los apreciados amigos, compañeros de sueños, muchos de ellos, compañeros de sueños y esperanzas. Al amigo de Guarambaré, ingeniero Juan Carlos Baruja, muchísimas gracias por tu presencia. Al compañero ministro de Desarrollo Social, sobre cuyos hombros se lleva una carga enorme para beneficio de todos los niños de nuestra querida República del Paraguay, apreciado compañero don Tadeo Rojas. Muchas gracias. Señor ministro de la Niñez, hoy nos honra con su presencia y con un anuncio importantísimo para Guarambaré. Muchas gracias por tu presencia y por escuchar siempre nuestro pedido, apreciado Walter Gutiérrez, ministro de la Niñez. Muchas gracias. Señora diputada y amiga Jazmín Narváez, muchísimas gracias por engalanarnos con tu presencia hoy en esta jornada. Apreciado compañero, director del SNPP, institución formadora de niños, de jóvenes, perdón, lo cual les permite tener un futuro mejor. Muchas gracias, compañero José Cogliolo, por tu presencia. Un orgullo guarambareño. Hoy un joven destacado de nuestra comunidad y hoy nada menos, nada más que comandante de la Armada Nacional. Muchísimas gracias, señor comandante Cristian Rotella, por tu presencia. Te deseamos el mayor de los éxitos en tu delicada función. Señor presidente de la Junta Municipal, en su persona saludo a todas las concejalas y concejales presentes. Profesor Edgar Alvarenga, muchas gracias a cada uno de ustedes, compañeros de trabajo, quienes han hecho posible que juntos podamos construir este hermoso polideportivo. Señor presidente de seccional, Rodrigo Cabrera, su persona a todos los miembros de la seccional, apreciado amigo intendente de la ciudad de Nueva Italia, Alcides Gamarra, muchísimas gracias. A los representantes de las fuerzas policiales, en la persona del señor comisario general Brígido Ojeda, quien hoy nos honra con su presencia. Apreciado cura párroco de nuestra comunidad, gran amigo y gran deportista, gran educador, y también una de las personas que ha insistido en su llegada para que tengamos un polideportivo, y no puedo dejar de mencionar a mi hermana Rosa, también que es bastante pesada en ese sentido, ¿verdad? Pero muchísimas gracias, padre, por todo, por toda esa energía positiva, esa energía que nos contagia. Señora supervisora Celina Méndez, en su persona a cada una de las directoras, profesoras, alumnos que nos acompañan, a los representantes de la Liga Central de Deportes, en la persona de su presidente Luis Alcaraz, y a los presidentes de los clubes, a los representantes de la sociedad civil de nuestra comunidad que hoy nos engalanan. Realmente estamos hoy festejando 344 años de historia desde que nos instalamos en este lugar, pero nuestra historia se remonta mucho más allá de 1538 incluso, en los cuales el pueblo guarambareño ha seguido dejando un legado de trabajo, de esfuerzo, un legado de compromiso entre vecinos. Y hoy seguimos en esa senda, comprometidos todos los guarambareños para el bienestar de nuestra querida patria chica, que es Guarambaré, unidos bajo nuestras diferencias, porque tenemos y debemos tener diferencias para poder construir algo mejor, pero con el respeto que nos orgullece como guarambareños dentro de un proceso democrático. Siempre estamos trabajando los diferentes sectores que, a pesar de nuestras diferencias, siempre comulgamos por el bien común. 344 años hoy de historia que nos permite mirar el futuro con mayor esperanza. Hoy, presidente, en Guarambaré, por el trabajo que hacemos con la Junta Municipal y la ciudadanía organizada, quiero decir brevemente, no tenemos una sola escuela en la cual un niño dé su clase bajo un árbol. Todas las instituciones educativas están en buenas condiciones y lo hacemos porque creemos en la educación, porque creemos que la educación es el camino para salir del subdesarrollo. Y es más importante incluso que este polideportivo, que nuestros hijos reciban una educación de calidad. Y Guarambaré hoy tiene escuela, tiene colegio, tiene universidad para formar a sus jóvenes, que van a hacer que Guarambaré sea mucho mejor de aquí a un futuro muy cercano. Mi querido amigo, nuestro hospital hoy en 2 años ha hecho más de 700 cirugías y ha atendido solamente en estos 3 primeros meses más de 30.000 habitantes. no solamente de Guarambaré. Y desde la municipalidad colaboramos como Consejo de Salud para que se pueda dar eso. En fin, al deporte lo apoyamos siempre y lo vamos a apoyar siempre. A todas las instituciones deportivas. Apoyamos desde el fútbol senior. Apoyamos a la escuela de handball, a la escuela de básquet, a kido. Apoyamos ajedrez, artes marciales, escuela de danza. Porque este es el mecanismo para que nuestra comunidad se pueda desarrollar en un ambiente sano. Y hoy venimos a inaugurar este centro deportivo. Hoy nuestra plaza ya casi está completa, pero aún nos falta un poquito más, porque el ministro de Urbanismo ya ha firmado un documento por el cual lo que queda de la plaza va a ser convertido en un parque y un centro deportivo de primer nivel para completar lo que hoy estamos haciendo. Tenemos fútbol de playa, tenemos esta cancha que permite el deporte en cuatro disciplinas, tenemos un parque y realmente nos compromete aún más seguir trabajando por los jóvenes y vamos a seguir trabajando. Mi querido amigo, un pueblo que no recuerda su historia, que no conoce su historia, nunca puede ir hacia adelante. Y por eso hoy denominamos a este estadio, a este polideportivo Heriberto Herrera. Su biografía ya la acaban de ver. Pero yo tuve el gusto, el honor de conocerlo en persona. Una personalidad extraordinaria y una sencillez y una calidez humana que son envidiables. El 24 de abril se cumplieron 100 años de su nacimiento. Lastimosamente nos dejó hace 30. Pero su legado sigue vivo en nuestros corazones, de aquellos que los conocimos. Pero también queremos que ustedes, los jóvenes y los niños, lo conozcan y se miren en él como en un espejo. En 1926 nace uno de los deportistas más grandes de nuestra patria. Y yo le preguntaba al vicepresidente y al señor Tadeo Rojas, ¿ustedes conocen algún paraguayo que haya sido técnico y campeón en Europa? Y me dicen, no conocemos. Y nosotros tenemos el orgullo como guarambareños de tener a Heriberto Herrera como técnico campeón en Europa. Así que un gran aplauso hasta el cielo a un gran deportista que nos llena de orgullo y satisfacción. Pero ¿saben por qué más lo elegimos para que tenga el nombre? Nació en 1926. En 1945 jugaba en el Teniente Fariña. Y en 1946, en el club que tiene nombre y apellido, Nacional querido para algunos de los amigos que están presentes acá. Y ustedes se imaginan hace 80 años cómo sería la vida en nuestra patria, sin caminos de todo tiempo, sin la posibilidad de tener una nutricionista al lado como tienen hoy los deportistas, o un preparador físico. No era igual que hoy. Tenían cientos de limitaciones que no les permitían desarrollar absolutamente como tiene que ser. Pero aún así, con esas limitaciones, el esfuerzo, la dedicación, el compromiso y el trabajo duro le permitió ser campeón de América en 1953 con la selección paraguaya y fue elegido el mejor jugador del torneo. Después su paso por Europa como jugador en España y después nada más y nada menos que siendo técnico campeón en una de las ligas más competitivas del mundo, en Italia, en Juventus de Italia. ¡Qué orgullo, verdad! ¿Y cómo consiguió? Con eso que mencioné. Y hoy les pido a ustedes que tengan en cuenta ese legado, porque en la vida nada se consigue sin sacrificio, sin esfuerzo, sin compromiso, sin dedicación y sin disciplina. Y estoy seguro que muchos de ustedes, de que aquí vamos a tener muchísimos Heriberto Herrera. Y podemos decir más todavía. Tenemos a un Eugenio Usain, también transferido a Europa, o a Milner Ayala, que fue también campeón con Paraguay. Tenemos muchísimas cosas para ser orgullosos. Tenemos a Emiliano Re Fernández, tenemos a don Carlos Bordón, a Rogelio Quintana, a Luis Bordón. ¿Nos falta algo más? Nos falta que más jóvenes puedan surgir y puedan hacernos sentir orgullosos como padres, porque eso es lo que esperamos de ustedes. Este polideportivo ha sido erigido para que sea un motivo de unidad, para que ustedes puedan practicar el deporte que les gusta, para que ustedes puedan sobresalir, para que sea un lugar de solidaridad entre guarambareños, que sea un lugar en el cual las familias guarambareñas encuentren un lugar donde desarrollar la amistad, el compromiso fraterno, y construyamos juntos una sociedad más justa y una sociedad cada vez mejor. Mis queridos amigos, no solamente hoy venimos a inaugurar también, pero también tenemos que ser agradecidos. Y yo quiero ser agradecido, señor Presidente de la República en ejercicio, porque gracias a tu gestión y con el acompañamiento y la decisión del Presidente de la República, don Santiago Peña, hoy en Guarambaré se están construyendo 6.000 metros de empedrados que van a beneficiar a todas las comunidades de nuestro distrito. 6.000 metros de empedrado, 2.450 metros de asfaltado. Y hoy, este día, para que sea aún mejor para nosotros, porque ¿qué es lo más importante que tenemos? La niñez, la juventud. El ministro Walter Gutiérrez acaba de informarle al señor presidente en ejercicio de que el CAIPI, que va a atenderle al niño de 0 a 4 años, va a estar concluido en 6 meses y hoy se inició en esta fecha histórica para Guarambaré. Muchísimas gracias al gobierno del presidente Santiago Peña, en la persona hoy de nuestro amigo, compañero de lucha, presidente en ejercicio, licenciado Pedro Aliana. Y para terminar, quisiera elevar una oración porque nuestra Natividad de María le bendiga enormemente, presidente en ejercicio, y podamos seguir diciendo presidente en un futuro cercano. Muchísimas gracias. ¡Viva Guarambaré! Muchas gracias.
3: Las palabras del intendente municipal Oscar Cabrera.
1: Instancias del señor intendente municipal, ingeniero Oscar Esteban Cabrera.
3: El anuncio por parte del intendente también del nuevo CAIPI dentro de 6 meses es lo que anunciaba Oscar Cabrera, además de los trabajos ya proyectados también aquí. En estos momentos, entrega de aportes.
4: Al vicepresidente, presidente en ejercicio Pedro Aliana, al intendente municipal Oscar Cabrera, al presidente de la Junta Municipal profesor Edgar Alvarenga, presidente de la Liga Central Luis Alcaraz, a la diputada nacional Jazmín Narváez, al ministro de Desarrollo Tadeo Rojas, al ministro de Urbanismo ingeniero Juan Carlos Baruca y al ministro de la Niñez, Walter Gutiérrez, para la entrega de aportes a los diferentes clubes de la Liga Central.
1: Convocamos al primer club, el Club Luis Alberto de Herrera. Representantes del club, por favor, se acercan.
3: El aporte también al club teniente José María Fariña, primero de Herrera en estos momentos, con también la participación de la Municipalidad de Paraguay de Guarambaré. Ahora sí, el club teniente Fariña recibe el pago de 10 millones de guaraníes por parte de la Municipalidad, encabezado por el ingeniero Oscar Cabrera.
1: Club
3: prosigue la entrega de aportes a los principales clubes de la Liga Guarambareña. Presencia del presidente en ejercicio, Pedro Alián, aquí en la ciudad de Guarambaré, en donde en estos momentos se da la entrega de aportes por parte de la municipalidad de Guarambaré, encabezado por el intendente ingeniero Oscar Cabrera. El monto es de 10 millones de guaraníes a cada uno de los clubes anunciados en estos momentos aquí en el nuevo polideportivo Heriberto Herrera.
4: Invitamos a las autoridades a ocupar de vuelta sus lugares.
3: De esta manera finaliza la entrega de aportes a los principales clubes de la Liga de Guarambaré.
1: Este rincón para ofrecernos de morada, quizá no exista en todo el universo retazo similar a este territorio Esmeralda. De territorio Esmeralda, 1997, de Gladys Carmagnola. Pasamos al momento artístico. Para rendir homenaje a nuestro aniversario, recibimos con un fuerte aplauso al elenco de danza de la Escuela y Colegio Divino Niño Jesús, quienes nos deleitarán con un cuadro de danza folclórica, dirigido por los profesores Reinaldo Verón y Jimena Jiménez.
3: En estos momentos ya la parte artística, con la presencia de las principales autoridades aquí en el nuevo polideportivo municipal Heriberto Herrera, ya los alumnos también, quienes van a demostrar destreza, un poco de arte de lo aprendido. Y qué mejor momento que hacerlo aquí en el poli, en el nuevo polideportivo municipal Heriberto Herrera.
5: Conocida como la ciudad del sol y famosa por su festival de Tacuarembó, fue fundada originalmente en 1538 por Domingo Martínez y Lara, en un lugar con una rica historia colonial y una identidad muy ligada a la producción de la caña de azúcar. La ciudad de Guarambaré está situada en el departamento central del Paraguay. Se destaca como un centro neurálgico de la industria azucarera, ejemplificado por la trayectoria de 90 años de la azucarera La Felsina. Se identifica como una comunidad con un fuerte sentido de pertenencia, donde el deporte, la industria y las expresiones artísticas convergen para formar una identidad pluricultural. Guarambaré es un destino del departamento central del Paraguay, reconocido por su apelativo de Bello Jardín Guarenda. La ciudad es reconocida como la cuna del célebre poeta Emiliano R. Fernández. Su economía y su atractivo turístico se fundamentan en tres pilares: la industria azucarera, el festival del Taconeé y el turismo emergente. La construcción de la Sagrada Familia atrae a visitantes de diversos sectores. La ciudad tiene como patrona a la Virgen Natividad de María, cuya fiesta patronal se conmemora el 8 de septiembre, en cuya víspera se realiza un sinfín de actividades culturales y patrimoniales, tales como el desfile de galoperas, declarada Patrimonio Cultural Inmaterial por la Secretaría Nacional de Cultura, el famoso Vito de Dinero, único en el país. Guarambare se ha convertido en una ciudad colonial y una ciudad moderna, pujante que día a día va creciendo. Sus artistas y escritores más destacados en la historia tenemos a Emiliano Fernández y a Cirilo Fretes Franco, como así también a Carlos Bordón y la dinastía Bordón. Posee dos hitos históricos fundamentales de su fundación. La primera fundación fue en 1538 por el conquistador español Domingo Martínez de Irala, y la segunda fundación registrada en 1682, celebrando su aniversario el 6 de mayo.

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0: nuestra identidad como guarambareños, acompañados de la imagen de nuestra santa patrona, la Natividad de María, a quien conmemoramos cada 8 de septiembre. Fuertes los aplausos entonces para estos alumnos y alumnas representantes de la Escuela Divino Niño Jesús.
1: Agradecemos también la presencia del señor Crispín Vallejos, ex intendente municipal, al igual que el señor Cándido Arrúa, ex intendente municipal. También agradecemos la presencia de la señora María Elsa Caballero, ex presidenta de la seccional colorada. El intendente municipal pide las disculpas del caso por no saludarlos al inicio de su discurso.
0: Seguimos con el momento artístico. La Escuela Básica número 4661, Don Basilio Mancuello, también se adhiere a este acto con una danza folclórica. Recibimos a la niña con fuertes aplausos.
2: Prosigue el momento artístico en conmemoración a los 344 años de aniversario de la ciudad de Guarambare.

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El elenco de danza municipal también se adhiere a este festejo con un cuadro folclórico dirigido por la profesora Vivian Vázquez.

aplausos para el elenco de danza municipal dirigida por la profesora Vivian Baesker. Muchas gracias. La música es el arte que identifica a la ciudad, por lo que cerramos este significativo acto conmemorativo e inaugural con la Orquesta Municipal.

Estábamos compartiendo la inauguración del nuevo Polideportivo Municipal de Guarambaré, que lleva el nombre de un gran deportista de nuestro fútbol y sobre todo representante de nuestro país en Europa por mucho tiempo, y su nombre fue importante y sigue siendo importante, recordado en España y sobre todo en Italia. Estamos hablando de don Heriberto Herrera. Era el HH2, porque estaba el HH1, que era Elenio Herrera. Sí, eran dos. En la misma época, ¿verdad? Y nuestro compatriota probablemente fue el más representativo, era profesionalmente, siendo técnico nada más y nada menos que de la Juve en un momento dado. Por eso, el nombre de él es un nombre de éxito, de privilegio, y que ha representado a nuestro país en su momento en el ámbito deportivo y sobre todo en el fútbol. La temperatura de la hora es de 28.0 grados, cielo nublado. Tenemos a estas horas 29.0 la sensación térmica, un grado más, 56 el porcentaje de la humedad y vientos del sector noreste a 11 kilómetros en la hora. La puesta al aire está Carlitos Castro, Bori Bori Jr. Y ya se fue el cumpleañero, había sido, nos enteramos gracias a Carlitos. Mantuvo ahí calladito, ¿verdad? Para no meter la mano en el bolsillo. Pero mañana le vamos a hacer un pequeño refrigerio después de que él se vaya ahora a las 11 y 5. Pues lleva a las 11, a las 11 y 5 vamos a hacer en homenaje al amigo Henry González. Sí, no, un cariño, nuestro abrazo y muchas felicidades entonces para Henry, que ahora ya he cumplido el horario también. Entregó la posta para de esa manera también ir a tomar otra posta en otro sitio, ¿verdad? Porque así es, joven, por cierto, un chico de mucha capacidad y sobre todo, ¿verdad? Con una voluntad de aprendizaje, ¿verdad? Porque esta tarea, el lugar donde él se sienta, al igual que Carlito, es un lugar donde uno tiene que ir aprendiendo día a día por lo que significa la implementación de la tecnología. Probablemente muchos dicen, abrir micrófono puede fácil. No, hermano. Naja, y la pecha antes. Lo nuestro es más fácil acá. Osama allá, pero ahí no. Yo recuerdo alguna vez alguien me dijo, Ricky, vení, te voy a enseñar guapú, bebé, más. Arriba, y te no, este no es lo mío, allá, y para ahí, y nunca más se senté, ¿verdad? Porque hoy cola de ingeniero y cuál lleva, yo pude, y no, si es que no estás seguro qué fue lo que apretaste y si apagaste, prendiste o no, bueno, por eso ser ahí operador, estar al comando ahí de todo el equipo, ¿verdad? Para que la radio salga al aire no es cosa fácil. Bueno, y justamente Henry forma parte de la camada de los chicos jóvenes aquí en nuestra radio, con futuro muy, pero muy importante, y que nos garantice también a nosotros nuestro trabajo como medio, precisamente. Bueno, Pedro Galiana, vicepresidente de la República, preside con la presidencia en ejercicio, entonces realizando la actividad, su agenda de trabajo en el Departamento Central, reitero, a estas horas en la ciudad de Guarambaré, sí, cuna de Emiliano R. Fernández, y escuché que estaban a la hora de historiar, muchísimas personalidades salieron de la ciudad de Guarambaré, precisamente una ciudad conocida como la ciudad cañera en su momento, era de que había muchos ingenios en esa ciudad, donde se producía realmente en cantidad importante la producción de azúcar, junto a otros ingenios.

0: Guaira. Bueno, hacemos una breve pausa, mi querido Carlitos. De esa manera, dando continuidad a nuestra tarea, a nuestro trabajo aquí en la Mañana Nacional a través de la 920 AM Radio Nacional del Paraguay. La máxima pronosticada para hoy es de 32. Vamos a tener un día cálido a caluroso con cielo parcialmente nublado a nublado, vientos del noreste y a partir de mañana jueves ya se anuncian nuevamente precipitaciones importantes con tormentas eléctricas de por medio y el descenso de temperatura que se va a la noche para amanecer el día viernes con una mínima en principio de 14 grados. Breve pausa y ya regresamos.
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0: Bueno, son las 10:41 minutos. Está hablando el vicepresidente y presidente en ejercicio, Pedro Aliana.
1: Y las subsiguientes menciones también

0: gusta la gente, a la gente gusta tomarse la foto con la autoridad, en este caso, ¿verdad? Con el vicepresidente y presidente en ejercicio. A donde uno va se aprecia eso. Lo mismo ocurre con el presidente Santiago Peña. Y en este caso, actividad que se desarrolla en la ciudad de Guarambaré, departamento central. Reitero, donde el lugar hasta donde se llegó para la inauguración del polideportivo municipal de dicha ciudad, que se denomina Heriberto Herrera, en homenaje a un grande del deporte, del fútbol paraguayo, como jugador y después como técnico en Europa.
1: Sí.
0: Y ya en este momento prácticamente se está retirando del lugar, no lo puede hacer, observando ahí las imágenes junto al intendente don Oscar Cabrera. Igualmente están los ministros como Tadeo Rojas, Juan Carlos Baruja, he visto que está el ministro de la Niñez también, fomentando a la vez también la práctica del deporte, ¿verdad? E intentó encestar, hay una pelota de hacer un doble o un triple, ¿verdad? Pero creo que no llegó a encestar, ¿verdad? Porque hay chicos que practican el básquet, fútbol y una serie de actividades deportivas precisamente. Destacaba eso el intendente Oscar Cabrera en un momento dado de su discurso. Bueno, entonces presencia de Pedro Aliana en Guarambaré en esta jornada de hoy, miércoles 6 de mayo, señores. Mitad de semana, sí, así es. Hoy miércoles de esa manera, miércoles llegué, imaginando mi talla. Hay muchísima gente. Ahí lo vemos a sus compañeros también de Paraguay TV, aguardándose durante el momento de abordar al vicepresidente y hablar algunos temas y sobre todo de su presencia en esta jornada en dicho lugar. Bueno, reiteramos en cuanto a los datos de la hora, la temperatura ya está en 28 grados a estas horas de la mañana, con una sensación térmica de 29.0, 56 el porcentaje de la humedad y vientos del sector noreste a 11 kilómetros en la hora. Recordándoles a la gente también que continúa la feria de la agricultura familiar, feria que lleva adelante el Ministerio de Agricultura y Ganadería, precisamente, que arrancó esta mañana muy temprano, hoy, con la presencia, ¿verdad?, de, en este caso, de la carnicería, del frigorífico, perdón, M&M, de don Miguel Muñoz, en su edición número 2, como presencia apoyando la Feria de la Agricultura Familiar y con la presencia de la proteína más apreciada, ¿verdad?, por todos nosotros, como es la carne vacuna. Así que 9.000 kilos, 9 toneladas de carnes para comercializar, diferentes cortes en la jornada de hoy en la costanera, en la Feria del Ministerio de Agricultura y Ganadería. Aparte de eso, están los otros productos que habitualmente siempre se tienen en exposición y a la venta para la gente, como por ejemplo la carne de cabra, la carne de oveja, de cerdo, queso, están las frutas, después, como también mencionar a las cosas dulces, artesanía, en fin, una serie de productos del campo se están ofertando a estas horas en la Feria del Ministerio de Agricultura y Ganadería, en la Feria del Pequeño Productor Costanera. Hasta acabar stock es la convocatoria. Vayan, compren y de esa manera pueden conservar los productos que vayan a comprar, pensando en el sentido de que la semana próxima vamos a estar celebrando el Día de la Patria, el 14, Día de la Madre, el 15. How painted in me. Y que a tu me mandó a mi hora y el 19 octubre, Día del Padre. 19, pico. ¿Qué día va a ser realmente ese tercer domingo? Se ayudó mi Carlitos. A ver si generalmente está. 21 va a ser. Ya. Yeah. Porque generalmente a veces 17, 18, 19. Esta vez va a ser 21 de mayo. Entonces, bueno, y que es lo mismo. Ya conservamos en el asadito mío. Yo, particularmente, soy carnívoro. Somos Carlitos también, ¿verdad? Así que no me va a desagradar en absoluto, ¿verdad?, que compren la gente de mi casa carne, voy a hacer llegar yo, y conservar, total se descongela nomás, pierde un poco el sabor, es diferente, ¿verdad? Pero aprovechar el buen precio que hay, ¿verdad? En cuanto a las frutas y verduras, probablemente no alcanza tanto día, ¿verdad? Pero el tema de la carne, sí, está el pollo casero, así como decía, los otros cortes de las proteínas, que no solamente la carne vacuna, ¿verdad? Pero hoy, en mayor, digamos, medida, con la cantidad y la presencia de la gente para aprovechar de esa manera, apoyando lo que va a hacer en su presencia por segunda vez al frigorífico M&M en la costanera de Asunción. Ya esta mañana, a tempranas horas, con Jessica y junto a otros compañeros como Patty y Darío, pudimos apreciar la presencia de la gente y una larga fila, pero si bien con un movimiento importante, ¿verdad?, a la hora de comprar la carne vacuna con la cantidad de cajas que habilitó la empresa proveedora del producto. Y después los otros también que pudimos ofrecer, apreciar mucho movimiento y aceptación de la gente a la hora de comprar. Así es que ahorita la Pirapireu Pepe, Pirapireu JB, en el, al interior del país, que va de la capital precisamente. Y de esa forma se busca dinamizar la economía, no solamente en nuestra ciudad, en este caso va al interior del país, teniendo en cuenta de que la mayoría de los productores vienen de lugares muy, pero muy alejados. Vamos a escuchar al presidente de la República en ejercicio, Pedro Aliana.
2: Y frente al polideportivo Heriberto Herrera, ícono del fútbol nacional y a nivel mundial, cuando viene el presidente en ejercicio, Pedro Aliana. Vamos a ver si habla con nosotros.
3: No estoy al tanto todavía, estaba acá en la reunión, como ustedes saben, estábamos con poca señal, pero vamos interiorizando, ¿verdad? Lo que nosotros siempre hemos apelado a la transparencia, así es que seguramente en su momento él también, como teniendo en cuenta el cargo que está ocupando, seguramente en su momento deberá de justificar eso, ¿verdad? Así es que todo dentro del marco de la transparencia, ¿verdad? Siempre nos hemos caracterizado por eso.
4: Vicepresidente, la situación de Herico Galeano hoy se plantea nuevamente su pérdida de investidura, ¿genera una carga para el movimiento ya que perteneció al Partido Colorado en sí?
3: No, una carga no, cada uno es responsable de los actos personales, personalmente son responsables de sus actos, ¿verdad? Ayer ya justamente en el Senado estaban hablando de esa situación, a darse este segundo revés para el diputado al confirmar su condena, ¿verdad? Eso ya hizo de que los senadores mismos también, ustedes saben que ellos también se manejan de forma muy independiente con relación a cuando tratan casos con relación a sus colegas, ¿verdad? Sea pérdida de investiduras, permisos, o algunas sanciones que van a dar en ese cuerpo colegiado. Entonces, una decisión que ellos ayer ya estaban, una cuestión que ellos ayer ya estaban evaluando cuando yo fui a hablar con relación al proyecto a tratar de acelerar un poco también el tratamiento del proyecto y la aprobación del proyecto del tren de cercanía. Estuvimos hablando también para limar un poco las asperezas también entre los senadores, los gobernadores, que saben que hay un poco de tensión también en eso. Y bueno, ya se estaba hablando de ahí y bueno, una decisión que va a tomar el Congreso del Senado, ¿verdad? En este caso. Hay como en todos los movimientos, y más todavía unos movimientos muy grandes, un movimiento muy poderoso, tenemos que entender que son 15 gobernadores, 14 senadores, más de 40 diputados, por supuesto que algún problema entre ellos siempre va a haber, y siempre, y más todavía ahora teniendo en cuenta que hay unas elecciones municipales donde cada uno está jugando su liderazgo, los diputados que quieren volver a ser diputados, quieren jugar la senaduría o quieren jugar la gobernación, los senadores en el mismo sentido también, y los gobernadores que por supuesto ya no pueden ser reelectos, entonces tendrán que buscar su espacio. Ahí empiezan las disputas, ¿verdad? Y los problemas en base a estas elecciones municipales.
5: Ahora, presidente, ¿se vuelve apetecible salir una foto, mostrarse con usted en unos eventos? El caso hoy, por ejemplo, de Baruja, ¿le ve como buen potencial para su institución?
3: Sí, por supuesto, Baruja. Primero, antes que nada, tiene una gran trayectoria dentro del Partido Colorado, ¿verdad? Con muchísimos cargos ya, nadie puede dudar de su coloradismo, de su trayectoria del departamento de Paraguarí, fue intendente, fue gobernador, miembro de la Junta de Gobierno, fue ministro de Agricultura, hoy uno de los mejores ministros y por lejos el que mejor resultado ha dado en lo que respecta a la construcción de vivienda. en la era democrática. Entonces para mí fue un perfil realmente maravilloso el de Juan Carlos, como para que pueda acompañarnos en la dupla, ¿verdad? Y aparte nos une también una amistad. Yo le conozco a Juan Carlos hace muchísimo tiempo, venimos trabajando en el movimiento Honor Colorado desde la creación del movimiento. Entonces para mí sería realmente tenerlo a Juan Carlos a mi lado, sería un lujo, ¿verdad? Pero de eso queremos hablar después, como yo les había dicho. Hoy estamos, como ven ustedes, un poco enfocados a la labor. Hoy me toca ser presidente en ejercicio. Estamos cumpliendo acá con el querido compañero y acompañando el gran trabajo de Óscar. Ojalá realmente sea reelecto, porque creo que es lo que la ciudadanía y la gente de Guarambaré espera, al departamento de Central. Un lujo realmente para Guarambaré, y bueno, y así también vamos a ir trabajando en los otros distritos, ¿verdad? Y después de las elecciones municipales, como dije, yo estaría anunciando mi dupla.
6: Muchas gracias.
7: El tren cercanía.
8: ¿Satisfecho con algunos de los cambios que ya se han hecho?
3: ¿Cómo?
8: ¿Satisfecho con algunos de los cambios que ya se han
3: hecho? Sí, ustedes pueden ver los cambios que se han dado, la situación como ha mejorado en varias instituciones, lo que respecta a Petropar, si bien hoy subió el combustible, lastimosamente no depende de nosotros, también la situación que está ocurriendo con Estados Unidos, con Irán también, eso hizo que suba el precio del combustible, pues a pesar de eso tenemos una muy buena gestión en Petropar. Hoy lo que está ocurriendo en IPS, todo el apoyo y todo nuestro respaldo al nuevo presidente de IPS, que está transparentando la institución, y bueno, y acompañarle a él, darle todas las herramientas y toda la fuerza para que siga de esta misma manera y solucionando esos problemas.
6: Plantea...
3: Ministerio de Economía también, el cambio que se ha hecho, hoy hay mucho mejor conversación, se están honrando las deudas que se están teniendo, entonces realmente muchas mejoras al hacer este cambio, ¿verdad?
6: ¿Usted se plantea hacer algún cambio en el ejercicio de su presidencia?
3: No. Y si yo voy a hacer algún cambio, yo como siempre lo he hecho, voy a consultar y voy a sugerir al presidente de la República, pero no, hoy por hoy estamos demasiado bien trabajando coordinadamente con todos, así es que no hay absolutamente nada.
7: La situación del tren cercanía, vicepresidente.
3: Y estamos justamente trabajando en eso, hay un compromiso con el Congreso Nacional que ellos estarían aprobando lo antes posible, y bueno, y eso nos da a nosotros la posibilidad de avanzar mucho más rápido, ¿verdad? Es nuestra prioridad hoy, creo que ayer lo hemos demostrado, la primera reunión que tuve como presidente en ejercicio ya fue directamente ir a visitar a los senadores y pedirle que le den prioridad a estos proyectos. Muchísimas gracias, muy amable.
7: Las palabras del presidente en ejercicio, Pedro Aliana, aquí en la ciudad de Guarambaré, hablando de la situación actual de la consulta también del tren de cercanías, algo que busca tener un impacto bastante gigante en lo que tiene que ver con la comodidad y por sobre todas las cosas también pensando en los usuarios, y bueno, ya se lo anunció el presidente en ejercicio, eso está como prioridad, lo del tren cercanías. Y otros puntos también en la presencia de Pedro Aliana, presidente en ejercicio aquí en Guarambaré, con la inauguración de este polideportivo Heriberto Herrera, histórico, exjugador, extécnico de la selección paraguaya, y bueno, este monumento que va a quedar en la historia, en la retina de los guarambareños y también de los adyacentes, y esto va a continuar, decía el intendente, las obras continúan hacia este sector en donde se va a construir un parque y un centro deportivo. Este sector que va quizás hasta la ciclovía, hasta otros los sectores, y bueno, la actualidad aquí desde la ciudad de Guarambaré con la presencia del presidente en ejercicio, Pedro Aliana, compañeros.
0: Bueno, así el informe de nuestro enviado especial, Francisco Bechu Paredes, acompañando la actividad, y de esa manera el presidente en ejercicio, Pedro Aliana, cumpliendo con su agenda de trabajo en el día de hoy en la ciudad de Guarambaré, departamento central, donde respondió sobre varios temas ante la consulta de los colegas quienes acompañan la actividad y la cobertura presidencial todos los días. Y veo acá unas declaraciones del ministro de Agricultura y Ganadería, Carlos Jiménez, trae la foto también del mismo, en la página digital del diario La Nación. Ministro, considera oportuno aplicar medidas ante caída del dólar, dice. Estamos hablando del titular de Agricultura, Carlos Jiménez, habló del impacto que está teniendo la caída del dólar y el incremento del precio del combustible en el sector en el que desempeña, dice. consideró que es necesario aplicar algún tipo de medidas paliativas para reducir las pérdidas de los pequeños productores principalmente. Y hay que decir que a todos afecta esta situación. Dice, con relación a la baja en la cotización de la divisa norteamericana, explicó que afecta principalmente al sector de la carne, mientras que el agro, por los volúmenes que manejan, tiene más margen de maniobra y negociación. Afecta definitivamente, lastimosamente, tenemos esta situación aún con la ventaja que tendría que haber sido una fiesta completa con el volumen de producción de soja que sufre, que fue bastante importante, un récord de producción, dijo. ¿Sí? Se veía una información también en ese aspecto, era en que los granos se posicionaron con una muy buena producción, pero el impacto probablemente no va a ser muy importante también. Si bien creo que inclusive supera la cantidad de toneladas exportadas del año pasado, pero en cuanto al ingreso de divisas, a la hora de realizar el cambio no va a ser de la misma forma. El año pasado se exportó una cierta cantidad, pero había mejor precio y por lo tanto era a la hora de hacer el cambio, de convertir eso en guaraníes, significaba mucho más en comparación con relación a la cotización del dólar que se tiene hoy día. Por otro lado, el ministro también manifestó en cuanto al incremento en el costo del combustible, explicó que es un tema serio y que reduce la rentabilidad de los negocios. Al ser un insumo transversal, ante esta situación es necesario reducir los gastos para aminorar el golpe, indicó el titular del MAC. Medidas, dice, otra realidad viven los pequeños productores que sienten el golpe del dólar de manera inmediata y directa, manifestó. En ese caso, de acuerdo a su consideración, es necesario aplicar algunas medidas para ayudar a reducir el impacto negativo, dijo el ministro de Agricultura, Carlos Jiménez, quien en la jornada de hoy está cumpliendo una tarea precisamente en la zona del Chaco con entrega de insumos y creo que maquinarias para el campo y de esa manera acompañar la actividad productiva, en este caso específicamente la agricultura, sin descuidar también en el ámbito de la ganadería. Es también lo que decía hoy el viceministro Marcelo González en una charla que tuvimos con él esta mañana a tempranas horas, donde justo fue también a participar y acompañar a los pequeños productores quienes hacen de feriantes en la jornada de hoy en la costanera de nuestra ciudad capital. Entonces, a criterio del ministro de Agricultura, entonces hay que tener algunas que otras situaciones y sobre todo mirar un poco lo que pasa en el mercado internacional con relación a la cotización del petróleo y también lo que se da la depreciación del dólar a nivel global y que también llega a nuestro país. Y otra información que veo que hace referencia y lo dice el senador Juan Carlos Galaverna Jr. Y lo que le preguntaban también al vicepresidente de la República, presidente en ejercicio, con relación a Errico Galeano, y tengo la información, decía él, y sin embargo acá el senador Galaverna prácticamente confirma que el senador Errico Galeano estaría presentando su renuncia al cargo. Según el senador dice Juan Carlos Nano Galaverna, comentó este miércoles que conversó con el senador con permiso Errico Galeano, a quien sugirió que presente su renuncia, decisión que será comunicada en la reunión de la bancada de Honor Colorado. Galaverna señaló que la posibilidad más fuerte es que Galeano renuncie a su banca en el Senado. Eso es lo que muchos esperan y están aguardando a la mayoría de la gente teniendo en cuenta su situación, ¿verdad? Y ya en segunda instancia creo que su condena de 13 años fue ratificada, si bien creo que falta todavía una instancia, pero así como están las cosas, muchos creen que esto no va a variar. Y por de pronto, el ser senador, si bien con permiso, le da cierta protección al senador Errico Galeano. Situación política que se da en ese aspecto también con relación a una persona procesada y condenada en el caso de tráfico de drogas. Bueno, y lo ocurrido ayer a la siesta con el edificio de Ahorros Paraguayos, ¿verdad? Ex Ahorros Paraguayos, ese edificio ya tiene sus años, un edificio bastante alto. Causó preocupación e indignación en algún momento dado en la jornada de ayer por el hecho de que jamás se preocuparon los propietarios de ese edificio y seguían alquilando en cumplir con las recomendaciones y las exigencias de la Municipalidad de Asunción, que tras una verificación hecha ya hace años atrás, jamás se preocuparon en poner en condiciones. Por suerte, esa situación no pasó a mayores, salvo algunas que otras personas que sufrieron los efectos del humo a consecuencia del incendio que se desarrolló en el edificio, tuvieron la necesidad de requerir una asistencia médica que se realizó para algunos en IPS, para otros en el INERAN y otros creo que en el Hospital del Trauma. Y es un edificio alto, viejo, que necesita una readecuación y probablemente hay muchas cosas que le faltan en su diseño y sobre todo ya teniendo en cuenta las construcciones modernas hoy día, porque reitero, ese edificio tiene sus años y por lo tanto requiere un control y sobre todo seguramente en algunos casos una readecuación y cumplir con el protocolo y la exigencia de la Municipalidad de Asunción. Pegó un susto importante para la gente que está en esa zona. Hay una institución educativa pegada prácticamente a ese edificio que tuvo que suspender su actividad. Los chicos en el turno tarde, decía la directora. Varias oficinas también funcionan en dicho lugar, como así también algunos se utilizan como departamentos. Si es que ese edificio seguía funcionando normalmente ante la precariedad en cuanto al sistema de control y seguridad que debe tener y presentar dicho lugar para que se pueda habilitar para uso tipo oficina corporativa, lleva así, oficina corporativa, porque ahí habían, creo que funcionaba BNF en su momento, también fue oficina de la Compañía Paraguaya de Comunicación, Copaco. No sé si aún continúa, hay todavía dependencia de Copaco en dicho lugar, pero lo cierto y lo concreto, hablaban de que aproximadamente 300 personas diariamente acuden a dicho lugar. Habrá seguramente el informe de los bomberos, más lo que habían manifestado la gente de la municipalidad, que requisitos que no cumplieron los propietarios, y además de eso, supongo que tiene que venir ya una sanción, porque creo que una primera vez no le prestaron atención, una segunda vez tampoco y una tercera vez tampoco, y la situación continúa igual a estas horas. Después de lo ocurrido ayer, supongo que algún cambio en ese aspecto se va a ir generando. Bueno, y en cuanto al fútbol, anoche Recoleta empató 1-1 con el Santos de Neymar. Que hay que decir que la presencia del conjunto brasileño con Neymar a la cabeza generó expectativa, entusiasmo de la gente. Las entradas se agotaron creo que 48 horas antes de ese encuentro. Una muy buena decisión de la gente de Recoleta llevar ese partido, y creo que va a servir de ejemplo también para otros que de repente, bueno, a la hora de jugar ante un equipo brasileño, bueno, se puede llevar a ese lugar o a Ciudad del Este también para de esa manera sacar mejor provecho de la recaudación. Lástima que no ganó, porque se hubiera embolsado un poco más de $100,000 el equipo de Recoleta, y bien pudo haber en ese sentido aumentar ese oxígeno económico financiero que permite justamente jugar un torneo a nivel internacional. Con gol de Neymar a los 41 minutos del primer tiempo, a los 85 minutos, creo que Fernando Galeano es el otro, el jugador de Recoleta que había empatado apenas al ingresar, creo que en su primer toque ya tuvo la posibilidad de enviar la pelota al fondo del arco del equipo de Santos. Y de esa manera el Santos sigue estando en el fondo de la tabla en cuanto se refiere a la posición y la posibilidad de pasar a la otra ronda. Creo que está lo último. Veía en ese aspecto con un punto, creo que está un 2, no sé en este, pero dice no gana, pero tampoco pierde, dice por Recoleta, uno de los diarios en su página deportiva. A ver, estoy queriendo encontrar esto, ¿verdad? Que, y por el otro lado, hoy también juega Olimpia ante Barracas. El partido se jugará a las 9. Cerro lo hará mañana ante Junior de Barranquilla en Colombia. Y vamos a ver cómo le va también a Cerro, que hoy día está en una posición relativamente buena, pero debe seguir sumando de a 3 para que de esa manera pueda también tener la posibilidad de pasar a la otra fase de la Copa Libertadores. Sí, cada día dice, y Libertad caída libre liberteña en Copa. Lastimosamente perdió, derrota de visitante ante Rosario Central. El arquero Mourinho paró un penal nada más y nada menos que a Di María, el ídolo y capitán de Recoleta, pero después eso no alcanzó porque terminó perdiendo 1-0. Si es que Libertad prácticamente muy poco o nada de 4 partidos jugados, ningún punto pudo cosechar. Bueno, reitero, Rosario Central ganó 1-0 a Libertad. Por el otro lado, Recoleta y Santos empataron 1-1. Cerro Porteño juega mañana a las 23 horas, a las 11 de la noche en nuestro país, por la diferencia horaria, justamente va a Colombia en el Olímpico Jaime Morón, reitero, 11 de la noche, y Olimpia lo hace hoy en el Estadio Florencio Sola de Banfield, en Buenos Aires, horario 9 de la noche, 21 horas. Árbitro de este encuentro será Andrés Matonte, uruguayo, de mata partido este es. Pero ojalá no tenga ninguna incidencia en ese aspecto. ¿Cómo están las posiciones en el grupo de Olimpia? Vasco da Gama en 3 partidos jugados tiene 4 puntos. Audas también tiene, italiano, tiene 4 puntos, al igual que Olimpia, 4 puntos. Y Barracas, 3. Ahí todos juntitos nada más. Supongamos que hoy Olimpia pierda en una de esas, que existe esa posibilidad. No, Olimpia no nos garantiza demasiado tampoco en ese sentido. Probablemente a nivel local un poco más, pero ahí afuera hay que jugar los partidos, y como todo equipo argentino, Barracas ya vino a empatarnos acá y no sería raro que en una de esas nos gane ya, ¿verdad? Pero ojalá que no ocurra. Pero eso va a permitir a Barracas probablemente tomar la apuesta, siempre y cuando que se produzca un empate, por ejemplo, entre Vasco da Gama y el Audax Italiano. Cuando son las 11 de la mañana con 9 minutos y con una temperatura de 29 grados a exteriores, móvil de la 920 AM Radio Nacional del Paraguay, a cargo de Jimena Cañete. Jimena, contigo, buen día.
9: Buen día, Ricardo, ¿qué tal? Estamos en el Museo de la Casa de Independencia, donde la Secretaría Nacional de Cultura presenta las actividades previstas por las fiestas patrias del 2026. En el marco de los 215 años de la independencia nacional, escuchamos palabras de las autoridades, contamos con la presencia del ministro de la Secretaría Nacional de Cultura, la señora Diana Ortiz. Escuchamos las palabras de las autoridades.
10: Por este trabajo articulado, que no es la primera vez que hacemos ministra, Marcela, Ancha, cuando se quiere, se puede. Y cuando hay voluntad para que el sector público y el sector privado cumplan también los objetivos comunes, todo va a salir adelante. Yo creo que desde la memoria y la identidad estamos cultivando este capital cultural tan necesario. Entonces, yo de nuevo solo tengo gratitud para quienes aquí están, porque estoy seguro del brillo de este desde el inicio hasta el final. Y lo mejor que yo puedo recordar es porque hace un año, que este es el segundo año que me toca participar activamente de estas celebraciones, lo más resaltante es la educación y el respeto del público. Eso yo valoro mucho. Así que muchísimas gracias a todos y a todas.
11: Muchas gracias, director. Asimismo, es realmente un trabajo articulado entre diferentes instituciones, y también no podemos dejar de lado a quienes también trabajan en la protección, que es, por ejemplo, la Policía Nacional, también las fuerzas militares, que también trabajan dentro de la conmemoración. Y también quiero dar la palabra al coronel Ortiz, y puedo dar algunas palabras también.
12: Sí, muy buenos días para todos, señora ministra. Señoras, señores, muchas gracias por la invitación.
13: En el ámbito de las fuerzas militares, el punto más importante que quiero destacar, que quizás mucha la ciudadanía está esperando, es la realización del desfile militar policial, que por esta ocasión no se va a realizar. Si bien nosotros estamos siempre preparados para la realización de este evento, entonces hemos recibido la directiva de que no se va a realizar en esta ocasión. Entre las actividades centrales que va a llevar a cabo, va a desarrollar las fuerzas militares, estamos hablando del 14 de mayo, entonces estaríamos iniciando bien temprano, 7:30, el lanzamiento del campo del himno nacional en los jardines del Palacio de Gobierno, donde simultáneamente se hará sobrevuelo de las aeronaves de la Fuerza Aérea Paraguaya, el saludo de los buques de la Armada, y también estará presente el comando de la artillería del ejército con la ejecución de la parada de 21 cañonazos. Posteriormente, entonces, alrededor de las 8 de la mañana se hará una entrega de ofrenda floral en el Panteón Nacional de los Héroes, con la rendición de honores correspondientes, y un poco más tarde, aproximadamente a las 9 de la mañana, entonces tradicional, donde también estamos preparados para la realización de los honores correspondientes al señor presidente de la República. Un poco más para la tarde también tenemos preparado entonces una actividad denominada Serenata a la Patria, donde nuestras bandas militares van a estar ejecutando en diferentes horarios en la explanada de la plaza del Panteón de los Héroes. Y eso es básicamente alguna de las actividades más importantes que quería comentar con ustedes. Muchas gracias por el
14: También, por supuesto, hay que decir que el epicentro es el Centro Histórico de Asunción y estamos camino a Asunción 500 años, entonces en ese marco también se hace muy presente el trabajo de la oficina de la primera dama, entonces quiero también dar que nos puedas dar unas palabras, Diego.
15: Buenos días a todos. Primero que nada, muchas gracias por la invitación. Yo creo que el comité de organización de las fiestas patrias que estuvo presidida por la Secretaría Nacional de Cultura es muy importante para juntar todos los eventos que estamos organizando cada una de nuestras instituciones. Desde la oficina de la primera dama es importante recordar que uno de los ejes más importantes es la promoción cultural. Por eso hemos decidido por primera vez este año realizar la Feria Palmear los días 14 y 15 de mayo, que normalmente son sábados, pero este año queremos festejar también con todas las instituciones en esta feria que ha sido un éxito en estos últimos 3 años. Y que creemos que el 14, 15 y 16 de mayo sería muy importante que esté presente en la Feria Palmear. Por ende, me gustaría ceder las palabras para entrar en más detalle al equipo de ANCHA, que es el equipo encargado de la organización de esta feria, que conjuntamente con la gran ayuda de la Municipalidad de Asunción y otras instituciones del Estado, estamos haciendo todo lo posible para que el público general pueda disfrutar de una actividad al aire libre que está causando tanto éxito en los últimos años. Y bueno, hace unos sábados atrás comenzamos la primera edición de este año, entonces doy la palabra a mi querido amigo Sebastián Peña para que nos dé un poco más de detalle sobre el evento.
16: Gracias, director, ¿qué tal? No, nosotros de ANCHA muy contentos y por sobre todo entusiasmados, ¿verdad? Un año más, 215 años de Independencia Paraguay. Y por sobre todo que el jueves y viernes son 4 días, pues es una jornada larga. Y bueno, con teatro así, Diego, así luego como está diciendo, bueno, Palmear, jueves y viernes, este 14 y 15 de mayo, una edición especial, edición de independencia, el día jueves de 11 de la mañana a 1 de la mañana, el viernes de 11 de la mañana a 23 horas, vamos a tener 45 feriantes, vamos a tener nuevo escenario, vamos a tener música en vivo, también el sábado 16 la edición Palmear. Así que se viene con todo. Gracias, director. Bueno, también este 14 de mayo en la Plaza de Cabildo, ¿verdad? El Festival de Independencia, vamos a tener los invitados, va a estar Paico, va a estar Gerardo Bolaños, vamos a tener una presentación a las 12 de la noche, lo que es la independencia, una recreación, ¿verdad? Claro que los amigos mandarán fuerzas iniciales, eso es de 11 de la mañana a 20, a 3 de la mañana. O sea que hay de todo, ¿verdad? También tenemos con ancha los recorridos de bares y locales, ¿verdad? Acá del centro histórico. Se están sumando más de 17 locales. También vamos a tener un kit patriótico que va a estar a la vez próximamente. O sea que hay de todo, hay mucho para hacer, hay mucho para disfrutar, hay mucho para recorrer, invitar a la familia. Estos eventos son todos gratuitos, casi como el Hospital de Independencia, como de los recorridos y como Balmear. Entonces, nada, muchas gracias y nos vemos el próximo fin de semana.
17: Gracias, Anca. Realmente somos varias instituciones, somos alrededor de 40 instituciones que estamos trabajando en conjunto. Una comisión que está presidida por la Secretaría Nacional de Cultura, entonces pediría también a la Ministra de Cultura que nos pueda dar una palabra.
18: Muchas gracias. Antes de nada, agradecer la presencia de todos los compañeros de las instituciones públicas y de la sociedad civil que hacen posible que estas fiestas patrias realmente sean una fiesta para el Paraguay y para el mundo. Desde la Comisión de Fiestas Patrias hemos recolectado más de 140 actividades alrededor de todo el país. Este año realmente es un récord de actividades en torno a las Fiestas Patrias. También quiero agradecer a la Cancillería, a los embajadores que están haciendo posible también las Fiestas Patrias dentro de los países donde están trabajando para las colectividades paraguayas alrededor de todo el mundo. Y por supuesto, el 14 y 15 de mayo será una fiesta acá en Paraguay y por sobre todo también en el centro histórico, donde el epicentro será la Casa de la Independencia y a partir de acá todas las actividades. Así que llamo a las familias paraguayas que puedan convocarse en el centro histórico de Asunción con sus hijos, con todos sus amigos, para disfrutar de una fiesta cívica desde el respeto, desde la conmemoración de los 215 aniversarios de la independencia del Paraguay, pero sobre todo para reconocernos como pueblo paraguayo en una identidad cultural que nos une, poder abrazar lo que nos identifica y poder disfrutar de la cultura paraguaya que es grandiosa y heroica. Las actividades en todo su calendario van a estar comunicadas a través de las plataformas de las diferentes instituciones aliadas para las fiestas patrias, y en especial también en la página de la Secretaría Nacional de Cultura y en la página de Agendarte, también todas las actividades alrededor del país y también alrededor del mundo. Así que una invitación a todos para venir, para disfrutar y sobre todo para vivir una experiencia que con tanto cariño todas las instituciones estamos preparando para todos ustedes. Estará abierta la Casa de la Independencia todo el día, el Archivo Nacional con una muestra impresionante, libre de oro, van a poder ver de cerca también el Centro Cultural Estado, todo lo que es la Feria Palmear a lo largo de Calle Palma, el Cabildo, como mencionó ya el director, con todo el esplendor, como dijo también la directora Marcela, todas las actividades en torno a los circuitos turísticos, gastronómicos, para niños, todas las actividades desplegadas también por la Policía Nacional, por las fuerzas militares, en torno al aniversario, y también el puerto de Asunción estará abriendo sus puertas con actividades para todas las familias. Así que el 14, 15 y 16 de mayo, acá en el Centro Histórico, vamos a vibrar con la independencia del Paraguay. Muchas gracias.
17: Muchas gracias, ministra, y agradecer a todas las instituciones, a la Orquesta Sinfónica Nacional, también la UNAMBA de conciertos en diferentes puntos del país. También la Secretaría Nacional de Turismo tiene varias actividades. No me quiero olvidar de nadie, pero como decía, somos 40 instituciones que estamos trabajando. Y bueno, también todas las misiones diplomáticas que van desde actividades en Argentina hasta en la Santa Fe, hasta en Taiwán, hay actividades conmemorativas y también en el interior del país con las gobernaciones y las municipalidades. Bueno, quiero celebrar también de que a partir de ahora también está habilitada agendarte.cultura.gov.py, donde pueden ingresar y ver las actividades. Ahí vamos a estar subiendo todas las actividades y van a estar también actualizándose más minuto a minuto. De repente las redes cuesta un poco más porque son imágenes, ¿verdad? Pero en la web vamos a estar actualizando todo el tiempo, entonces ahí tienen la información mucho más dinámica, mucho más ordenada. Entonces les invito a que puedan ingresar ahí, también a @agendarse-pdg y @cultura, así como también a todas las cuentas de las instituciones que están trabajando en conjunto. Entonces quisiera abrir una ronda si es que hay algunas preguntas sobre estos festejos.
19: Sí, como mencioné, nosotros siempre estamos preparados para la realización de este evento. Y particularmente yo considero que esta pregunta habría que trasladar a Comunicación Social de la Presidencia, porque nosotros solamente recibimos la directiva que no se va a realizar. Quizás se trasladó ese esfuerzo para las festividades de la Fundación de Asunción o por el enfoque un poco más cultural, educativo que se quiere dar en esta ocasión.
9: Escuchábamos así a las autoridades que dan últimamente detalles para las celebraciones en Patrias de este año. Es una colaboración en conjunto con la Oficina de la Primera Dama, el Cabildo y la Dirección General de Cultura y Turismo de la Municipalidad de Asunción. Estas son las instituciones públicas que forman parte de Agendarte. Para las personas que quieran conocer más detalles, pueden ingresar a la red social de Agendarte y un bajo PI. Es la página oficial en donde estarían subiendo las actividades y la agenda cultural de estos días para las fiestas patrias también. Otro aspecto resaltante, que la Feria Palmear se dan 3 días, el 14, 15 y 16 de mayo, compañeros.
0: Bueno, Jimena, muchísimas gracias, muy pero muy amable, hasta luego. Estamos observando las imágenes de la feria en la costanera y en parte de la carne, y la cantidad de cajas ya acumuladas, lo que se puede apreciar en ese lugar, y bolsas bien pero bien cargadas es la que están llevando la gente. Evidentemente compran más de lo que en principio se de yendo un poco a lo que fue la primera feria con la presencia de la producción cárnica, ¿verdad? Cuando eso se limita, esta vez no, así que la gente lleva mayor cantidad y ya no se observa, digamos, larga fila de personas aguardando pagar. Ya la vemos a Caroline recorriendo, observando, ¿verdad? Yo me quiero ir dentro de un rato por ahí. Se llevó algo. Sí, espero que haya todavía. Se preocupa ahí porque casi ya no se aprecia el movimiento en la parte de venta de carne. Bueno, yendo un poco a otra información, 11:25 es lo que nos decía esta mañana el presidente del INCOT, y acá veo que uno de los diarios también hace mención a eso, porque Luque prácticamente está sin autoridad en la cooperativa. Creo que decidieron, como se dice, sacarle al consejo, a rajar a los miembros del consejo de la cooperativa de Luque. Y creo que toma la administración, la junta de vigilancia, pero con el compromiso de que tiene que realizar la asamblea en 30 días para renovación de autoridades. Así que fueron sacados todas las autoridades quienes ocupaban de la presidencia hasta los integrantes del consejo de la cooperativa de Luque, porque no está bien. Y para quienes están en sintonía y son socios de la cooperativa de Luque, precisamente acá esto publica, por ejemplo, en su página digital diario ABC Color, dice: Luque INCOT ordena asamblea tras inhabilitar a directivo. Dice: sí, de cuajo fueron sacados, ¿verdad? Porque no cumplieron, porque hay una intervención del INCOT sobre la cooperativa, y dentro de todo creo que igual estuvieron actuando con desobediencia. Dice: el Instituto Nacional de Cooperativismo INCOT intimó a la Junta de Vigilancia de la Cooperativa Luque a convocar a una asamblea extraordinaria en un plazo de 5 días, me pareció que dijo 30 el presidente, en un plazo de 5 días. La medida surge tras la inhabilitación por 4 años de varios directivos imputados por un supuesto desvío, nada más y nada menos que, en mi Carlitos y audiencia, 12.000 millones de guaraníes. Al cambio actual significa eso, $2 millones. mediante resolución del 4 de mayo pasado, dice el INCOT, ordenó a la Junta de Vigilancia de la Cooperativa Multiactiva Luque Limitada la convocatoria a una asamblea extraordinaria para la elección de autoridades. La disposición busca llenar los cargos que quedaban vacantes tras las sanciones impuestas a los miembros del Consejo de Administración. La autoridad reguladora otorgó un plazo de 5 días corridos, contados a partir del día siguiente de la notificación. Vencimiento previsto para el 9 de mayo, dice. 9 sería el sábado, pico. Para realizar el llamado a asamblea conforme a lo establecido en el artículo 49 del Estatuto Social de la entidad. El INCOT resolvió sancionar con la inhabilitación por 4 años para ocupar cargos electivos en cualquier entidad cooperativa del país a los principales directivos del anterior consejo. ¿Y quiénes son ellos? A ver un poco, dice, entre los afectados se encuentra Miguel Mancuello Zuna, actual vicepresidente de la cooperativa y candidato a concejal municipal, quien se desempeña como prosecretario al momento de los hechos investigados. Lista de sancionados incluye también a Roberto Osmar Pons Núñez, ex vicepresidente, Eduardo Falcón Orué, ex presidente, Graciela Coronel, ex directiva, Héctor Ramón Zamudio, ex directivo, Margarita Pintos de Ferreira, ex directiva, y Elvira Martínez, viuda de Mosqueira, ex directiva. Acá por lo menos Leigh Samón, creo que era el que estaba al frente como presidente. No veo por lo menos el nombre de esta persona en la lista. Dice, la sanción rige a partir del día siguiente a la resolución. Al ser afectados 5 consejeros titulares y un suplente, el Consejo de Administración ha quedado acéfalo, motivo por el cual se requiere la convocatoria a asamblea para la renovación de autoridades. Antecedente del desfalco de la cooperativa de Luque, dice, la crisis institucional se originó tras una denuncia formal presentada en septiembre del año pasado por un supuesto desvío de 12 mil millones de guaraníes. Según la investigación, se habrían aprobado créditos millonarios de forma irregular a socios sin capacidad de pago o, en algunos casos, a personas inexistentes. A raíz de una... Parece que me da... préstamo a alguien que no existe. Y pues te dice la bella higuera. Che, Ricky, vos sos socio de tal cooperativa. Yo, o sea, que tenemos una plata acá y nada. Tenme algún... una identidad, una persona, ¿verdad? Que, no sé, que no existe. Ya me he hecho créditos de ella. Colabora a mí, no lo entiendes. ¿Cómo puede llegar hasta ese punto de repente la gente a animarse, verdad? Y no es la primera vez, porque hubieron antecedentes también en otras cooperativas que se han dado, ¿verdad? Pacaraí, porque en algún momento se dio un caso de falco, un robo, creo que, y fue, intervino la justicia y creo que fue condenado el gerente de la cooperativa. Y que hoy se está recuperando, decía también hoy el presidente. Pero ese me da plata a alguien que no existe. ¿De qué estoy ni va a llevar? Bueno, así es. Está la situación. Entonces, tiene que realizar una asamblea extraordinaria, por decirlo de esa manera, en forma urgente, por disposición del INCOT, la cooperativa de la ciudad de Luque, para reencauzar, encaminar esta institución financiera del ámbito cooperativo, que tiene un número importante de socios precisamente, y ante esta situación seguro que quien más que menos ya lo poco que tiene puede también producir la corrida de los socios, porque se plata bien peligro, ¿verdad? Entonces les puede retirar y por esa manera pueden producir un descalce financiero a la cooperativa. Bueno, situación que se tiene y que se repite en la ciudad de Luque. Hace como 10 años esta cooperativa no puede reencauzarse administrativamente a consecuencia de la sinvergüencía de sus miembros. 11:31, la temperatura de la hora. Ya con lo de... Sí, con Molinas, viceministro de Agricultura. Sí, ya sabía. Ya sabete, Darío. No sabete. No sé cómo suele decir él, ¿verdad? Bueno, Ya en los últimos 30 minutos de nuestra programación, la Feria de la Agricultura Familiar continúa en la costanera y precisamente una de las autoridades del Ministerio de Agricultura y Ganadería conversa con los medios del Estado con relación a ese tema, una nota a través de Héctor Riveros.
20: Es la última etapa, vamos a decir, donde los productores y las organizaciones están presentando y están siendo retribuidos con las ventas, es decir, de sus productos. En este momento estamos teniendo más de 127 expositores que están acá, feriantes en la costanera en el día de hoy. Hay producción orgánica, tenemos también a la agricultura familiar indígena que está también con sus productos, tenemos de Canendillú, de Caguazú, productores que, de comunidades indígenas que también están ya acoplados en forma permanente a todos los eventos de feria. La producción orgánica también que está teniendo un crecimiento muy importante dentro de todo lo que hace a la producción agrícola. Y ni qué decir con el tema de carne, que se está sumando de a poco, estamos incorporando una logística especial, una logística que tiene sus cuidados, todo lo que es la parte de venta de carne, y que le está dando un ingrediente muy especial a todo lo que venimos ya de tantos años de trabajar con las ferias.
21: La respuesta, recordando la primera experiencia la vez pasada, en la previa a la Semana Santa, más de 20.000 kilos, se tuvo que reforzar eso, la gente estuvo de muy temprano y hoy nuevamente con una gran respuesta y los precios y la calidad.
20: Sí, lo de Semana Santa fue el puntapié inicial y tuvimos una experiencia bastante importante, que también hay muchas lecciones aprendidas que lo estamos capitalizando. Y los precios se están dando, ustedes están viendo acá en los precios que se están divulgando, y así son muy interesantes, accesibles. Tenemos precios que están, vamos a decir, al alcance de la clientela, ¿verdad? De la ciudadanía en general. Y sumado a todo lo que hace a la producción que estamos teniendo nacional, que es de primera. Tenemos una producción excelente que estamos incentivando, estamos impulsando desde el Ministerio de Agricultura y posicionándolo como el negocio de la agricultura familiar. Porque acá hay algo que es importante y es que estamos día a día trabajando con el liderazgo del señor Ministro de Agricultura, el doctor Carlos Jiménez, de que la agricultura familiar, más allá de que es la seguridad alimentaria de las familias, es también un negocio. La producción familiar agrícola tiene que ser negocio, el productor tiene que ganar y a eso estamos buscando y estamos incentivando.
21: Hablando de ganar, los números con los que cerró el 2025 con estas ferias que son un éxito rotundo, la ciudadanía dijo sí y apoya todas las ferias que se realizan todo el año en todas partes. Estamos hablando de números muy importantes que fueron directamente al bolsillo de la familia, ¿no?
20: Cerramos el 2025 con un promedio de más de 114 mil millones de guaraníes en ferias. Más de 3.000 organizaciones, o sea, organizaciones de productores formalizados que han tenido un efecto derrame a nivel de los distintos territorios. Y sí, las ferias es algo muy importante. Acá lo estamos haciendo en Capital, en la costanera, y esto se está haciendo en todo el territorio. En los 20 CDA, en los Centros de Desarrollo Agropecuario, en las cabeceras departamentales, en las ALAT, esto es algo de toda la semana que de una u otra forma está haciendo que el productor paraguayo de la agricultura familiar reciba mensualmente un ingreso que pueda ayudarle, te voy a decir, a motivarlo a la producción.

0: La parte gastronómica se está tomando como materia prima la producción nacional. Acá tenemos una serie de ingredientes que hacen a la cocción, a la cocina, que es nacional, y lo están haciendo acá mismo en la feria. No es que muchos ya, algunas cosas sí se traen ya preparadas, pero muchos salen acá de la preparación del día, del boriborí que se está preparando acá, espectacular.
1: Gallina casera.
0: Totalmente. Y el otro aspecto que está creciendo y que es forma parte también de las capacitaciones que se están haciendo desde la Dirección de Extensión, la Dirección de Comercialización, el Crédito Agrícola Habilitación, el Banco Nacional de Fomento, es la bancanización de las organizaciones, el ALIA, el facilitar, vamos a decir, las transacciones financieras, económicas, ¿verdad?, de compra-venta. Eso también está en un crecimiento bastante importante y que ayuda y motiva al productor a seguir apostando por la agricultura. Y hay otro aspecto, si ustedes me permiten.
1: Por favor.
0: Tenemos un sector de la juventud rural que está viendo que es negocio la agricultura y está apostando a producir en su finca. Eso para nosotros es motivante y es también un motivo de que consigamos ese arraigo de la juventud en los territorios.
1: Los jóvenes están apostando innovación, tecnología, sí, a lo que hacían sus padres y sus abuelos, ¿no?
0: Totalmente de acuerdo. La innovación es fundamental. Es otro aspecto que estamos trabajando también desde el ministerio. Eso el ministro es bastante categórico, está teniendo una visión fuerte de que con la innovación se van incorporando una serie de actores, como el caso de la juventud rural, el mejoramiento de la productividad, buscando, te voy a decir, que el mercado reciba realmente productos de primera y que al venir de primera también la ciudadanía pueda tener opciones importantes de la producción nacional. Eso hace un ambiente de negocios extremadamente valioso para la agricultura familiar campesina, que podamos tener tanto del aspecto, te voy a decir, de facilidad de poder comercializar con la clientela, tener productos de buena calidad, pero que la innovación tecnológica sea lo que haga que vayamos para adelante, que hagamos el salto tecnológico que necesitamos, y en eso estamos.
1: Bueno, el campo está más firme que nunca, el resurgir de los gigantes, dice el presidente de la República. Esto que estamos viendo es el resurgir, ustedes son testigos de esto que está ocurriendo, ¿no?
0: El resurgir, como lo dijo el líder de todos que tenemos, que es el señor presidente de la República, se está materializando de distintas formas. Porque, por un lado, el ministerio, con las acciones del ministro, tenemos más de 200, casi 220 tractores, que es la incorporación de los equipos a nivel de campo, en las distintas organizaciones, con los tractores, con sus equipos de siembra directa, porque ahí ya vamos en la conservación, en la promoción de la agricultura de conservación, con todo lo que hace al tema de siembra directa. Después tenemos toda la incorporación que se han hecho con los motocultores, con sus implementos, que eso también está posibilitando mejorar la productividad, es decir. Y también hay un fuerte trabajo que se está haciendo de recuperación de los suelos, que es donde arranca todo mejorar la productividad. Y la incorporación de estas tecnologías hace que podamos ir teniendo mejores productos. ¿Que falta mucho hacer? Falta, porque hay rubros que necesitan tener mayor productividad. Gracias a Dios estamos teniendo, después de 3 años críticos de mandioca, estamos teniendo una recuperación ahora. Está viniendo mandioca de muy buena calidad en las ferias. Hay que seguir con las recomendaciones técnicas, pero estamos teniendo una recuperación del rubro de mandioca. Hay otros rubros, sí, que también estamos viendo qué alternativas darle, porque el mercado marca también la tendencia. Caso sésamo, que está deprimido el mercado internacional, hierba mate en cierto modo, pero las innovaciones hace que eso podamos superar, quiero decir. Pero estamos trabajando sobre eso.
1: El impacto que tiene todo esto, que ha significado sin lugar a dudas el aporte que se ha hecho desde el gobierno y un sector privado que cree también, porque hay una inversión también del sector privado en distintas apuestas en el campo, eso se está notando también, y las inversiones que vendrán, viendo que Paraguay tiene ya 2 grados de inversión.
0: Buena la pregunta, la reflexión que has hecho, porque

0: El presupuesto del ministerio ha sufrido varios ajustes para abajo, no para arriba, ¿verdad? En esa circunstancia se ha hecho un esfuerzo grande, se sigue haciendo, se sigue trabajando, donde una parte es aporte del Estado, o sea, del ministerio, y hay otra parte que comienza a ser cada vez más el porcentaje que aporta el productor o las organizaciones como contrapartida. Entonces ahí entra, vamos a decirle, como decimos, al sector privado, llamarle privado, las organizaciones están ya en otro ámbito, están apostando ellos. Nosotros estamos entrando cada vez menos en ese empuje, pero tenemos el acompañamiento técnico, tenemos el acompañamiento del espacio que estamos dándole, y hay algo que quiero resaltar. Esa voluntad política del gobierno, del señor presidente, del señor ministro, de defender la producción nacional. Eso están interpretando las organizaciones y los productores, y están viendo que hay resultados en eso. Eso motiva mucho más todavía. Cuando ven que hay voluntad política del gobierno en apoyar a la producción nacional, eso motiva, y como le digo, hay más porcentaje de la parte privada de las organizaciones que del sector público de hace.
1: Hambre cero, fundamental. Y el campo hoy es un aliado estratégico de Hambre cero.
0: Bueno, Hambre cero es un programa que abrió la posibilidad de otro mercado para la agricultura familiar campesina. Que digan esto, pasa aquello, tiene este problema, todo es normal. Estamos en un proceso todavía de aprendizaje en estos 3 años del programa Hambre cero. Que el porcentaje que nos llega, que el 10, se está trabajando. Estamos avanzando bastante en ese sentido con las empresas que están que han sido adjudicadas en el programa, y nosotros también estamos dando la oportunidad de que mejore el enlace entre los productores y las empresas adjudicadas. Estamos buscando que la intermediación vaya disminuyendo lo más que se pueda. No vamos a poder, es difícil de un año a otro sacar la intermediación, pero la cuestión es disminuir esa brecha de tal forma que llegue más recursos a las organizaciones, a los productores, y que las empresas vean y entiendan que tienen también que poner ellos su esfuerzo de llegar a las zonas productivas y que vean que hay producción. Hambre cero es un mercado que va a quedar, un mercado que va a mejorar, un mercado que va a darle ese sustento de ese espacio de comercialización a la agricultura familiar. Feria de la producción agropecuaria, programa Hambre cero, en este momento es lo que le está dando fuerza y motivando a las organizaciones a mejorar su producción.
1: Hay empresas internacionales, nos consta, que quieren venir a invertir al Paraguay para industrializar, procesar esta producción tan rica nuestra. ¿Cómo estamos en ese aspecto para recibir todo eso?
0: Estas dos situaciones, estos dos mercados, estos dos espacios que estamos teniendo, están motivando tanto a nuestras organizaciones cooperativas también a mejorar, es decir, la presentación o darle mayor valor agregado a nuestra producción primaria. Y la inversión extranjera también, o sea, están viendo que hay potencial de venir a invertir y de poder entrar en este mercado. Alimentar a 1.300.000 escolares en edad escolar, es decir, y que va creciendo eso. La inserción ha bajado mucho para lo que en poco tiempo estamos consiguiendo con el programa Hambre Cero. Por más que quieran decir esto o aquello, se nota.
1: Es una realidad.
0: Es una realidad, y eso va en positivo. Y bienvenido, viene. Ahora vamos a ver con el maní. Tenemos grandes expectativas en el maní. Ya ahí está creciendo la inversión en maní. El ministro está haciendo un esfuerzo muy importante de poder llevar maní también a San Pedro, a instalar fábricas de maní de procesamiento, como alternativa también al tema de sésamo. O sea que tenemos varias opciones que se están trabajando desde el Ministerio de Agricultura, y que vamos a seguir. Nosotros seguimos. Acá es trabajo, trabajo y trabajo, no es otra cosa.
1: Invitamos a la gente a seguir creciendo y a seguir creyendo, ¿no?
0: Y a bajarle un boriborí, venir a comer algo, a probar y a apostar a la producción nacional. Vamos a apostar, vamos a seguir apostando a la producción nacional. de todo punto de vista. Y a la carne que lo estamos incorporando ahora, mejor todavía.
1: Aproveche ya para lo del Día de la Madre y todo.
0: Todo completo.
1: Vénganse, venga. Gracias, señor viceministro. Muchísimas gracias.
0: Gracias a ustedes.
1: Seguimos recorriendo con la cámara.
2: Bueno, con el viceministro Molinas, entonces, una extensa charla acerca de lo que significa la Feria de la Agricultura Familiar y también otro aspecto que hacen a la participación del pequeño productor dentro de Hambre Cero. Son las 11 de la mañana con 46 minutos. La temperatura de la hora es de 28, estaba correspondiente a esta franja horaria. La última actualización, cielo nublado sobre Asunción, área metropolitana a estas horas, 30.0 la temperatura y la sensación térmica es de 31.4 grados. 52 el porcentaje de la humedad y vientos del sector noreste a 30 kilómetros en la hora. Pues no se percibe de esa manera. Parece que todo está un ambiente calmo allí afuera. Pero acabo de venir justamente y no. Sí, hay un cielo bastante despejado, una jornada soleada tenemos a estas horas. Y hasta un ambiente agradable todavía con este 30 grados de temperatura, si bien el porcentaje de la humedad está relativamente bajo, entonces no se siente ese calor húmedo. Pero sí hay que decir esto en este sentido, que a partir de mañana jueves ya vamos a tener nuevamente precipitaciones. Y dice en principio cómo se va a presentar la jornada. Muy caluroso, dice, pero con precipitaciones dispersas de por medio y ocasionales tormentas eléctricas que conllevará finalmente eso, el descenso de temperatura a la noche y sobre todo ya amaneciendo el día viernes con una mínima de 14 grados. Bueno, esta es línea de comunicación, señor Emilio Bedoya, presidente de la Cámara Paraguaya de Cuero, en línea de comunicación, a quien agradecemos, ¿verdad? Don Emilio, buen día, gracias por atendernos. Ricardo Germán te saluda aquí desde Radio Nacional del Paraguay. ¿Cómo está, señor?
3: Buen día, Ricardo, un placer y estoy dispuesto a las preguntas que me quieras a contestar.
2: Bueno, don Emilio, ¿cómo están en el sector cuero hoy día? ¿Siguen trabajando a full, ganando mercados? ¿Cómo se ha ido últimamente el comportamiento para el sector?
3: Bueno, la verdad, Ricardo, que estamos pasando por un momento muy difícil ya, digamos, post pandemia. Te voy a hacer un, si tenés un minutito de
2: tiempo, sí, te escucho, don Emilio. Para... Sí, don Emilio.
3: Post pandemia, el mundo cayó, como sabes, se cerró todo, después empezó a levantar, a mejorar y empezaron los problemas de las guerras allá, ¿verdad?
2: Sí.
3: Ahí después vino la guerra también de Rusia-Ucrania y cuando estábamos levantando la cabeza, boom, cayó. ¿Qué pasó? Que el mundo tiene un temor de una tercera guerra mundial, que es la que yo creo que estamos viviendo, ¿verdad? No, yo soy un convencido de eso. En un momento escuché unas noticias que en ese momento 20 países estaban tirándose tiros, ¿verdad? O le estaban bombardeando. Eso fue hace poquito, hace cuestión de un mes y pico. ¿Qué pasa? El mundo no gasta, automáticamente le entra, como decimos, el bolsillo, en el bolsillo a la gente. Entonces, hay una retracción. Segundo, que tuvimos un grave problema, que el principal tema, lo que quiero tocar, nosotros en Paraguay teníamos, en las curtiembres, exportábamos a las marcas top de euro en Italia, ¿verdad? Hablamos, y en Alemania, tapicería automotriz, cartera, zapatos, cinto, pero de las marcas top, en la cual tenía un buen precio el producto. Llegamos a tener en un momento 5 centavos más de dólar por kilo el cuero fresco que el Brasil. Bueno, un volumen interesante de venta. Luego empezó la persecución, ya que empezó en el 2018 con esta ONG, a perseguirnos. Hasta que consiguieron en el 2023, con publicaciones en la prensa, de atacar a los compradores, diciendo que estaban comprando de lugares provenientes del Chaco paraguayo, donde se robaban las tierras a los indígenas, que se explotaban los niños que trabajaban en las estancias, que se deforestaban sin permiso y que eran tierras ocupadas por los indígenas. Y todo ese verso o esa injuria, mal, un chantaje, ¿verdad? Entonces, ¿qué pasa? Vos ponete en el lugar de esta gente, que son marcas importantísimas en el mundo, ¿y qué hacen? Como tienen una publicidad, porque ¿qué pasa? Yo te quiero decir, no este lunes, el lunes pasado, 27 diarios de los más importantes de Europa publicaron este tema de lo que estamos hablando ahora. ¿Por qué? Porque las votaciones iban a ser el jueves en Bruselas, de eliminar el cuero de la ley 1115. Entonces, poseen demasiado capacidad de dinero. Hacen lo que quieren con la prensa por publicaciones que no le hacen gratis, pagan, ¿verdad? Entonces, esa es la fuerza de esta ONG. El poder de la prensa y de quemar las marcas. Entonces la gente decide, señores, no compramos más nomás este producto de este país, porque no somos los últimos que tenemos. Hay muchísimo cuero en el mundo entero, ¿verdad? Sí. Entonces se deja de comprar, que es lo que hicieron. Nos meten el tiro en el medio del corazón, directo así, ¡toc! Y así han cerrado la mayor fábrica de tapicería automotriz del mundo. Le hicieron la misma jugada de presionarle en medio de la prensa. La fábrica automotriz le dijeron que no compren más y no iban a comprarle más. Entonces, y ese es el sistema, ¿verdad? Chantajismo puro, tipo mafia italiana que uno ve en las películas. Y bueno, y así nos encontramos, ¿verdad? Y entonces, lo más triste de este tema es que le están usando a nuestros pobres indígenas para llevarla allá a Roma, hacer un show mediático, que no ganamos nada. Eso nos baja y nos quema la marca país, que es lo que yo digo. La marca país es la que nos están quemando, que estamos ganando con tanto sacrificio en el mundo. En base a un trabajo honesto, serio, hay muchas industrias en el Paraguay que son muy buenas y que son exportadoras y se está exportando calidad.
2: Sí.
3: Entonces con este tipo de ataques lo único que se hace es quemar la marca país.
2: Claro.
3: ¿Me entendés?
2: Sí, don Emilio, no tenía esa información particularmente, ¿verdad? Y me llama la atención, conozco lo que significa la resolución 1115, que muchos cuestionan precisamente, y en el marco de esa ley 1115 de la UE, entonces es lo que hicieron la denuncia, que el sector no cumple. Y por el otro lado, más preocupante aún, puedo estar equivocado, ¿no? Porque hay también industria de maquila del sector cuero que hoy día están exportando precisamente, ¿verdad?, para marcas muy, pero muy reconocidas de vehículos a nivel mundial. ¿Eso serían también afectadas esas industrias o no?
3: Eso se terminó en el 2023, Ricardo.
2: Ah, ya no exportamos.
3: Por presión de esta ONG le hicieron firmar al dueño, esa que vos me estabas hablando. Uh-huh. Le hicieron firmar un papel que decía que nunca más iban a comprar cuero del Paraguay.
2: ¿Y ese que ya no producimos hoy para...?
3: No, es una historia vieja ya, un recuerdo eso.
2: Socorro.
3: Ellos la ONG, no sacaron del mercado. Ellos fueron los que hicieron presionar.
2: Pero es grave. En ese aspecto, don Emilio, ¿no recurrieron de repente al Ministerio de Industria y Comercio para ver canalizar también de esa manera?
3: Ahora estamos viendo eso, ahora se están preocupando porque se está tocando. Esto está afectando mucho a la marca país, porque no es solamente Ricardo. Esto vendrán con otra historia, porque a vos te parece... ¿A vos te parece que estamos hablando de la vaca? El 0,50% es su producto de esa piel. ¿Qué que nosotros en el cuero podemos tener problemas de desforestación si nosotros compramos del frigorífico el producto que cae en una tolva? El frigorífico faena 1,000 animales por existe por día y nosotros le tiramos y le llega Ricardo 50, Emilio 50, Germán 50. Así pues el tema, ¿no? Es que le entrega un solo tipo 1,000 animales,
2: claro.
3: Frigorífico. Yo paré de varios clientes que entregan para la faena del día. El frigorífico compra carne, compra pieles.
2: Presidente, y en ese aspecto, ¿cuántas industrias de cuero tenemos hoy día en el país y qué cantidad de personas están ligadas al sector?
3: Son 6 curtiembres grandes.
2: ¿Cuánto?
3: 6 curtiembres grandes. Uh-huh. Y hay más o menos 15 que son de medio para abajo, ¿verdad? Uh-huh. Que se dedican ya esa gente también mucho a la marroquinería, pero las exportadoras son 6 fuertes. Uh-huh. Y estamos hablando de más de 4,000 personas. que está afectando. Hay dos curtiembres grandes cerradas. Paradas.
2: 4.000 personas ligadas al sector.
3: Sí, en total, sí, completo.
2: Claro,
3: eso es lo que mueve, más o menos, trabajando a full todas estas curtiembres.
2: Pero y después el proceso y hay un camión, creo que una cadena de proveedores importantes en ese aspecto, presidente.
3: Claro, pero es por eso te estoy diciendo, imagínate la provisión, te cuento la historia cómo viene, sencillo. Te va el frigorífico de Ricardo. Ricardo faena 1.000 animales por día.
2: Sí.
3: Ok. Cada camión retira 150. Lleva un chofer, un ayudante.
2: Sí.
3: Atrás de él entra otro camión, chofer, ayudante. ¿Verdad? Entonces suma para retirar eso cuántos camiones se van por día. Porque los cueros tienen que retirarse enseguida, pues si no se descomponen.
2: Claro. Pero y después su proceso también para el trabajo significa la compra de insumos,
3: claro,
2: productos químicos, eso, supongo.
3: Por supuesto. Después viene a la fábrica, entran en un proceso de producción, ¿verdad? Y sobre la marca se descarga y entra en un proceso de producción que ya entra, empezamos a hablar de 400, 500 personal en esa fábrica. De que tenga un volumen de esa producción por día. Que te estoy hablando de estas seis grandes.
2: ¿Y dónde se encuentran la mayoría de estas industrias grandes hoy día, presidente? Pues yo recuerdo de niño, veía esto, y sobre la avenida Artigas, donde hoy día están los grandes edificios de sanatorios y de grandes empresas que teníamos en ese sector, ¿verdad? Porque caminaba siempre por ahí, para venir a la Escuela República de Cuba, por ejemplo, y siempre recuerdo y hablo de las curtiembres.
3: Sí. Esa se llamaba Vernon, y había otra en la época, ya que me estás hablando, que estaba sobre el General Santos, que era de un chileno de apellido Paró, que esa se cerró sobre el General Santos, casi Avenida Artigas.
2: Sí,
3: ¿verdad?
2: Conozco.
3: Y después otra sobre la Avenida Artigas, que era Vernon, que sigue trabajando hasta hoy día, ¿verdad? Que es una curtiembre de un grupo argentino muy fuerte en el mundo. También están sobre Piquetecué, hay otra grande, está en Paraguarí, otra, Concepción, otra, Chaco, otra. Hay grandes plantas industriales de curtiembre.
2: Y aparte de eso, perdón, presidente, por ahí deforestación puede hacer referencia que en otros tiempos se utilizaba el tema del tanino, era para el trabajo en el rubro, ¿verdad? Que hoy día ya no se utiliza, ¿verdad?
3: No, eso no existe más. Eso ya
2: por eso digo, ¿verdad? De que ni siquiera eso ya existe, ese método de trabajo ya no se tiene para la industrialización del cuero, ¿verdad?
3: Claro, esto, ¿sabes
2: no
3: qué?
2: Sé.
3: ¿Cree que te diga la verdad? Acá viene algo de esto, hijo. Ahora ya están pidiendo 85.000 hectáreas de tierra. Volvemos a lo mismo.
2: ¿Y cuál es la ONG, presidente?
3: La ONG, te voy a explicar, Ricardo, querido. Acá el tema es así. Esta ONG, que son de una ala de izquierda muy fuerte, porque es así. Ellos se prenden y buscan dónde agarrar para joder la vida a los países, porque si vos entras en esta ONG y ves el trabajo que están haciendo, es una guerra en toda área de producción del mundo.
2: Sí.
3: Ahora, donde hay gobiernos de izquierda, no molestan. Donde hay gobierno de derecha, sí aprietan. Entonces, te hago un resumen rápido.
2: Sí,
3: entonces, ¿qué pasa? Te digo nomás, volvemos al tema Paraguay, que es lo que tengo que hablar y me interesa. ¿Por qué agarran estos indígenas y le llevan a Roma a esta pobre gente? ¿Qué hacen con los ayoreos allá, pobrecitos? Si estos ayoreos dicen que son dueños de sus tierras, ¿por qué no venimos y le ayudamos entre todos? Tienen,
2: se les eso queremos,
3: a uno, 200 hectáreas. Bueno, señores, en 200 hectáreas vamos a desarrollar un proyecto que sea rentable para eso y esa familia pueda subsistir. Le hacemos gallina, le hacemos hacer una huerta, le hacemos ponemos la vaca lechera y que hagan y que sean productivos sus campos. Ellos no hacen eso. Ellos lo único que hacen es esto que se les roba. Y después la tierra, papá, cuando se le da, ¿qué pasó con la tierra? ¿Se quedan con la tierra o venden la tierra?
2: Sí.
3: Y yo creo porque hoy están pidiendo 85.000 hectáreas acá en el Chaco, que dicen que ellos, de los ayoreos, y esas tierras hoy son feroces unidades de producción, se han metido millones de dólares.
2: Sí.
3: Entonces, te pregunto, Ricardo, ¿no será que mañana el gobierno paraguayo, sus títulos no van a ser válidos? ¿Será que mañana que si vos tenés una estancia en el Chaco, va a venir y te van a decir, no, esto era de los ayoreos hace 500 años?
2: Tierras ancestrales, Inés.
3: Vos te quedás sin tu estancia que vos...
2: Sin toda tu inversión.
3: Invertiste todo. ¿Será?
2: Así es.
3: ¿Será eso? Sí. Llegaremos a eso, no sé.
2: Y ojalá que no, ¿verdad, don Emilio? Por una cuestión
3: de... viene a este país a invertir.
2: Te agradezco, don Emilio, por una cuestión de tiempo, nada más sí, cerrando el espacio, ¿verdad? Pero creo que merece que vayamos a darle seguimiento y
3: me gustó hablar,
2: hablar un poco más de eso, porque sí tengo conocimiento de lo que significa la industria del cuero, por eso te hacía referencia a algunas que otras cosas, ¿verdad? Pero sí, no sabía esta situación y ojalá realmente que ustedes tengan que recurrir también en ese sentido al gobierno, ¿verdad? Porque
3: sí, estamos hablando, Ricardo.
2: Afectando una producción importante, gente que trabaja, gente ligada al sector, y la idea, el propósito es justamente aprovechar mejor los mercados que existen hoy día y más todavía con el acuerdo que existe con la Unión Europea, ¿verdad? Si bien hay una medida que restringe un poco, ¿verdad?, la idea del propósito, ¿verdad?, pero yo creo que hablando se puede lograr y aprovechar todo esto que se presenta. Oye, ojalá no se dé ese retroceso importante, don Emilio, en el sector de ustedes. Ojalá. Si es que fuerza.
3: Gracias, y te agradezco mucho. Fue un placer hablar contigo, de verdad. Tuvimos una buena conversación.
2: Igualmente, abrazo, don Emilio, que lo vamos a seguir haciendo. Un abrazo. Un
3: excelente día.
2: Adiós, igualmente, señor. Don Emilio Bedoya, presidente de la Cámara Paraguaya de Cuero. Bueno, cerrando ya nuestro espacio, no sabía cómo estaba el sector y por lo que él contaba, realmente una situación grave para un grupo importante de personas ligadas al sector, que son personas trabajadoras que viven del rubro de la industria del cuero precisamente. Bueno, 12:02, ya incorporado también Arnaldo Grau en la puesta al aire, un pequeño espacio también para decirle el break correspondiente para que pueda hacer Carlitos, también Patricia para la hora de más importante es reponer las energías. Si es que toma la posta a Arnaldo, la programación... Ahí está, Pati, me muestra lechuguita. No, yo hoy no estoy para aceptar eso, Pati, porque no cumplí con mi desayuno normal. Hoy coste que nos fuimos ahí donde había mucho, era para consumir, pero no, era muy temprano para lo salado para mí. Y entonces me quedé a media nomás con mi desayuno de hoy. Entonces estoy hecho un hambriento, era como una lechuguita. No me basta hoy, Pati. Bueno, gracias por la sintonía. Hasta mañana.
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7: Oficio número 117, Fernando de la Mora, 18 de marzo de 2026. Abogada Silvia Fabiola Canov, jueza de ejecución penal de Fernando de la Mora, circunscripción judicial de Central, en los autos supra mencionados, a fin de informar que por providencia, causa número 3745/2023, Alan Andrés Rojas González, sobre hurto agravado, a fin de comunicar que por acta de audiencia de fecha 18 de marzo de 2026, el juzgado de ejecución resolvió cuanto sigue. Atenta a la nota de suspensión que antecede, se señala nueva fecha de audiencia presencial para el procesado Alan Andrés Rojas González, con cédula de identidad número 6.817.975, el día lunes 18 de mayo de 2026 a las 11, a fin de dar cumplimiento a lo dispuesto en el artículo 23 del Código Procesal Penal, bajo apercibimiento de que en caso de la incomparecencia se procederá a revocar sin más trámite el beneficio.
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7: Oficio número 154, Asunción 4 de mayo de 2026. El abogado Rolando Duarte, juez del Juzgado Penal de Garantías número 9, en los autos caratulados, causa Óscar Junior Morínigo Santander, sobre hurto agravado número 1986/2024, a fin de notificar que por providencia de fecha 17 de abril de 2026 ha dictado, téngase por recibido el requerimiento conclusivo de acusación y solicitud de apertura a juicio oral y público presentado por el Ministerio Público contra el acusado Óscar Junior Morínigo Santander, con cédula de identidad número 7.611.784, por el hecho punible de hurto agravado, conforme lo dispone el artículo 352 del Código Procesal Penal. Póngase a disposición de las partes el presente requerimiento, las actuaciones y evidencias, como así también el cuaderno de investigación fiscal. Señálese audiencia preliminar para el día 11 de mayo de 2026 a las 9 horas, a fin de que el señor Óscar Junior Morínigo Santander comparezca ante este juzgado.
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7: Oficio número 205, Asunción, 29 de abril de 2026. El actuario del Juzgado de Garantías número 4, abogado Alfredo Ruiz Díaz, quien suscribe, se dirige a usted en la causa caratulada Víctor Hugo Miranda Jiménez sobre incumplimiento del deber legal alimentario número 1-1215-2025-221, en que el imputado Víctor Hugo Miranda Jiménez, con cédula de identidad número 616.880, y las partes comparezcan ante el Juzgado Penal de Garantías número 4, Capital, para el día 22 de mayo del 2026 a las 9 horas, a los efectos de notificar de la audiencia de imputación de medidas señalada, bajo apercibimiento de que si así no lo hiciere, se le declarará rebelde a los mandatos de la justicia.
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7: Oficio número 208, Fernando de la Mora, 29 de abril de 2026. Abogada Silvia Fabiola Canoff González, jueza de ejecución penal de Fernando de la Mora, circunscripción de Central, se dirige a usted en los autos supra mencionados a fin de informar que por providencia de 29 de abril del 2026, el juzgado de ejecución resolvió cuanto sigue. Atenta al estado de autos, se oficia a Radio Nacional del Paraguay a fin de que proceda a la difusión del aviso de convocatoria a la audiencia en relación al artículo 23 del Código Procesal Penal. Para José Aníbal Vera Soto, con cédula de identidad número 6.247.768, indicando la realización de la audiencia señalada para el lunes 11 de mayo de 2026 a las 10, a realizarse en el juzgado de ejecución penal de Fernando de la Mora.
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7: Oficio número 252, San Lorenzo, 27 de abril de 2026. El juez penal de garantías número 3 de la circunscripción judicial de Central, abogado Juan Francisco Recalde, quien suscribe, se dirige a usted en la causa caratulada número 16-01-02-03-2025-11-107, Felipe Neris Roldán Álvarez, sobre incumplimiento del deber legal alimentario, a fin de comunicarle que por providencia de fecha 27 de abril de 2026, el juzgado resolvió. En atención a la nota que precede, fíjese como nueva fecha para la sustanciación de la audiencia de imposición de medida para el 19 de mayo de 2026 a las 7:30 horas. Ofíciese al Ministerio de la Defensa Pública a fin de que el señor Felipe Neris Roldán Álvarez, con cédula de identidad número 5.235.781, le sea designado un defensor de turno a los efectos legales correspondientes.
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7: Oficio número 302, Asunción 5 de mayo de 2026. La juez penal de garantías número 1 de la capital, abogada Clara Elizabeth Ruiz Díaz Parris, se dirige a usted en los autos caratulados Hyun Jin Mon y otros sobre producción mediata de documentos públicos de contenido falso y otros expedientes número 29/2015, a fin de comunicar que esta magistratura ha dictado el proveído de fecha 5 de mayo del año 2026, que, copiado textualmente, dice: por requerimiento fiscal de fecha 29 de abril del corriente, los agentes fiscales intervinientes Luis Lionel Piñanes García y Francisco Manuel Cabrera Sanabria han procedido a contestar la intimación de fecha 24 de abril de 2025 de conformidad al artículo 352 del Código Procesal Penal para el día 29 de mayo de 2026 a las 8:30 horas respecto de los procesados Chin Dun Wan y Lee Hyun Min, quienes deberán comparecer de forma presencial ante este juzgado.
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7: Oficio número 736, Fernando de la Mora, 5 de febrero de 2026. Abogada Silvia Fabiola Canov, jueza de ejecución penal de Fernando de la Mora, circunscripción judicial de Central, quien suscribe. Se dirige a usted en los autos supra mencionados a fin de informar que por providencia, causa número 2099/2022, Richard Ariel Pereira Díaz sobre violencia familiar, a fin de comunicar que por acta de audiencia de fecha 5 de febrero de 2026, el juzgado de ejecución resolvió cuanto sigue. Atenta a la nota de suspensión que antecede, se señala nueva fecha de audiencia presencial para el procesado Richard Ariel Pereira Díaz, con cédula de identidad número 5.337.782, el día lunes 25 de mayo de 2026 a las 11, a fin de dar cumplimiento a lo dispuesto en el artículo 23 del Código procesal penal, bajo apercibimiento de que en caso de la incomparecencia se procederá a revocar sin más trámite el beneficio.
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7: Oficio, Asunción, 29 de abril de 2026. El juez penal de garantías número 9 de Asunción, abogado Rolando Duarte Martínez, quien suscribe, se dirige a usted en los autocaratulados Jonás Ezequiel Duarte Romero, con cédula de identidad número 8581395, en los autos caratulados Jonás Ezequiel Duarte Romero, sobre hurto agravado e expediente número 280/2026, a fin de notificar que por providencia de fecha 22 de abril de 2026, que copiado en su parte pertinente, dice: atento a la nota que antecede, señálese nueva fecha de audiencia con relación al requerimiento conclusivo de suspensión condicional del procedimiento para el día 13 de mayo de 2026 a las 8 horas en relación al procesado Jonás Ezequiel Duarte Romero, con cédula de identidad número 8581395, por el hecho punible de hurto agravado.
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18: Desde Taipei, Taiwán, República de China, Paco Najar para Radio Taiwán Internacional. A continuación, el informativo correspondiente al miércoles 6 de mayo del año 2026.

El presidente Lai Ching-te condecora a Michael Fonte por su medio siglo de contribución a la democracia y a las relaciones entre Taiwán y Estados Unidos. Senador estadounidense Banks insta al presidente hondureño Asfura a restablecer lazos diplomáticos con Taiwán. Taiwán e Israel refuerzan su alianza estratégica con la visita de una delegación parlamentaria multipartidista. El presidente Lai Ching-te ha condecorado con la Orden de la Estrella Brillante con gran cordón a Michael J. Fonte, veterano diplomático y exdirector de la oficina del partido gobernante en Washington. El galardón reconoce más de 50 años de servicio dedicados a estrechar los lazos entre Taiwán y Estados Unidos, así como su papel activo en la defensa de los derechos humanos desde los años de la ley marcial. El acto coincide con la celebración del 30º aniversario de las primeras elecciones presidenciales directas en la isla, simbolizando la consolidación de su sistema democrático. La trayectoria de Fonte comenzó en 1967 como misionero en áreas rurales de Taiwán, donde desarrolló un profundo vínculo cultural y lingüístico con la población local. Tras su regreso a Estados Unidos, se convirtió en una figura clave del cabildeo pro-taiwanesa ante el Congreso y la administración estadounidense, a través de organizaciones como la Asociación Formosana para Asuntos Públicos, o FAPA por sus siglas en inglés. El presidente Lai destacó que la labor persistente de Fonte fue crucial para asegurar el apoyo de Washington en periodos de gran incertidumbre diplomática para Taiwán, trabajando estrechamente con figuras políticas de primer nivel. En su discurso de agradecimiento, Fonte reflexionó sobre la transformación política de la isla, calificando de milagro el paso de una dictadura militar a una democracia plena en un tiempo récord. Aunque destacó los logros alcanzados, advirtió que el proceso democrático requiere una vigilancia constante y una capacidad de adaptación permanente frente a los nuevos retos geopolíticos. El senador republicano de Estados Unidos, Jim Banks, instó al presidente de Honduras, Nasri Asfura, a reevaluar la política exterior de su país y restablecer las relaciones diplomáticas con Taiwán. En una carta enviada ayer día 5, subrayó la relevancia de esta reconsideración en el contexto internacional e instó a Tegucigalpa a retornar a su histórica y natural postura favorable a Taiwán. En el documento, Banks afirmó que restablecer las relaciones diplomáticas con Taiwán fortalecería la solidaridad democrática y crearía oportunidades clave para ampliar la cooperación económica y la inversión. Además, añadió que esta medida enviaría una señal clara a la comunidad internacional al evidenciar el compromiso hondureño con asociaciones basadas en principios y transparencia. Banks citó también declaraciones previas de Asfura, según las cuales Honduras estaba 100 veces mejor cuando mantenía lazos diplomáticos con Taiwán que tras alinearse con China continental. El senador señaló que el mandatario centroamericano posee una comprensión sobria de las contrapartidas de asociarse con Pekín. El legislador, miembro del Comité de Servicios Armados del Senado, visitó Taiwán en abril y se reunió con el presidente Lai Ching-te, además de otras autoridades. Tras esa visita, aseguró haber constatado la solidez democrática y económica de la isla, así como su papel como fuerza positiva global, y la calificó como un socio confiable. Una delegación multipartidista del Parlamento de Israel, encabezada por el expresidente de la Knesset, Michael Levy, se encuentra de visita oficial en Taiwán para fortalecer los lazos bilaterales. El ministro de Exteriores, Lin Jialong, destacó que el intercambio político entre ambas naciones ha experimentado un notable incremento del 50% en el último año.
Durante el encuentro con el presidente Lai Ching-te, se subrayó la importancia de consolidar una diplomacia integral que trascienda la coyuntura actual y establezca una alianza a largo plazo entre ambos socios democráticos. El enfoque de esta cooperación se centra en la complementariedad tecnológica y económica, uniendo el potencial de Israel como potencia en empresas emergentes con la capacidad de Taiwán en la fabricación de semiconductores e inteligencia artificial. Las autoridades taiwanesas aspiran a que la isla se consolide como un referente digital global, por lo que ven en el ecosistema innovador israelí un modelo clave para el aprendizaje mutuo en áreas de resiliencia y seguridad nacional. La relación también se sustenta en una historia de colaboración institucional y apoyo legislativo previo. El ministro Lin recordó los vínculos establecidos desde su etapa como alcalde, mientras que el presidente Lai agradeció el apoyo explícito del Parlamento israelí a la participación de Taiwán en organismos internacionales. Ambos líderes coincidieron en que, a pesar de la distancia geográfica, el compromiso compartido con la democracia y la libertad actúa como el principal nexo de unión frente a los desafíos regionales que enfrentan. Taiwán ha dado un paso decisivo en la industria tecnológica global al posicionarse como creador de normas internacionales de ciberseguridad para semiconductores. Durante la reciente conferencia RSAC 2026 en San Francisco, el Ministerio de Desarrollo Digital destacó el impacto del estándar SEMI-E187, el primero en su tipo a nivel mundial. Esta normativa, impulsada junto a gigantes como TSMC, regula la seguridad de los equipos de producción y marca el inicio de una nueva etapa donde Taiwán deja de ser un mero seguidor técnico para liderar la regulación del sector. La implementación de este estándar abre un triple mercado para las empresas taiwanesas, que abarcan la certificación de equipos, la consultoría técnica y la venta de software y hardware especializado. Dado que el cumplimiento de la norma SEMI-E187 es ahora un requisito indispensable para suministrar tecnología a líderes del mercado como TSMC, el sector de la ciberseguridad en la isla anticipa un crecimiento económico significativo. Este ecosistema no solo protege la producción de chips frente a sabotajes, sino que convierte la seguridad en un activo competitivo y rentable. Por último, la experiencia acumulada por Taiwán tras años de defensa frente a ciberataques externos ha despertado un gran interés en Estados Unidos, Europa y Japón. Esta ventaja competitiva, forjada en escenarios de combate real, ha consolidado el pabellón de ciberseguridad de Taiwán como un punto de referencia estratégico. Una delegación de la División Juvenil del Partido Liberal Democrático de Japón visitó Taiwán entre el sábado 2 y hoy 6 de mayo, encabezada por el miembro de la Cámara de Representantes japonesa Shojiro Hiranuma. Ayer, martes 5, el legislador destacó la necesidad de fortalecer la cooperación bilateral en un contexto de inestabilidad internacional, especialmente en áreas como la seguridad económica y la prevención de desastres. La delegación nipona sostuvo encuentros con diversas autoridades taiwanesas, entre ellas la vicepresidenta Xiaobi Kim y el presidente del Yuan Legislativo Han Kuo-yu, además de reunirse con representantes de distintos partidos políticos y del sector económico. Aunque la comitiva no logró concretar una reunión con el presidente Lai Ching-te, Hiranuma valoró positivamente los intercambios realizados y los calificó como significativos. La agenda incluyó también visitas a la ciudad de Taichung y al condado de Jiai. Esta fue la primera ocasión en que una delegación de este tipo recorrió estas localidades. Hiranuma subrayó el valor de conocer de primera mano las características regionales y consideró que los vínculos entre ciudades hermanas deben seguir fortaleciéndose como parte del acercamiento bilateral.
Pronóstico meteorológico para Taiwán para el jueves 7 de mayo. En el norte, centro y sur de la isla, mayormente soleado, con una temperatura mínima de 20 grados centígrados y una máxima de 34.

Hasta aquí el informativo. Paco Nájar se despide dejándoles con el resto de la programación en español para el día de hoy.

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¿Cómo están? Muy buena siesta. Bienvenidos a todos a Paraguay 920. Día miércoles 6 de mayo de este año 2026, mitad de semana ya. Y por supuesto con mucha energía, arrancando, dando continuidad también a la programación de Radio Nacional del Paraguay a través de la 920 AM y de nuestro canal de aire 15.2. Como buen paraguayo, como buena paraguaya, estamos acá prestos para informar, para entretenerles, para contarles todo lo que está pasando en nuestro país y por sobre todo disfrutar de buenas canciones paraguayas en el transcurso de la programación que vamos a hacer hasta las 14 horas con el equipo completo como siempre. El señor Carlos Castro, que está en la puesta al aire, Pati Galeano en la producción general, Nati Esteche en redes sociales y todo el departamento de prensa acompañando como todos los días. 12:41, bastante cálida la jornada de este miércoles, 29.8 dice la última actualización de la Dirección Nacional de Meteorología y la sensación térmica es de 31.9 a estas horas de la siesta, pero en el transcurso de los próximos días se viene un descenso de la temperatura, así que los amantes del frío van a estar de parabienes. 57% es el porcentaje de la humedad a estas horas con vientos que soplan desde el nor-noreste a 30 kilómetros por hora. La máxima prevista es de 32 grados, va a seguir subiendo por lo menos un poco más y dice el reporte ampliado que persiste el ambiente cálido a caluroso para hoy, miércoles 6. En el transcurso de la tarde se espera

0: temperaturas cálidas a calurosas en capital, con cielo mayormente nublado, vientos del noreste. A ver cómo va a estar mañana. Mañana es el ingreso del sistema de tormentas que está previsto según meteorología. Vamos a arrancar con 19 grados de temperatura, 31 grados la máxima. Se espera igualmente un jueves caluroso, luego fresco por la noche, cielo parcialmente nublado, vientos moderados del norte, luego moderados del sur, lluvias dispersas con ocasionales tormentas eléctricas, pero al final de la jornada. Así que si van a tener una jornada larga y van a retornar ya en horas de la noche, como es la realidad de muchos paraguayos, paraguayas, sobre todo aquellos que estudian después del trabajo, bueno, llevar paraguas y llevar también algún rompeviento por las dudas. El viernes sí, 14 la mínima, con lluvias también, tormentas eléctricas, luego mejorando, pero ¿qué va a pasar? Se instala el sistema de frente frío el sábado, y menos mal que es fin de semana porque vamos a estar en la casa muchos, o por lo menos más tiempo y la posibilidad de abrigarnos o pasar ahí más cómodamente, porque el sábado tenemos 10 grados de mínima, vientos del sector sur durante toda la jornada y la máxima es solamente de 15 grados, la máxima prevista. El domingo 7 grados. No sé ustedes, pero 7 grados es lo que se espera para el domingo, con viento sur y máxima de 17 grados. Vamos a ver qué pasa. A estas horas disfruten. 31.9, la sensación térmica. Nuestro mensajero de WhatsApp está más que habilitado también para aquellos que nos quieran escribir, se quieran poner en contacto con nosotros, lo pueden hacer a través del 0962327976. Ayer cuando nos estábamos yendo, ya nos llamó alguien, quería escribirnos al WhatsApp, dijo, ¿verdad? No nos dijo el nombre. Pero hoy hasta las 14 tiene tiempo de escribirnos, y si no sabe de memoria el número puede agendar 0962-327-976. Vamos a estar esperando, vamos a estar esperando. Y a quien ya no le vamos a hacer esperar es a Jime Cañete, que hoy nos acompaña en los estudios de Radio Nacional del Paraguay después de un extenso recorrido también con las coberturas. Y bueno, qué gusto, Jime, que estés con nosotros acá. ¿A vos te gusta el frío o el calor?
1: No, no me gusta.
0: ¿No te gusta el frío? De mi team, entonces. ¿Qué tal el recorrido esta mañana?
1: Un saludo a Jessica, un saludo a la audiencia de Radio Nacional y a la teleaudiencia de Paraguay TV también. Estoy para comentar el recorrido que hicimos con el móvil de la 920 AM. Primeramente estuvimos en la 18ª región sanitaria, donde el programa ampliado de inmunizaciones recuerda a la ciudadanía que sigue todavía en vigencia la campaña de vacunación. Para esta temporada de invierno pudimos conversar con el licenciado César Casal, él es jefe del PAI de la 18ª región sanitaria.
2: Mucho gusto por recibirle aquí en nuestro palacete. Somos anfitriones, así que sean muy bienvenidos.
0: ¿Qué están preparando para esta mañana en este acto?
2: Estamos conmemorando el Día Mundial de la Filatelia. Uh-huh. Hoy el 6 de mayo se festeja eso. Con unos matas sellados de 1870. La primera estampilla que ha salido a nivel mundial.
0: ¿Van a estar presentando entonces un sello conmemorativo, sería?
2: Es un sello conmemorativo, sí.
3: Muy buenos días para todos. Como bien mencionaste, desde el 13 de abril arrancamos nuestra campaña invierno 2026, donde ya vamos aplicadas más de 104.000 dosis a la ciudadanía comprendida desde los 6 meses hasta la tercera, por citar. Invierno 2026, donde ya vamos aplicadas más de 104.000. Números, tenemos ya más de 27.000 dosis aplicadas en los mayores de 50 años con la vacuna coayudantada, que tiene el disolvente que hace que la protección o la inmunización sea más rápida. Tenemos también el grupo etario que arrancamos con la fase 1, que era de 3 a 49 años, con más de 74.000 dosis, y nuestro arribo desde el 27 de abril, la vacuna junior, que es para 6 meses a 35 meses, con más de 1.500 dosis ya aplicadas. Cabe resaltar que tenemos Capital cuenta con 54 servicios que están dispuestas con estas vacunas. con un horario de atención de centros, puestos y unidades de salud de la familia de 7 de la mañana a 17 horas de lunes a viernes, y nuestros hospitales cabeceras, incluyendo en este lugar donde estamos nosotros sobre la Avenida Brasil, que también es del lunes, pero con la diferencia que atendemos también sábado y domingo, de 7 a 17 horas.
4: El horario continuado. Este número que usted mencionó al inicio del total de vacunados ya hasta el momento es a nivel nacional, ¿verdad?
3: Sí, esto sería con relación a capital. Si vamos a hablar a nivel país, ya llevamos más de 60.000 dosis aplicadas en realidad con las que venimos aplicando en el sentido de a nivel país por grupo hectáreo. Nosotros tenemos que tener en cuenta de que arribaron al país 1.500.000 dosis que fueron distribuidas en las 18 regiones. Como bien mencionó, Capital tiene una disponibilidad de 192.000 que ya va utilizando prácticamente el 83% de esas dosis.
4: Licenciado, nos mencionaba también usted antes de cámara la disponibilidad de estas vacunas contra el sarampión.
3: Sí, cabe resaltar también, muchas gracias por la apertura también, continuamos con nuestra campaña de sarampión, papera y rubeola a niños comprendidos de 1 a 5 años. Queremos reiterar que estas dosis son de refuerzo y puesta al día. ¿Por qué decimos que es puesta al día? Porque hay algunos niños comprendidos de 3, 4 y 5 años que no han recibido su segunda dosis, que es donde se completa el esquema de vacunación con las dosis de sarampión. Está también nuestra vacuna que es la del esquema regular, que es a los 12 meses y 18 meses. ¿Por qué esta campaña? Se han encontrado susceptibles niños que no están completando su esquema y podría ser un nuevo ingreso, como ya tuvimos el año pasado, de casos sospechosos hasta confirmados de sarampión. Entonces insistimos a los padres a que se acerquen a los vacunatorios. Como bien mencioné, que tenemos más de 54 aquí en Capital y también a nivel país. La campaña continúa.
4: Y recalcar también que se encuentran disponibles todas las vacunas del programa de inmunizaciones.
3: Asimismo, como bien tocaste, nuestro tema es que aquí en el vacunatorio y en los 54 servicios de Capital contamos con todo el programa regular, que son más de 20 vacunas que el niño puede recibir desde el recién nacido hasta los 5 años, que es donde nosotros completamos el esquema de vacunación que puede darle al niño una seguridad del 95% en todas las enfermedades prevenibles por vacunas.
4: Protección total entonces para la infancia y también para la tercera edad.
3: Asimismo, también hay que resaltar que tenemos un grupo hectáreo de adolescentes que reciben la vacuna de BPH, que son niñas de 9 a 14 años y niños de 10 a 14 años también reciben la BPH con la vacuna de refuerzo de la antitetánica, que es la TDPA, que se está también haciendo en instituciones educativas.
4: Perfecto.
1: Escuchábamos así al licenciado César Casal, jefe del PAI. Recordar que desde el Ministerio de Salud insisten en vacunarse, ya que es la principal forma de prevenir estos cuadros graves. La ciudadanía, si quiere conocer los vacunatorios habilitados, puede visitar la página web de vacunate.gov.pi. Recordar que son dosis gratuitas para la ciudadanía.
0: Interesante lo que decía el licenciado Casal, Jime, porque hay 54 vacunatorios en Capital y también es importante mencionar ahí que cada uno tiene su horario y sus días habilitados. La mayoría es de lunes a domingo, pero en el horario va variando en alguna medida, así que es importante poder ingresar a la página de Vacunate. Ahí está todo detallado.
1: La 18ª región sanitaria, el horario es de lunes a lunes, de 7 a 19 horas, y luego están los centros de salud, hospitales, que tienen ya un horario distinto.
0: Y toda la campaña van a estar ahí las dosis disponibles. Esta vez el énfasis está en la vacuna contra la influenza porque llegan los días fríos.
1: Recordar también que las vacunas se pueden poner juntas, la de sarampión con la de influenza también se pueden poner juntas, no hay contraindicaciones.
0: Sí, vos sabés que cuando vinieron acá los vacunadores a Radio Nacional me sorprendió que algunos, ¿y qué más tenés para ponerme? Y se pusieron de a dos las vacunas. Yo me animé con una sola. Pati se puso dos, antitetánica. ¿Y qué era, Pati, que te pusiste? ¿Antitetánica? Ah, y la influenza ya se había puesto. Pero algunos aprovechaban, ya que tenemos dos brazos. Y si tenían tres brazos, se iban a poner tres vacunas también. Pero eso es también importante. Solamente la fiebre es la prohibición, digamos, y la única razón por la que uno no se puede poner la vacuna.
1: Exactamente.
0: Bueno, Jime, ¿qué otro recorrido tuviste hoy?
1: Estuvimos también por el Museo Postal, que es del Correo Paraguayo. donde realizaron el acto de presentación de matasellos alusivo al Día Mundial de la Filatelia. Recordemos que la filatelia es el arte y la visión de coleccionar sobre sellos y otros documentos postales. Pudimos conversar con el presidente del Club Paraguayo de Coleccionistas, el señor Marco Britos.
5: Muy buenos días para toda la teleaudiencia. Gracias a Dios la DINACOPA con Nidia Esther, la ministra, nos da la oportunidad también de exponer nuestro arte, como le llamamos, en materia de estampillas, que también tiene muchísima relación con la numismática. Es más, los primeros billetes del Paraguay utilizaron sellos postales. Entonces, como que la historia siempre estuvo entrelazada desde la época de don Carlos Antonio López, donde él ya quería tener una identidad nacional en materia de estampillas y de billetes, ya que viajaban en todo el mundo. Era una manera de comunicar acerca de nuestra cultura y de nuestra identidad nacional también. Entonces, como que siempre vienen de la mano y nos prestamos nosotros a ir, o ellos vienen a nuestros eventos.
4: En esta muestra que está esta mañana aquí en el Palacete Patri, contanos un poquito alguna raridad, algo así muy raro que tenga, que sea parte de esta colección.
5: En lo que a mí me llama mucho la atención son los recursos que tuvieron tanto las estampillas como los billetes del Paraguay, que a medida que iban ganando terreno, por decirlo así, en el mundo, como les mencioné, que era una manera de comunicar la cultura de cada país y su autonomía, utilizaban los mismos recursos, como de repente resellos para cambiar de nomenclatura o de valor facial, y otras cosas muy interesantes que van muy ligadas.
4: ¿Cuál es la estampilla más antigua? ¿De qué fecha data la estampilla más antigua que está en esta colección?
5: De 1860 se le dice el león parado. Se hicieron 500 unidades de cada, o sea, en total de tres valores, 1, 3, 1, 5 y 10 reales. Después se reselló, como le estaba mencionando, por 5 centavos. Se le pone un sello literal para cambiar el valor facial de la estampilla.
4: Los sellos fueron en un momento de la historia como los embajadores de un país, ¿verdad? La imagen que representaba al país.
5: Totalmente, y Paraguay eligió al león como símbolo de soberanía y de poder, ya que fuimos y deseamos siempre ser una potencia.
4: ¿Esta muestra va a permanecer aquí abierta para el público?
5: Va a permanecer para el público. Les invito a todas las personas que quieran venir. Estamos acá sobre Alberdi y para embellecer la mente y también está muy lindo visualmente.
4: Marcos, acá en Paraguay, ¿hay muchas personas que son aficionadas a la filatelia?
5: Muchas personas. Le quiero mandar un saludo también a Anthony Chitil, que me había comentado que allá por el año 1960 habían como 400 coleccionistas de filatelia. Hoy día no tengo un dato certero, pero lo que me llama la atención es que en aquella época habían como 600.000 habitantes cedulados, sí, y ya representaba una gran parte de la población que lo utilizaba como hobby, y en lo personal es una manera de aprender muchísimo también acerca de nuestra identidad nacional.
4: ¿Vos como joven crees que a la juventud le sigue interesando esto como hobby y como coleccionismo, digamos?
5: Totalmente. Hay gente que le gusta la historia detrás de cada estampilla, detrás de cada pieza visual, ya sea un billete, una estampilla. Y también se viene ahora el nuevo coleccionismo, que con el Mundial, vamos al Birroja, por cierto, se están prendiendo muchísimo los niños, y es como que después podés direccionarle a otros rubros del coleccionismo.
4: La gente que quiera saber más o que quiera ser parte de este club, ¿cómo hace?
5: Pueden seguirnos en las redes sociales, estamos como Club Paraguayo de Coleccionismo, y también pueden seguirle a la DINACOPA, Dirección de Correos del Paraguay. Entonces, como les digo, siempre nos retroalimentamos. Le agradezco muchísimo el interés por la cultura que tiene a la señora ministra, y pueden encontrarnos como Club Paraguayo de Coleccionismo.
4: Perfecto, gracias. Muchas gracias.
1: De esta manera, el Correo Paraguayo conmemoró el Día Mundial de la Filatelia con estas actividades gratuitas y abiertas al público. Recordar otra vez que la filatelia es el arte y afición de coleccionar sobres y otros documentos postales, Jessy.
0: Y es interesante, y contaba un poco también ahí el presidente, la colección, la vasta colección que tiene también el Museo Patri y Correos Paraguayos en sí, ¿verdad? De sellos postales muy antiguos. Y mismo el edificio, ¿verdad? Patri es bastante interesante y uno de los más bellos arquitectónicamente hablando de nuestra capital, que también está abierto a la ciudadanía que quiera ir a conocer y recorrer un poco, ¿verdad?
1: Exactamente. Cualquier información pueden seguir la página de la Dinacopa sin ningún problema.
0: Exactamente. Bueno, y otro de los temas que estuviste abordando en tu recorrido esta mañana, Jime, tiene que ver con el calendario de actividades de las fechas patrias. 215 años de independencia que ya tienen fecha, horario y lugar.
1: Así es. Hoy la Secretaría Nacional de Cultura, también en conjunto con la Oficina de la Primera Dama y la Municipalidad de Asunción, lanzaron la agenda cultural de estas fiestas patrias. Voy a mencionar unos cuantos. El 15 de mayo tenemos de 9 a 15 un recorrido por el Museo de la Casa de la Independencia. Luego a las 11 a 23 horas la Feria Palmear. Resaltar que la Feria Palmear se hará el 14, el 15 y el 16 de mayo, el 14 con un horario de 11 a 1 de la mañana y el 15 y 16 sería con un horario de 11 a 23 horas. Luego también tenemos la visita a los museos como La Manzana en la Ribera y también un punto de encuentro que es el Turista Aroga, que se denomina City Tour, el casco histórico. Luego también el 15 a las 17 tenemos jornada de cine paraguayo. Tenemos la proyección de cine paraguayo en el marco de las fiestas patrias con películas y materiales audiovisuales nacionales. Y también tenemos el Camino Aristócrata, que es una visita guiada por el Museo Vivo de la Caña en el marco de las fiestas patrias también. Y por último, el día 15 tenemos también el concierto de la UNAM frente al Panteón de los Héroes, Jessy.
0: Bastante variada la agenda y esto ya está disponible, hay que decir, en las redes sociales de la Secretaría Nacional de Cultura de la Oficina de la Primera Dama. Ahora mismo yo estoy viendo este calendario que ustedes ven a través del canal 15.2 en @cultura_py y también en la cuenta de la Oficina de la Primera Dama OPD Paraguay, para no perderse de ninguna de estas actividades. Realmente extenso y muy variado el calendario presentado en el marco de los festejos de los 215 años de independencia. Más de 110 actividades en todo el país.
1: Sí, son actividades que están en conjunto con 40 instituciones civiles, también como las instituciones públicas.
0: Bueno, Jime, ¿algo más?
1: Eso es todo por el momento, Jessica.
0: Bueno, gracias por acompañarnos en este espacio de Paraguay 920 y bueno, nos encontramos mañana con más información, sea desde estudios o exteriores.
1: Así es, compañera.
0: Gracias, Jimena Cañete, con también el resumen, los detalles de las actividades que estuvo cubriendo hoy para la 920 AM Radio Nacional del Paraguay. 13 horas puntualmente, es momento de hacer una breve pausa y ya seguimos con Paraguay 920.
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0: Tengo tu mirada, Marcelo y Jazmín del Paraguay, abriendo esta segunda hora de programación de Paraguay 920 a través de Radio Nacional del Paraguay, la 920 AM y nuestro canal de aire 15.2. Una hermosa canción que el próximo mes seguramente vamos a estar repitiendo, porque realmente se ha convertido como en un himno y un homenaje también para todos los padres que el próximo mes van a estar de parabienes. Tercer domingo de junio y este mes por supuesto honramos y celebramos a la reina de la casa que es nuestra mamá y a los que tienen la bendición de tenerla todavía por supuesto hay que hacerle sentir todo ese amor de hijo de hija que tenemos para ella siempre. Bueno, 13:09, reiterar que a estas horas se sigue desarrollando en la costanera norte de Asunción la Feria de la Agricultura Familiar, esta vez con un plus que es la carne vacuna, que tiene un muy buen precio y una muy buena variedad también de cortes, sobre todo para ir planificando el festejo del Día de la Madre, el feriado largo también por celebración de las fechas patrias, así que pasen por la costanera norte en la zona de la policía urbana, como siempre están instalados los productores que vienen desde distintos puntos del país y no solamente carne, de todo un poco van a encontrar como siempre el queso paraguay, el choclo, harina de maíz para la sopa, para el chipaguazú también de estos días. Hay que consentirnos y hay que comer rico también, ¿verdad? Siempre, obviamente, en justa medida, pero ya que ellos están, vamos a aprovechar. Bueno, van llegando también los mensajes de la audiencia. Gracias por escribirnos y vamos a leer esto que parece ser un saludo de cumpleaños. La torta no me agrada tanto, pero bueno, a ver qué dice. Buen día, Jessica y el equipo de Paraguay 920. Quiero compartir esta foto con mi sobrinita Vania Lucero Benítez. El día de mi cumpleaños me regaló la torta de Cerro Porteño y te cuento que ella es Olimpia, es de Olimpia, dice. Bueno, Vania, muy bien. Igual le quiero, dice, cuando sea más grande va a ser de Cerro. Por La Plata está lloviendo, saludos, dice don Jorge Benítez Ayala. Gracias, don Jorge, por escribirnos. Nos alegra saber que pasaste muy bien tu cumpleaños, pero el próximo año desde Radio Nacional te vamos a enviar una torta con el escudo del más grande. Qué linda Vania ahí celebrando. Ella es olimpista, se tomó ahí el, no voy a decir la molestia, le compró al tío Jorge una torta de Cerro y así tiene que ser, cada uno con sus gustos, ¿verdad? Bueno, está bien. Muy linda la torta, muy linda Vania, muy lindo don Jorge. Le mandamos un abrazo. Gracias por estar siempre en sintonía. Y a los que nos quieran escribir también, lo pueden hacer al 0962327976, que con gusto vamos a leer sus mensajes. Bueno, estaba yo en redes sociales, en breve les cuento lo que encontré, porque ya está en línea de comunicación Nicole Gubetich, ella es directora de planificación y proyectos del IPA y vamos a hablar acerca de esta convocatoria que abrió el Instituto Paraguayo de Artesanía para el Encuentro Nacional de Maestros Artesanos UILA 2026. ¿Cómo estás, directora? Gracias por atendernos.
1: Hola, Jessica, ¿cómo estás? Buenas tardes. Gracias a ustedes por siempre tenernos en cuenta para la difusión de todo lo que vamos haciendo. Así que un gusto hablar contigo.
0: Igualmente, contanos un poco lo que están organizando en esta ocasión, buscando a nuestros representantes artesanos, directora.
1: Asimismo, este año se vuelve a realizar el Encuentro Nacional de Maestros Artesanos de Huila. Es un encuentro que se viene realizando ya hace varias ediciones y tiene un alcance nacional e internacional incluso. Todos los artesanos de, en este caso de Colombia, van de distintas zonas del país, acompañan el evento, así como también diferentes países. Bueno, entre esos países nos llegó la invitación como IPA y desde el IPA nos parece súper importante realizar estas convocatorias a nivel público para que todos los artesanos del país tengan la posibilidad de postular en el caso que estén interesados en participar y así realizar la selección de quién en este caso sería nuestro representante. Este año, perdón, ¿sí?
0: ¿A quiénes está dirigido específicamente, directora?
1: A todos los artesanos y artesanas del país. Es una convocatoria totalmente abierta, en el sentido de que pueden postular de distintas zonas del país, la cobertura es a nivel nacional, y también pueden postular de todas las modalidades. El IPA tiene 10 modalidades de artesanía reconocidas, como por ejemplo cuero, madera, textiles, artesanía indígena, y otras modalidades. Entonces, todas las modalidades de artesanía están habilitadas para postular, teniendo en cuenta que va a ser el artesano o artesana seleccionada la responsable de trasladar las piezas para la exhibición y venta allá en el evento, ¿verdad?
0: ¿Y cómo va a ser el proceso de selección? Hay una cantidad también, digamos, límite de artesanos que van a ir, me imagino.
1: Esta convocatoria en particular va a seleccionar hasta a un representante. Por este año, lastimosamente, no tenemos el cupo para más de una persona. De todas maneras, nos enorgullece y alegra un montón lograr tener un cupo para un artesano que vaya a representarnos. Eventualmente, a largo plazo, esperemos que esos cupos siempre aumenten. Pero este año, el cupo es para un artesano o artesana que represente. Y los requisitos para poder postular, los principales, está en tener la cédula de identidad vigente, tener el pasaporte también vigente. Incluso con el pasaporte hay un detalle importante, que es que el pasaporte tiene que ser válido hasta 6 meses después del viaje, por una cuestión de seguridad y requisitos también. Tener el registro de artesano del IPA. El IPA emite un carnet del artesano que se puede gestionar de manera directamente online en la página web del IPA. Entonces, tienen que tener ese carnet y tienen que también subir al formulario de postulación fotografías de sus productos, de diferentes productos que realizan, unas buenas fotos para que el jurado que vaya a ser designado para evaluar pueda mirar justamente la calidad técnica que tienen esas piezas que nos van a representar a nivel internacional, ¿verdad?
0: ¿Y cuándo ellos viajarían, directora?
1: El viaje está planificado para realizarse del 24 de junio al 30 de junio. Son más o menos aproximadamente 6 días en los que se va a estar realizando el viaje. Sería fines de junio de este año.
0: ¿Y qué implica ser, digamos, el representante? ¿Es estar en un stand de este encuentro de artesanos, alguna que otra actividad también? ¿Cómo va a ser la estadía allá en Colombia?
1: El evento tiene una duración de 3 a 4 días entre la inauguración, el espacio de feria y también conversatorios y demás. Tiene una duración total de 4 días. A lo largo de esos 3, 4 días, el artesano va a tener un stand para exhibir y comercializar sus productos. Es un stand al que van a acceder de manera totalmente gratuita. El artesano no va a tener que hacer ningún tipo de inversión para poder estar en el stand, ya que eso forma parte del premio de la convocatoria. Y también va a contar con un hospedaje que se le va a brindar para que pueda estar cómodo durante su estadía. Va a tener también la alimentación totalmente cubierta durante el periodo del evento. Y va a tener la posibilidad de participar en conversatorios, demostraciones e intercambios con otros artesanos de otros países. Estos eventos a nivel internacional no solamente tienen un impacto en lo comercial, ¿verdad? A nivel económico, en las ventas que puede realizar un artesano, sino que desde el IPA miramos la internacionalización como un proceso de posicionamiento y de intercambio muy fundamental con otros saberes. Son espacios en donde también como país podemos ampliar la mirada, conocer otros saberes a nivel regional. Entonces, eso, por ejemplo, se va a dar en estos conversatorios que va a participar el artesano seleccionado con otros artesanos, tanto de Colombia como de otros países también.
0: Es una vidriera muy importante, podemos decir, porque ellos, a más de visibilizar, pueden venir con negocios concretados, incluso, directora.
1: Totalmente, es la intención que estos viajes tengan un impacto a mediano y largo plazo y no solamente en apuntar a la venta concreta durante el evento, sino que tenga un poder de expansión, de maximizar el impacto a la hora de viajar.
0: ¿Van a ir con algún representante del IPA también?
1: En esta ocasión no vamos a poder acompañar, de manera presencial, pero sí vamos a estar acompañando, bueno, desde el IPA hacemos todo lo que son los trámites por las aduanas, pedimos acompañamiento del Ministerio de Relaciones Exteriores para que el artesano se sienta acompañado en cada una de las paradas que hacen para llegar a destino, también para que tengamos representantes del país a la hora de recibirles. Entonces nuestro acompañamiento esta vuelta va a ser virtual, va a ser un poco a la distancia, porque no vamos a tener la posibilidad de estar de manera presencial.
0: ¿Y hasta cuándo se pueden postular?
1: Se pueden postular hasta el 15 de mayo, que sería el próximo viernes. Si bien es feriado, quisimos aumentar la mayor cantidad de días posibles para que puedan justamente postular. Entonces, por eso es hasta el 15 de mayo de este mes.
0: Y todo virtual, ¿verdad?
1: El formulario de postulación está también en la página web del IPA. Ahí van a encontrar las bases y condiciones en donde se detallan todos los requisitos para postular, así como también todos los beneficios. Incluso en el documento van a encontrar la medida del stand que va a tener disponible el artesano, qué incluye ese stand. Esos son detalles fundamentales que tiene que mirar el postulante a la hora de saber con qué se va a encontrar en el evento, ¿verdad? Y también van a encontrar el link del formulario de postulación, que es un formulario de Google, donde el artesano o artesana va a responder preguntas de datos personales, nombre, número de cédula, número de registro del artesano, qué modalidades de artesanía, con qué modalidades de artesanía trabaja. Y además va a responder preguntas más referentes a la postulación, como por ejemplo, un poco de su trayectoria y de su historia, si ya tiene experiencia participando en eventos internacionales, si tiene algún reconocimiento a nivel nacional o internacional como premios, si fue adjudicado con algún capital semilla, tanto del IPA como de otras instituciones, para conocer un poco cuál es la trayectoria de nuestro representante, ¿verdad? Entonces, eso se responde todo por el formulario de Google, se adjuntan las fotografías de los documentos que te mencioné antes y con eso ya se completa la postulación.
0: Directora, por saber un poco acerca de este evento, que ya es la edición número 65 según el flyer, o 32, ¿vos me corregís?
1: 32
0: Encuentro Nacional de Maestros Artesanos. Paraguay siempre tiene representación acá, ¿y qué impacto? O sea, ¿cuánta gente visita este encuentro?
1: Según nos comentan de la organización del evento, tienen una visita promedio por día de 4.000 visitantes. Eso a lo largo de 4 días del evento ya te da un número mucho mayor de visitantes incluso. Es un evento que es reconocido a nivel internacional ya justamente por la trayectoria y la cantidad de años que se viene realizando. Y porque además Colombia también es un país sumamente valorado a nivel internacional por el trabajo que hacen con la artesanía, por las comunidades de artesanos que vienen sosteniendo el oficio en el país. Entonces, nosotros consideramos que es una vidriera fundamental para Paraguay, para los artesanos de Paraguay, ¿verdad? El año pasado incluso estuvimos participando también de manera virtual, porque bueno, desde el IPA buscamos aprovechar todas las vidrieras posibles y habilitar toda la mayor cantidad de oportunidades que podemos para las comunidades del país. Entonces participamos de un conversatorio a nivel virtual y este año pudimos incluso ya contar con esta presencia presencial, ¿verdad? Valga la redundancia, que nos pone, bueno, muy contenta.
0: Excelente. Bueno, directora, te agradecemos demasiado por este tiempo. Si necesitan volver a reiterar la invitación, la convocatoria, vamos a estar acá atentos y a disposición. Así que sea todo un éxito este proceso de selección y que pueda ir este artesano o artesana a representarnos y sobre todo hacer contactos para seguir potenciando la artesanía nacional.
1: Totalmente, Jessica. Muchas gracias a ustedes. Vamos a seguir en contacto.
0: Igualmente, hasta luego. Nicole Gubetich, directora de Planificación y Proyectos del IPA, Instituto Paraguayo de Artesanía, hablando un poco acerca de la convocatoria que está en busca de un artesano o una artesana, indefectiblemente del rubro que sea, para participar y representar a nuestro país en el Encuentro Nacional de Maestros Artesanos UILA 2026, que se va a realizar en Colombia. Esta es la edición número 32 del Encuentro de Artesanos, y esta vez en Colombia. Hay unos requisitos que quiero reiterar. Uno nomás va a poder viajar esta vez y el acompañamiento del IPA va a ser virtual, decía la directora Nicole. Así que yo les animo a que puedan ingresar a la página del IPA a conocer las bases y condiciones y sobre todo a aprovechar el tiempo, ¿verdad? Hasta el 15 hay tiempo de inscribirse. ¿Qué beneficios incluye? El traslado aéreo de ida y vuelta. También incluye un stand para exhibición y comercialización de los productos, hospedaje, alimentación durante el evento y participación en conversatorios, demostraciones y actividades oficiales. ¿Qué va a estar a cargo del artesano o la artesana que quede seleccionado? Va a cubrir traslados internos y también traslados de los productos al evento. Lo que ustedes quieran llevar a mostrar en este Encuentro Internacional de Artesanos, si es que salen seleccionados, eso sí corre por cuenta de ustedes. Reitero un poco en los requisitos: completar el formulario de inscripción que está en la página del IPA, copia de cédula de identidad vigente, copia del pasaporte vigente hasta diciembre del 2026, no tiene que vencer antes tu pasaporte. Copia del registro de artesano expedido por el IPA que esté vigente, constancia de no ser funcionario público, al menos 5 fotografías de 5 productos diferentes que realiza el productor. Dice productos de autoría del postulante. Hay tiempo, reitero, hasta el 15 de mayo, esto abrió ayer. Y el enlace está en las redes sociales del IPA. IPA artesanía.gov.py, así es la cuenta, artesanía.gov.py. Hecha entonces la invitación, una linda experiencia para ir a conocer a otros artesanos en Colombia va a ser esta vez. Interesante, del 25 al 29 de junio. Saludo a nuestra amiga Micaela Pintos. Está celosa porque subí la foto con Jime. Le mandamos un abrazo y le esperamos siempre, siempre por Radio Nacional. Esta es la casa de todos los periodistas. Bueno, abrazo para nuestra amiga Micaela, destacada también en el programa de pasantías. Así que le esperamos pronto por acá. Les decía hace rato que estaba en las redes sociales. Quería reiterarles esta información que me parece muy importante. El Ministerio de Trabajo tiene una nueva fecha para la Expo Empleo, pero en el Alto Paraná. ¿Saben cuántas vacancias hay? Hasta ahora ya hay más de 1000 y esto sigue creciendo. La convocatoria es para mañana. Mañana 7 de mayo a las 7 de la mañana va a ser en el Salón Carlos Antonio López de la Gobernación del Alto Paraná. Hay más de 1000 puestos en diferentes rubros, distintas experiencias. Por ejemplo, atención al cliente, cajeros, asistente de turno, vigilancia de seguridad y patrulla, vendedor externo, asesor de ventas, auxiliar de cajas, asistente financiero, supervisor de autocentro, auxiliar de depósito, bombero instalador, asistente de tienda, auxiliar de marketing, vigilante de estacionamiento, técnico electricista, auxiliar de recicladora, auxiliar de producción, agente de prevención, operador de montacargas, recepcionista de mercaderías, auxiliar de inventario, de carnicería y también auxiliar administrativo, confitero, ayudante de cocina, panadero, repositor, carnicero, agente de call center, también persona que maneje la costura, supervisor de caja, líder de sector. Imagínense, yo creo que hay perfiles opuestos para todos los perfiles, así que les invito a que puedan ingresar a las redes sociales del Ministerio de Trabajo para saber más acerca de esta expo. Bueno, está en línea de comunicación el ingeniero Raúl González, director de Seguridad Eléctrica del INTN. Y vamos a hablar de la prevención porque la prevención salva vidas. Y desde el INTN reiteran la importancia de la seguridad eléctrica. ¿Cómo estás, director? Gracias por la paciencia y por el tiempo.
2: No, muy agradecido por esta llamada. Muchas gracias por este contacto, Jessica. Un placer.
0: Igualmente, contanos un poco acerca de las recomendaciones que tiene el INTN para la ciudadanía. Y efectivamente la seguridad eléctrica es clave también. ¿Y qué es lo que están promoviendo a través de esta campaña, ingeniero?
2: Sí, el INTN tiene desde el año 2016 la responsabilidad de la implementación de la ley de seguridad eléctrica. Es una ley aún muy poco conocida y tiene por objeto establecer los lineamientos para que las instalaciones eléctricas de nuestro país sean más seguras, ¿verdad? Por muchísimo tiempo el Paraguay fue el único país de la región que no contaba con una figura, con un regulador en cuestiones de seguridad eléctrica, y ante esta ausencia siempre se le vinculó directamente ¿a quién? A la ANDE, ¿verdad? Por supuesto, ANDE es una empresa muy importante del Estado, por supuesto, pero ANDE es una distribuidora de energía, es una, por supuesto, transmite, distribuye y entrega energía a todos nuestros hogares, a las industrias, a los comercios, y su responsabilidad por ley justamente termina ahí en el puesto de entrega, en el medidor de nuestros establecimientos, ¿verdad? Y no había una figura, no existía una figura de quién podría encargarse de la seguridad de las personas de un establecimiento que cuente, por supuesto, con una instalación eléctrica. Esta ley del año 2016 puso en al INTN esta responsabilidad y, bueno, y la venimos implementando. Siempre comento un poco que tiene tres ejes principales, ¿verdad? Que son la certificación de los profesionales electricistas, la certificación de los productos eléctricos y la inspección de las instalaciones eléctricas. Y es justamente en este último punto en el que venimos trabajando ya hace un par de años muy fuertemente. Sacamos una resolución después de este accidente que todos recordarán que fue en un complejo deportivo ahí en Asunción. Ese fue un punto de inflexión muy importante para nosotros. Y bueno, sacamos una disposición, una resolución INTN, que establece que todo espacio de concurrencia pública, ya sea público o privado, debe pasar por una inspección de sus instalaciones eléctricas. Y esa inspección tiene que ser realizada por empresas que están habilitadas por el INTN con ese fin. Porque es importante entender que, por supuesto, el INTN no va a poder tener la capacidad de revisar todos los establecimientos que están alcanzados por esta resolución a nivel país, ¿verdad? Porque la cantidad es enorme. Pero sí podemos nosotros controlar a las empresas que realizan esta labor. Uh-huh. Y esta labor, por supuesto, es totalmente controlada. Hay unos requisitos que estas empresas deben cumplir. Y bueno, y entonces hoy nos encontramos con 19 empresas ya habilitadas por el instituto. Son empresas que son fuertemente controladas y estas son las que están promoviendo, realizando la inspección de estos establecimientos. Bien o mal, estamos en una etapa de implementación y por supuesto estamos con mucha flexibilidad en el sentido de que, de acuerdo a lo que vamos encontrando en campo, vamos ajustando ciertos requisitos, pero lo que el instituto está tratando de hacer es crear la conciencia de los responsables de estos establecimientos ante la importancia de una inspección eléctrica. Seguro ayer más de uno habrá visto los videos de lo que ocurrió en este edificio en el centro de Asunción y cómo era de repente desesperante ver a la gente bajando por unas escaleras tratando de llegar abajo y no se veía nada por el humo justamente de ese evento que sucedió ahí, que se presume muy fuertemente que fue por un evento eléctrico, ¿verdad? Por una falla eléctrica. Entonces, esto es lo que tratamos de prever y que en una inspección puede notarse, se puede detectar, ¿verdad? Pareciera ser que nosotros estamos acostumbrados a que puede pasar nomás luego eso, ¿verdad? Comentábamos nosotros en el instituto, de repente vemos ciertos fenómenos en el verano pasado, por ejemplo, ciertos accidentes donde se publicaba que hubo un incendio en una cabina, en una especie de ciber, y los comentarios decían, sí, demasiado calor luego hace, ¿verdad? Sin embargo, no tiene nada que ver el calor. Si la instalación eléctrica está como corresponde, no importa que tengamos 50 grados de calor en un verano, en enero, ¿no? Entonces, esta es la campaña que estamos implementando, empujando del INTN en la concientización, en la concienciación de los responsables de estos establecimientos para realizar las inspecciones.
0: Ingeniero, y para las personas que no manejan mucho lo relacionado al sistema eléctrico, nosotros ciudadanos normales ponemos, ¿podemos detectar que la falla está, digamos, da señales antes de hacer un cortocircuito que pueda desencadenar en hechos graves, como para mandar a hacer también esta revisión, digamos?
2: Qué excelente pregunta. Mira, la verdad que si el establecimiento cuenta con una instalación como corresponde, los elementos de seguridad eléctricos se accionan automáticamente, ¿verdad? Si de repente en la casa vemos que está saltando una llave, a veces quiere venir el electricista o a veces viene inclusive el amigo que más o menos sabe de electricidad y se anima a tocar. Y cambia de repente una llave, porque se cae cada rato, entonces es una llave, por ejemplo, de 10 amperios, y la cambia por una llave de 16, como si fuese que ahí se solucionó el problema.
0: Y no
2: Sí,
0: se
2: la llave va a
0: soluciona
2: dejar
0: así.
2: de caer, pero ¿por qué está cayendo la llave? Es porque hay un recalentamiento en ese cable, en un conductor, es porque esa llave está por un cable. Entonces, si te está saltando la llave, la solución no es cambiar nomás la llave, es averiguar. Contratar a un electricista, por supuesto, nosotros recomendamos un electricista matriculado por el INTN que pueda revisar esa instalación y ver cuál es la causa por la cual está cayendo, ¿verdad? Ahora, por otras cuestiones, de repente, si no contamos con una buena instalación, sí tiene que ser ya un llamado de atención para la persona si vemos un enchufe derretido, ¿verdad? Eso es algo muy grave, pero acá parece normal, ¿verdad? O sea, vemos que el enchufe está derretido, no importa, mientras te conecte la hervidora, mientras te funcione tu plaquita eléctrica de la cocina, le metemos más todavía, ¿verdad? Entonces, esas son cuestiones que deben de llamar la atención, o si de repente se huele a quemado, o si vemos que el mismo enchufe a veces de estos productos de cocina, de estos electrodomésticos de cocina, vemos que los enchufes ya se van, como se notan que están recalentados, que están como derretidos. Ahí hay cuestiones que hay que averiguar y tiene que ser hecho.

0: Nosotros tratamos de darle un número, ¿verdad? Porque hicimos un análisis de impacto regulatorio, contamos un análisis de impacto regulatorio al momento de redactar estas resoluciones. No es algo que se nos ocurre nomás y sacamos y escribimos. Y hicimos un análisis y si poníamos en la resolución, poníamos, por ejemplo, que un espacio de concurrencia masiva debe ser inspeccionado y no poníamos un número. La gente podría decir, no, yo recibo acá gente, pero no hay concurrencia masiva, tengo máximo 5 personas al día, pero eso no significa que no debe de, que no podría suceder, o sea, haber un día, tener un día en que tengamos muchos clientes y tengamos 20, 15, 20, 25 personas paradas en ese lugar, ¿verdad? Entonces, se puso ese número, las empresas son conscientes, estamos trabajando y notificando a todos quien podemos. De hecho, que una ley que ya fue, que ya está aprobada en el país, nadie puede argumentar su desconocimiento, ¿verdad? Pero aún así nosotros hacemos campañas, hacemos reuniones, buscamos a los gremios, por ejemplo, a la Cámara Paraguaya de la Construcción, a la Cámara a la CAPASU, que es la Cámara Paraguaya de Supermercados. Tratamos de buscar estos gremios donde podamos a través de ellos llegar a sus asociados, ¿verdad? De manera que se pueda ir dando esta difusión y por supuesto se comprenda, se entienda lo importante que es esto. Notamos que hay una especie de preocupación, no sé si llamarlo preocupación, pero sí. Se ve mucho por el lado económico, porque por supuesto, no es solamente hacer la inspección, también es hacer la adecuación, ¿verdad? Y esa adecuación a veces puede resultar bastante importante si es que el establecimiento no está en forma. Pero es algo que debemos de entender, que los responsables deben de entender, que te sale más caro. Es lo que yo siempre le digo de repente cuando converso con los responsables. ¿Qué te sale más caro? ¿Esta inversión? Porque vas a una inversión, vas a poner en forma tu establecimiento o pagar por un accidente, ¿verdad? Ya sea un accidente que puede ser incluso una fatalidad. O puedes perder todo tu inmueble que a causa de un incendio, ¿verdad? Entonces, ese análisis es un poco fuerte, por supuesto, porque tratamos de hacer para un poco levantar conciencia, ¿verdad?
1: Ingeniero, me llega acá un mensaje y la pregunta es, ¿hay una llave, ficha específica que no se derrita con el tiempo o este sistema o los sistemas, digamos, eléctricos tienen su vida útil también?
0: Bueno, son dos cosas. La ficha es el enchufe, ¿verdad? Que conocemos la ficha macho, ¿verdad? Esos vienen, bueno, también las llaves, ¿verdad? Vienen con una especificación técnica de cuántos amperios. El amperio es la unidad de medida de la corriente eléctrica que soporta ese dispositivo, ¿verdad? Tenemos, por ejemplo, los enchufecitos de repente del velador, de repente de la radio, del cargador, son enchufes que soportan comúnmente hasta 10 amperios, que todavía es una carga relativamente baja. Ahora tenemos, por ejemplo, el famoso tomashuco, que es la toma redondita, esa grande, gordita, que viene por los electrodomésticos, por ejemplo, como un horno microondas, un horno eléctrico, que tiene una soportabilidad hasta 20 amperios. Entonces ahí hay dos cuestiones, ¿verdad? Con el tiempo, siempre que el uso sea dentro de una corriente relativamente normal, que nosotros le llamamos una corriente nominal, eso puede llegar a durar 20 años también, si querés, ¿verdad? Pero ¿cuándo es cuando ese momento en que esa toma va sufriendo ya el desgaste? Cuando la corriente ya es superior, es decir, cuando se usa mucho y está mucho tiempo encendido y la corriente que va pasando por él ya va afectando a sus propiedades, ¿verdad? Lo mismo con una llave termomagnética. La llave termomagnética es la que conocemos todos, ¿verdad? La que tenemos en nuestras casas, que al levantamos ya se enciende, ¿verdad? Lo mismo, también trae sus características técnicas, hasta cuánto amperio soporta, y sucede exactamente lo mismo. Si una llave de 10 amperios, que es una de las más pequeñas, tiene, qué sé yo, dos, tres luces y nunca hay problema y no se sobrecarga eso, te puede

0: tranquilamente 20 años, ¿verdad? Y no va, no, difícilmente se ve afectado su funcionamiento normal. Pero en una llave que constantemente está sufriendo una sobrecarga, se va cortando, entonces es ahí el momento donde o sea, eso cuando salta en una inspección, ¿verdad? Porque la inspección también no solamente es visual, la inspección que realizan estos organismos son también donde hacen mediciones y realizan también ensayos y se pueden detectar estas fallas que pueden tener estos productos.
1: Ingeniero, y vos hablabas al principio de empresas que están acompañándoles también para hacer estas inspecciones, 19 habilitadas, y también de electricistas habilitados por el INTN para las viviendas, por ejemplo. ¿Dónde encontramos esta lista y encontrar a los profesionales adecuados para esta inspección?
0: Excelente consulta. La página del instituto, que es www.intn.gov.py, tiene una sección donde dice empresas y personas habilitadas por el INTN. Ahí entramos y podemos encontrar a todos los profesionales que cuentan con la matrícula INTN. Hoy son más de 800 personas, o si no mal recuerdo, ¿verdad? Creo que incluso ya estamos muy cerca de 1.000 personas, de 1.000 profesionales, de 1.000 matrículas emitidas por el instituto. Estos profesionales pasaron por una revisión, por una evaluación de la norma de seguridad, es decir, ellos manejan la norma para poder tener esa matrícula. Y también en esa misma sección están las 19 empresas con sus números de contacto, con su dirección inclusive, ¿verdad? Si bien son 19 todavía, que son todavía pocas de repente ahí para el Gran Asunción, por supuesto, sí, podemos llegar a cubrir, pero para puntos más lejanos del país todavía no, pero sí, eso no exime a que la responsabilidad de esta empresa a contactar con los organismos de inspección habilitados para poder realizar este trabajo, ¿verdad? Consideramos que todavía son pocas, seguimos nosotros en el instituto con los exámenes de certificación de electricistas. Es decir, el profesional que desea obtener la matrícula pasa por una evaluación, eso se hace en el instituto. También contamos con un organismo de certificación de personas en la Universidad Nacional de Asunción, específicamente en la Facultad Politécnica, que también toma estos exámenes. Entonces los profesionales pueden llegar hasta ahí, tomar los exámenes y obtienen la matrícula ahora. Al igual que los organismos de inspección, contactan con nosotros las empresas que están interesadas, una vez que cumplen con los requisitos que son bastante rigurosos, el INTN le entrega la habilitación también a estos.
1: ¿Tiene
0: Y
1: un
0: repito, todo
1: costo?
0: eso se sale en la página del instituto.
1: ¿Tiene algún costo, ingeniero?
0: Sí, la certificación del electricista, la categoría más alta es la categoría B1, que es para todo profesional que cuente con título de ingeniero, licenciado o técnico superior en electricidad. Esa tiene el costo de 200 mil. Y bueno, y ahí va bajando la categoría B2, B3 y B4 según la formación académica, ¿verdad? Y esos costos son más económicos. En cuanto a la habilitación de empresas como organismo de inspección, hoy tiene un costo muy económico, solamente son 70 mil guaraníes. ¿Por qué? Porque hay una carga, una inversión que tiene que hacer esta empresa en cuanto a personal, equipamiento y otras cosas más, la acreditación también, que es un valor bastante elevado. Entonces, por eso el instituto aún no nos está recargando sobre eso. Trata de ayudar a que tengamos empresas que cumplan con los requisitos antes de cargarle económicamente, porque esta ley es muy transparente y delega ciertas responsabilidades, ¿verdad? Entonces, como es una ley muy noble, porque es velando por la seguridad de todos, lo que el instituto tiene como objetivo es justamente ayudar a estas empresas, o sea, ayudarnos a todos, ayudar a toda la ciudadanía en general, a que podamos tener los personales preparados, las empresas preparadas para este fin. Ahora sí, la inspección, el servicio de inspección tiene también un costo que cada organismo de inspección puede poner. Si bien el instituto tiene una resolución de un costo de referencia, un tarifario de referencia que no está impuesto, es decir, el organismo puede cobrar más barato o más caro de acuerdo a lo que ofrezca. Esos costos varían según la potencia según la potencia instalada. Es decir, si tenemos una casa de, no sé, de 2 o 3 habitaciones, con una cocina, aire acondicionado y más cosas, esa inspección rondaría haría por los 1.300.000 guaraníes aproximadamente. Y de ahí, por supuesto, va aumentando o también disminuyendo para menores potencias. Hay incluso costos para viviendas sociales, de carácter social y demás cosas, ¿verdad? Pero, por supuesto, hay un costo, no puede ser gratuito este servicio.
1: Bien, ingeniero, te agradecemos demasiado por este tiempo que te tomás para conversar con la audiencia de Radio Nacional y te esperamos pronto por acá, ¿sí?
0: Dale, estamos siempre a las órdenes, muy agradecido con ustedes y principalmente por la difusión que conseguimos dar con ustedes de esta ley tan importante.
1: A las órdenes, hasta pronto. El ingeniero Raúl González, director de Seguridad Eléctrica del INTN, destacando la importancia de hacer esa revisión, esa inspección de la instalación eléctrica de nuestras casas, de nuestros establecimientos, empresas, vivienda, todo lugar habitable o habitado por personas. Y sí, hay 20 personas o más de manera diaria, así que es obligatorio luego, según establece esta resolución del INTN número 567/2024. Hay señales de alerta que tenemos que ver y nos tienen que llamar la atención, por ejemplo, si se baja la llave constantemente, si no está soportando, digamos, los elementos que tenemos enchufados en la casa, los electrodomésticos, si hay enchufes derretidos, eso tiene que llamarnos la atención y hacer la supervisión correspondiente por profesionales habilitados por el INTN. Bueno, 13:49, les estábamos hablando acerca de la Expo Empleo que llega al Alto Paraná y está en línea de comunicación precisamente la directora de Empleo del Ministerio de Trabajo, Sara Mareco, para contarnos más detalles al respecto. ¿Cómo estás, directora? Gracias por el tiempo.
2: Buenas tardes, Jessica, a las órdenes.
1: Bueno, tenemos ya más de 1.000 puestos de trabajo que mañana van a estar, digamos, a disposición de los buscadores de trabajo, directora.
2: Es así, tenemos más de 1.000 puestos, son más de 16 empresas las que están comprometidas en estar mañana en la Expo. Tenemos operarios, mandos medios, una variedad increíble de puestos.
1: Directora, ¿vos los escuchás bien?
2: Yo les escucho muy bien. ¿Ustedes qué tal?
1: Te escuchamos un poquito bajo.
2: Ok, levanta el volumen, disculpa.
1: Bueno, más de 1.000 empresas, vacancias. ¿Cuántas empresas son las que están cooperando en esta ocasión, directora?
2: Tenemos más de 16 empresas que están trabajando por nosotros y van a estar mañana en el lugar.
1: ¿Cuál es el lugar que eligieron esta ocasión? Y a las 7 ya arranca esto, ¿verdad?
2: Sí, el lugar es el Salón Carlos Antonio López de la Gobernación de Alto Paraná. Vamos a estar desde las 7 de la mañana. Pueden acercarse con su cédula. Vamos a ayudarles a preparar su currículum. Van a tener una entrevista previa, como una pequeña charla sobre tips de cómo presentarse a la entrevista y van a estar con las empresas.
1: ¿Es para personas con y sin experiencia, directora?
3: Tenemos, ¿me escuchas bien? Tenemos,
1: Ahora mejor.
3: sí, genial. Tenemos vacantes para personas con experiencia, también para primer empleo. No hay inconveniente mientras tengan más de 18 años, vamos a hacer esa gestión de intermediación.
1: De hecho, hace un ratito creo desarrollaron también una especie de charla para ayudarle a las personas a cargar su currículum al portal, directora.
3: Sí, justamente fue un taller virtual sobre cómo cargar el currículum en la plataforma EmpleaPI. Tuvimos 2 días fue el lunes el primero, hoy el segundo, es para que cuando se acerquen a la feria, ejemplo, los que están en Alto Paraná, ya sea más rápido, porque no van a tener que cargar, entonces ya podrían hacerlo directamente en el taller.
1: Y eso es muy importante porque agiliza también el proceso, como decíamos.
3: Y no solo agiliza, Jessica, sino que nos permite tener el perfil del candidato. ¿Qué quiere decir? Vamos a suponer que mañana una persona viene con las intenciones de encontrar un trabajo, pero no encuentra algo de acuerdo a lo que estaba buscando, o el horario no es conveniente, alguna situación. Nosotros, al tener sus datos cargados en la plataforma, movemos ese perfil hasta conseguir un puesto laboral que le quede de acuerdo al perfilamiento que le hicimos. Entonces, ese es el gran valor, ya que la plataforma es nuestro medio de intermediación.
1: Directora, y por saber nomás el proceso para llamar a esta expo, digamos, ¿las empresas se conectan con ustedes o ustedes también salen a buscar los puestos vacantes?
3: Bueno, la verdad es que tenemos las dos situaciones. Hay empresas que ya saben que en este tiempo aproximado se hace una feria, entonces ellos tenemos un área que es el departamento de relaciones empresariales, que está en contacto permanente con las empresas. Entonces, se les va avisando que llegada la fecha vamos a tener una feria, si están dispuestos a participar, ellos dan el ok. Otras nos llaman. ¿Y por qué? Porque entre empresarios se comentaron la situación, entonces se ponen a disposición. Pero tenemos un área que permanentemente está trabajando en el contacto con las empresas.
1: Y de estos 1.000 puestos que tenemos ahora mismo vacantes, ¿qué se puede destacar en cuanto al horario, los salarios, si son temporales o ya
3: Bien.
1: también con aspiraciones para las personas que van ingresando, directora?
3: Bueno, te comento que absolutamente todos deben cumplir con el requerimiento mínimo legal para la legislación laboral, que es el salario mínimo. Sí puede ser alero, pero tiene que ser en base, son todos en base al salario mínimo. Algunos son un poco más del salario mínimo porque es mando medio. En cuanto al horario, tenemos diferentes horarios, ya que tenemos el área de consumo masivo, supermercados. Tenemos otros como un gimnasio también que está solicitando instructores. No es temporal, o sea, no es por temporada alta. El contrato se perfila a que si el candidato cumple los requerimientos y hay compromiso, o sea, no está previsto que sea temporal, ¿sí? No sé si respondo a todas las consultas que hiciste.
1: Además, reiterar que el portal EmpleaPI de manera permanente tiene las vacancias, directora. Nos, esta vez le toca al Alto Paraná, pero esto está vigente para todo el país y es cuestión de crear, digamos, ahí un currículum y poder ver todas las opciones también que se tienen.
3: Sí, es así. El portal permanentemente tiene una oferta de puestos laborales. Por darte un ejemplo, el día viernes, allá en Asunción, porque yo ahora estoy en Ciudad del Este, las oficinas de la Dirección General de Empleo, Perú, esquina Río de Janeiro, vamos a tener, o sea, tenemos más de 145 puestos. El día viernes todos pueden acercarse para hacer el mismo circuito que se hace en una expo empleo. Cargar su currículum, hacer el perfil y buscar una empresa y un puesto que sea el idóneo para los que están buscando. Así es que nosotros estamos un grupo trabajando aquí en Ciudad del Este y otro grupo en Asunción con más de 145 puestos que queremos cubrir este viernes.
1: Quién sabe, pues siempre es dinámico, ¿verdad? Las empresas se van sumando también con el correr de los días.
3: Sí, y hay varias empresas que están ampliando su negocio, entonces están confiando en que podemos ayudarles a conseguir los candidatos idóneos.
1: Directora, ¿y las del Alto Paraná para qué ciudades son? ¿Distintas ciudades del departamento?
3: Sí, principalmente Ciudad del Este, también tenemos empresas de Franco, Minga, Guazú.
1: ¿Y las de Asunción este viernes?
3: Tenemos Asunción y Área Central, están Luque, Lambaré, tenemos también Zona San Lorenzo y Gran Asunción.
1: Excelente. Bueno, directora, muchas gracias por el tiempo y éxitos.
3: Dale, muchas gracias a ustedes. Que tengan buena tarde.
1: Igualmente, Sara Mareco, directora de Empleo del Ministerio de Trabajo, Empleo y Seguridad Social, hablando acerca de la Expo Empleo que llega mañana al Alto Paraná con más de 1.000 vacancias disponibles. Ustedes ya están viendo en imágenes a través del 15.2 de radionacional.gov.py también todos los perfiles que están buscando. Hay un código QR también para que puedan escanear y les lleva directamente al portal EmpleaPY, en donde pueden cargar su currículum y conectar con más empresas que están ofreciendo puestos de trabajo. Y lo último que nos comentaba, nos adelantaba también que este viernes en la Dirección de Empleo del Ministerio, que queda en Perú, esquina Río de Janeiro, también van a estar realizando otra expo con hasta el momento 145 puestos de trabajo. Así que vamos a seguir hablando de esto. Desde ya les invito a que sigan las redes sociales del Ministerio para poder enterarse de más ofertas laborales que tienen de manera permanente. 13:58 minutos. Estamos cerrando esta edición de miércoles de Paraguay 920. Gracias a la audiencia por acompañarnos siempre y por supuesto a los compañeros también que hacen posible la programación. Nosotros nos vamos, pero ya llega Actualidad en Debate con Julio Dávalos y Andrés Cartamán. Hasta mañana.
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8: Los medios de comunicación del Estado paraguayo les recuerda a Eladio Martínez.
9: Se pesca su mire de beba y cue, se guire jobo.
8: Nació en la ciudad de Paraguarí un 19 de mayo de 1912 y falleció en Asunción un 8 de mayo de 1990. Eladio Martínez, compositor y cantante popular paraguayo, también conocido con el apodo de El Grande, oriundo de Paraguarí. Ahí inició su camino musical con la flauta para seguir con la guitarra y el canto.
9: Es linda nuestra tierra cuando el sol surgiendo va.
8: De destacada trayectoria profesional dentro y fuera del Paraguay, realizó giras por varios países con reconocidos músicos compatriotas, entre ellos Mauricio Cardoso Ocampos. En 1948 fue invitado a concurrir a las Olimpiadas de Londres, en Inglaterra.
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8: Sus hijos, Rubén Darío Lobo y Jorge Lobito, también se han dedicado exitosamente a la música. Entre las obras más famosas de Eladio Martínez están Pacholí, Es linda nuestra tierra, Se trigueña mí, Canción de paz, Raída potí, Se picasumí, Oración a mi amada y Lucerito Alba. Este último grabado por la película El trueno entre las hojas, por citar algunas otras.
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0: 14:10, iniciamos ya el tercer capítulo de esta semana en Actualidad en Debate, aquí en Radio Nacional del Paraguay, el canal de aire 15.2. En control central, Carlos Castro, la producción general, Patricia Galeano, en el departamento prensa, Natalia Esteche, se encuentra también Camila Scher, Roberto Bazaña tomando la posta, que luego ya es el encargado total de realizar todos los resúmenes para el boletín de noticias de la tarde. Y aquí en estudios, Andrés Cartamán, como siempre, también les habla Julio Dávalos. Les invitamos a que nos acompañen hasta las 16 horas y ahora nos pueden acompañar hasta las 15 horas. ¿Por qué? Porque nos estamos dando cuenta con Andrés Cartamán que ya tenemos esa piel de gallina con el espíritu albirroja. ¿Cómo está Andrés Cartamán? Muy buenas tardes.
1: ¿Qué tal, Julio? Un saludo para la audiencia de Radio Nacional del Paraguay. Es así y tenemos ya un día... El ombligo de la semana se le dice.
0: Sí, el ombligo.
1: Miércoles,
0: sí.
1: 32 grados la temperatura, 34 la sensación térmica. Algo agradable.
0: Sí.
1: Aprovechando los últimos días con sol, porque se vienen dos días con precipitaciones. Hablamos de mañana, también el viernes. Sí, sí. Y luego ingresa el frente frío. Sábado y domingo. Sábado 10 de mínima. Domingo 7 de mínimo. Entonces ya se está despidiendo, me parece, el tiempo caluroso.
0: Especial para las comidas
1: caluroso.
0: Típicas, ¿eh?
1: Sí, ya.
0: Un
1: hay que hacer mascada, ya la previa del cocido, San Juan.
0: Un vellú con cocido.
1: Hay gente que se adelanta.
0: Es que ahora el vellú conseguí todo tiempo.
1: Sí, el pastel mandio también.
0: Pastel mandio también, sí,
1: ya
0: claro,
1: se consigue.
0: Claro. O sea que ahora con más razón hay que consumir estas calorías.
1: Ya, merita.
0: O sea, no hay de qué tener miedo del frío porque Paraguay tiene cómo aplacar.
1: Claro, claro.
0: Tenemos el cocido, el mate, ¿verdad? El café, en fin.
1: El brasero.
0: El brasero. Ese brasero es cultural.
1: Sí.
0: Ese brasero es nuestro. Sí, y hay que tener también las recomendaciones porque el brasero puede también perjudicar en las habitaciones cerradas, ¿verdad?
1: Sí.
0: Hay que siempre ventilar si tiene el brasero prendido para evitar justamente la inhalación del monóxido, la consecuencia de la inhalación del monóxido de carbono.
1: Claro, y es lo propio de nuestro país, y algo propio también es que luego de 16 años vamos de vuelta al Mundial.
0: Vamos de vuelta al Mundial.
1: La alegría, está latente, la esperanza, la ilusión de volver.
0: Mira que, a ver, en el caso de mi hijo menor, la primera vez que va a ver un Mundial, o sea, con Paraguay presente.
1: Ah, ¿viste?
0: Sí. Mi hija ya lo vio, pero tenía 2 años creo cuando eso, Emma.
1: Que ni se da acuerda, seguro.
0: Que ni se da acuerda.
1: Y muchos son así. En...
0: Creo que sí se acuerda de la publicidad esta de la marca Un Pollo.
1: Ajá.
0: Salía en la publicidad, eso le llamaba la atención. Ajá. Entonces tuvimos que comprar esa marca porque eso le gustaba, ¿verdad? De la selección, con la albirroja. Bueno, ¿qué significa ese espíritu albirrojo? Hoy vamos a hablar de una película, un documental.
1: Sí.
0: Pero el espíritu albirrojo es lo que estaba comentando. Publicidad es todo con la albirroja. Entonces hace que uno se apasione. Y vamos un poco a transportarnos a 1986. Siempre yo trato de transportarme un poco porque 86 fue mi primer mundial, observando en televisión. Tenía, a ver, un poco 86, 10, 11 años.
1: Sí.
0: Bueno, y para nosotros era lo máximo. Y más todavía cuando Romerito, Cabaña, Ramón Hicks, como el cantante principal y los otros futbolistas, presentaron este Llegamos al Mundial. Y será una piel de gallina, pero que hasta ahora el que pudo escuchar en aquella oportunidad ya era emocionante. Y hoy ya tenemos documental y vamos a estar hablando hoy con el director del documental, Andrés.
1: Qué vale. Mejor, ¿verdad? Saber cómo se vivió ese momento, la filmación, estar ahí de cerca con los jugadores.
0: Sí.
1: Carne propia. ¿Verdad?
0: Carne propia. Ya estamos hablando bastante. Ahora vamos a dar la cámara principal, ¿verdad? Alfredo Galeano, ¿qué te parece, Andrés?
1: Sí,
0: el
1: claro
0: coordinador
1: que sí.
0: del filme El Renacer Albirrojo. Bueno, Alfredo, gracias por estar aquí presente en Radio Nacional del Paraguay. Estamos con Andrés Cartamán, quien te saluda, Julio Dávalos y toda la audiencia. Y bueno, el espíritu, el Renacer Albirrojo.
2: Sí, así mismo es. Hicimos esta película del Albirrojo, ¿verdad? Un poco la excusa del... Tomamos un poco la excusa del fútbol para hablar de nosotros como paraguayos, de nuestra cultura, de cómo nosotros vivimos y sentimos un poco este deporte que nos apasiona tanto a todos, ¿verdad?
0: Sí, porque, a ver, todavía no, o sea, no quiero hacer un spoiler si quieren el tema del Renacer Albirrojo, pero sí o sí está el festejo ahí en Chile y Palma.
2: Sí, ¿verdad? Sí, sí, sí. Sí, yo, o sea, creo que hay cosas que la gente sabe, ¿verdad? O sea, sí. Clasificamos al Mundial.
0: Claro, claro.
2: Y se cuenta y hay todo un festejo y evidentemente es un poco revivir eso, pero desde una perspectiva distinta. Que el cine un poco te permite eso, de cambiar un poco el punto de vista de las cosas.
0: Sí, sí.
2: Y sí, está todo eso. Está todo eso. Sí, aparte se anda a emocionar esa parte.
0: Alfredo, y a ver, que acá es de maduro esta pregunta. ¿Cómo y cuándo nace la idea?
2: Bueno, nosotros trabajamos hace más o menos un año, todo el equipo. O sea, hay toda una intención de la APF ya de al ver este nuevo renacer, vamos a decirle, con la era de Alfaro, porque sí, acordémonos de que nos fue bastante mal antes de eso.
0: Claro, los primeros partidos sí. Contra Bolivia va a ser el primero que ganamos.
2: Así mismo. Entonces, cuando vieron que esto iba un poco mejorando y era una cosa increíble, porque de verdad que es de película lo que pasó, nadie se esperaba de que suceda eso, o sea... si nos remontamos un poco a esta época, un poco lo que la gente que estaba pendiente del fútbol, era todo muy negro el panorama, o sea, sí. De vuelta no íbamos a clasificar. Y la era de Alfaro cambió todo, ¿verdad? Entonces, a partir de ahí, ellos dijeron, nosotros queremos contar nuestra historia, lo que desde adentro, ¿verdad? De cómo es este proceso, qué es lo que pasó. Y también lo que el cine te permite un poco inmortalizar ciertos momentos, ¿verdad? Y ahí entramos nosotros, o sea, nos contactaron la gente de APF y el delineamiento era eso, ¿verdad? O sea, nosotros tenemos, vamos a decirle, la particularidad dentro de la productora de estar trabajando un poco también nuestra cultura, enfocamos mucho hacia la gente, sí, entonces sí. Ellos se acercaron con ese fin del centro, el hincha, claro. La gente, ¿verdad?
0: Claro.
2: Así mismo.
1: Y en ese sentido, por ejemplo, bueno, ellos ya estaban viendo ese panorama que le iba bien a la Albirroja. Vamos a hacer una película de esto. Pero, ¿cómo fue ese proceso? Porque yo me supongo que tenían ustedes la esperanza de clasificar, de ir al Mundial, pero ponerle nomás que no clasificaba. ¿Qué pasaba con la película? Igual se iba a hacer, no se iba a hacer. ¿Cómo fue esa incertidumbre que tenían ustedes también?
2: Sí, En el momento que nosotros arrancamos esto, era demasiado difícil que Paraguay no vaya al Mundial.
1: Ah, ya, ya.
2: ¿Verdad? Digo que era muy difícil que no vaya, pero había esa posibilidad de que no fuera, ¿verdad? Porque el fútbol es eso, o sea, claro. Tenemos que ser consciente de que los partidos hay que jugarlos, ¿verdad? Entonces, para responder un poco a eso, dentro de lo que es el cine en sí, es de que en realidad nosotros siempre hacemos como distintos caminos. ¿Verdad? O sea, no es que solamente estábamos apostando
0: ya, claro.
2: A Paraguay clasificándose. Por eso de vuelta digo que es un poco, siempre usamos como excusa el fútbol para hablar de otras cosas.
0: Claro.
2: Pues mucha gente piensa de que es sobre los resultados nomás, que también va a estar, que eso no es que no, pero contamos otras cosas.
0: Sí.
2: ¿Verdad? Porque hay muchas... La métrica, los datos están sí. Todos en todos lados, ¿verdad? Nosotros no nos enfocamos en eso.
0: Exactamente.
2: Contamos una historia que es de Paraguay, ¿verdad?
0: Claro. Y entonces, interpretando lo que estás comentando, sí. El Renacer Albirrojo es prácticamente para mostrar al mundo lo que es Paraguay.
2: Sí.
0: ¿Verdad?
2: Sí. Y cómo, a partir de toda esta... Lo interesante de la Albirroja es que a todos nos ha mostrado... de que frente a las adversidades igual se puede renacer, ¿verdad? Entonces, ese es, vamos a decirle, la línea, la historia que tomamos, y eso tiene que ver mucho más con algo humano que claro. Con un deporte, ¿verdad? El deporte es la excusa.
0: Sí, ¿verdad? Sí. Ah, y ahí entra a tallar otra vez, si nos remontamos a las dos grandes guerras que tuvo Paraguay, las peripecias todo. Que uno va pasando, la rutina, ya...
2: Así mismo,
0: sí, sí,
2: tiene
0: sí, sí.
2: Mucho que ver con nosotros esta cosa rara que tenemos, ¿verdad? De que también está todo esto, nuestra historia mismo siempre nos dice de que si nos unimos podemos contra los grandes,
0: claro.
2: ¿Entendés? Entonces, por eso digo que esta película usa como excusa el fútbol para hablarnos un poco de frente de cómo somos los paraguayos, ¿verdad? Sí.
1: O sea, vos te vas a ver la película y vas a decir, bueno, voy a ver todo el proceso de la selección paraguaya, del fútbol, cómo fue ganando y cómo clasificó. Pero no es así. Vas a ver el detrás del fútbol, ¿verdad?
2: Sí.
1: Todo lo que movió ese momento, esa pasión, la gente que salía de su trabajo para ir a ver la Albirroja, o cuando pasaba su bus, que dejaban todo y salían ahí al camino, por ejemplo, ¿verdad?
2: Eso mismo. Sí, así mismo como estás diciendo. O sea, es... no vas a ver todos los resultados, están todos claro. Esos ahí, pero no es eso el punto central.
1: Claro, ¿verdad? El nexo, para sí, mostrar.
2: Esa es la excusa para hablar de muchos personajes.
0: ¿Cuántos profesionales técnicos que tienen que ver con lo visual estuvieron trabajando, Alfredo?
2: Muchísimos somos. Muchos. Por ahí nosotros con Armando Aquino, sí, que sí. Está en la codirección, o sea, esto es una codirección con Armando Aquino.
0: Claro.
2: Somos un poco lo que venimos a la radio y demás cosas, pero detrás nuestro hay como 200 personas que trabajaron,
0: bastante.
2: Mucha gente,
0: sí, sí.
2: Principalmente el día de la clasificación, porque ahí teníamos cámaras en todo el país,
0: ya.
2: O sea, en distintos puntos, siguiéndole a gente, bueno, no puedo spoilear.
0: Claro. pero estuvieron prácticamente en los puntos de mayor concentración de personas entonces a nivel país.
2: Así mismo es. Cubrimos un poco todos sí. los lugares simbólicos de Paraguay y los no tanto también. Y para justamente construir esta historia, ¿verdad? Son muchísimas personas. O sea, en el estadio éramos, no sé, creo que eran como 50 personas más o menos, no me acuerdo los números exactos, y luego todo lo que están alrededor en distintos puntos, porque ese día era la perdón ese día terminaba todo, sí, y clasificábamos, sí, sí. ¿Verdad?
1: Me imagino tener 200 tomas en simultáneo del sí. festejo, por ejemplo, en distintos puntos del país. A ver cómo festejaban en el Chaco, cómo festejaban acá en Asunción, sí. cómo festejaban en Pedro Juan. Y aparte, en la edición, ¿verdad? ¿Cómo hace? ¿Qué le vamos a poner? ¿Dónde vamos a poner?
2: Y sí, ese fue un reto realmente, porque uno comienza, como todos nosotros nos dedicamos a esto, uno comienza con una idea, ¿verdad? Se guiona un poco en parte, uno va a la edición y termina no viendo que hay ciertas decisiones que no funcionan. Y hay tanto material para contar, o sea, en serio que nosotros tuvimos que depurar muchísimos materiales de archivo, y uno termina enamorándose de muchísimas de las historias que están ahí, ¿verdad? De muchos de los jugadores, de las personas, del público, de... Por ejemplo, en el tráiler aparecía ahí, justo que estaba viendo, sí. una policía que no se pudo contener por el gol de Paraguay, ¿verdad?
0: Claro.
2: Entonces, y eso nomás ya luego te dispara una historia enorme, ¿verdad? Y cada uno de esos rostros que aparece ahí tiene un sinfín de historia que nosotros grabamos, pero que después teníamos que decir, no, este no, este sí, y uno va un poco amoldando. Sí.
0: ¿Cuánto tiempo de duración tiene la película?
2: 1 hora y 18 minutos.
0: Upa, ahí, sí. O sea, y fueron cirujanos entonces para poder sí. tener 1 hora y media.
2: Sí, así mismo sí. es. Nosotros, cuando construimos esto, los primeros cortes duraban casi 3 horas, después bajamos a 2 horas, y después vamos viendo cómo
0: iban
2: construir.
0: Iban ensayando, sí. iban haciendo el famoso sí, borrador, por sí, decirlo de alguna mismo. Manera. ¿Eh?
2: Que es un proceso normal sí. entre todas las películas que vamos un poco haciendo. ¿Verdad?
0: Ya.
1: ¿Cómo fue el trabajo con los jugadores? Me imagino nomás ahí en el vestuario, ¿verdad? Unos cuantos tipos ahí con cámara y le dicen, ellos están concentrados ahí. ¿Cómo le dicen? Bueno, actúen normal o hagan como si fuera que no le estamos viendo, ¿verdad? Esa onda y grabando. ¿Cómo fue ese proceso? Sí.
2: No, por suerte que no fue en un proceso donde ellos estaban por ahí dentro de un partido o en la concentración de un partido. En general les cuento de que uno no tiene prohibido molestarle a los jugadores
0: sí.
2: cuando están ahí, ¿verdad?
0: Sí.
2: Y fue muy espectacular porque son personas que tienen una humildad tremenda el plantel. Eso debo decir, o sea, son personas extraordinarias, eso que vemos es lo que son, no están mintiendo. Ninguno ahí, ¿verdad? Entonces, tiene una predisposición y eso facilita demasiado para nosotros todos, ¿verdad?
0: O sea, no es que yo soy estrella
2: no,
0: y no...
2: No, no, no.
0: No, todo son, ahí
2: sí. Y a todos les interesaba también contarnos mucho de sus cosas, ¿verdad? De lo que no se vio.
0: Claro.
2: Y hablar mucho. Entonces fue una entrevista prácticamente de colegas, ¿verdad? Parecía que hace mucho que nos conocíamos. Y eso, o sea, nos ayudaron muchísimo en ese sentido.
0: Entonces un buen ambiente tuvieron para trabajar.
2: Excelente, excelente.
0: Y acá es maduro decir que con Alfaro hablaron bastante.
2: Sí, como 4 horas para hablar así. Y lo que nos pasa es que nosotros, o sea, una cosa que sí puedo decir es que nosotros somos personas que nos encanta el fútbol.
0: Sí, sí.
2: Y vos sabés que viene así, se sienta tu ídolo y vos, claro, le tenés que preguntar
0: cosas. Pero verdad que es difícil, no es fácil.
2: Es difícil,
0: no es fácil la entrevista. No
1: te sé, sale si el lado ninja, ¿eh?
2: Sí, en qué momento te iba a pedir el autor, en qué momento te puedo dar un abrazo. No, sí, fue muy emotivo muchas, sí, cosas. Y con Alfaro, que es. Alfaro es un maestro de la vida, ¿verdad? Para mí es un literario y bueno. Técnico por excusa, ¿verdad? Es una persona...
0: Es un filósofo hablando, sí, en serio, por la forma como él encara, sí, el enfoque del mensaje, ¿verdad?
2: No, y así mismo es. Y hay una cosa que por ahí nosotros no estamos tan acostumbrados a que una persona lo que dice, hace, ¿verdad? Entonces creo que eso es lo que más nos cautivó a todos de él, ¿verdad?
0: Sí,
2: que no es una persona que habla nomás, sino tiene una estrategia, un planteamiento y lleva a cabo.
0: Claro.
2: Cosa, ¿verdad? Que esa es la confianza que te da Alfaro.
0: O sea, ahí comentó el objetivo trazado, ¿verdad?
2: Sí.
0: Por supuesto que
2: nos
0: era la clasificación.
2: Nos contó
0: pero
2: todo.
0: Todo con todo.
2: Sí.
0: O sea, eso ahí se ve en la película, sí,
2: sí,
0: se escucha.
2: Sí, está.
0: Bueno, mejor entonces nada de
2: eso. No, eso no voy,
0: sí,
2: a decir que, no,
0: pero
2: que nos dijo.
0: Yendo, pero no para el spoiler, para no contar, pedir que la gente pueda ir a ver. Después vamos a preguntarte,
2: sí,
0: en los cines, en qué cines están, ¿verdad? El Renacer Albirrojo y hasta cuándo. ¿Hay entrevista con algunos hinchas específicos o en algunas localidades?
2: Sí, así mismo. Sí, nosotros tenemos personajes,
0: sí,
2: un,
0: sí,
2: poco que buscamos también de tener una variedad de personajes para que le grafique un poco a cada hincha. Pues todos somos distintos, ¿verdad? O sea,
0: cierto,
2: estamos,
0: sí,
2: todos nos gusta la albirroja, pero cada uno tiene sus... su personalidad, su forma de ver,
0: sí,
2: el hincha,
0: sí,
2: es súper fanático,
0: sí, sí,
2: hay algunos que se enervan fácilmente,
0: sí,
2: otros,
0: claro,
2: que aman fácilmente, ¿verdad?
0: Sí, sí, sí.
2: Entonces tenemos una variedad de personajes que un poco refleja todas estas aristas que tiene el pueblo,
0: claro,
2: paraguayo, ¿verdad?
1: ¿Y cómo surgió el nombre de Renacer Albirrojo?
2: Mira, no, eso creo que en esta etapa del mundial, del camino a este mundial, ya la APF habían delineado ese nombre, ¿verdad?
0: Sí.
2: Nosotros tomamos prestado de ellos para ponerle a la película, ¿verdad?
0: Ah,
2: pero esto, el Renacer Albirrojo, es una campaña con lo que ellos habían comenzado esta etapa,
0: sí,
2: del camino a este mundial, ¿verdad?
0: Y si mal lo tengo entendido, es también una campaña, una política de Estado también. El tema del renacer, de un gigante, y ahí,
2: sí,
0: sale...
2: Sí, sí, bueno, esa parte yo no tengo tanto conocimiento,
0: claro,
2: pero sí, sí sé que el gobierno tiene como una campaña de gigantes,
0: sí,
2: creo,
0: sí,
2: que
0: sí.
2: No sé si está relacionado a esto del,
0: o sea,
2: del
0: estoy
2: renacer.
0: Nomás, aportando,
2: sí,
0: un poquitito, ¿verdad?
2: Sí, sí, no, está bien. Así mismo.
0: Pero, y sí, de ahí viene el renacer, y aparte queda bien Renacer Albirrojo,
2: sí,
0: porque, seamos sinceros, después de cuánto va para hoy, más de 10 años... al mundial.
2: Y hace
0: 16 años
2: que no estamos,
0: sí,
2: en un mundial.
0: Sí, sí.
2: Y también el renacer tiene mucho que ver con, en esta misma etapa, ¿verdad? De que estuvimos en la peor posición en la tabla.
0: Sí.
2: Y en, digo, en esta etapa de clasificación para...
0: Sí, penúltimo estuvo para hoy, ¿cierto?
2: Claro.
0: Sí, sí.
2: Y de ahí resurgió, ¿verdad?
0: Sí.
2: De ahí fuimos para arriba, ¿verdad?
0: Inclusive resurgió los hinchas también porque, a ver... Cuando fui con mi hijo, por ejemplo, al partido contra Bolivia, contra Colombia, que se perdió, poca era la gente.
2: Mm.
0: Contra Bolivia, menos todavía. Vos podías sentar tranquilamente ahí en la gradería, te relajaba, estiraba las piernas. Después,
2: sí,
0: ya era, se iban juntando
2: volvieron a creer. Sí, así
0: bueno, y es un renacer. Evidentemente que están, también como estás comentando, los hinchas de resultados, los que se apasionan y van a continuar, siguen, ¿verdad?, con el con el proceso esté bien o mal, porque detrás de cada partido hay otros ídolos de los otros países que quieren ver también la gente.
2: Sí, así mismo es.
0: Por
2: O
0: eso.
2: sea, cada uno tiene ahí su ficha puesta en algún
0: Sí,
2: jugador, ¿verdad?
0: no, sí.
2: Así
0: Y
2: mismo.
0: de ahí también viene lo que es ahora, hoy día, lo que va a ser este partido de junio, que sería contra Nicaragua, ya la despedida. Ese será estadio lleno y calle llena también.
2: Sí, hay que ir ahí a
0: Sí.
2: alentarle a la albirroja, ¿verdad? El último partido que le vamos a ver antes del Mundial.
0: Sí, antes del Mundial.
2: Así mismo.
1: Buenísimo.
0: Bueno, y en relación a, comentaste que hay más de como 200 personas
2: Sí.
0: trabajando, y bueno, vamos ahora al lado comercial. ¿En qué cines se puede, la gente puede ir a disfrutar del filme El Renacer de la Virro?
2: Okay, donde podemos ver la película está en todos los cines, ¿verdad? Entonces ahí
0: Todos los cines del
2: tenemos, no
0: país,
2: hay
0: ¿verdad?
2: excusa, sí,
0: Sí,
2: así
0: sí,
2: mismo
0: sí.
2: es. En
0: Sí.
2: todos los cines del país, en todas las, en todos los lugares del país, vamos a decirle, después se está viendo una forma de estrenar en otros países. No puedo adelantar nada de eso porque son gestiones que se están
0: Claro,
2: haciendo.
0: claro.
2: Pero se está viendo en ciertas comunidades donde están, hay mucha comunidad paraguaya, vamos a decirle.
0: Ya.
2: Porque la gente pregunta mucho
0: Sí.
2: en las redes sociales, por lo menos eso, ¿verdad?
0: Sí.
2: Pero acá en Paraguay, en todos los cines, esto estuvo a partir del 30
0: Sí.
2: de abril y va a estar hasta que la gente se canse de ver. Así mismo,
0: Hasta ahora
2: sí.
0: va bien, ¿no?
2: Hasta ahora nos está yendo muy bien
0: Sí,
2: con
0: sí.
2: los números, con la cantidad de gente que están viendo o que están asistiendo en las salas de cine y súper bien por suerte, ¿verdad?
0: Tocaste un punto que te iba a preguntar.
2: Sí.
0: Si respondió o no, eso ya.
2: Okay.
0: Pero nosotros tenemos que preguntar, ¿verdad? Porque
2: Sí, sí.
0: nuestra. Se estrenará en Estados Unidos antes del Mundial o durante el Mundial.
2: Y se está viendo.
0: Ay, muy bien,
2: Sí.
0: gracias.
2: No,
0: Ahí
2: no,
0: cuando me hablaste
2: sí.
0: con la actividad, enseguida ya relacioné ahí con
2: Sí,
0: Estados Unidos.
2: así mismo.
0: Sí, y entonces también España, Argentina, todos
2: Sí,
0: acá.
2: así mismo. En todos los lugares donde haya varias comunidades paraguayas.
0: Sí.
2: Y ojalá que llegue a todos, ¿verdad? En algún momento,
0: Claro.
2: porque no solamente porque yo formo parte del equipo, sino que nosotros estamos muy contentos con lo logrado, con lo que significa para nosotros ser paraguayos, por sobre todo, ¿verdad?
0: Sí.
2: Ese sentirse orgulloso de ser paraguayo, ¿verdad?
0: Y ahí otra vez me remonto y quiero hacer un poco una especie de TBT, porque
2: Sí.
0: estamos miércoles, pero 1986 muy poco usamos la camiseta de Paraguay.
2: Sí.
0: Hasta el Mundial 86 usamos, ¿verdad? Pero después Paraguay tuvo su fracaso en Copa América Argentina 87. Primera etapa ya se eliminó. Y el que usaba eso se le silbaba, es de shmopio. Pero hoy día, esté como esté, el niño, el anciano, la persona adulta, el joven, y qué decir, usa la albirroja ya. Inclusive para ir a farrear, se va con la albirroja.
2: Claro, porque simboliza un orgullo,
0: Sí, lo
2: ¿verdad?
0: que era de la
2: Es.
0: década del 80 a lo que hoy día, el siglo XXI, es cómo cambió eso. Hoy día, con la albirroja es normal que uno
2: Sí.
0: use. Pero anteriormente, ya te digo, uno usaba la albirroja opio de la
2: No, y
0: ley, decíamos.
2: sí. No, y lo que pasa es que ahora cambió todo, ¿verdad? O
0: Sí.
2: sea, todo un buen resultado de la selección de la albirroja hace que todos al otro día estemos contentos y felices. No sé
0: Sí.
2: qué es lo que hace, pero
0: Pasa que
2: nos da felicidad,
0: el
2: ¿verdad?
0: espíritu de Francia 98 fue lo
2: Claro.
0: que transmitió todo, y ni qué decirlo de Sudáfrica
2: Sí,
0: 2010,
2: sí.
0: que ahí estuvo a punto y al año siguiente llegar a la final de la Copa América, justamente la Argentina, de lo que fue lo opuesto al 87, ¿verdad?
2: Así mismo.
0: Entonces, hay de historias que contar.
2: Claro, no, y por sobre todo que nos representa demasiado como pueblo, ¿verdad?
0: Sí,
2: O sea, vos
0: sí.
2: hablabas de un Francia 98 que fue una cosa de locos, o sea, ese partido contra
0: Ese partido
2: Francia
0: contra Francia fue.
2: y lo que pasó en el 2010 es espectacular, ¿verdad? Con una camada, vamos a decirle, que se estaba renovando
0: Sí.
2: y eso. Después, bueno, pasó lo que pasó, pero ahora estamos de vuelta en la
0: Pero
2: conversación,
0: sí,
2: ¿verdad?
0: son procesos,
2: Sí.
0: porque, a ver, en uno de esos procesos que quedó en el Mundial, en Brasil creo que estuvimos a un punto de
2: Es
0: clasificar.
2: que a nada estuvimos.
0: Sí. Creo, o en Brasil, no, o Rusia parece que fue, estuvimos a punto de ir y que se tenía que empatar con Venezuela y se perdió ese
2: Sí,
0: partido.
2: así mismo.
0: Sí, bueno, estuvimos a punto así
2: Sí.
0: de, pero eran procesos. Pero hoy día ya están estos jugadores, tienen la jerarquía de estar en Europa, jugar en Europa o clubes competitivos, ahora como las ligas brasileras, etcétera, etcétera.
2: Sí, no, son jugadorazos, son. Y aparte de todo eso en lo profesional, son excelentes personas, ¿verdad? O sea, a nosotros nos tocó un poco hablar más de sus vidas, de acercarnos desde otro punto. De verdad que son personas que se merecen todo lo que le está pasando, ¿verdad?
0: Y Renacer Albirrojo, también el proyecto está en la pantalla, chica.
2: No, por el
0: Por el
2: momento no,
0: momento no.
2: solamente
0: En
2: cines,
0: cines.
2: sí,
0: Sí,
2: así mismo.
3: Más adelante.
0: sí. Por ahí en Paraguay TV, ¿o
2: Sí, ¿verdad? Hay
0: qué? Por
2: que
0: eso,
2: mover.
0: para estar ahí observando, ¿verdad? En
2: Sí,
0: el canal de
2: así
0: aire.
2: mismo.
3: ¿Y cuál fue el mayor desafío o dificultad que tuvieron para hacer esta película?
2: Y más que nada la logística que implicaba justamente el día del partido, ¿verdad? O sea, era organizar y ponernos un poco de acuerdo todos,
0: Ah, ya.
2: de un delineamiento de cómo íbamos a cubrir eso y que funcione en un lenguaje cinematográfico, ¿verdad? Y qué rostros es lo que estamos buscando, a quiénes le estamos retratando, ¿verdad? Y fue muy complejo porque, por decirles, nosotros teníamos todo el trayecto del bus, que es
0: Sí.
2: conocido.
0: Sí.
2: Pero es muy complicado cuando vos tenés muchísima gente de meter una cámara y que haga una buena toma,
0: Claro,
2: ¿sí? Y
0: sí.
2: aparte en los festejos, ¿verdad? O sea, estábamos saltando nosotros ahí entre todos ellos también, ¿verdad?
0: Sí.
2: No nos podíamos atajar.
0: Exacto.
2: Y esa sincronización de...

0: Por el acceso,
1: Entonces,
0: sí.
1: la complejidad fue esa, ¿verdad?
0: Sí.
1: Sincronizar un poco todo ese equipo grande de trabajo, que yo tengo que agradecer muchísimo a mi equipo de humano, vamos a decirle que estuvo detrás, porque hicieron cosas imposibles. O sea, después nosotros cuando estábamos viendo en sala de edición todo esto, festejábamos cada cosa que lograban porque también son todos apasionados. Eso genera la albirroja.
0: Sí.
1: O sea, ahí no es que sos camarógrafo nomás, sino ahí estás al palo con tu país,
0: Con el
1: ¿verdad?
0: país, claro. Ah,
1: ¿Entendés?
0: sí.
1: Entonces comenzaron a hacer tomas increíbles, la gente consiguiendo cosas espectaculares, ¿verdad?
0: ¿Y todas las tomas fueron propias o de repente hay alguna toma que encontraron a un medio o en las redes sociales que les gustó y estiraron también? ¿Cómo fue eso?
1: Sí, así mismo es.
0: Ah.
1: Nosotros tenemos toda una investigación dentro de lo que es redes sociales, lo que es prensa. Todo ese insumo teníamos, ¿verdad? Se conseguían cosas, veíamos muchísimos programas de deporte, a ver qué hay ahí como para construir, ¿verdad? Por eso digo que la parte de la edición del documental es la parte más
0: Más
1: difícil que nos
0: difícil,
1: tocó,
0: sí.
1: porque había demasiadas opciones y uno quiere contar mucho en todo eso y sí hay. Había cosas que la gente grabó que tiene esa espontaneidad y la autenticidad del hincha, ¿verdad? Todos esos usamos.
0: Y ahí respondiste a una pregunta que iba a hacer en el
1: Sí.
0: sentido de que cuál era lo más difícil, pero ahora voy a ir, ¿cuál es lo más apasionado? ¿Estar ahí en el lugar del hecho o la parte de la edición?
1: Y ambas cosas.
0: Ambas cosas.
1: Ambas, o sea, yo tuve piní constante en los dos
0: En los
1: lados,
0: dos lados.
1: ¿verdad?
0: Ah, entonces ya, entiendo.
1: Uno, o
0: Sí,
1: sea,
0: sí.
1: muchas veces simplemente uno cuando está haciéndole una entrevista a una persona que no tiene a lo mejor nada que ver con la parte de la selección
0: Sí, sí, sí,
1: paraguaya,
0: sí.
1: y ves cómo se emociona la gente, eso te llega, ¿verdad? Y el día del partido que todos sabíamos lo que significaba para este grupo de muchachos que logró una hazaña histórica, ¿verdad? Y de también decir, somos esto, estamos acá de vuelta, ¿verdad? O sea,
0: Claro.
1: para nosotros, que sabíamos la historia de cada uno de esos jugadores que estaban ahí, de Justo Villar, de toda la gente de la APF, y de lo mucho que han luchado. Nosotros hasta
0: Sí.
1: ese punto ya éramos súper conscientes de todo, ¿verdad? Y
0: Claro.
1: estábamos grabando y le vemos llorar a esa gente, ahí entendemos súper bien. Eso te da un piní de la gran 7, ¿verdad?
0: Sí.
1: Y te emociona y vos querés soltar la cámara y ir a abrazarles a ellos también, ¿verdad? Y luego de eso, ver en la edición y comenzar a compactar todo, había momentos en el cual uno lagrimeaba un poco ahí frente a la pantalla, ¿verdad? Porque vos le pones música a todo eso y comienza a funcionar y vos decís,
0: Y esa, justamente
1: sí.
0: ustedes son expertos en la música y ustedes eran los
1: Sí,
0: primeros
1: sí, sí. No,
0: que
1: sí.
0: experimentaban,
1: Nosotros que
0: ¿eh?
1: somos más fríos muchas veces en eso, si a
0: Sí.
1: nosotros nos emociona es porque seguramente va a funcionar más, ¿verdad?
0: Entonces, evidentemente que el público hincha de fútbol o que le gusta el cine, en este caso una producción paraguaya, sí o sí va a derramar unas lágrimas.
1: Sí, así mismo. Nosotros, la percepción que tuvimos hasta ahora y lo que la gente nos contó es que salen emocionados y orgullosos.
0: Sí.
1: Y no necesariamente está hecho para gente fanática del fútbol. Esta es una película, ¿verdad?
0: Claro,
1: Cualquiera
0: claro.
1: puede disfrutar y es eso y por eso estamos un poco contentos también, ¿verdad? Que eso suceda porque es lo que dentro del cine más buscamos, ¿verdad? Que la gente
0: Sí.
1: sienta algo, ¿verdad?
0: Que se conecte por sobre todo ahora.
1: Sí, así mismo.
0: Y además de eso también estoy destacando, voy a destacar algo, Alfredo,
1: Sí.
0: también Andrés, en el sentido que hay un despertar en el cine paraguayo y ustedes ya ponen el renacer al Albirrojo. De ahí que se está conectando lo que comentaste desde el comienzo, esa cultura paraguaya que ya se está transmitiendo a través de la pantalla gigante.
1: Sí, así mismo es. Nosotros, los que estamos en este proyecto, somos un poco alumnos y hijos
0: Sí.
1: de esta gente que de verdad hizo muchas cosas.
0: Ya.
1: Y a nosotros, o a mí por sobre todo, me emociona mucho que el cine local esté funcionando en salas de cine, ¿verdad? O sea, y
0: Sí.
1: que se hagan muchas producciones. Porque finalmente el cine para todos nosotros es un reflejo de la sociedad. Nosotros estamos retratando.

0: mostrando constantemente, ya sea ficción o sea un documental. Finalmente la película es una radiografía de lo que somos como sociedad, de lo que somos, lo que sentimos los seres humanos. Y por fin estamos un poco viéndonos reflejados como paraguayos en la mayoría de las producciones, ¿verdad? Y hay mucha gente haciendo cine. A mí eso
1: Ahora hay bastante, ¿no?
0: sí. Y ahora va a haber más.
1: Sí, porque,
0: Hay
1: ¿sabes
0: muchas
1: por qué estoy
0: producciones.
1: destacando esto? Y soy un poco pesado lo en destacar
0: No,
1: cuando
0: por
1: es cine
0: favor.
1: paraguayo. Porque semanas antes fue el debut, el estreno de Narciso.
0: Sí.
1: Ustedes llegaron ahí y Narciso no es que dejó de estar.
0: Sigue estando.
1: Narciso sigue
0: Sí.
1: estando. Y Renacer Paraguayo sigue estando. O sea, ahí entonces público para cada historia de cinematografía paraguaya entonces.
0: Sí. Sí, hay una cosa muy linda que tiene el cine y una cosa que a mí me emociona mucho, y con el cine también que crecí, es la diversidad,
1: Sí, sí,
0: ¿verdad? O
1: sí.
0: sea, de que vos puedas disfrutar en una sala de cine distintas cosas,
1: Sí,
0: ¿verdad?
1: sí, sí.
0: Y lo que estás viendo un poco es la demostración de eso, de que
1: Claro.
0: no es que nosotros somos competencia ni demás cosas,
1: Claro,
0: sino
1: claro.
0: no es acá quién hace más números ni quién hace
1: Sí.
0: menos números. No, en realidad eso al cine no le importa poco nada,
1: Claro,
0: ¿verdad? O
1: claro.
0: sea, una buena historia es una buena historia,
1: Sí.
0: y eso, ¿verdad? Y que esté pasando eso, para mí, para todos nosotros que nos dedicamos a esto, es un síntoma muy bueno, porque a todos pues nos tiene que ir bien para que esto funcione, ¿verdad?
1: Sí, y ese es el sueño que Gamarra y otros
0: Sí,
1: cineastas
0: así
1: tuvieron
0: mismo.
1: hace 30 años atrás y
0: Sí.
1: mira hoy cómo está.
0: Sí, y principalmente ellos son, o sea, Una Paz Encina, Juan Carlos Maneglia,
1: Sí.
0: Martinezzi, no quiero nomás, o sea, son los que
1: Claro.
0: me metiendo en lío, ¿verdad? Porque te tengo que nombrar
1: Sí,
0: a todos, pero
1: pues está Galia también, ¿verdad?
0: está Galia
1: Sí, sí,
0: Jiménez,
1: sí, sí.
0: que fue mi profesora.
1: Sí.
0: Bueno, y la mayoría de estas personas que nombré fueron nuestros maestros en las universidades.
1: Ya sí.
0: Aprendimos muchísimo de ellos, ellos siguen haciendo cine, y hay una nueva camada de jóvenes muy talentoso en esto, que están haciendo cosas muy buenas. Y por sobre todo, de vuelta a esto, ¿verdad? Es que nos vayamos a vernos un poco como paraguayos, como
1: Sí,
0: somos, ¿verdad?
1: claro.
0: Pues te acordarás, en nuestra época más antigua, pues nos
1: Sí,
0: acostaba escuchar, ¿verdad? Y
1: exactamente.
0: ahora como que ya podemos hablar como somos, ¿verdad?
1: Exactamente, sí. Y anteriormente, cuando él vuelvo otra vez a la década del 80, ese que vos te ponías algo paraguayo y
0: Sí.
1: shmopio, te
0: Sí.
1: decían, ¿verdad? Vea,
0: Ese.
1: porque teníamos ese sentir de que todo lo que era paraguayo no vale.
0: Sí.
1: Y ahora es distinto. Esta camada de chicos, totalmente. Hoy estoy observando justamente un vendedor de escarapela. No sé, se fueron como 5 o 6 adolescentes, ya adquirieron ellos la escarapela. Y anteriormente era una obligación. O firmaba un libro ahí si no te ponían, pero hoy
0: Claro.
1: la gente ya
0: De por sí,
1: adopta de por
0: sí.
1: sí el mes de mayo el uso de la escarapela. Entonces, vamos, no quiero utilizar para evolucionar porque vamos sintiendo mejor o nos estamos valorando, eso quiero,
0: Sí.
1: eso voy.
0: No, y por sobre todo estamos, nos sentimos orgullosos de lo que somos y tal cual somos, ¿verdad?
1: Sí.
0: Sin esta apariencia falsa que no corresponde luego a nosotros,
1: Claro,
0: los paraguayos, ¿verdad? Nosotros siempre somos como sociedad, digo, somos bastante humildes y queremos que nos vean como somos realmente,
1: sí.
0: ¿verdad? No, nos cuesta un poco subirnos en el pedestal
1: Sí.
0: de arriba, ¿verdad? Y eso. Y retratar desde ese lado la humanidad del paraguayo, yo creo, digo en todas las, en la música, en el cine, en la literatura, en todas las cosas, nos retorna este orgullo. Y estos
1: Sí.
0: acontecimientos también, como el fútbol genera esa pasión, ¿verdad?
1: Sí. Porque hay que tener en cuenta que, a ver, hablamos de fútbol y a Augusto Rabasto, por ejemplo, le gustaba el fútbol.
0: Sí.
1: Augusto Rabasto es un liberteño fanático,
0: Sí.
1: por ejemplo. Y después la mayoría retrata de alguna forma el fútbol en sí, porque es prácticamente, a ver, el centro de la diversión o por lo menos de disfrutar o salir de la rutina.
0: Sí, así mismo. Y por sobre todo, la selección, la albirroja y el fútbol genera esta cuestión de una conexión. Todos nos unimos para eso, ¿verdad? O sea, no importa si es Cerro Olimpia, ¿verdad? Hay una diversidad de personas
1: Claro.
0: y luego lo que significa la albirroja, ahí ya todos se olvidan de sus colores, de sus cosas, y no nos unimos un poco todos, en fin, a un bien común, ¿verdad? Que en este caso es lo emocional de querer ganar
1: Claro.
0: en una competición deportiva, pero eso trae demasiadas cosas positivas de la sociedad, ¿verdad?
2: Y si hablamos de algo característico del Paraguay, en esta película, ¿qué presencia tuvo el guaraní?
0: Tiene mucha presencia. Es evidentemente que forma parte del folclore deportivo nuestra forma de expresarnos. Y raramente el paraguayo, cuando está en esas situaciones extremas, se expresa en guaraní.
1: Guaraní, sí,
0: Y no
1: por
0: estoy
1: supuesto.
0: hablando solamente de las palabras, las malas palabras, que también están.
1: Sí. Pero los futbolistas hablan, ¿verdad?
0: Sí, no, todo, o sea, eso es una cosa espectacular que parece que nos acerca. Porque muchos dicen, claro, por la estrategia, para que el rival contrario que no entiende, no sé. No es solamente eso, es que la forma en la que vos expresás y le decís, teniendo 2 goles en contra, y cómo vos le decís a tus compañeros, no quiero decir
1: Claro,
0: groserías,
1: lo
0: pero
1: yajaque,
0: sí,
1: yajaque, cosas así,
0: y cuando decís eso en guaraní, es que te convence
1: Sí.
0: muchísimo más. Y yo creo que nadie, el paraguayo, naturalmente ni siquiera está pensando en qué momento dice o qué no dice en guaraní, es que te sale nomás ya,
1: Sí,
0: ¿verdad?
1: por sí sale.
0: Y eso está todo ahí
1: Sí.
2: Y en el público también seguramente captaron los momentos que la
0: Todo,
2: gente se
0: todo.
2: plagueaba en
0: Sí.
2: guaraní.
0: Todo nuestro
1: Sí.
0: folclore futbolístico está ahí, de nuestro idioma
1: El
0: guaraní,
1: famoso
0: ¿verdad?
1: Etrosaque,
0: Sí,
1: pero
0: sí,
1: con ese
0: sí.
1: tono ya Etrosa.
0: Sí. No quiero decir frase para no
2: Claro,
0: matar
2: sí,
0: el,
2: claro.
0: pero si se van y ven, se van a reír
2: ¿Y esas
0: bastante.
2: partes están subtituladas o no?
0: Sí, están subtituladas. Sí. Es
2: Está.
0: más, toda la película, hasta en español, están subtitulados,
2: Ah, ya.
0: porque nosotros tenemos una manera un poco en la que hablamos, los paraguayos, pero de repente un extranjero, digo, un argentino
1: Claro,
0: o
2: sí.
0: alguien de alrededores que esté en la sala de cine le va a ayudar un poco los subtítulos, ¿verdad?
1: Y hay otro aspecto también que no debemos de olvidar, la religiosidad que va ligado con el fútbol o con la
0: Sí,
1: pasión, ¿verdad?
0: sí,
1: Sí,
0: sí.
1: también
0: Está
1: es ese, ¿eh?
0: ahí nuestra Virgencita de Cagacupé.
1: Sí, felicidad que ocupé y todos los rezos, era el Padre Nuestro, la
0: Todo,
1: Ave
0: todo.
1: María, ¿verdad?
0: Es que tiene mucha conexión. Y esto digo un poco para nosotros, el día del partido es como una peregrinación la que hacemos,
1: Claro,
0: ¿verdad? Y nos
1: sí.
0: juntamos un poco todos en el estadio.
1: Sí.
0: Para básicamente parece que está ocurriendo una misa,
1: Sí,
0: ¿verdad? Tiene
1: porque
0: mucho que ver con
1: sí.
0: eso, ¿verdad?
1: Y eso los místicos te van a comentar que se denomina el egregor, porque es la suma de todas las energías o vibraciones,
0: Sí,
1: ¿verdad?
0: así mismo
1: Por eso
0: es.
1: que cuando uno se alegra, todos están contentos. Y cuando el primero que empieza a decir una mala palabra, le siguen los otros
0: Así
1: porque,
0: mismo es.
1: porque es la suma de esa energía.
0: Sí, y aparte que imagínate. El fútbol no es lo mismo sin público,
1: Por supuesto,
0: que
1: aparte,
0: lastimosamente
1: sí.
0: pasamos por eso en la pandemia,
1: La
0: ¿verdad?
1: pandemia se pasó
0: Que nos
1: y
0: demostró un poco que es otra cosa, o sea,
1: sí,
0: no.
1: no, bueno, se notaba la frialdad de los jugadores,
0: Sí,
1: se
0: así
1: notaba.
0: mismo, sí.
1: Hasta el refri estaba tranquilo.
0: Sí. Que nadie la
1: Nadie la
0: bucheaba, sí.
1: bucheaba, ¿verdad?
0: Así mismo.
1: Y hablando de refri de bomberos, los bomberos también son uno de los protagonistas en la película, ¿no?
0: Sí, para mí la parte del trayecto del bus que es conocido por todos,
1: Sí,
0: ¿verdad?
1: sí.
0: Esto que ellos hacen, de que para nosotros y que para todos, ¿verdad? Es como un bautizo que le hacen al camión
1: Sí.
0: pasando, y es muy simbólico y es muy fuerte, ¿verdad? O sea,
1: Es
0: es.
1: una parte emocionante,
0: Sí,
1: ¿verdad?
0: sí.
2: Ahí en el tráiler justamente estaba viendo lo que decíamos, lo que preguntaba ahora, si es que tienen tomas de otras escenas, de otras personas, y veíamos al trabajador del supermercado que le abrazó al Faro, ¿verdad?
0: Sí,
2: Que
0: así mismo.
2: seguramente era una sensación que tenían también todos los trabajadores de esta película, dejar un ratito la cámara y saltar a abrazarle,
0: Sí.
2: ¿verdad?
0: Sí, así mismo.
1: Sí. Y vos sabés que Alfaro comentó sobre una rueda de prensa y que comentó que se fue a hacer una compra, creo que en este supermercado que está 24 horas
0: Sí,
1: abierta.
0: sí.
1: Y le abrazó el tipo y le dice, por favor, clasifiquen porque es la única alegría que tengo en toda esta rutina que palabras más, palabras menos. Entonces Alfaro dijo, ¿cómo no, yo no le voy a transmitir a mis futbolistas a que ganen si una persona me está pidiendo ese favor.
0: Sí, así mismo es. No, y Claudio, que es uno de nuestros personajes,
1: Sí.
0: justamente, tiene una historia extraordinaria, una historia de lucha constante a diario, que es
1: Sí,
0: un poco
1: sí.
0: la realidad de la mayoría de los
1: Claro,
0: paraguayos, ¿verdad?
1: claro.
0: Y él, lo que significa para él el fútbol es una cosa que mueve un poco toda su vida, ¿verdad?
1: Sí.
0: Y ahí, bueno, eso es lo que nosotros, a eso nosotros nos enfocamos en la película.
1: Claro,
0: Si quieren
1: porque
0: saber más, van a
1: sí,
0: ver
1: tienen
0: la
1: que ir a ver.
0: película.
1: Entonces, en todos los cines de
0: Sí.
1: Asunción, de, a ver,
0: Ciudad del Este,
1: Calambaré, Ciudad del Este,
0: Encarnación,
1: Encarnación. Coronel Oviedo creo que tiene también.
0: también,
1: Coronel Oviedo.
0: en
1: A
0: todas
1: ver,
0: las cadenas
1: sí.
0: de cine está, de
1: Entonces
0: todo
1: hay
0: el
1: que ver las
0: país.
1: carteleras y
0: Sí,
1: ya
0: así
1: los
0: mismo,
1: horarios. Y entonces hasta que digan basta. O
0: sí,
1: sea,
0: así mismo.
1: evidentemente que hasta que comience el mundial.
0: Claro, si en algún punto se va a cortar, ¿verdad?
1: Sí.
0: Esperemos que no.
1: Sí.
2: Y desde la, digamos, desde el estreno hasta ahora, ¿cómo ven ya la participación de la gente?
0: Muy buena, muy buena. Siempre la primera semana es fundamental para ver si una película funciona o no,
1: Sí,
0: ¿verdad?
1: sí.
0: Y bueno, estamos muy agradecidos de que la gente se entusiasme con esto y que se está yendo a ver. También porque en este momento el cine atraviesa con una dificultad de que te querés quedar nomás ya en tu casa, ¿verdad? A ver todo, ¿verdad?
1: Claro, por los streamings,
0: Y esta película le está moviendo a la gente y eso es bueno, ¿verdad?
1: sí.
0: Para todos, y hay una respuesta que nosotros no esperábamos sinceramente y que está haciendo unos números muy espectaculares para hacer un documental, ¿verdad? Generalmente esos números hacen películas, ¿verdad?
1: Claro,
0: De ficción, digo,
1: sí.
0: ¿verdad? Y generalmente extranjeras, ¿verdad? Y acá, bueno, le está yendo bastante bien, estamos muy contentos con eso.
2: En comparación con otras producciones que hiciste a lo largo de tu vida,
0: Sí.
2: ¿cómo comparás esta con las demás?
0: Es una respuesta difícil, ¿verdad? Porque cada película, pues uno tiene,
1: Se casa con ese,
0: se casa con eso y le quiere de una manera
1: ¿verdad?
0: muy, muy apasionada, ¿verdad? Mira, yo lo que te puedo decir de que para nosotros como personas, no, ya no como director o como, digo en lo personal,
1: Sí,
0: ¿verdad?
1: sí,
0: Más
1: sí.
0: que nada para que se entienda, es un crecimiento bastante grande de cómo un grupo de personas pueden ponerse de acuerdo para lograr algo, que es un poco de todo lo que nosotros hacemos en el cine. El cine uno no puede hacer solo, o es
1: Sí.
0: extremadamente difícil hacerlo solo. Por eso creo que casi nadie se atreve a hacerlo de esa manera. Y es ese aprendizaje que te da la selección en todo esto. Muchos de los personajes también dicen lo mismo desde sus aristas, ¿verdad? Pero
1: Sí.
0: a todos nos enseña algo, ¿verdad? Y en ese sentido valoro muchísimo haber estado en esta película porque es un aprendizaje muy grande de humanidad y de que converjan un poco todas las distintas personas con un fin común, ¿verdad?
1: O sea que ahí, evidentemente que en el momento en que ustedes hicieron la edición, pudieron observar al chico que vive en el último rincón del país, con el que está todo el día a los alrededores del Estadio Defensor del Chaco, que tiene la posibilidad de ir a los partidos de fútbol. O sea, esa semblanza o esa energía pudieron ustedes observar, ¿verdad?
0: Sí, así mismo. Y lo lindo ahí, en ese
1: Sí,
0: contexto que
1: sí.
0: estás diciendo, es de que es muy noble esa energía de la que hablas, ¿verdad? En distintos tipos vamos a decirle, del que no tiene mucho para vivir al que tiene todo. Lo
1: Claro.
0: mismo están con una bueno, quiero decir palabras difíciles en una
1: Sí,
0: sala hoy, pero
1: sí,
0: están ahí con la albirroja
1: sí.
0: sintiendo lo mismo, ¿verdad? Y eso es
1: Claro.
0: muy, muy lindo de ver,
1: Sí.
0: ¿verdad? Y eso es un poco lo que nos une, ¿verdad?
1: A ver, ya que ustedes estuvieron cerca de los jugadores sienten toda esa energía, ese cariño, esa pasión del público, ¿no?
0: De verdad que yo no sé cómo hacen
1: Para no
0: para no
1: emocionarse, ¿verdad?
0: para no emocionarse, ¿verdad? Tanto, ¿verdad? Porque son profesionales espectaculares porque se le carga también con demasiada con demasiado sentimiento,
1: Sí,
0: ¿verdad?
1: imagínate salir de
0: Y
1: ahí de
0: ellos,
1: concentración.
0: y ellos mismos que tienen sus historias personales,
1: Sí.
0: ¿verdad? Es lo que significa para ellos.
1: Sí.
0: De verdad hay una cosa que tengo que decir, ¿verdad? Que el futbolista, que todos sabemos, ¿verdad? Que es muy sacrificado.
1: Claro.
0: Implica, es muy, muchas veces nosotros decimos, claro, pues está frente al arco, ¿por qué no patea y mete gol, ¿verdad? No es tan sencillo. Por algo nosotros no estamos jugando ahí,
1: Claro, sí,
0: ¿verdad?
1: es cierto.
0: Y llegar a esa, a eso que, a estar en primera, vamos a decirle, de toda esta gente, tiene una disciplina extraordinaria. Por algo
1: Sí,
0: llegan ahí. Y
1: claro.
0: en eso, en ese aspecto es donde aprendemos mucho, ¿verdad? De la disciplina extrema que tienen. Son gente que se despiertan a las 3, a las 4 de la mañana y están ahí todo el día. Y con métrica de superación, ¿verdad? O sea, hoy tengo que superar un segundo más o un segundo menos.
1: Por algo son clases, ¿verdad?
0: Claro,
1: Sí.
0: y espectaculares.
2: Y en esta película también se podrá tener ese ojo dentro del bus, algo que generalmente no se sabe cómo están viviendo los jugadores mientras van al estadio, cómo la gente recibe, también se podrá ver eso.
0: Sí. Ahí nosotros le tenemos a Pichi, que es uno de nuestros personajes también,
1: Sí.
0: que él es trabaja en la PF hace mucho tiempo. Y que es un poco el que tiene la cercanía con los jugadores,
1: Ya,
0: ¿verdad?
1: ya, ya.
0: Él es el que trabaja en la parte de prensa de la Albirroja, pero con los jugadores, ¿verdad?
1: Ya.
0: Y él un poco es el que nos grabó un poco todos esos momentos de qué pasa ahí adentro del bus, ¿verdad? Y qué pasa con los jugadores cuando nosotros no le estamos viendo, ¿verdad?
2: Claro.
0: Sí, está todo eso.
2: Buenísimo.
1: Perfecto.
0: Así
1: Mira que
0: es.
1: hablamos, ¿eh? Ingresaste vos a las 15, o a las
0: Ah,
1: 14 horas,
0: mira.
1: 14:59, una hora hablamos, ¿eh?
0: Híjole, mira que yo, a mí me estiran la lengua y yo sigo
1: No, y
0: hablando.
1: bueno, y nosotros sí que pensamos que pucha, el
2: Casi alcanzamos la
1: director,
2: duración de la película.
1: ¿eh?
2: Falta
0: Sí,
2: ya.
0: espero no haberle aburrido mucho.
1: No, para nada, todo lo contrario, puedo asegurar que a
0: Sí.
1: partir de acá algunos ya estarán viendo la manera de conseguir la entrada,
0: Qué
1: irse al
0: bueno.
1: cine,
0: Sí.
1: porque este despertar y rojo hace lo que estuvimos comentando del comienzo con Andrés Cartamar y contigo, Alfredo, que acá están fusionando el cine, que hoy día el cine paraguayo está siendo respetado, no solamente por la parte de ustedes, la parte profesional, la que están grabando o editan, sino por los actores mismos paraguayos. Y aparte de eso, también el público como que está gustando más ver el cine paraguayo. O sea que estamos ahí emergiendo y una buena excusa del fútbol.
0: Sí, así mismo. Nosotros estamos muy contentos y que no esté yendo tan bien, ¿verdad?
1: Sí,
0: Y
1: sí.
0: yo creo que por ahí lo que puedo decir eso a la gente que hace cine, que no se canse de hacer, pese a todas las dificultades muchas veces económicas que uno tiene.
1: Sí.
0: Y esas obras requieren de un esfuerzo bastante sacrificado, vamos a decirle, para llegar a eso y que esté funcionando, que haya una posibilidad de que funcione, porque sabrás que en años anteriores muchos de nuestros padres, digo en el cine,
1: Sí.
0: hicieron posible, o sea, tenemos una maca paraguaya
1: Claro.
0: que ha ganado Cannes, tenemos un
1: Sí.
0: Siete Cajas que ha abierto muchas puertas en el extranjero.
1: Sí.
0: Y eso a nosotros ahora también nos está ayudando mucho, ¿verdad?
1: Claro.
0: Y hay como un conjunto de gente que está haciendo muchas cosas, que hizo muchas cosas
1: Sí,
0: en el
1: sí, sí.
0: pasado. Menciono esas dos películas, pero en realidad hay muchísimas.
1: Claro.
0: No, no quiero ser nomás
1: Sí,
0: irrespetuoso con
1: sí.
0: nadie, ¿verdad? Pero es muy positivo actualmente, ¿verdad? Y a nosotros
1: Claro.
0: nos emociona eso porque estamos en el medio,
1: Están en el
0: en ese
1: medio y
0: medio, ¿verdad?
1: sí.
0: Sí.
1: Y además de eso que están ya con, voy a utilizar esta palabra, ya están con esa responsabilidad de ir produciendo
0: Sí,
1: más películas, ¿eh?
0: no, así mismo. No, nosotros si pudiéramos hacer todos los días, lo
1: Claro,
0: haríamos, ¿verdad? Porque es
1: sino
0: nuestra
1: que
0: pasión.
1: sí. Pero y ahí está, antes de finalizar, y ahí voy a salir un poco de ser albirrojo, pero sí, viendo lo que es el cine, el tan mercado cinematográfico, ¿cuándo crees que Paraguay puede estar ya desde su mercado nacional?
0: Y mira, ahí hay mucho trabajo que se está haciendo. de muchas instituciones estatales o los privados, los conjuntos, un poco de productoras. Y el camino es bastante alentador. Yo creo que ya estamos generando, ya estamos en una previa de una constancia de tener varias películas por año. O sea, vos te acordarás, hace un tiempo atrás, si una película paraguaya se hacía, era como, o sea, yo me acuerdo del Toque de Lobo y eso, que eran coproductoras,
1: Toque de Mi
0: coproducciones, Mía
1: Averiguada,
0: Merihuá, y
1: María
0: ahora
1: Escobar,
0: María Escobar, con Galia. Y varias de las películas de ahora son en el año, se están estrenando dos o tres. Y ese número es el que tenemos que alentar a que crezca, ¿verdad?
1: Ahora estamos ya teniendo Made in Paraguay porque son todos profesionales paraguayos, actores paraguayos, y no como antes esa coproducción que venía un argentino o estaba los paraguayos, que no estaba mal, pero hoy día ya vemos que los paraguayos están ahí.
0: Sí, está dando un poco los resultados de todas las instituciones educativas también que apostaron un poco a enseñar cine, ¿verdad? Yo creo que se está viendo eso de gente que se está jugando muchísimo desde. Bueno, no quiero mencionar todo, me voy a meter en un lío porque hay que mencionarle a
1: Claro,
0: todos,
1: después
0: ¿verdad?
1: de decir,
0: Pero
1: no, te olvidaste, ¿verdad?
0: sí, así mismo
1: Pero
0: es.
1: entonces, y yo voy a tirar un nombre, el INAC está trabajando entonces para eso, ¿verdad?
0: Sí,
1: INAC.
0: así mismo es. Ellos y varias otros, ¿verdad? Que
1: Claro,
0: ya desde
1: pues,
0: el Fondec y todo eso también, que hace tiempo que están alentando, pero eso es lo que hay que lograr, ¿verdad? Más estímulo a ese al arte en sí, en todos sus aspectos, no solamente el cine, que siempre es tan difícil de hacerlo acá, ¿verdad? O sea, artísticamente digo, ¿verdad? Música, todo eso. Aunque la música está más reconocida, ¿verdad?
1: La música sí, porque por el mercado en que vende un poco más. O sea,
0: Sí,
1: no, o sea,
0: así mismo.
1: no quiero utilizar mal la palabra, pero
0: Sí.
1: como que la música trascendió más rápido
0: Claro,
1: que el cine.
0: sí. No, y por sobre todo, igual nosotros conocemos muchos músicos que le cuesta muchísimo, ¿verdad? O sea, siempre cuesta esto, ¿verdad? Pero que haya más opciones es lo
1: Lo
0: importante, pues va a ser
1: importante.
0: posible. Y de vuelta a esto que para nosotros es muy importante, el cine nosotros utilizamos para hablar del ser humano, ¿verdad? Y por sobre todo es lo que somos, qué es lo que somos como paraguayos, ¿verdad? Y que eso es lo que estamos viendo un poco en todas estas películas, ¿verdad?
1: Y para ir cerrando, no te olvides de invitar a la gente, a toda la
0: Claro.
1: audiencia de Radio Nacional, que vayan a ver Renacer al Birrojo, ¿eh? Te tiro la
0: Bueno,
1: palabra.
0: yo creo que se van a encontrar con una hermosa película que le va a emocionar, que le va a hacer sentir, que le va a enorgullecer. Perdón, estoy mal hoy con las palabras.
1: Hoy estamos sonados,
0: Sí, no, hoy
1: parece.
0: estoy mal. Que van a sentir un orgullo como paraguayos en las salas de cine. Y les invito a todos a ver el Renacer Albirrojo en todas las salas de cine del país, ¿verdad?
1: Perfecto. Andrés
2: Tenemos
1: Cartamán,
2: pendientes, vamos a ir al cine.
1: tengo que ir. Bueno, el codirector del filme El Renacer Albirrojo, aquí en Radio Nacional del Paraguay, el canal de aire 15.2, Alfredo Galeano. Gracias por estar aquí presente. Gracias por tu tiempo, por darnos. A ver, no diste spoiler, pero minuciosamente nos explicaste el esquema que utilizaron para poder filmar y que hoy día es una realidad.
0: Así mismo es. Muchísimas gracias
1: Y
0: a ustedes.
1: en cualquier momento llegará otra invitación para que ya para otro film, ¿verdad? Que venga y nos
2: Sí,
1: pueda
2: la
1: llevar
2: parte dos
1: hablando.
2: después del mundial.
0: Sí, posiblemente.
1: Porque mira que, a
2: Ya
1: ver,
2: si sale
1: depende de
2: campeón
1: lo que
2: de. Ahí hay que
1: pudiese
2: hacer
1: posible,
2: un.
1: ¿sabes qué? Ellos saben que Paraguay ahí por ahí cerca va a estar, porque a ver, el presidente de la República en diciembre dijo, yo creo que llegamos a la final. Alfredo Galeano dice, por ahí puede ser, pero con esa sonrisa. Evidentemente que el grupo de futbolistas está enfocado a superar los cuartos de final, que fue el 2010.
0: Sí.
1: ¿Viste? Evidentemente que hay que estar más preparado
0: Sí. Y
1: para grandes
0: los
1: sorpresas.
0: culpables son ellos por
1: ¿Verdad?
0: estoy mal hoy, ¿verdad? Por darnos tanta
1: Sí.
0: esperanza.
1: Claro, y bueno, y está bien qué buena culpa van a tener,
0: Sí,
1: ¿verdad?
0: ¿verdad? Así mismo,
1: Bueno,
0: así
1: Alfredo,
0: mismo.
1: gracias nuevamente por tu tiempo, por llegar aquí, que sigan los éxitos y bueno, y que este Renacer Albirrojo también sea un despertar para que existan más documentales ya de la Copa América 79, México 86, ¿verdad?
0: Ahora queremos contarles de
1: Ahora hay
0: todo
1: que
0: ya.
1: contar todo ya, ¿verdad? Y también, ¿por qué no? Algunas cuestiones como qué pasó en Italia 90, porque justo era un buen equipo y faltando algunas semanas se cambia el técnico. O sea que hay cositas que se
0: Hay
1: puede,
0: muchas cosas para
1: ¿verdad
0: ver.
1: que sí?
0: Sí, así
1: Y ahí
0: mismo.
1: estando en la APF, ustedes tienen la historia para poder.
0: Sí, así mismo.
1: Exactamente. Bueno, 15 con 8 minutos, Andrés Cartamán. Estamos en actualidad, en debate. Desde Control Central, Carlos Castro nos indica que debemos ir a una pausa comercial para luego continuar con más actualidad en debate aquí en Radio Nacional del Paraguay y el canal de aire 15.2.
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0: 15 con 25 minutos, continuamos con Actualidad en Debate, aquí en Radio Nacional del Paraguay, la 920 amplitud modulada, y el canal de aire 15.2. Encontramos el track Carlos Castro en el departamento prensa, Roberto Bazán, y aquí en estudios estamos Andrés Cartamani y Julio Dávalos, y les invitamos a que nos sintonicen hasta las 16 horas en los primeros 60 minutos en Actualidad en Debate. Estuvimos con el director de El Renacer, Albirrojo Galeano, quien nos habló acerca de todo lo relacionado a la grabación, filmación, y como así también lo relacionado a la edición. Alfredo Galeano estuvo y durante más de una hora nos contó todos esos detalles, Andrés.
1: Claro que sí, la explicación también de cómo se hizo este documental, de qué buscan demostrar con esto, no solamente el lado del fútbol, sino todo lo que acarrea el paraguayo en sí, la pasión y esa esperanza que se tiene también por un país mejor, es lo que se quedó plasmado en este documental.
0: En esta conversación y lo que es el filme, El Renacer Albirrojo. Estamos en línea de comunicación, Andrés, con la directora de Protección del Ministerio de la Niñez y la Adolescencia, la señora Leticia María González, para que nos pueda hablar acerca de la campaña Todos Somos Responsables 2026. Muy buenas tardes, directora. Les saludo Andrés Cartamán, Julio Dávalos. Estamos en Actualidad en Debate.
2: Buenas tardes. ¿Cómo les va, Julio, Andrés? Un placer estar con ustedes esta tarde. Muchas gracias por la comunicación.
0: El placer es nuestro, directora, y sabemos que el tiempo es oro en relación a las actividades que tienen sobre la campaña Todos Somos Responsables.
2: Sí, así mismo. Por eso agradecerte este tiempito que nos das como para conversar un poco sobre la campaña Todos Somos Responsables 2026, que hemos lanzado con presencia del presidente de la República, con presencia de los ministros del gabinete del gobierno del Paraguay, con apoyo de la oficina de la primera dama. Este año, como tercer año consecutivo en el marco un poco de este proceso, la campaña Todos Somos Responsables tiene un lema bastante fuerte.
0: Sí, sí.
2: Escucharle, creerles, los monstruos existen, el silencio te hace cómplice al abusador. Todos los años el Ministerio de la Niñez y la Adolescencia va desarrollando esta campaña y desde el 2024, liderado un poco por el ministro Walter Gutiérrez y el presidente de la República, que se puso la camiseta haciendo este proceso en equipo.
0: Sí, sí.
2: Vamos fortaleciendo un poco esta línea comunicacional que tiene que ver con desnaturalizar y visibilizar y sensibilizar esta problemática tan acuciante. En ese sentido, un poco, los aliados estratégicos son ustedes, y este año el mensaje es bastante potente, ¿verdad?
0: Sí,
2: por un lado, tiene que ver con escuchar y creer al niño, tener ese elemento de ser un adulto receptivo a lo que el niño dice, manifiesta, y por el otro lado, también los monstruos existen, tiene que ver con que el peligro está en todos los espacios. ¿Por qué? Porque las evidencias nos demuestran que el 90% de los agresores sexuales se encuentran cercanos y no tiene raza, no tiene color, no tiene ningún nivel económico. El peligro siempre está latente en espacios inclusive que creemos que son protectores, ¿verdad? Y el elemento fundamental acá, el silencio te hace cómplice, tiene que ver con que estamos obligados todos los ciudadanos paraguayos y extranjeros que viven en este país a comunicar a la sola sospecha de una situación y tenemos diferentes líneas de comunicación que pueden ser utilizadas. La línea Fonoayuda 147,
0: sí, sí.
2: Del Ministerio de la Niñez y la Adolescencia está a disposición, el 911 de la Policía Nacional, la comisaría más cercana, el Ministerio Público, la Fiscalía, el Juzgado de Paz, son espacios que los ciudadanos y ciudadanas pueden utilizar para comunicar una situación de estas características. Por un lado, para poder sacar de circulación a esta clase de agresores, y por el otro lado, porque estamos obligados a comunicar un hecho de esa magnitud. Entonces, es importante tener en cuenta esto, y el mensaje es potente, claro, directo, para ir desmitificando y desnaturalizando esta práctica tan deleznable, ¿verdad? Te quiero comentar un poco también que las acciones estatales tienen como varias líneas con respecto al abuso sexual, ¿verdad? Sí, sí. Una es la línea comunicacional, que tiene que ver con la campaña Todos Somos Responsables 2026, sí, la que ya te expuse. La segunda línea o el pilar tiene que ver con las acciones preventivas y formativas que se hacen con los niños, niñas y adolescentes a través de la escuela, a través de espacios comunitarios, utilizando una herramienta muy interesante que desde el Estado hemos desarrollado varias instituciones, el Ministerio de la Niñez, en coalición con el Ministerio de Educación y Ciencias, que es la Guía de Prevención del Abuso Sexual. Es un material didáctico, metodológicamente adecuado a la edad de los niños para trabajar las habilidades para la vida, a fin de que los niños puedan tener esa capacidad, esa habilidad, esa destreza de poder, primero, no naturalizar una acción de esta característica. Segundo, que tenga la capacidad de expresar y comunicar. Y tercero, de saber a dónde acudir para poder pedir ayuda. Entonces, hay estrategias metodológicas adecuadas a la edad para poder trabajar estos elementos de autocuidado que le llamamos, y ahí está la Guía de Prevención del Abuso, que es una producción nacional del Ministerio de la Niñez y el Ministerio de Educación, la historieta Mirame. Y el otro pilar muy interesante es lo que tiene que ver con todo lo que es la incidencia en el marco jurídico. Por un lado, el año pasado, el aumento de las penas, o sea, la modificación del artículo 128 y 135 del Código Penal, que tiene que ver con que aumentó las penas, o sea, el castigo es más duro, llega a 30 años. Entonces, no solamente se trabaja el castigo, acá estamos trabajando la línea preventiva con los niños. Con los adultos también estamos trabajando la línea preventiva, la línea comunicacional y también la línea del castigo ejemplar a esta clase de acciones con el aumento de penas. Te cuento que el Paraguay es uno de los países, sino el único en la región, que tiene esta pena de 30 años a sí, ese crimen, ¿verdad? Sí. Y lo más nuevo de este año, el presidente de la República, don Santiago Peña, ha promulgado el decreto 5970, que reglamenta una ley que hace 8 años estaba en vigencia. La ley 6202 estaba en vigencia hace 8 años. Sí, es sí, una ley que adopta normas para la prevención del abuso sexual y la atención integral de los niños víctimas de abuso, pero necesitaba una reglamentación. Y el presidente redobló esfuerzos, puso la ficha y sacó lo que es la reglamentación de esta ley, que es bastante interesante y bastante importante, y crea el Programa Nacional de Prevención y Atención a Niños, Niñas y Adolescentes Víctimas de Abuso Sexual. Entonces, como gobierno del Paraguay, como Estado, estamos haciendo esfuerzos en diferentes áreas, en diferentes ejes, y no solamente en uno, tratando de ir erradicando este flagelo, esta situación que tiene un impacto tremendo en la vida de los niños, niñas y adolescentes, ¿verdad?
0: Directora, está, a ver, como comentó, muy directo el mensaje, y en ese menester también es muy directo la parte didáctica para el aprendizaje del niño en cuanto a la prevención. Los materiales que están contando van directamente a cada institución educativa, o eso otra vez, ¿cómo es la distribución, mejor dicho?
2: Sí, la guía de prevención del abuso es un material que desde el 2024 estamos utilizando, fue lanzado en la edición 2024, fue desarrollado con el Ministerio de Educación y Ciencias. Se desarrolló capacitaciones a nivel de docente, de directivos, para que en la escuela se pueda utilizar. El año pasado se aumentó otro elemento didáctico, que son los muñecos Amaru y Aramí, que también son utilizados dentro de la escuela. Pero la diferencia es que la guía de prevención del abuso es un material amigable que puede ser utilizado a nivel comunitario, a nivel de escuela, de iglesia, los propios padres. Hay una distribución en los materiales a nivel de las instituciones educativas, pero también está a disposición de cualquiera de ustedes en formato digital, en la página del Ministerio de la Niñez, www.mina.gob.py, y ahí pueden bajar los materiales que cualquier papá, cualquier mamá, cualquier tío, abuelo que quiera trabajar las habilidades para la vida, porque lo que se trabaja en estos materiales son las habilidades para la vida. ¿Cuáles son las habilidades para la vida? La capacidad de detectar situaciones de peligro, sí. La capacidad que el niño pueda ejercitar la comunicación asertiva, la capacidad de que el niño pueda resolver una situación y la capacidad que pueda el niño recibir ayuda. Una de las metodologías que utilizamos es el semáforo corporal. Es una cuestión que se puede trabajar desde los niños de los 4, 5, 6 años, porque cada actividad tiene la franja etaria a la cual pertenece y puede ser utilizado adecuado a su edad, a su entendimiento, a su cognición, y utilizando las herramientas del juego. Las partes privadas se colorean en color rojo, no se pueden, y el mensaje es: no se puede tocar, no se puede mostrar, no se puede fotografiar, y están tapadas por la ropa. Las partes públicas son las partes verdes, que sí pueden

0: que le escuchen para poder activar estos mecanismos de protección antes que sucedan los hechos, porque muchas veces lo que sucede un poco en esto es el silencio, es el cómplice más eficiente del agresor y perpetúa muchas veces la situación. Y siempre es la pregunta, ¿por qué no dijiste? ¿Por qué no contaste?
1: Sí.
0: Y muchas veces el ejercicio de contar o de decir necesita también de dos lados. El niño o el adolescente que tenga la confianza de contarle a alguien y que ese alguien tenga la capacidad de avisar a las autoridades o instancias legalmente competentes.
1: Claro, claro. Sí.
2: En ese sentido, directora, hablando de que todos somos responsables, bueno, una persona, ¿qué puede denunciar? ¿Desde qué acción ya se considera una violencia para que se tenga en cuenta y digan, bueno, es el momento de llamar, es el momento de informar lo que está pasando con mi vecino o en el barrio o en la escuela?
0: Sumamente importante. Desde el momento de exponer a un niño a una imagen que tenga un contenido sexual, se puede plantear no solamente tiene que ver con la penetración en sí, sino que tiene que ver con la exposición, con el tocamiento, con plantearle palabras obscenas. Son elementos que hacen toda acción de contenido sexual plantea la ley, ¿verdad? Es muy muy interesante, les invito a leer un poco la ley 6202, que es muy interesante y habla de cualquier tipo de acción entre un adulto y un niño, niña, adolescente que tenga este contenido sexual. Entonces no habla solamente de una cuestión carnal, sino que tiene que ver también con exposición o que el niño esté viendo pornografía, se considera una acción peligrosa porque tiene un impacto nocivo en su desarrollo, ¿verdad? Entonces ahí, y es muy importante tu pregunta, porque a la sola sospecha, porque a la sola sospecha yo tengo que comunicar mi rol como ciudadano, es comunicarle a la institución. La institución se encargará de investigar, la institución se encargará de evaluar, la institución se encargará de dictaminar, ¿verdad? Pero mi rol como ciudadano paraguayo es, o extranjero viviendo en este país, es darle la información a las instituciones. Y ahí las instituciones que puedan recibir esa información es la Policía Nacional, la más cercana, el 911 o la comisaría o el destacamento policial que esté más cercano, lo que tengas a mano.
1: Sí, sí.
0: La fiscalía, también hay fiscalías barriales y zonales, lo que te queda a mano. También en el sector rural o en los lugares que con difícil acceso, podés ir a la CODENI de tu municipalidad para que la CODENI pueda comunicarle a la fiscalía o a la comisaría, ¿verdad? Entonces es importante tener que hay varias alternativas, teniendo en cuenta que no todos vivimos en Asunción, no todos tenemos una comisaría cerca, en los pueblos donde no hay, es muy difícil que no haya CODENI porque todas las municipalidades tienen que tener, pero también el juzgado de paz es una herramienta válida en los sectores rurales donde es de muy difícil acceso, entonces es importante. Y si tenés alguna duda, como te puede ocurrir, vos no sabes qué hacer, podés llamar al servicio Fonoayuda 147 del Ministerio de la Niñez y de la Adolescencia, que funciona 24 horas 360, y tenemos operadores que van a tomar la información y si hay alguna dificultad, ellos van a comunicar también a la instancia o te van a orientar o te van a decir, y tenés la posibilidad de que tus datos puedan ser omitidos en la comunicación. Es importante tener. Ahora, lo que no podemos hacer es no comunicar. Eso es lo que no podemos hacer, ¿verdad?
1: Entonces, yendo a la pregunta de Andrés Cartamán, directora, en el tema de la exposición, está la exposición, por decirlo así, la foto de una niña o un niño en sus partes íntimas. Y luego sí, la viralización también es objeto de más también, aún, una denuncia, directora.
0: También. Vos sabés que excelente tu consulta.

0: Sí, también. Nuestra legislación plantea la protección de las imágenes de los niños, el Código de la Niñez y la Adolescencia, la Ley 1680, en su artículo 29, plantea la prohibición de toda imagen de los niños, niñas, adolescentes que o fueron testigos o son o están pasando por una situación de vulneración de derechos o están en una situación de vulnerabilidad, ¿verdad? Entonces, es muy interesante tu planteo. Por un lado, ni la viralización ni la exposición de imágenes de niños están permitidos, están prohibidos absolutamente. Y por supuesto que todas las acciones tienen consecuencias penales. Así que, por un lado, tiene que ver la acción de una situación que pueda, o sea, toda situación que pueda vulnerar el derecho de los niños. Están como que protegidos y están como que tienen una protección especial. ¿Por qué eso es importante tener en cuenta? Porque los niños, niñas, adolescentes son sujetos de protección de todos los adultos y ahí estamos todos responsables. Todos somos responsables. Por un lado, la familia, la comunidad, la sociedad y el Estado. Todos somos responsables, no solamente el sector público, el sector privado. Ustedes como comunicadores son aliados estratégicos para que llegue esta información, porque sin ustedes la sensibilización, la visibilización de la problemática, la discusión sobre la problemática
1: Sí.
0: va a ser nula y el mensaje no va a llegar. Acá lo que tenemos que hacer es debatir, tenemos que mostrar, tenemos que presentar para que esta situación que a veces se cree natural o normal o el silencio es uno de los elementos que perpetúa, cada vez sea menos la gente que se calle, cada vez sea menos la gente que naturalice, cada vez sea menos la gente que se calle, ¿verdad? A
1: Sí,
0: esta
1: sí.
0: situación.
1: Y directora, hay también un punto, no quiero utilizar la palabra cultural porque la cultura tiene que ver con otros aspectos, algo tradicional o que anteriormente se observaba en distintos puntos del país, el romance entre una persona mayor de 20 años y una menor de 18 años.
0: Sí.
1: Eso, a ver, está dentro de en el parámetro de una denuncia. ¿O cómo se puede catalogar eso, director?
0: Sí, sí. De hecho que, por un lado, la ley te plantea de que toda acción entre un adulto y un niño, niña, adolescente, no están permitidos. Por el otro lado, también, sí hay diferencias entre un niño, niña y también adolescente. Todos son sujetos de protección, solamente que los procedimientos y las sanciones son diferentes, ¿verdad? Entonces, es bien lo que vos planteas, ¿verdad? Hasta ahora, en menos tiempo, pero sigue siendo una constante la naturalización de una relación de un adulto. El adulto es a partir de los 18 años,
1: Sí.
0: como con un adolescente, ¿verdad? Claro que ahí siempre hay que evaluar y siempre hay que analizar los condimentos que dan en esa cuestión. Ahora, si es un adulto de 18 con un preadolescente de 17 y hay una situación de un noviazgo, es diferente a una persona de 50 años o de 40 años con una niña de 13 o de 12. Son elementos, pero sí tienen que ser evaluados por las instancias legales competentes, ¿verdad? Porque no podemos nosotros juzgar esas situaciones. Debe ser las instancias competentes, como la fiscalía. La
1: Claro,
0: fiscalía es
1: claro.
0: la que va a desestimar o no, o va a sancionar o no, a su sabio entender, según el marco legal vigente, si esa conducta es pasible de una sanción o no. Lo cierto y lo concreto es que, ¿por qué se plantea que un adulto no puede relacionarse de esas características con un niño, niña, adolescente? Porque la simetría, el nivel de desarrollo es diferente. Vos como adulto ya estás mayormente desarrollado, tomás decisiones, sos independiente, podés autogestionarte, tenés un nivel emocional diferente al adolescente. El adolescente o la adolescente está en un proceso de desarrollo, es una persona que en desarrollo, que está desarrollando su capacidad, habilidad, destreza, depende siempre de alguien, necesita el acompañamiento, la conducción y la guía, no está totalmente desarrollada esa persona. Entonces, esa adolescente no está en el mismo nivel de toma de decisiones de un adulto. Entonces, evidentemente, la mayor vulnerabilidad lo tiene el adolescente o la adolescente. Mucho más sería un niño o una niña, ¿verdad? Entonces, hay que entender que el niño, niña, adolescente son personas en desarrollo que requieren un acompañamiento, una guía, están en proceso de construcción de su personalidad, no toman decisiones todavía adultas, como decimos, sí. Sin embargo, un adulto sí ya toma las decisiones y el proceso. Entonces, el adolescente o la adolescente está mucho más vulnerable, susceptible a cualquier situación de violencia o de maltrato o de abandono que pueda el adulto ejercer utilizando ese vínculo emocional afectivo, ¿verdad? Entonces, por eso es que la ley del Paraguay plantea que el niño, niña y adolescente son sujetos especiales de protección, ¿verdad?
2: Directora, en ese sentido, ya que mencionaba hace rato los hechos también de que los niños pueden acceder a un contenido de adultos, ¿verdad? Y hablaba de la vulnerabilidad. En este caso, actualmente los padres dan celulares a los niños desde temprana edad, sabiendo que eso propicia también a que puedan acceder a distintos tipos de contenidos que ellos de repente ni siquiera pueden controlar. Bueno, en ese caso, también los padres pueden ser sancionados por dar ese teléfono móvil a un niño y teniendo ya también ese antecedente de que pudo ver algún hecho o un contenido explícito, por ejemplo?
0: Actualmente está el Ministerio de la Niñez en coordinación con el MITIC y otras instituciones, también el Parlamento, están en proceso de desarrollo y de a pasos de poder promulgar una ley que tenga que ver con el uso y la restricción o el uso responsable de las tecnologías para niños, niñas y adolescentes en el país. Eso es un elemento débil que tenemos porque no está reglamentado como tal el uso o el acceso a las tecnologías por parte de los niños, niñas y adolescentes. Pero es muy interesante teniendo en cuenta que es pertinente que los padres tomen conciencia del alto impacto de las tecnologías o del consumo de contenido que los niños, niñas y adolescentes puedan estar accediendo sin control. Por eso el control parental es fundamental. Científicamente está comprobado que los niños de primera infancia hasta más o menos, hay expertos que plantean que a partir de los 13 años puede acceder a la tecnología, pero en dosis mínimas y no desde la primera infancia como lo estamos haciendo. Entonces, muchas de las situaciones que se presentan actualmente en la vida escolar o familiar tienen que ver con el acceso indiscriminado, sin conducción y sin acompañamiento de los padres con respecto a los niños. Lo primero que le entregamos a los niños es un celular y no vemos un poco el contenido que está, o una computadora, y no acompañamos ese. La tecnología no es mala. La forma en que se utiliza y el acompañamiento que podamos dar o no es el factor determinante. Entonces, muchas veces entregamos tecnología a los niños, pero no acompañamos para una utilización más efectiva y útil de eso. Entonces, ¿qué pasa? Como es una persona en desarrollo, una persona que va construyendo su proceso, que requiere de acompañamiento y guía, y si no lo encuentra, lo va a encontrar en las redes o en las tecnologías, y ahí también existen depredadores o existen personas sin escrúpulos que utilizan los medios tecnológicos para vincularse con los niños. Entonces, el peligro no existe fuera de la casa ni son solamente personas físicas, sino que también hay un peligro latente en las pantallas. Entonces, muchas veces decimos, no, mi hijo no sale ni un paso, está en su pieza con su computadora. Pero ¿qué sabes cómo se está relacionando con quién? Si está jugando un jueguito, ¿con quién está jugando? ¿Con quién está intercambiando mensajes? ¿Es un adulto? ¿Es un niño? Entonces ahí viene todo un nuevo nivel de vulneración de derechos. Entonces, el abuso sexual o la violencia no tiene que ver solamente con esa cuestión física de encontrarse tú a tú, ¿verdad? También hay peligros en las pantallas, en las redes, detrás de un teléfono. Entonces tenemos que tomar conciencia como adultos que nuestra responsabilidad, nuestro rol es acompañar a nuestros hijos, hablar con ellos, alertarles de los peligros y, por supuesto, controlar. Es importante el control, es importante el hablar, es el vínculo que vos puedas tener con tu hijo o tu hija marca mucho la diferencia, que él tenga la confianza de poder decirte, papá me pasó esto, mamá me pasó esto, y no ocultarte información o tener miedo de tus reacciones, hace la diferencia de que tu hijo o tu hija te pueda contar alguna situación en donde vos como adulto puedas levantar la oreja y decir, pero esto está pasando, pero voy a tomar las medidas, ¿verdad? Lo peor que podemos hacer es callarnos, lo peor que podemos hacer no acompañar a nuestros hijos, lo peor que podemos hacer no hablar de las... Así como siempre le decimos, no sí. Toques el fuego que te va a quemar.
1: Claro, claro.
0: Mira la calle, los dos, para que no te choque el auto. No le toques al perro porque te va a morder, ¿verdad? Siempre hacemos ese ejercicio con las cosas sensibles y cotidianas. Pero muchas veces no podemos hacer eso con... No hable con extraños. No mensajee con extraños. Si alguien te pide una foto, no le dé una foto de tus partes íntimas. Hablar de esas cosas, adecuada a la edad, por supuesto, y quién mejor que la familia para dar esa información.
1: No tener miedo, ¿verdad, directora?
0: Exacto, no tener miedo. Los niños reciben información igualmente. O sea, vos decís, yo no quiero contarle a mi hijo, porque tu hijo puede estar recibiendo información errónea. Puede estar recibiendo claro. Información de otra persona, puede estar recibiendo información de un agresor sexual. Entonces, son esos elementos que tenemos que tener en cuenta. Los niños reciben información de todos lados. Esta es la era de la sobreinformación. Entonces, ¿qué mejor que papá, mamá, el docente, personas referentes afectivamente que puedan... darle información con amor, con cariño, con compromiso? Entonces ahí es fundamental la familia, ahí es fundamental los afectos, y eso es lo que tenemos que entender también.
1: Sí. Directora, lastimosamente se está yendo el programa, más que interesante todo lo que nos comentó, más aún acerca del apoyo gubernamental, del propio sí. Ejecutivo, de este trabajo interinstitucional que se está realizando en pos de la prevención, no solamente la denuncia, y le estamos invitando acá para que se acerque a Radio Nacional del Paraguay y podamos explayarnos con más tiempo sobre el tema de la prevención, que ya hablamos, como así uh-huh. también de la reglamentación que uh-huh. el Ejecutivo está entregando y apoya esta causa, esta campaña que se denomina Todos Somos Responsables, directora.
0: Totalmente. Es histórico que el presidente de la República lidere este proceso, tenga esta incidencia, que la oficina de la primera dama esté tan comprometida con esta causa, el liderazgo del ministro Walter Gutiérrez en este proceso, instalando la prevención como instancia. Son hitos históricos, como les digo, o sea, la ley estaba hace 8 años, se reglamenta en el 2026, la guía de prevención del abuso es el primer material nacional desarrollado por técnicos paraguayos. Desde las incidencias legislativas no lo podríamos hacer sin el poder legislativo, o sea, es como que hay como una sintonía de todos, y por el otro lado también decirte que en esta campaña Todos Somos Responsables tenemos aliados estratégicos del sector privado, comunicacional, entonces es como que es una causa de todos, el todos somos responsables, y eso alienta, porque realmente si bien los números van bajando, eso no quiere decir que bajemos la guardia, quiere decir que se redobla en esfuerzo, que se triplica en esfuerzo, porque aunque haya una víctima, es una vida que tiene un alto impacto. Entonces tenemos que llegar al cero,
1: sí, sí.
0: Y redoblar los esfuerzos en lo que sea necesario también. Entonces Es como que el abuso sexual tiene varias aristas y debemos atacar todas las aristas. Es muy bien lo que dijiste, no solamente la atención, no solamente la denuncia, sino que la prevención muy fuertemente y, por supuesto, cuando suceden, una atención de calidad, una restitución de derechos a las víctimas, un acompañamiento integral para que esta víctima pueda desarrollar una vida funcional en la sociedad, ¿verdad? Así que
1: sí.
0: Agradecerles, Julio, Andrés, estoy a disposición, me dicen cuándo quieren que vaya junto a ustedes.
1: Vamos a estar agendando, directora, y le vamos a estar avisando con anticipación para poder explayarnos bien, principalmente en la parte de la enseñanza que tiene que ver con la parte lúdica, porque es muy
0: genial.
1: interesante, y también todo ese aprendizaje, porque el niño cuando aprende, después enseña, sin darnos cuenta está enseñando.
0: Vos sabés que es impresionante, lo que estamos construyendo ahora va a ser la diferencia, vamos a tener adultos diferentes, claro que sí, así que
1: agradecerle
0: a Julio Andrés por este tiempo y a las órdenes siempre.
1: Igualmente, igualmente. Muchas gracias, directora, por su tiempo y que esta campaña sea todo un éxito así como lo estamos esperando.
0: Así será. Muchas gracias.
1: Igualmente.
0: Un fuerte abrazo para todos.
1: Igualmente. Hasta luego. La directora de Protección del Ministerio de la Niñez y la Adolescencia, Leticia María González, nos habló acerca de los puntos principales de Todos Somos Responsables 2025. La parte de la denuncia, como así también la prevención, tanto la información de prevención para los niños, las niñas y adolescentes y los propios padres de familia a tener en cuenta estos detalles, y para ir redoblando uno puede estar observando o ingresando a la página web www.mina.gobcorta.py. ahí tendrá todos los detalles acerca de la campaña Todos Somos Responsables, la edición 2026.
2: Excelente.
1: 16 horas.
2: Ya debemos irnos.
1: Debemos
2: Nuestros
1: irnos
2: compañeros ya están ahí a punto de entrar. Así que gracias, Julio. Gracias a la audiencia.
1: Bueno, agradecer también a Carlos Castro desde Control Central. En primera hora estuvo Patricia Galeano en la producción general. Departamento Presa Roberto Bazán. Andrés Cartamán. Y que les habla Julio Dávalos. Les invitamos a que continúen en la sintonía de Radio Nacional de Paraguay, porque se viene más cultura, más información y más música.
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0: Los medios de comunicación del Estado paraguayo les recuerda a Eladio Martínez.
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0: Nació en la ciudad de Paraguarí un 19 de mayo de 1912 y falleció en Asunción un 8 de mayo de 1990. Eladio Martínez, compositor y cantante popular paraguayo, también conocido con el apodo de El Grande, oriundo de Paraguarí. Ahí inició su camino musical con la flauta para seguir con la guitarra y el canto.
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0: De destacada trayectoria profesional dentro y fuera del Paraguay, realizó giras por varios países con reconocidos músicos compatriotas, entre ellos Mauricio Cardoso Campos. En 1948 fue invitado a concurrir a las Olimpiadas de Londres, en Inglaterra.
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0: Sus hijos, Rubén Darío Lobo y Jorge Lobito, también se han dedicado exitosamente a la música. Entre las obras más famosas de Eladio Martínez están Pacholí, Es linda nuestra tierra, Che trigueña mí, Canción de paz, Raída potú, Chepe casumí, Oración a mi amada y Lucerito Alba, este último grabado por la película El trueno entre las hojas, por citar algunas otras.
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1: Muy buenas tardes, amables oyentes de la 920 AM, Radio Nacional del Paraguay y el canal 15.2. Muy contento de compartir nuevamente una tarde maravillosa con todos ustedes aquí en Arte y Cultura con Osmar Daniel. Estamos en este mes tan importante porque estamos en el mes de la madre y de la patria. Festejamos el 14 y el 15 de mayo el Día de la Independencia del Paraguay, el 15 de mayo el Día de la Madre y el 20 de mayo el Día del Himno Nacional Paraguayo. Se dice que el culto a la madre es la mejor manera de ennoblecer el verdadero amor a la patria. ¿Qué tal, papá? ¿Cómo estás?
2: Muy bien, muy bien. Buenas tardes. Es contento también de empezar este nuevo programa. Hoy miércoles, primer día de mayo.
1: Así mismo, estamos, o sea, primer día de mayo. Primer programa de mayo. Entonces, estamos muy contentos.
2: Sí, voy a aprovechar a saludar al profesor doctor Juan Félix González. Nos obsequió para el programa, para nuestro programa, un hermoso libro, Heiko Abe Tayupotu. Entonces, agradecemos al profesor doctor Juan Félix González por este aporte para este programa. Y le decimos que vamos a utilizar siempre.
1: Así mismo, así mismo. Y, papá, ¿qué te parece si comenzamos hablando de que un 6 de mayo del año 2006 falleció a los 80 años de edad Panuncio Espínola Gómez, uno de los dueños del bar Juventud, muy concurrido por la gente, por los músicos, especialmente por los músicos y la gente, los empleados del Mercado 4? Después le vamos a explicar por qué.
2: Bueno.
1: Y el segundo dueño, que era Zacarías Fernández, sí, el segundo dueño, pero se le conocía más como el dueño a Panuncio Espínola Gómez. ¿Por qué? Porque él estaba de noche y Zacarías Fernández estaba de día. Entonces, los músicos, la gente del Mercado 4, todos le conocían más a Panuncio Espínola Gómez como el dueño de Bar Juventud. Y se lo conocía al Bar Juventud como Panuncio. Por ejemplo, ahora vamos a explicar ya por qué se decía, por qué decimos que era tan concurrido por la gente, especialmente por los músicos y, y los empleados del Mercado 4. Ahí está una foto del bar Juventud, esa. Se ve ahí que no, los músicos se van y hacen peñas. ¿Por qué hacen peñas? Porque no tiene escenario, ahí se ve en la foto, ¿verdad? No hay escenario, pero ellos hacen peñas. Y la gente siempre dice, ya Panuncio, ya puedo, ya se cala el músico, ¿no? Hey. ¿Verdad? Sí. Y se van y buscan ahí el músico. Y saben, los músicos que no tienen trabajo se van ahí a Bar Juventud. Ahí tiene el letrero Bar Juventud. Y saben que van a encontrar clientes. Y los clientes saben que van a encontrar músicos. Así mismo, para cumpleaños, así serenata, reunión, serenata. Sí. La famosa serenata en los años 60, 70 y 80. Más o menos ya también. Y los músicos que tenían sus actuaciones alrededor del Bar Juventud siempre se iban ahí, a Panuncio, a hacer
2: Según
1: hora.
2: Informaciones que nos dijo el Mboejara Isidro Cabral, a quien aprovechamos para saludar.
1: Saludo a mi maestro don Isidro Cabral, aquí desde Arte y Cultura con Osmar Daniel.
2: Sí, él dijo que igual lo que estaban un poquito lejos de ahí de la zona, igual se iban primero a Panuncio. Para hacer hora, o después de sus actuaciones también se iban ahí otra vez. Me imagino porque antes era difícil de conseguir móvil, ¿verdad?
1: Asimismo, antes la gente se movilizaba más con carreta, más o menos, ¿verdad?
2: Sí,
1: por
2: sí.
1: Eso la gente del Mercado 4 salía de noche ya de su trabajo y venía en su carreta, llegaba a la madrugada cansado, pero probaba el llorador. El famoso llorador. Asimismo, caldo de gallina, después sollo con tortilla, demás cosas. El famoso llorador, ¿verdad? Probaban y ya estaban activos ya otra vez.
2: Sí, así.
1: Había siempre comida toda la madrugada en el bar Juventud.
2: Un poco...
1: Ahí está nuestro material de apoyo, sí. También. Entonces, muchas gracias.
2: Y ya que tenemos estos hermosos materiales, vamos a saludar a nuestro operador.
1: Así mismo.
2: Siempre, porque nada, esto no iba a ser posible sin los apoyos del operador, de todo el equipo técnico.
1: Carlos Castro.
2: Carlos Castro y todos los demás.
1: Así mismo.
2: Siempre nos reciben y nos apoyan bastante. También vamos a aprovechar el buen trato y la guía de la señora directora.
1: Así mismo, muchísimas gracias don Carlos Castro por estas fotos de apoyo, ¿verdad? Ahí se ve, siempre hay comida ahí en el bar Juventud, siempre había comida a la madrugada. Ahí se ve, bueno. Siempre es era concurrido por músicos de la alta sociedad, ya vamos a decirle, ¿verdad?
2: No, músico de todo.
1: De todas las categorías.
2: De todas las categorías.
1: Así
2: porque
1: mismo.
2: Hay músicos bastante renombrados que uno va a escuchar en un bar, mira un poco.
1: Así mismo.
2: Pero así también de toda maíz y catulla, eso es categoría.
1: De todas las categorías. Había los músicos, los clientes que se iban ahí sabían que iban a encontrar músicos y los músicos sabían que iban a encontrar clientes, ¿verdad?
2: Sí.
1: Los clientes sabían que iban a encontrar músicos que cobraban un alto monto, un monto
2: y
1: mediano y así mismo.
2: Cuando pase, porque es muy hermoso estos materiales, cuando pasemos todo esto, vamos a escuchar un poco Panuncio.
1: Allá está, los músicos se ven allá atrás que están haciendo la peña, porque no había escenario, entonces ellos ahí cantaban al aire libre, vamos a decirle, hacían una peña. Esto, el bar de Juventud se encontraba sobre 22 de septiembre y Eusebio Ayala.
2: Ay.
1: Y hay una parte de la canción de Panuncio de los Recuerdos que fue dedicada a don Panuncio Espínola, que dice trampolín de serenatas. ¿Por qué dice trampolín de serenatas? Porque la gente se iba a buscar ahí, los músicos, para hacer sus serenatas.
2: Sí. Y si tenemos la música Panuncio de los Recuerdos, entonces vamos a escuchar a continuación.
1: Así mismo. Letra de Aníbal Riveros y música de Néstor Damián Giret. Escuchamos.

0: Trampolín de serenatas, decía en la canción que acabamos de escuchar, Panuncio de los Recuerdos, letra de Aníbal Riveros y música de Néstor Damián Giret.
1: Así es, así mismo es. ¿Qué tal si hablamos un poco de...
0: del origen de las palabras?
1: Origen de las palabras. Un ratito y luego seguimos con más temas. Vamos a hablar un poco ágora. Decía, se dice cuando es lugar abierto.
0: Ok.
1: Entonces, de repente, cuando fobia era
0: miedo. Miedo, aversión o rechazo hacia algo, en este caso es miedo.
1: En este caso es miedo. ¿En qué caso va a ser aversión o rechazo?
0: Por ejemplo, si es sino con S, que es cultura china, porque hay sino con C también, que es perro, ¿verdad? Es aversión
1: a esa parte. ¿Por qué es perro sino? Porque viene de cam. Entonces, sino con C es perro. Y sino con S es la cultura china. Entonces, si decimos sinofobia con S, el rechazo a la cultura china, ¿no? Porque no va a ser miedo, sino que es rechazo. Estamos explicando nomás el origen de la palabra. No estamos diciendo que alguno de por acá va a tener rechazo a la cultura china, ni rechazo. En el caso de los perros sí puede ser
0: miedo
1: o aversión. Claustro que es cerrado, entonces lo mismo puede ser claustrofobia, ¿verdad?
0: Agorafobia es miedo a los espacios abiertos.
1: A los espacios abiertos, sí. Bios, vida. Entonces...
0: Biodiversidad.
1: Biólogo. Logo, que ologías, que...
0: Logo es el que estudia. Y logía es el que... logía es un tratado, un estudio de algo. Y logo es el que... el trabajador de eso, ¿verdad? El...
1: Por ejemplo, odontólogo. Odontólogo, sí.
0: Odonto, que es de los dientes. Y logo, que es... una persona que estudia
1: tratado
0: eso.
1: O estudio, dice.
0: Logía es tratado o estudio.
1: Y después, anto es flor. Antófago, ¿qué sería entonces?
0: Y fago es el que...
1: come o se alimenta.
0: Ah, entonces el que como se alimenta de la flor.
1: De la flor, sí, sí. Por ejemplo, gine o gineco es mujer. Ginecólogo es el que...
0: estudia a la mujer.
1: Sí, sí. Después, ¿qué podemos decir? Varo es... presión atmosférica.
0: Atmosférica.
1: Sí,
0: ¿verdad?
1: Sí. Barómetro, el que mide.
0: El que mide la presión atmosférica.
1: Sí, sí.
0: Así mismo.
1: Alguna cosa. Cardi.
0: Es corazón.
1: Corazón. Entonces. Anteriormente se decía taquicardia. Sí. Cuando es rápido. Trabaja rápido el corazón. Decía un profesor, el paciente no va a venir a decirte ayú porque se arritmia, te va a decir se corazón perere. Era un profesor que hablaba muy bien guaraní también. El otro, andros, dijimos recién mujer, ¿verdad?
0: Sí.
1: Y varón es andros.
0: Así mismo.
1: Sí. Entonces, es diferente. Antro es hombre en general.
0: Sí.
1: Andro, varón.
0: Sí.
1: Itis, terminación itis es inflamación.
0: Inflamación.
1: Algia es dolor.
0: Sí.
1: Entonces, odontalgia.
0: Sí.
1: Y así, luego vamos a ir en próximo programa. Vamos a ver un poco. Veli es guerra. Belicoso, beligerante, de ahí. Porque tenemos, en el origen de la palabra, tenemos el los afijos. Los afijos se divide a su vez en prefijo y sufijo. Pre, el que está antes, y el sufijo que está después. Filia, deseo desordenado, y mancia es adivinación. Para no aburrir a nuestros oyentes, seguimos al... ¿Qué vamos a hablar ahora?
0: ¿Qué tal si hablamos de Manuel Achón López, que nació justamente en Acaí, departamento de Paraguarí, el 6 de mayo de 1929? Falleció el 10 de junio en Acaí, justamente también del 2020. Y lo vamos a recordar próximamente el 10 de junio también. Sí. Entonces, así. Él prestó servicio en la delegación de gobierno. ¿Qué es la delegación de gobierno ahora, papá?
1: Ahora es gobernación.
0: La gobernación.
1: La gobernación. Porque okay. Antes estaba el delegado de gobierno. Sería ahora el gobernador, entonces.
0: Ok. Sí. Gobernador de tal cosa. Mira.
1: Del departamento.
0: El departamento.
1: Cada departamento estaba el...
0: Así mismo. Gobernador del departamento de Guarambare.
1: Central.
0: Central. Sí,
1: gobernador de Alto Paraná.
0: Me equivoqué. Sí. Pero bueno, él prestaba servicio en la delegación de gobierno. Servicio militar obligatorio, era antes. Y vestían el uniforme verde mate.
1: Verde mate.
0: Verde mate.
1: Ese es lo que se usaba en las gobernaciones.
0: Así mismo, en la delegación de gobierno.
1: Porque en el ejército era el verde olivo.
0: Así mismo. Sí. Y él, mientras prestaba servicio, conoció a una joven de quien se enamoró, ¿verdad? Una joven de la alta sociedad, vamos a decirle. Emiliana. La señora Emiliana Articanada, ¿verdad?
1: Híjole. Emiliana, su apellido, sí.
0: Emiliana Articanada, sí. Así mismo, Emiliana Articanada. Ya suena de la alta sociedad, ya lo veo.
1: Sí.
0: Y le hizo una propuesta de amor y la rechazó la joven Emiliana. Entonces, él, muy triste, el 3 de abril del año 1948, escribió un poema, Tahashire Mimgazu. Y entonces, después, Dionel Chase, ¿verdad? Que hoy se lo conoce como Dionel Chase en Paraguay, le puso la melodía a Tahashire Mimgazu, el poema. Entonces se convirtió ya en canción y escuchamos ahora, ¿verdad? Sí, sí, escuchemos ahora si tenemos del dúo Quintana Escalante o si tenemos del dúo Monjes Los Torales, igual nomás.

0: Así escuchamos Tajashire Mimgasu con letra de Manuel Achón López y música de Diosnel Chase, más conocido como Diosnel Chase.
1: Sí, así mismo es. Y ya hablamos de este señor Achón, ¿verdad? Ya hablamos. Él tiene un hijo arquitecto, Miguel Ángel Achón. Sí, Miguel Ángel Achón. Es músico, amigo de muchos músicos. De repente ayuda a muchos músicos, se dice. Y grabó una música, La Página Rota.
0: De Emiliano R. Fernández.
1: De Emiliano.
0: Y Gabino Espínola.
1: Gabino Espínola y Emiliano R. Fernández. Y podemos escuchar ese porque es un muy lindo tema.
0: Así mismo.

0: Así escuchamos, ¿qué escuchamos, papá?
1: La página rota.
0: La página rota. Hay una, voy a contar un poco un ratito de esta, papá, para hacer un entretiempo, ¿verdad? Para que no se aburran la gente. Ay, estamos escuchando canción, ¿verdad? Sí. Bueno, esta canción tiene una peculiar historia, ¿verdad? Que hizo don Emiliano Rivarola Fernández, más conocido como Emiliano R. Fernández. Vamos a recordar que su nombre verdadero es Emiliano Fernández Rivarola.
1: Ah, sí.
0: Emiliano Fernández Rivarola. Es su verdadero nombre.
1: Yo apostaría que era al revés.
0: Es Emiliano Fernández Rivarola, pero él siempre firmaba como Emiliano R. Fernández. Le dio un homenaje a su mamá poniendo su apellido, el apellido de su mamá primero que antes el que de su papá.
1: Ay.
0: Por eso conocemos a Emiliano Rivarola Fernández, pero es Emiliano Fernández Rivarola.
1: Qué bueno.
0: Así sí. mismo. Y él escribió esto ya que se fue junto al presidente, ¿verdad? Y el presidente le dijo, poeta ñanandú, ¿verdad?
1: Ah.
0: Le dijo un poco. Y entonces escribió la página rota. Y después le puso música Gabino Espínola, ¿verdad? Escribió eso.
1: Sí.
0: Y se va y le dice a los guardias del presidente, entréguenle este y digan que hizo poeta ñanandú. Y entonces le mostró y... Según la historia de la página rota, cómo nació la página rota.
1: Ah, así nació.
0: Así mismo, y hay una parte del poema de don Isidro Cabral, mi maestro, y aprovecho para saludarle otra vez, ¿verdad? Sí. Mandarle otro saludo, que dice, o en cualquier, Emiliano R. Fernández, o en cualquier página rota, grababa su inspiración.
1: Ah, en un poema para
0: así
1: Emiliano.
0: Mismo, para Emiliano R. Fernández.
1: Volviendo al presidente. Qué diferente era con nuestro presidente actual, ¿verdad?
0: Porque así
1: una
0: mismo.
1: Vez te alzó
0: así
1: frente
0: mismo.
1: Al palacio.
0: Así mismo.
1: Entonces es diferente.
0: Es diferente, o sea.
1: Comentar nomás.
0: Así mismo, como en modo de comentario.
1: Vamos a...
0: ¿Qué
1: me
0: tal si
1: hablamos? De otra vez, porque siempre preguntan a qué número pueden enviar mensaje.
0: Y pueden enviar mensaje al WhatsApp nacional, el 0962-327-976. Vuelvo a repetir, 0962-327-976.
1: A ver si yo veo bien sin... en 0962-327-976. Excelente.
0: Así
1: entonces,
0: mismo, WhatsApp Nacional.
1: WhatsApp Nacional. Ahora seguimos.
0: Así mismo. ¿Qué te parece si hablamos de Nitsuga Mangore?
1: Nitsuga
0: Mangore.
1: Dale, empezamos.
0: Nitsuga Mangore nació el 5 de mayo.

0: Fitness o como clases en las academias o en los distintos conservatorios de gran parte del mundo, obras como clases o exámenes, ¿verdad?
1: Ah, ya. Sí, porque él fue profesor.
0: Así
1: Él
0: mismo,
1: cuando se
0: fue
1: fue
0: profesor
1: a
0: a
1: El
0: San Salvador,
1: Salvador, San
0: fue
1: Salvador, sí.
0: profesor de la Universidad Nacional de Música de San Salvador, especialmente en el ámbito de guitarra.
1: Sí, enseñaba guitarra.
0: Así mismo.
1: Y dice que los últimos años de su vida
0: Vivió
1: ahí,
0: en San Salvador.
1: Sí, y murió rodeado de sus
0: Del
1: alumnos.
0: cariño y del aprecio de todos sus alumnos. Y
1: Falleció y le
0: falleció.
1: tienen ahí,
0: Y le tienen ahí como un tesoro.
1: como un tesoro,
0: Un
1: sí.
0: tesoro, así mismo.
1: Y
0: Está
1: está
0: bien,
1: bien,
0: está
1: sí.
0: súper bien. Es bueno que un paraguayo, ¿verdad? De nuestra patria,
1: Triunfe
0: triunfe en Centroamérica y que le quieran mucho, que ya le tengan ahí, ¿verdad?
1: Sí, porque dice que las universidades de las más grandes universidades le abren su puerta.
0: Así mismo le abren su puerta.
1: Y tiene una música, varias
0: Tiene
1: músicas,
0: una
1: pero.
0: música, para mí, una de las más resaltantes. Muchísimas músicas tiene él. Y una de las más resaltantes, que es Danza Paraguaya, una música internacional.
1: Bueno.
0: No sé si tenemos por ahí Danza Paraguaya. Tenemos. Ok,
1: Sí.
0: Danza Paraguaya, escuchamos aquí en Arte y Cultura con Osmar Daniel por la 920 AM y el canal 15.2. Escuchamos.

Así escuchamos la danza paraguaya de don Mangoré, Nitsuga Mangoré. No olvides

0: decir algo, ¿verdad? Un europeo que se sorprendió al verle a Mangoré. ¿Por qué? Por los rangos de indígena, ¿verdad? Que tenía, para decir así, ¿verdad? Los rangos indígenas que tenía. Ahí se ve, ¿verdad? Muchas gracias, don Carlos Castro, por los... Por los...
1: Y
0: por, los por las imágenes de apoyo,
1: sí,
0: ¿verdad? Por las imágenes de apoyo.
1: Excelente. Y estos... La gente están apreciando... Para comentar a los que nos escuchan por la 920 AM, le comentamos que está pasando por el canal
0: 15.2
1: la imagen
0: de Mangoré.
1: Mangoré.
0: Mitsuga Mangoré.
1: Mitsuga Mangoré. Excelente, excelente material.
0: Papá.
1: Inédito. Sí.
0: Tenemos un hombre de quien la gente. Si vamos a hablar de los autores de la música. El regalo de amor, mi amor guaraní.
1: Sí.
0: Después muchos poemas más también. Vamos a tener que mencionar a don Mauricio Cardoso Ocampo.
1: Mauricio Cardoso Ocampo.
0: Él sí. Nació el 14 de mayo en Ubucuí. Ubucuí de 1907 nació. Bien. Tiene un poema. Maite iba a ser eta. He iba con ella. Ñaneñe guaranietepe.
1: Ñaneñe guaranietepe. Ya, para saludar a la patria porque estamos
0: así
1: en
0: mismo.
1: El mes.
0: Sí. Estamos en el mes de la patria. Maitei, perdón, dice así. Gente pubo con ti, huera cuera oñe emba, hay pura hey peje y Maitei pacheneta, ña cuna peco cuerere, oña toy voy embaracá, ña genduje y no debe, Maitei pacheneta. 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Cuarajuya sumbu ya. 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A peisha mag maite y. Yo ahí ten de benguana. Y pura jaype y maite y pacheneta. Se yurupen ande yay. Anda y pori con de ishawa. Serenduna paraguay. Maite y pacheneta. Maite y pacheneta. Oja iba cueñe e papara. Mauricio Cardoso Ocampo. Homo BUPM. Osmar Daniel.
1: Muy bien. Excelente.
0: Así mismo.
1: Hay gente. Antes. Hay gente que me escribe en privado y me dice, ¿qué pasó con el pelo de Omarcito? Vamos a recordarle que así nomás lo es su recorte, dejó nomás por otro motivo de actuación, pero ahora ya pasó y entonces este es su recorte natural. No, es como la gente piensa que falló o que... No, no falló, no pasó nada. Así nomás lo es.
0: Falleció, le vamos a recordar, el 14. Hay una coincidencia que me acabo de dar cuenta, papá. Que don Mauricio Cardoso Campos falleció el 5 de mayo, ayer. Y ahí está una imagen de referencia, ¿verdad? Una imagen de apoyo para la gente que nos está viendo desde el 15.2.
1: Sí.
0: Él nació el 14 de mayo, Día de la Independencia. Falleció el 5 de mayo, Día de los Abuelos. O sea, en dos fechas importantes. Nació y falleció. ¿Verdad?
1: Ah, ya.
0: Y fue en mayo.
1: Nació el 5, Día de los
0: Abuelos. No, el 14 nació.
1: Nació.
0: Sí.
1: Y falleció el 5, Día de los Abuelos.
0: Así mismo, Día de los Abuelos.
1: Ayer fue el
0: ayer,
1: Día
0: ayer
1: de
0: fue
1: los
0: el Día de los Abuelos, así que muchísimas felicidades para todos los que son abuelos. Y para los que no son abuelos, mucha felicidad igualmente,
1: igualmente.
0: También, ¿verdad?
1: Así yo, mismo. Por ejemplo, por mi edad ya soy abuelo.
0: Bueno,
1: hablamos un poco antes de seguir, como este es nuestro primer programa en el mes de mayo, habla un poco del Día del Trabajador.
0: Bueno, el Día del Trabajador es en homenaje a un grupo de sindicalistas denominados Mártires de Chicago, quienes fueron ejecutados en el año 1886 porque hicieron una gran huelga buscando reivindicaciones laborales. Su huelga se había iniciado el 1 de mayo de 1886. Por eso es el 1 de mayo el Día de los Trabajadores. Una de las principales reivindicaciones era la jornada laboral de 8 horas. Esta es la historia, una parte de la historia, ¿verdad? Porque se llama decir completo, es largo, ¿verdad?
1: Yeah.
0: Una parte de la historia de del Día del Trabajador. Sí, porque festejamos el Día del Trabajador.
1: Sí, sí. Excelente. Ahora, todavía no llegamos, pero vale la pena mencionar el Día de la Madre y después pasamos a
0: así mismo,
1: otro tema.
0: El Día de la Madre se dice que pudo haber tenido su origen allá por el año 1924. Esto ya que en el año 1924, la Casa de Comercio Jorge López Moreira, año 2, número 2, enero-febrero de 1924, publicó los artículos de los estudiantes de esa Casa de Comercio. Y uno de los artículos hace mención al Día de la Madre. ¿En coincidencia con qué día? ¿Con qué fecha? Con el Día de la Independencia del Paraguay, el 15 de mayo. Y señala que el culto a la madre es la mejor manera de ennoblecer el verdadero amor a la patria. Señalaba eso. También señalaba otras cosas, ¿verdad? Y entonces fijaron esa fecha, 15 de mayo, para celebrar el Día de la Madre.
1: Excelente. Entonces, todo este mes,
0: todo este mes tenemos que recordar y
1: recordar y rendir,
0: también, y rendir homenaje y culto a la madre.
1: Sí.
0: Volviendo a nuestro tema de Mauricio Cardoso Campos, ya está llegando nuestra hora de despedida, ¿verdad? Escuchamos Regalo de Amor. ¿Qué te parece, papá?
1: Bueno.
0: Regalo de Amor, letra y música de Mauricio Cardoso Campos. Una guaranía muy linda. Escuchemos.

0: Así escuchábamos Regalo de Amor, letra y música Mauricio Cardoso Campos. Quiero mandar un saludo especial ahora mismo, ¿verdad?
1: Sí.
0: Saludar a la señora Marcela Basegalupo, directora de Turismo y Cultura de la Municipalidad de Asunción, por el Día de las Madres. Así
1: por
0: que
1: el
0: desde
1: mes
0: este
1: de la
0: por,
1: madre.
0: Por el mes de la madre, ¿verdad?
1: Sí.
0: Así que desde este espacio, Arte y Cultura con Osmar Daniel por la 920 AM, Radio Nacional del Paraguay y el canal 15.2, le deseamos muchas felicidades por el mes de la madre a Marcela Basigalupo, mi amiga.
1: Sí, y nos vemos el próximo miércoles.
0: Así mismo.
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Muy buenas tardes a los oyentes de Radio Nacional del Paraguay, la 920 AM. Iniciamos la tarde nacional, siendo las 17:22, compartiendo este espacio musical, cultural, informativo de Radio Nacional del Paraguay hasta las 19 horas, compartiendo lo mejor de la música paraguaya. Hoy, en esta edición de miércoles 6 de mayo del año 2026, con una temperatura actual en Asunción de 32.2 grados, una sensación térmica de 34.5, 49% de humedad y vientos del noreste a 36 kilómetros por hora. Para la tarde de hoy tendríamos una temperatura entre 30 y 32 grados, cálido a caluroso, cielo mayormente nublado y vientos del noreste. Ya para la noche de hoy tendríamos temperaturas entre 29 a 26 grados, cálido, cielo parcialmente nublado y vientos del noreste. Ahora vamos a ver cómo va a estar el tiempo en los próximos días y atención con esta información de la Dirección de Meteorología, ya que para mañana jueves 7 se anuncian precipitaciones. Temperatura mínima de 19 y una máxima de 31. Caluroso, cielo luego fresco por la noche, sería cielo parcialmente nublado, nublado. Vientos moderados del norte, luego del sur, lluvias dispersas con ocasionales tormentas eléctricas. Se anuncia para el día de mañana jueves 7 en Asunción. Pasando al viernes 8, un mayor descenso de la temperatura, 14 grados de mínima, 20 nada más de máxima, fresco, cielo mayormente nublado, vientos del sur, lluvias dispersas con ocasionales tormentas eléctricas, luego mejorando. El fin de semana, ¿cómo va a estar el tiempo en Asunción? Se viene el frente frío. El sábado 9, 10 grados de mínima, 15 de máxima, frío a fresco, cielo mayormente nublado y vientos del sur. Y para el domingo 10 se anuncia una mínima de 7 grados y una máxima de 17, frío fresco, cielo parcialmente nublado y vientos del sur, es lo que señala la Dirección de Meteorología e Hidrología para los próximos días en Asunción y Gran Asunción. Hoy, 6 de mayo del año 2026, recordamos algunos días mundiales, internacionales también de suma importancia, porque hoy, por ejemplo, se recuerda el Día Mundial de la Salud Mental Materna. Es el primer miércoles de mayo que se celebra el Día Mundial de la Salud Mental Materna, con la finalidad de sensibilizar a la población mundial acerca de la importancia de prevenir, detectar y ofrecer tratamiento a los trastornos mentales durante el embarazo, parto y posparto. En muchos países, hasta una de cada cinco madres primerizas experimenta algún tipo de trastorno del estado de ánimo y ansiedad perinatal. Estas enfermedades suelen pasar desapercibidas y sin tratamiento, a menudo con consecuencias trágicas y a largo plazo, tanto para la madre como para el niño. Entonces, hoy se recuerda el Día Mundial de la Salud Mental Materna, con también la importancia y la concienciación de esta situación. Lo que se busca es incrementar la conciencia acerca de los problemas de salud mental materna para que cada vez más mujeres busquen ayuda especializada y reciban el tratamiento adecuado. Hoy, 6 de mayo, también se recuerda el Día Mundial de la Filatelia. Cada 6 de mayo se recuerda esto para conmemorar al sello postal como sistema para el franqueo de correspondencia. Asimismo, se rinde homenaje a los coleccionistas de estampillas, timbres y sellos postales, los filatelistas, que hoy en día mantienen vigente este pasatiempo tan peculiar. La filatelia, que es definida como el arte de coleccionar, de clasificar, de comprar y o vender sellos, sobres y otros documentos postales, así como el estudio de la historia postal. Entonces, hoy saludamos a todos los que se encargan de la filatelia, por supuesto también esta pasión que tienen respecto a esta área. Así que hoy se recuerda el Día Mundial de la Filatelia.
Hoy, 6 de mayo, también se recuerda el Día Internacional Sin Dietas, dice la información. Es una fecha recordatoria para crear conciencia sobre el daño físico que corren las personas que se exponen a estrictos regímenes dietéticos que inclusive pueden conducir a la muerte. El origen de esta fecha fue gracias a Mary Evans, que en el año 1992 decide emprender una lucha en contra de las empresas e industrias encargadas de promocionar el consumo de productos dietéticos. Asimismo, se transformó en la principal portavoz de los desórdenes alimenticios que afectan a las personas en todo el mundo, como por ejemplo la bulimia y la anorexia. Debido a esto, muchos grupos de varios países se unieron a la causa y a partir de ese momento se ha transformado en una celebración importante a nivel mundial. Y destaca también lo que se busca con este Día Internacional Sin Dietas: romper algunos estereotipos, y entre sus metas están, por ejemplo, crear conciencia entre la población para eliminar la discriminación hacia las personas que presentan problemas de sobrepeso, erradicar los cánones o estereotipos de belleza, recordar a todas las víctimas que han sufrido enfermedades relacionadas con desórdenes alimenticios, recordar también a las personas que han quedado con secuelas o han perdido la vida por llevar a cabo cirugías para bajar de peso, concienciar a los peligros que representan el uso de productos que son usados para adelgazar sin la debida supervisión médica, y declarar una fecha libre de dietas y cualquier tipo de obsesión por el peso corporal. Entonces, la finalidad de la recordación de hoy, el Día Internacional Sin Dietas. Hoy, 6 de mayo, también recordamos el Día Internacional de la Osteogénesis Imperfecta. Esto que se lleva a cabo para concienciar a la población acerca de esta enfermedad rara que afecta a miles de personas en el mundo, caracterizada por la fragilidad ósea. Asimismo, se pretende promover y apoyar la investigación acerca de esta patología para lograr un diagnóstico precoz y un tratamiento eficaz. ¿Qué es esta enfermedad? También conocida como la enfermedad de los huesos de cristal. Es una patología rara de origen genético que se caracteriza por la formación inadecuada de los huesos, aparición frecuente de fracturas y fragilidad ósea. Este trastorno genético no tiene cura y afecta el crecimiento de los huesos, debido a la mutación de un gen encargado de producir una proteína esencial denominada colágeno tipo 1. Esta proteína ayuda al fortalecimiento de los huesos. Se estima la incidencia de esta enfermedad en un caso por cada 10.000 entre 15.000 nacimientos, independientemente de la raza y el género. Así que de esta forma, hoy se hace esta recordación y que se celebra ya desde el 1 de mayo del 2008. Y el propósito es divulgar información a nivel internacional acerca de la osteogénesis imperfecta, así como lograr una mayor integración de las personas que la padecen mediante el acceso a oportunidades educativas y laborales. Por eso hoy se recuerda el Día Internacional de la Osteogénesis Imperfecta. Hoy también es un día muy importante para los acordeonistas, porque es el Día Mundial del Acordeón, que es un instrumento musical armónico de viento utilizado en diversos géneros musicales como la cumbia, el vallenato, el tango, la polca paraguaya también, y que forma parte de la diversidad cultural de varios países del mundo. Y cada 6 de mayo se recuerda el Día Mundial del Acordeón, así que saludamos también a todos los colegas acordeonistas que están escuchando también Radio Nacional del Paraguay. Un instrumento que vino para quedarse y que forma parte también de la tradición paraguaya en la música. Muchos grupos que ya integran también el acordeón en esto. Hablamos también de los chamameceros, que es fundamental en este tipo de estilo. Así que hoy recordamos el Día Mundial del Acordeón. Esto que se hace ya también respecto al día en que se presentó la patente del primer acordeón. Esto fue en el año 1800.
29, que fue inventado en Viena por un fabricante armenio de órganos y pianos. Este peculiar instrumento, que está conformado por un fuelle, un diapasón que contiene botones y o teclas, así como dos cajas armónicas de madera. Las notas musicales que son emitidas al abrir o cerrar el acordeón mientras se presiona una o varias teclas. Y hay que destacar que este es uno de los instrumentos más difíciles también que están. Así que nuestro mayor respeto a los acordeonistas y los que llevan la música a través de este instrumento. El Día Mundial del Acordeón. 17 con 33 minutos y haciendo todas estas recordaciones, vamos a la segunda tanda musical aquí en la Tarde Nacional y también haciéndoles la invitación correspondiente para que puedan escucharnos hasta las 19 horas y que puedan comunicarse también con nosotros al 0962-327-976, el WhatsApp de Radio Nacional del Paraguay. Vamos con música aquí en la Tarde Nacional.

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1: 17:46, seguimos en la tarde nacional, aquí por la 920 AM Radio Nacional del Paraguay, disfrutando de buena música paraguaya. En este sentido, escuchamos anteriormente a Dios Sheparajecue, cuya letra pertenece a Emiliano R. Fernández, y la música a Félix Pérez Cardoso, en esta tarde de música, de cultura, de información que tenemos para todos los oyentes de Radio Nacional del Paraguay. Saludando también a toda la gente que se está empezando a prender en las redes sociales, en TikTok, de Andrés Cartamán, quienes habla. Aquí estamos con Filemón Gómez en controles, compartiendo este espacio hasta las 19 horas, como todos los días, de lunes a viernes, de 17 a 19 horas, estamos en este espacio cultural, musical, informativo de Radio Nacional del Paraguay. Y quería comentarles que hoy se realizó ya la presentación de lo que va a ser el calendario de actividades por las Fiestas Patrias 2026. Esto se realizó en esta mañana en la Casa de la Independencia, donde se ofrecieron las diversas actividades que se van a estar realizando. Son 110 actividades que se van a estar realizando a lo largo de estos días para celebrar los 215 años de nuestra libertad. Y ya quiero compartir también con los oyentes sobre las principales actividades que ya inician a partir de mañana 7 de mayo. Se realizará el encuentro número 16 de Harley Paraguay. Este encuentro recreativo y caravana para aficionados de las motocicletas Harley Davidson se realizará en la costanera de Asunción. Será de 10 de la mañana a 21 horas a partir de mañana. Entonces, las personas que quieran participar de la edición número 16 del Encuentro Internacional Harley Paraguay. Pasando ya al día 8 de mayo, se tendrá lo que sería el show de stand-up, que sería Madre, Patria y Comedia. Esto va a ser a las 21 horas en el Teatro Municipal Ignacio Apane de Asunción. Para el 8 también estaría el concierto Patria y Madre, un concierto musical por el Día de la Madre y las Fiestas Patrias, con participación de la Orquesta Sinfónica de la ciudad de Fernando de la Mora y la cantante Laura Cabrera. Esto será en el Teatro Municipal Ignacio Apane de Asunción a las 19:30 horas. El 8 de mayo también se viene la Feria Paraguay con Origen, la Feria de Productos Nacionales con indicación geográfica y denominación de origen, con conversatorio especializado. Esto va a ser en el Espacio Cultural Stout de Asunción de 11 a 17 horas también el 8 de mayo. Seguimos con el calendario de actividades. Vamos a lo que sería ya el día 9, el sábado. La inauguración de la muestra CLIC, que es una exposición de José Portillo con obras que dialogan con objetos, cultura popular y códigos digitales. Esto se realizará en el espacio La Galería del Centro Cultural Manzana de la Ribera en Asunción a las 19 horas. El sábado también se realizará la actividad denominada Azu Yeguatá Fiestas Patrias, que es un recorrido patrio por sitios emblemáticos de Asunción con estudiantes de la Universidad Americana. El punto de encuentro será la Manzana de la Ribera a las 9:30 horas de la mañana. El sábado también hay un taller de manualidades denominado Creando para la Reina. Es un taller de manualidades para niños de 6 a 12 años en homenaje al Día de la Madre. Esto se realizará en el Centro Comunal San Jerónimo de Asunción de 10 a 12 horas. También el sábado a las 16:30 se llevará a cabo la observación de aves en zona urbana, organizada con jóvenes del Club de Observadores. Esto se va a realizar primeramente donde están las letras corpóreas de Asunción, detrás del Palacio de López en Asunción, a partir de las 16:30, para los amantes observadores de aves. Para el sábado también se prevé un encuentro musical y un concierto por las fiestas patrias y homenaje a la madre. Este encuentro musical entre instituciones de formación en homenaje a la independencia nacional y a las madres se llevará a cabo a las 11 horas en la obra social Don Bosco Roga, ubicada en Cedro 289, casi Ecuador, en Asunción. Encuentro musical y concierto por las fiestas patrias y homenaje a las madres. Pasando ya a lo que sería el día 10 de mayo, sería el domingo, la Expo Patria Feria de Artesanías. La Feria de Artesanías organizada en conjunto con APAR en el marco de las celebraciones patrias será de 8 a 22 horas en la Plaza de la Democracia, también en Asunción. Ya en horas de la siesta se llevará a cabo la actividad denominada Dramatur, que es el recorrido dramatizado por el Teatro Municipal Ignacio Apane con acceso libre y gratuito. A las 15 horas en el Teatro Municipal Ignacio Apane, donde podrán conocer cada una de las secciones del Teatro Municipal con personajes también que van dramatizando y van contando la historia de este teatro histórico que es el Municipal de Ignacio Apane en la ciudad de Asunción. Pasamos al 11 de mayo, el taller de cocina paraguaya. Va a ser un taller de elaboración de platos tradicionales de la gastronomía típica paraguaya de 14 a 17 horas. Será en el Centro Garófalo, ubicado en Teniente Héctor Vera, casi San Martín, de la ciudad de Asunción. Taller de cocina paraguaya. El 11 de mayo también se tiene la actividad Relatando la Historia, que es una lectura de crónicas y relatos históricos. La lectura también que está a cargo de la Escuela de Locución del IMA será en la Plaza de los Héroes, en el Panteón Nacional de los Héroes, a las 19 horas, esto el 11 de mayo, el lunes sería. Vamos también a otra actividad que va a ser para el lunes 11, la Feria de Artesanos de Azacibapa. La Feria de Artesanos, organizada con Azacibapa, sujeta confirmación del lugar por restauración de la plaza. Será en la Plaza Juan Oleari de Asunción, de 7 de la mañana a 22 horas. Vamos al martes 12 de mayo, donde se va a llevar a cabo también un concierto de temporada oficial de la OSIC con estreno mundial de la Sinfonía de Beethoven en guaraní, la novena Sinfonía de Beethoven, que se va a estar realizando entonces la presentación en el Teatro Municipal Ignacio Apane a las 20 horas. También el martes está lo que sería el Chacatours, el histórico, que tiene que ver un tour comunitario por la Chacarita, con historia, arte, música y hospitalidad de sus habitantes. Va a ser de 10 de la mañana a 16:30 en el barrio Ricardo Brugada, más conocido como barrio Chacarita, y les recomiendo muchísimo este tour que tuve la oportunidad también de hacer, y ves la otra cara de la Chacarita, conoces qué personajes históricos estuvieron ahí, las casas que están todavía presentes, también por ejemplo dónde vivía José Asunción Flores y otros grandes artistas. Lo podrán hacer y podrán vivirlo también a través del Chacatours el martes 12 de mayo. Pasando ya al 13 de mayo sería la inauguración de la exposición Netsuke Japón en miniatura, que es una exposición itinerante de la embajada que sería sobre pequeñas esculturas japonesas contemporáneas en madera. Esto se va a llevar a cabo en la Casa Castelví del Centro Cultural Manzana de la Ribera y serían varios días, lunes a viernes de 8 a 20 horas y sábados de 8 a 18 y domingos de 9 a 18. También el 13 de mayo sería la actividad denominada Ñan de Cine, que es una proyección de películas nacionales al aire libre, una actividad para toda la familia. ¿Dónde se va a llevar a cabo esto? En Turista Roga de la Costanera de Asunción a las 20:30 horas. También ese 13 se llevará a cabo la actividad Secretos del Palacio con arriamiento de la bandera, un recorrido guiado por el Palacio de Gobierno con énfasis en historia, cultura y patrimonio. El punto de encuentro será la Plaza de los Desaparecidos, esto a las 18 horas. También ese mismo día, el 13 de mayo, sería el City Tour Casco Histórico, que es un recorrido por el Centro Histórico de Asunción con cierre en el Museo Capaza y degustación de tragos. Esto podrán hacerlo en Turista Aroga, que está sobre la calle Palma, a las 18 horas. Ya vamos cerrando entonces ya lo que serían estas actividades. Hay otras más también que vamos a estar compartiendo ya con ustedes en los próximos días, porque hay más de 100 actividades que podrán hacer en Asunción en estas fiestas patrias, 215 años de independencia. Así que pueden también visitar ustedes la página de Facebook de la Secretaría Nacional de Cultura y ahí tendrán totalmente detallado ya este calendario y poder anotarse ya a cualquier actividad, porque algunas son también con reservas o con agendamiento, así que tienen que aprovechar y este espacio, este día, estos días patrios, para conocer más de nuestro país, conocer más de su historia y por sobre todo de la madre de ciudades Asunción, y ya también previo al feriado largo que vamos a tener la próxima semana, 14-15, luego viene sábado, domingo, una excelente ocasión para hacer este turismo interno, compartir con la madre, compartir con los familiares en nuestro querido Paraguay. 17:57 minutos, vamos a una breve pausa, luego seguimos con la tarde nacional.
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3: Los medios de comunicación del Estado paraguayo les recuerda. Agustín Pío Barrios nació un 5 de mayo de 1885 en la ciudad de Misiones. Al extraordinario guitarrista y compositor paraguayo Agustín Pío Barrios, conocido también como Mangoré, le gustó la música desde niño y comenzó a tocar la guitarra en la orquesta Barrios, integrada por su familia. Desarrolló una impresionante carrera internacional y finalmente se radicó en San Salvador, donde ejerció la docencia. Es considerado uno de los compositores hispanoamericanos más importantes del siglo XX. También se dedicó a la grabación de discos, llegando a aproximadamente 50 registros sonoros. Compuso obras que perduran por su calidad y belleza. Entre ellas se destacan La Catedral, Las Abejas, Julia Florida, Confesión, Danza Paraguaya, Una Limosna por Amor a Dios y muchas otras piezas, algunas lastimosamente se perdieron.

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1: Pasaron 27 minutos de las 18, seguimos en la tarde nacional por la 9:20 AM, Radio Nacional del Paraguay, escuchando buena música y también ofreciendo información de interés para la zona de Alto Paraná. Porque este jueves 7 de mayo se realizará una feria de empleo en Alto Paraná que ofrecerá más de 1000 vacancias laborales para las personas de este departamento, la Expo Empleo Alto Paraná, que está impulsada también por la Dirección General de Empleo del Ministerio de Trabajo, Empleo y Seguridad Social, con más de 1000 vacancias laborales disponibles para distintos perfiles técnicos y operativos. El evento se desarrollará desde las 7 de la mañana en el Salón Carlos Antonio López de la Gobernación de Alto Paraná, con la participación de más de 16 empresas que ofrecerán puestos en áreas como atención al cliente, call center, caja, asesoría de ventas, asistencia financiera, entre otros. Esta convocatoria incluye oportunidades tanto para personas con experiencia como para quienes buscan su primer empleo, destacando que el único requisito general es ser mayor de 18 años. Es lo que destaca entonces esta información. En cuanto al proceso de selección, explicó la directora de la Dirección General de Empleo, quien es Sara Mareco, que los interesados pueden cargar ya previamente sus datos en la plataforma EmpleaPY, lo que agiliza la intermediación laboral. Al tener los datos cargados, ya se puede orientar mejor a cada persona hasta conseguirle un puesto acorde a su perfil, es lo que señala también esta información. En cuanto a los salarios, se ajustan al marco legal vigente, con remuneraciones desde el salario mínimo y superiores en algunos casos de mandos medios. También destacó que las contrataciones no son necesariamente temporales, sino que dependen del desempeño y el compromiso de los postulantes. Algunas de las vacancias que estarán también en este día, la Expo Empleo Alto Paraná, que va a ser este jueves, se destaca, por ejemplo, atención al cliente, cajeros, asistente de turno, vigilancia de seguridad y patrulla, vendedor externo, asesor de ventas, auxiliar de cajas, asistente financiero, supervisor de autocentro, auxiliar de depósito, gomero instalador, asistente de tienda, técnico electricista, auxiliar de recicladora, auxiliar de inventario, auxiliar de carnicería, también auxiliar administrativo, confitero, ayudante de cocina, panadero, repositor, carnicero, instructor, líder del sector, supervisor de caja, entre otros más que van a estar entonces. Más de 1000 vacancias en la Expo de Empleo Alto Paraná que se va a realizar este jueves, mañana, a las 7 de la mañana en el Salón Carlos Antonio López de la Gobernación de Alto Paraná. Más detalles pueden acceder a la página web del Ministerio de Trabajo, que es mtess.gbcorta.py, o directamente también en sus redes sociales del Ministerio de Trabajo y tener más detalles sobre estas vacancias laborales. ...18:30, vamos a disfrutar de más música paraguaya, luego seguimos con este espacio denominado La Tarde Nacional.

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1: con 18:45, seguimos en la tarde nacional y llegó el momento de hacer nuestra recordación del día de hoy, porque un 6 de mayo, pero de 1929, nacía en Acaí, departamento de Paraguarí, un compositor, músico, Manuel Achón López, más conocido como Teto Achón, hijo de don José Achón Sala y de doña María Blásida López, hizo sus primeros estudios en su ciudad natal. Sus estudios secundarios realizó en Asunción y Villarrica. Comenzó a escribir poesías a los 14 años de edad. Su predilección eran las poesías líricas y jocosas. También escribía poesías descriptivas y deportivas. También ejecutaba la guitarra. En este sentido también se habla de que estuvo también en la delegación del gobierno de Paraguarí, un servicio militar obligatorio. Participó también como soldado en este sentido. Y se destaca que hacía también de presentador y de cómico, decía, en la década del 50. Le encuentra también a Diosnel Chase en el cine de España y le entrega su poema. El compositor acorta la poesía y le pone música que hoy se conoce, dice la información. Estaba casado con doña Vicenta Garcete. Se instaló en Acaí dedicándose al taller aserradero, mediante la cual fundó el Club Sport Taller, quien es uno de los protagonistas principales de la Liga Acaiense de Fútbol. De esa unión tuvo 6 descendientes, de los cuales 4 son varones y 2 mujeres. Don Manuel Achón López tiene una gran cantidad de poesías musicalizadas y grabadas, de las cuales podemos citar Tajashi Remimbuasu, María Dolores, Shevia Jecue, Mi Musa Doliente, Llamame, Llamame, En Mi Triste Soledad, Caruguazú, Boral Jupayé, Súplica de Amor, San Ramón Araguajene y muchos otros. Manuel Achón López había fallecido un 10 de junio del año 2020 en la ciudad de Acaí, departamento de Paraguarí. Y hoy hacemos ya también esta recordación a este músico y compositor Manuel Achón López con algunas de sus composiciones.

0: 18:52, hacemos esta recordación a Manuel Achón López, quien había nacido un 6 de mayo de 1929 en la ciudad de Acaay, departamento de Paraguarí. Vamos llegando ya a la parte final de la tarde nacional, pero sin antes hacer un pequeño recuento del ámbito deportivo, ya que Recoleta salva al invicto y sueña con la clasificación. Esto en la Copa Conmebol Sudamericana ante el Santos, que sigue soñando entonces con la clasificación. Empató 1-1 ante el Santos de Brasil en un estadio repleto en Pedro Juan Caballero y sigue soñando con la clasificación a la próxima etapa. Por otra parte, Libertad queda fuera de la Libertadores. Volvió a perder ante Rosario Central y quedó fuera de toda posibilidad de clasificar a los octavos de final de la Copa Libertadores. Libertad, que encadenó su cuarta derrota al hilo en el grupo H de la Conmebol Libertadores, y esta vez por 1-0 ante Rosario Central, y ya no tiene chances de avanzar a la siguiente ronda. Olimpia, que juega hoy a las 21 horas ante Barracas, esto de visita. Se enfrenta a Barracas de Argentina por la fecha 4 de la fase de grupos de la Copa Sudamericana 2026, con el objetivo de conseguir un resultado positivo que lo posicione de nuevo como protagonista en su serie. Este encuentro que se va a dar hoy a las 21 horas en Argentina. Olimpia versus Barracas Central. Y Cerro Porteño, que se prepara para su juego ante Junior de Barranquilla. Esto va a ser mañana jueves a las 23 horas en la ciudad de Cartagena. El ciclón de Barrio Ibero, que quiere salvar el semestre luego de su fracaso en la apertura, ya que perdió el título 3 fechas antes del final de la justa, y para ello está obligado a conseguir un resultado positivo en tierras cafeteras en este encuentro que va a tener ante Junior de Barranquilla. 18:55, ya debemos cerrar este espacio de la tarde nacional, pero sin antes agradecerles por su grata compañía. Ya viene Hugo Venancio Villalba con el resumen nacional de noticias aquí por la 920 AM Radio Nacional del Paraguay. Muchas gracias, hasta mañana.
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0: Los medios de comunicación del Estado paraguayo les recuerda a Eladio Martínez.
1: Se pecaso mire de beba y cue, se guire jobo.
0: Nació en la ciudad de Paraguarí un 19 de mayo de 1912 y falleció en Asunción un 8 de mayo de 1990. Eladio Martínez, compositor y cantante popular paraguayo, también conocido con el apodo de El Grande, oriundo de Paraguarí. Ahí inició su camino musical con la flauta para seguir con la guitarra y el canto.
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0: De destacada trayectoria profesional dentro y fuera del Paraguay, realizó giras por varios países con reconocidos músicos compatriotas, entre ellos Mauricio Cardoso Campos. En 1948 fue invitado a concurrir a las Olimpiadas de Londres, en Inglaterra.
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0: Sus hijos, Rubén Darío Lobo y Jorge Lobito, también se han dedicado exitosamente a la música. Entre las obras más famosas de Eladio Martínez están Pacholí, Es linda nuestra tierra, Se trigueña mí, Canción de paz, Raída potí, Se picasumí, Oración a mi amada y Lucerito Alba, este último grabado por la película El trueno entre las hojas, por citar algunas otras.

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0: Hora 19 más 1 minuto, aquí empieza el servicio informativo del departamento de prensa de nuestra emisora, que corresponde al día de hoy, miércoles 6 de mayo de 2026. Tenemos Gómez en control técnico, aquí en micrófono Hugo Enanzo Villalba. En prensa están Julio Dávalos y Roberto Bazán. La actual temperatura, 28 grados aquí en Asunción. La sensación térmica es de 32. El cielo está despejado. Para mañana jueves se anuncia lluvia todo el día. Mínima 13, máxima 32. Viernes, parcialmente nublado, mínima 12, máxima 19. Sábado, parcialmente nublado, mínima 8, máxima 18. Domingo, cielo soleado. Mínima 6, máxima 18. Lunes, soleado, 7 y 19. Las extremas. Martes, parcialmente nublado, 11, la mínima y 22, la máxima para el día martes. La humedad actual 65%, viento a 27 kilómetros por hora, viento del sector noreste a 13 kilómetros actualmente, 13 kilómetros por hora según este último informe de meteorología. Vamos a las noticias. Tren de cercanía sería implementado prontamente. El Ministerio de Obras Públicas está en conversaciones con el Congreso Nacional para su pronta vigencia, señaló el presidente en ejercicio, Pedro Aliana.
1: Y estamos justamente trabajando en eso. Hay un compromiso con el Congreso Nacional que ellos estarían aprobando lo antes posible y bueno, y eso nos da a nosotros la posibilidad de avanzar mucho más rápido, ¿verdad? Es nuestra prioridad hoy, creo que ayer lo hemos demostrado. La primera reunión que tuve como presidente en ejercicio ya fue directamente ir a visitar a los senadores y pedirle que le den prioridad a estos proyectos.
0: Pedro Aliana, presidente en ejercicio. Instituciones del Estado trabajan con transparencia. Como ejemplo, Petropar está brindando la mejor a la ciudadanía pese a la suba de los precios de los combustibles. El Ministerio de Economía está honrando las deudas de las constructoras e Instituto de Previsión Social está renovando su gestión, argumentó el vicepresidente de la República.
1: Que respecta a Petropar, si bien hoy subió el combustible, lastimosamente no depende de nosotros también la situación que está ocurriendo con Estados Unidos, con Irán también, eso hizo que suba el precio del combustible, pues a pesar de eso tenemos una muy buena gestión en Petropar. Hoy lo que está ocurriendo en YPS, todo el apoyo y todo nuestro respaldo al nuevo presidente de YPS que está transparentando la institución y bueno, y acompañarle a él, darle todas las herramientas y toda la fuerza para que siga de esta misma manera y solucionando esos problemas. Ministerio de Economía también, el cambio que se ha hecho, hoy hay mucho mejor conversación, se están honrando las deudas que se están teniendo, entonces realmente muchas mejoras al hacer este cambio, ¿verdad?
0: Presidente en ejercicio, Pedro Aliana. A otro tema, potenciarán exportación de carne mediante acuerdo Unión Europea-Mercosur. Son cuotas con una gran ventaja arancelaria, de pagos muy importantes y exigencias de la Unión Europea, por lo que deben reunirse los requisitos de modo a ingresar a mercados importantes en el continente europeo, expresó el viceministro de Ganadería, Marcelo González.
2: Y absolutamente, son cuotas en las cuales hay una gran ventaja arancelaria, también una exigencia de parte de la calidad. Y también un pago muy importante también por ese producto. Nosotros estamos trabajando todo lo que son las cuotas con las cuales se va a trabajar, se va a negociar con ya países del Mercosur. Intra-Mercosur, nosotros tenemos que definir cómo vamos a ir administrando las cuotas en diversos rubros, no solamente en la carne, sino en diversos rubros, para poder de manera ordenada llegar a un mercado importante como el mercado europeo. El mercado europeo también tiene sus exigencias en la cual el gobierno y el sector privado están trabajando para poder estar justamente a la altura de lo que exige también el consumidor y las reglas europeas. En ese sentido también hay negociaciones con el sector oficial europeo y bueno, se viene avanzando de manera en conversaciones tanto en el ámbito diplomático, en el ámbito productivo, en el ámbito privado y lo que nos compete también a nosotros arrimar todo lo que es la parte de datos y la parte de capacidad de producción que podemos nosotros ir teniendo en el transcurso del despliegue de este acuerdo que tenemos con la Unión Europea.
0: Viceministro de Ganadería, Marcelo González. Sector cooperativo goza de buena salud con el sistema de información. El Instituto Nacional de Cooperativismo, INCOD, reporta una modernización, buen negocio de créditos e ingresos económicos, aseguró su ex titular, Carlos Romero Roa.
3: El sector cooperativo goza de buena salud. Hoy se han demostrado con los cierres asamblearios y sobre todo con el sistema de información que nosotros venimos llevando al mes de marzo, una buena proyección de excedentes de las cooperativas que permiten una visualización de un año con mucho trabajo, mucha inversión, pero también dejándolo redituando en lo que es el sistema cooperativo. Sabemos hoy que las cooperativas están ingresando en el área tecnológico, hoy trabajando muchos en línea, la habilitación de las apps, sobre todo en las cooperativas de ahorro y crédito y las de producción, que ha sido un año excepcional en este ámbito, a pesar que de repente escuchamos las quejas que el dólar ha bajado, que normalmente el productor también siente la baja del dólar, pero también se refleja eso también en los sistemas de importación, en los productos de importación y también en los de exportación. O sea, realmente el sistema cooperativo viene trabajando y viene cerrando ya lo que es la asamblea, ya cerraron las asambleas básicamente al 30 de abril, quedando algunas que por criterio o por solicitud se han ampliado al 30 de mayo su tope máximo de condiciones, pero son unas pocas. Y el resultado que se ha demostrado en general en relación al es positivo en relación a la totalidad de las condiciones.
0: Carlos Romero Roa, ex funcionario de INCOD. Cooperativas tienen casi 2 millones de asociados. En comparación al año 2025, hay una aparente disminución del número, sobre todo una depuración, dijo Romero Roa.
3: Si hablamos de cantidad de personas, cerramos el año alrededor de casi 1.960.000 asociados del sistema cooperativo. ¿Qué es lo que en relación al año pasado hay una aparente disminución de cantidad de asociados, pero sí lo que hubo es una depuración del sistema asociado, en el sentido de que la gente que no trabaja o que se asoció a alguna de las cooperativas y no está utilizando su cooperativa, la propia cooperativa le ha ido sacando del sistema? ¿Por qué? Porque eso implica también un volumen, implicando un costo el tener esa situación. Y hablamos de un número importante, de estos días tuvimos de reunión que casi 360 millones de dólares del sector cooperativo en créditos corresponden solamente a las pymes, y no consideramos a las pymes, a las cooperativas de producción, que básicamente son pequeñas empresas familiares que se dedican a la producción.
0: Carlos Romero Roa, ex presidente del Instituto Nacional de Cooperativismo, INCOBO. 19 más 10 minutos a otro tema. Para evitar incendios por malas conexiones, recuerdan que está vigente la Ley de Seguridad Eléctrica. La normativa regula la seguridad eléctrica para garantizar la integridad de personas y bienes, reduciendo incendios y muertes por electrocución. Obliga a certificar productos y electricistas e inspeccionar instalaciones nuevas y existentes en espacios públicos, privados, siendo requisito indispensable para la conexión eléctrica. El Instituto Nacional de Tecnología y Normalización tiene la responsabilidad de la implementación de dicha ley, según explicó su titular, el ingeniero Raúl González, destacando los tres ejes principales que dispone la norma.
4: El INTN tiene desde el año 2016 la responsabilidad de la implementación de la Ley de Seguridad Eléctrica. Es una ley aún muy poco conocida y tiene por objeto establecer los lineamientos para que las instalaciones eléctricas de nuestro país sean más seguras, ¿verdad? Por muchísimo tiempo el Paraguay fue el único país de la región que no contaba con una figura, con un regulador en cuestiones de seguridad eléctrica, y ante esta ausencia siempre se le vinculó directamente ¿a quién? A la ANDE, ¿verdad? Por supuesto, ANDE es una empresa muy importante del Estado, por supuesto, pero ANDE es una distribuidora de energía, es una, por supuesto, transmite, distribuye y entrega energía a todos nuestros hogares, a las industrias, a los comercios, y su responsabilidad por ley justamente termina ahí en el puesto de entrega, en el medidor de nuestros establecimientos, ¿verdad? Y no había una figura, no existía una figura de quién podría encargarse de la seguridad de los de las personas de un establecimiento que cuente, por supuesto, con una instalación eléctrica. Esta ley del año 2016 puso en el INT, al INTN esta responsabilidad y, bueno, y la venimos implementando. Siempre comento un poco que tiene tres ejes principales, ¿verdad? Que son la certificación de los profesionales electricistas, la certificación de los productos eléctricos y la inspección de las instalaciones eléctricas. Y es justamente en este último punto en el que venimos trabajando ya hace un par de años muy fuertemente. Sacamos una resolución después de este accidente que todos recordarán que fue en un complejo deportivo ahí en Asunción. Ese fue un punto de inflexión muy importante para nosotros. Y bueno, sacamos una disposición, una resolución INTN que establece que todo espacio de concurrencia pública, ya sea público o privado, debe pasar por una inspección de sus instalaciones eléctricas. Y esa inspección tiene que ser realizada por empresas que están habilitadas por el INTN con ese fin. Porque es importante entender que, por supuesto, el INTN no va a poder tener la capacidad de revisar todos los establecimientos que están alcanzados por esta resolución a nivel país, ¿verdad? Porque la cantidad es enorme. Pero sí podemos nosotros controlar a las empresas que realizan esta labor. Uh-huh. Y bueno, y esta labor, por supuesto, es totalmente controlada. Hay unos requisitos que estas empresas deben cumplir. Y bueno, y entonces hoy nos encontramos con 19 empresas ya habilitadas por el instituto. Son empresas que son fuertemente controladas. Y estas son las que están promoviendo, realizando la inspección de estos establecimientos. Bien o mal, estamos en una etapa de implementación y por supuesto estamos con mucha flexibilidad en el sentido de que de acuerdo a lo que vamos encontrando en campo vamos ajustando ciertos requisitos, pero lo que el instituto está tratando de hacer es crear la conciencia de los responsables de estos establecimientos ante la importancia de una inspección eléctrica. Seguro ayer más de uno habrá visto los videos de lo que ocurrió en este edificio en el centro de Asunción y cómo era de repente desesperante ver a la gente bajando por unas escaleras tratando de llegar abajo y no se veía nada por el humo justamente de ese evento que sucedió ahí, que se presume muy fuertemente que fue por un evento eléctrico, ¿verdad? Por una falla eléctrica. Entonces, esto es lo que tratamos de prever y que en una inspección puede notarse, se puede detectar, ¿verdad? Pareciera ser que nosotros estamos acostumbrados a que puede pasar nomás luego eso, ¿verdad? Comentábamos nosotros en el instituto, de repente vemos ciertos fenómenos en el verano pasado, por ejemplo, ciertos accidentes donde se publicaba que hubo un incendio en una cabina, en una especie de ciber. Y los comentarios decían, sí, demasiado calor luego hace, ¿verdad? Uh-huh. Sin embargo, no tiene nada que ver el calor. Si la instalación eléctrica está como corresponde, no importa que tengamos 50 grados de calor en un verano.
0: Ingeniero Raúl González, director de Seguridad Eléctrica del Instituto Nacional de Tecnología y Normalización.

0: Hora 19 más 16 minutos. Recordamos a nuestra audiencia que la temperatura actual es de 28 grados, sensación térmica de 32. El cielo está despejado, se anuncia lluvia para el día jueves. Para el viernes se anuncia tiempo fresco y frío. Se anuncia para los días sábado, domingo, lunes y martes. A más noticias, exhortan a quitar de circulación a los abusadores de niños y adolescentes. Este año la campaña Todos Somos Responsables tiene por lema Escúchale, créele, los monstruos existen, el silencio te hace cómplice al abusador. Leticia María González, directora de Protección del Ministerio de la Niñez y la Adolescencia, pidió a la ciudadanía que colabore para quitar de circulación a esta clase de agresores, informando a sí mismo cómo y dónde se pueden hacer las denuncias correspondientes.
1: La campaña Todos Somos Responsables 2026, que hemos lanzado con presencia del presidente de la República, presencia de los ministros del gabinete del gobierno del Paraguay, con apoyo de la oficina de la primera dama. Este año, como tercer año consecutivo en el marco un poco de este proceso, la campaña Todos Somos Responsables tiene un lema bastante fuerte.
2: Sí, sí.
1: Escucharle, creerles, los monstruos existen, el silencio te hace cómplice al abusador. Todos los años el Ministerio de la Niñez y la Adolescencia va desarrollando esta campaña y desde el 2024, liderado un poco por el ministro Walter Gutiérrez y el presidente de la República, que se puso la camiseta haciendo este proceso en equipo. Sí. Vamos fortaleciendo un poco esta línea comunicacional, que tiene que ver con desnaturalizar y visibilizar y sensibilizar esta problemática tan acuciante. En ese sentido, un poco, los aliados estratégicos son ustedes, y este año el mensaje es bastante potente, ¿verdad?
2: Sí,
1: por un lado, tiene que ver con escuchar y creer al niño, tener ese elemento de ser un adulto receptivo a lo que el niño dice, manifiesta. Y por el otro lado, también los monstruos existen, tiene que ver con que el peligro está en todos los espacios. ¿Por qué? Porque las evidencias nos demuestran que el 90% de los agresores sexuales se encuentran cercanos y nunca, y no tiene raza, no tiene color, no tiene ningún nivel económico. El peligro siempre está latente en espacios inclusive que creemos que son protectores, ¿verdad? Y el elemento fundamental acá, el silencio te hace cómplice, tiene que ver con que estamos obligados todos los ciudadanos paraguayos y extranjeros que viven en este país a comunicar a la sola sospecha de una situación, y tenemos diferentes líneas de comunicación que pueden ser utilizadas. La línea con ayuda 147,
2: sí, sí.
1: Del Ministerio de la Niñez y la Adolescencia está a disposición, el 911 de la Policía Nacional, la comisaría más cercana, el Ministerio Público, la Fiscalía, el Juzgado de Paz. Son espacios que los ciudadanos y ciudadanas pueden utilizar para comunicar una situación de estas características. Por un lado, para poder sacar de circulación a esta clase de agresores, y por el otro lado, porque estamos obligados a comunicar un hecho de esa magnitud.
0: Leticia María González, directora de Protección del Ministerio de la Niñez y la Adolescencia. Anuncian una feria de empleo con más de 1,000 vacancias en Ciudad del Este. Un requisito fundamental es que la persona interesada sea mayor de 18 años, aclaró Sara Mareco, directora de Empleo del Ministerio de Trabajo.
3: Tenemos vacantes para personas con experiencia, también para primer empleo. No hay inconveniente mientras tengan más de 18 años, vamos a hacer esa gestión de intermediación. Justamente fue un taller virtual sobre cómo cargar el currículum en la plataforma EmpleaPI. Tuvimos 2 días, fue el lunes el primero, hoy el segundo. Es para que cuando se acerquen a la feria, ejemplo, los que están en Alto Paraná, ya sea más rápido, porque no van a tener que cargar, entonces ya podrían hacerlo directamente en el taller. Y no solo agiliza, Jessica, sino que nos permite tener el perfil del candidato. ¿Qué quiere decir? Vamos a suponer que mañana una persona viene con las intenciones de encontrar un trabajo, pero no encuentra algo de acuerdo a lo que estaba buscando, o el horario no es conveniente, alguna situación. Nosotros, al tener sus datos cargados en la plataforma, movemos ese perfil hasta conseguir un puesto laboral que le quede de acuerdo al perfilamiento que le hicimos. Entonces, ese es el gran valor, ya que la plataforma es nuestro medio de intermediación. Hay empresas que ya saben que en este tiempo aproximado se hace una feria, entonces ellos tenemos un área que es el departamento de relaciones empresariales, que está en contacto permanente con las empresas. Entonces, se les va avisando que llegada la fecha vamos a tener una feria, si están dispuestos a participar, ellos dan el ok. Otras nos llaman. ¿Y por qué? Porque entre empresarios se comentaron la situación, entonces se ponen a disposición. Uh-huh. Pero tenemos un área que permanentemente está trabajando en el contacto con las empresas.
0: Sara Mareco, directora de empleo del Ministerio del Trabajo. A otro tema, artesanos registrados en el Instituto Paraguayo de Artesanía podrán participar de evento internacional en Colombia. Nicole Guetich, directora de planificación del IPA, se refirió al alcance que tiene evento y a los requisitos que los interesados deben reunir para concursar.
2: Este año se vuelve a realizar el Encuentro Nacional de Maestros Artesanos de Huila. Es un encuentro que se viene realizando ya hace varias ediciones y tiene un alcance nacional e internacional incluso. Todos los artesanos de Colombia, van de distintas zonas del país, acompañan el evento, así como también diferentes países. Bueno, entre esos países nos llegó la invitación como IPA, y desde el IPA nos parece súper importante realizar estas convocatorias a nivel público, para que todos los artesanos del país tengan la posibilidad de postular, en el caso que estén interesados en participar, y así realizar la selección de quién en este caso sería nuestro representante.
4: ¿A quiénes está dirigido específicamente, directora?
2: A todos los artesanos y artesanas del país. Es una convocatoria totalmente abierta, en el sentido de que pueden postular de distintas zonas del país, la cobertura es a nivel nacional, y también pueden postular de todas las modalidades. El IPA tiene 10 modalidades de artesanía reconocidas, como por ejemplo cuero, madera, textiles, artesanía indígena y otras modalidades. Entonces, todas las modalidades de artesanía están habilitadas para postular, teniendo en cuenta que va a ser el artesano o artesana seleccionada la responsable de trasladar las piezas para la exhibición y venta allá en el evento, ¿verdad? Esta convocatoria en particular va a seleccionar hasta a un representante. Y los requisitos para poder postular, los principales, está en tener la cédula de identidad vigente, tener el pasaporte también vigente. Incluso con el pasaporte hay un detalle importante, que es que el pasaporte tiene que ser válido hasta 6 meses después del viaje, por una cuestión de seguridad y requisitos también. Tener el registro de artesano del IPA. El IPA emite un carnet del artesano que se puede gestionar de manera directamente online en la página web del IPA. Entonces, tienen que tener ese carnet y tienen que también subir al formulario de postulación fotografías de sus productos, de diferentes productos que realizan, unas buenas fotos para que el jurado que vaya a ser designado para evaluar pueda mirar justamente la calidad técnica que tienen esas piezas que nos van a representar a nivel internacional.
0: Nicole Guetich, directora de planificación del Instituto Paraguayo de Artesanía, IPA. La importación de cuero vacuno pasa por uno de sus peores momentos. Denuncian que por una campaña difamatoria, las curtiembres de nuestro país están atravesando por una grave situación al suspender principalmente Italia la compra del cuero vacuno nacional. Así destacó Emilio Bedoya, presidente de la Cámara de Cuero, explicando las razones que motivan la crisis que enfrentan.
5: Hay una retracción. Segundo, que tuvimos un grave problema, que es el principal tema, lo que quiero tocar. Nosotros en Paraguay teníamos, en las curtiembres, exportábamos a las marcas top de euro en Italia, ¿verdad? Hablamos, y en Alemania, tapicería automotriz, cartera, zapatos, cinto, pero de las marcas top, en la cual tenía un buen precio el producto. Llegamos a tener en un momento 5 centavos más de dólar por kilo el cuero fresco que el Brasil. Ajá. Bueno, un volumen interesante de venta. Luego empezó la persecución, ya que empezó en el 2018 con esta ONG, a perseguirnos. Hasta que consiguieron en el 2023, con publicaciones en la prensa, de atacar a los compradores, diciendo que estaban comprando de lugares provenientes del Chaco paraguayo, donde se robaban las tierras a los indígenas, que se explotaban los niños que trabajaban en las estancias, que se deforestaban sin permiso y que eran tierras ocupadas por los indígenas. Y todo ese verso o esa injuria, un chantaje, ¿verdad? Entonces, ¿qué pasa? Vos ponete en el lugar de esta gente, que son marcas importantísimas en el mundo, ¿y qué hacen? Como tienen una publicidad, porque ¿qué pasa? Yo te quiero decir, no este lunes, el lunes pasado, 27 diarios de los más importantes de Europa publicaron este tema de lo que estamos hablando ahora. ¿Por qué? Porque las votaciones iban a ser el jueves en Bruselas, de eliminar el cuero de la ley 1115. Entonces, poseen demasiado capacidad de dinero. Hacen lo que quieren con la prensa por publicaciones, que no le hacen gratis, pagan, ¿verdad? Entonces, esa es la fuerza de esta ONG. El poder de la prensa y de quemar las marcas. Entonces la gente decide, señores, no compramos más nomás este producto de este país, porque no somos los últimos que tenemos. Hay muchísimo cuero en el mundo entero, ¿verdad? Sí. Entonces se deja de comprar, que es lo que hicieron. Nos meten el tiro en el medio del corazón, directo, así, ¡toc! Y así han cerrado la mayor fábrica de tapicería automotriz del mundo. Le hicieron la misma jugada de presionarla en medio de la prensa. La fábrica automotriz le dijeron que no compren más, y no iban a comprarle más. Entonces, y ese es el sistema, ¿verdad? Chantajismo puro, tipo mafia italiana que uno ve en las películas. Y bueno, y así nos encontramos, ¿verdad? Y entonces, lo más triste de este tema es que le están usando a nuestros pobres indígenas para llevarla allá a Roma, hacer un show mediático, que no ganamos nada. Eso nos baja y nos quema la marca país, que es lo que yo digo. La marca país es la que nos están quemando, que estamos ganando con tanto sacrificio en el mundo. En base a un trabajo honesto, serio, hay muchas industrias en el Paraguay que son muy buenas y que son exportadoras, y se está exportando calidad.
6: Sí.
5: Entonces, con este tipo de ataque, lo único que se hace es quemar la marca país.

0: Emilio Bedoya, presidente de la Cámara de Cuero, aquí en este servicio informativo. Hora 19 más 30 minutos. Resumen nacional de noticias por la 9:20 AM. Hoy es miércoles 6 de mayo de 2026. Reiteramos 27 grados ahora la temperatura, 29 grados la sensación térmica. El cielo está despejado. Y también reiteramos que se anuncia lluvia para mañana jueves. Así también al día siguiente viernes se anuncia un tiempo fresco a cálido y el tiempo frío para los días sábado, domingo, lunes y martes, según este último informe de meteorología. Bien, hagamos la pausa correspondiente, luego vendrá la segunda parte de este servicio informativo del resumen nacional de noticias aquí por Nacional.
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0: Hora 19 más 34 minutos. Organiza Fiesta Patrias 2026. Las Secretarías Nacionales de Cultura y Turismo y la Municipalidad de Asunción preparan numerosos artísticos para conmemorar los 215 años de la independencia del Paraguay la semana próxima, señaló la ministra Adriana Ortiz.
1: Y ya en todas las fiestas patrias también quiero agradecer a la Cancillería, a los embajadores que están haciendo posible también las fiestas patrias dentro de los países donde están trabajando para las colectividades paraguayas alrededor de todo el mundo. Y por supuesto, el 14 y 15 de mayo será una fiesta acá en Paraguay y por sobre todo también en el centro histórico, donde el epicentro será la Casa de la Independencia y a partir de acá todas las actividades. Así que llamo a las familias paraguayas que puedan convocarse en el Centro Histórico de Asunción con sus hijos, con todos sus amigos, para disfrutar de una fiesta cívica desde el respeto, desde la conmemoración de los 215 aniversarios de la independencia del Paraguay, pero sobre todo para reconocernos como pueblo paraguayo en una identidad cultural que nos une, poder abrazar lo que nos identifica y poder disfrutar de la cultura paraguaya que es grandiosa y heroica. Las actividades en todo su calendario van a estar comunicadas a través de las plataformas de las diferentes instituciones aliadas para las fiestas patrias y en especial también en la página de la Secretaría Nacional de Cultura y en la página de Agendarte, también todas las actividades alrededor del país y también alrededor del mundo.
0: Adriana Ortiz, ministra de Cultura, se invita a toda la población a disfrutar de todo lo que ofrecerá la ciudad capital durante las fiestas de mayo, aseguró a continuación la ministra de Cultura.
1: Una invitación a todos para venir, para disfrutar y sobre todo para vivir una experiencia que con tanto cariño todas las instituciones estamos preparando para todos ustedes. Estará abierta la Casa de la Independencia todo el día, el Archivo Nacional con una muestra impresionante, libre de oro, van a poder ver de cerca también el Centro Cultural Estado, todo lo que es la Feria Palmear a lo largo de Calle Palma, el Cabildo, como mencionó ya el director, con todo el esplendor.
0: También la ministra de Cultura, Adriana Ortiz, argumentó que en esos días habrá degustación de comidas típicas y la seguridad estará a cargo de la Policía Nacional y las Fuerzas Militares, concluyó la Secretaria de Cultura.
1: Todas las actividades en torno a los circuitos turísticos, gastronómicos, para niños, todas las actividades desplegadas también por la Policía Nacional, por las Fuerzas Militares, en torno al aniversario y también el puerto de Asunción estará abriendo sus puertas con actividades para todas las familias. Así que el 14, 15 y 16 de mayo acá en el Centro Histórico vamos a vibrar con la independencia del Paraguay.
0: Adriana Ortiz, ministra de Cultura, 19 más 37, en este servicio informativo, más noticias. Ministerio de Agricultura y Ganadería presentó la segunda edición de ofertas en carnes vacunas con miras al Día de la Madre. Este miércoles 6 de mayo se realizó en la Costanera de Asunción, el 13 de mayo será en Canindeyú, el 28 en Concepción, eventos en que se comercializarán productos cárnicos vacunos de calidad con respaldo del Ministerio de Agricultura y Ganadería. Se capacita a los ganaderos para mejorar su producción. La modalidad de compras es sin límites de personas y aumentar el volumen si hace falta, afirmó el viceministro de Ganadería, Marcelo González.
2: Justamente una iniciativa de brindar carne para los feriantes, para los que están acostumbrados a comprar en las ferias. Hoy, con la modalidad que queremos también justamente probar es que sea sin límites por persona, así es que una persona puede también valerse, digamos, de otra persona, es un poco también una metodología que nos han planteado, así es que estamos en eso también hoy. Y muy contento de poder ser justamente nexo del Ministerio de Agricultura y Ganadería entre esta producción, a quienes nosotros le brindamos asistencia, le brindamos también capacitaciones, le brindamos asesoramiento para la presentación de su producto y justamente entonces todo este lindo trabajo poner a disposición acá de la ciudadanía.
0: Por último, el viceministro de Ganadería, Marcelo González, afirmó que se evalúa el compromiso de los productores de seguir orientaciones técnicas y su disponibilidad para continuar las capacitaciones durante largas jornadas de talleres, indicó el secretario de Ganadería del Ministerio de Agricultura y Ganadería.
2: Justamente nosotros constantemente evaluamos también la predisposición de los productores, el compromiso de seguir las orientaciones técnicas. Muchas veces tenemos nosotros una forma de llevar asistencia que son en forma de comités, asociaciones, en forma asociativa. Ahí de esa manera también en la orientación técnica, las charlas técnicas, la visita, el movimiento de un vehículo hacia el interior con técnicos, es más eficiente ya asistir a...

0: justamente estamos pregonando la diversificación entre la agricultura, la fruticultura, la horticultura y también la parte pecuaria.
1: Viceministro de Ganadería, Marcelo González. Más con respecto al ámbito del Ministerio de Agricultura y Ganadería, los productos agropecuarios son 100% nacionales, las ferias ya son una marca registrada en el país, acotó luego la coordinadora de ferias del Ministerio de Agricultura y Ganadería, Caroline Leguizamón.
2: Los productos son 100% nacional de sacrificados productores que ellos producen y ellos mismos vienen a comercializar sus productos para llevar un poco de respiro económico en sus casas. Y a esta altura ya se puede decir que las ferias de la agricultura familiar ya es un emblema nacional. O Parupio Yapoy.
3: Marca registrada.
2: Así es, marca registrada. Y eso hay que destacar el trabajo silencioso que realizan nuestros técnicos de campo. Ya agradecer a Nadei, porque sin los técnicos de campo no habría productos en la mesa. Y ustedes saben que la Dirección de Extensión Agraria es el brazo ejecutor del ministerio, y bueno, ellos recordarle nomás que están insertados en más de 184 distritos, y bueno, el trabajo está aquí donde termina ese círculo de tecnicismo, ¿verdad? Desde el momento que vos le entregás la semilla y bueno, aquí está la comercialización de los productos y el resultado está a la vista. Ustedes saben que el año pasado hemos recaudado más de 15 millones de dólares que fue a parar directamente al bolsillo del pequeño productor.
1: Por último, la coordinadora de ferias del Ministerio de Agricultura y Ganadería afirmó que una nueva forma de comercializar carne vacuna o de otro tipo es involucrar a frigoríficos y grandes ganaderos para apoyar a pequeños productores pecuarios, dijo Caroline Leguizamón.
2: Ecola y sencillo, imagina la logística, ¿verdad? Una nueva forma de vender, pues es que también este frigorífico, agradecerle a este frigorífico, ¿verdad? Don Miguel, Carnicería Don Miguel, por la buena predisposición, ¿verdad? Porque es como bien ellos dicen, ¿verdad? No, nunca pues hicieron esto, sino para ellos tienen otra forma de comercializar y esto también es una nuevo avance y agradecerle a ellos por la empatía y la buena predisposición. Y bueno, estamos en la segunda edición, hoy justamente a las 10 de la mañana viene otro frigorífico. Les explica, Paitecho, me acuerdo, Opeila, Yetubulento, ya está más y no, ¿verdad? Y por eso hay que agradecerle a don Miguel por atreverse a esta actividad, ¿verdad? Para que también va a retribuir a muchas compradoras, nuestras marchantes. Este es un premio ya de Chupé, ¿verdad? Nuestras compradoras que siempre están viniendo a la feria.
1: Caroline Leguizamón, coordinadora de ferias del Ministerio de Agricultura y Ganadería. Otro más dentro del entorno del Ministerio de Agricultura y Ganadería, los medios de comunicación son clave para difundir las ferias de la agricultura familiar, remarcó por su parte el ingeniero Ernesto Sotelo, director de comercialización del Ministerio de Agricultura y Ganadería.
4: Agradeciendo el acompañamiento de ustedes porque es lo que necesitamos en este tipo de eventos, la promoción, la difusión de Arapicuería. Entonces la gente, Oñemú, van a encontrar acá de todo en la Feria de la Agricultura Familiar, como siempre, productos de calidad, productos frescos que se trae directamente de la finca. Y esta gente ya se instalaron ayer a la tardecita y dispuesto acá a atender a la gente y poner a consideración estos rubros, estos productos que se trae directamente de la finca. Entonces, y a un precio que le atrae a la gente, un precio diferenciado de que cualquier otro centro comercial, como siempre decimos, ¿verdad? Entonces, esta concurrencia ya está creciendo, es lo que esperamos y que la feria sigue hasta agotar stock.
1: Por último, el ingeniero Sotelo destacó que este crecimiento de las ferias es a nivel país, ya que se desarrollan en varios distritos por preferencia de la población. La asistencia técnica es permanente, adujo finalmente el ingeniero Ernesto Sotelo.
4: Y es lo que estamos viendo, este crecimiento de la Feria de la Agricultura Familiar a nivel país. Estamos teniendo ferias distritales que va creciendo, que va aumentando en los diferentes distritos del país. Entonces, es una actividad que consideramos nosotros de suma importancia para la agricultura familiar, para que pueda comercializar sus productos. Y es un evento que necesita de mucho apoyo de todas las instituciones que estamos en el sector, mismo los productores.

0: que hacen su parte, nosotros tratamos de acompañarle técnicamente. Esto es justamente consecuencia de una asistencia técnica permanente, de un acompañamiento técnico que necesitan esta gente en lo que es la preparación, la presentación. Todo eso implica un seguimiento, vamos a decir, de parte del equipo técnico, y el resultado lo que vemos acá. Y creo que vamos a ir ampliando, vamos a decir, o va a ir creciendo como estamos viendo a nivel país, repito, y acá a nivel central. A nivel central, la feria grande, la feria ocasional es que llamamos nosotros, acá en la Costanera, en San Lorenzo, en Limpio, en otros lugares acá a nivel de Asunción, y la respuesta de la ciudadanía. Vea, es importante, allá es ya la respuesta de la ciudadanía. Va europea porque la gente os llama y que los productos que se presentan son de calidad.
1: Ingeniero Ernesto Sotelo, director de comercialización del Ministerio de Agricultura y Ganadería. Hablemos de los productos cárnicos. Inicialmente traerían 6.000 kilos de carne, pero por falta o por alta demanda fueron traídos 9.000, concluyó Miguel Muñoz, directivo de la Regional Central Chaco de la ARP y propietario de M&M Cárnicos.
2: 9.000 kilos trajimos esta vuelta, ¿verdad?
3: ¿Por qué el aumento, don Miguel? Ya ni ayer o antes de ayer 6.000 ya lleva.
2: Sí, lo que pasa es que al final calculamos para que nos falte, entonces agregamos algunos cortes, ¿verdad? Y bueno, como nuestro local está cercano, sí, para evitar que falte, de repente trajimos una mayor cantidad.
3: Previendo un poco eso.
2: Previendo, ¿no?, un poco, sí mismo.
4: ¿Qué trajeron más, don Miguel? Y sobre todo contarle a la gente también la variedad.
2: Trajimos algo de tapa más, algo de peseto, más carnaza de segunda, uh-huh, ¿verdad? Trajimos también algo más de bife ancho, trajimos también puchero, falda, ¿verdad? Algo de costilla, un general, ¿verdad?
4: Lo que más sale.
2: Lo que más sale, sí, sí, sí.
1: Miguel Muñoz, directivo de la Regional Central Chaco, de la ARP y propietario de M&M Cárnicos. Hora 19 más 47 minutos, miércoles 6 de mayo de 2026. Reiteramos la temperatura del momento, 28 grados. Solamente la sensación térmica ha bajado de 32, ahora la ST es 31. El cielo está despejado. Para mañana jueves se anuncia lluvia. Y el viernes con tiempo fresco. Y la ola de frío los días sábado, domingo, lunes y martes, según el informe de la Dirección de Meteorología. A más noticias, casi 130 feriantes estuvieron en la Costanera en la Feria de la Agricultura Familiar de Asunción. Hubo diversos productos orgánicos como frutas, hortalizas, granos y quesos, con la carne siendo incorporada en forma paulatina, indicó el ingeniero Juan Molinas, viceministro de Agricultura Familiar.
5: Más de 127 expositores que están acá, feriantes, en la Costanera en el día de hoy. Hay producción orgánica, tenemos también a la agricultura familiar indígena, que está también con sus productos. Tenemos de Canendillú, de Caguazú, productores de comunidades indígenas que también están ya acoplados en forma permanente a todos los eventos de feria. La producción orgánica también, que está teniendo un crecimiento muy importante dentro de todo lo que hace a la producción agrícola. Y ni qué decir con el tema de carne, que se está sumando de a poco, estamos incorporando una logística especial, una logística que tiene sus cuidados, todo lo que es la parte de venta de carne, y que le está dando un ingrediente muy especial a todo lo que venimos ya de tantos años de trabajar con las ferias.
6: La respuesta, recordando la primera experiencia, la vez pasada, en la previa a la Semana Santa, más de 20.000 kilos, se tuvo que reforzar eso, la gente estuvo de muy temprano, y hoy nuevamente con una gran respuesta, y los precios y la calidad.
5: Lo de Semana Santa fue el puntapié inicial y tuvimos una experiencia bastante importante. que también hay muchas lecciones aprendidas que lo estamos capitalizando y los precios se están dando. Ustedes están viendo acá en los precios que se están divulgando, y así son muy interesantes, accesibles. Tenemos precios que están, vamos a decir, al alcance de los de la clientela, ¿verdad?, de la ciudadanía en general. Y sumado a todo lo que hace a la producción que estamos teniendo nacional, que es de primera, tenemos una producción excelente que estamos incentivando, estamos impulsando desde el Ministerio de Agricultura.
1: Ingeniero Juan Molinas, viceministro de Agricultura Familiar. En el 2025 se generaron 114 mil millones de guaraníes en ferias agropecuarias. Más de 3.000 organizaciones de productores formalizados fueron los protagonistas de este fenómeno. Este debe ser el negocio de los campesinos para que ellos ganen dinero con sus cosechas, afirmó el viceministro de Agricultura Familiar del Ministerio de Agricultura y Ganadería.
5: Y posicionándolo como el negocio de la agricultura familiar, porque acá hay algo que es importante y es que estamos día a día trabajando con el liderazgo del señor ministro de Agricultura, el doctor Carlos Jiménez, de que la agricultura familiar, más allá de que es la seguridad alimentaria de las familias, es también un negocio. La producción familiar agrícola tiene que ser negocio, el productor tiene que ganar y a eso estamos buscando y estamos incentivando. Cerramos el 2025 con un promedio de más de 114 mil millones de guaraníes en ferias, más de 3.000 organizaciones, organizaciones de productores formalizados que han tenido un efecto derrame a nivel de los distintos territorios. Y sí, las ferias es algo muy importante. Acá lo estamos haciendo en Capital, en la Costanera, y esto se está haciendo en todo el territorio. En los 20 CDA, en los Centros de Desarrollo Agropecuario, en las cabeceras departamentales, en las ALAT, esto es algo de toda la semana que de una u otra forma está haciendo que el productor paraguayo de la agricultura familiar reciba mensualmente un ingreso que pueda ayudarle, te voy a decir, a motivarlo a la producción y que pueda ayudar a tener una mejor calidad de vida.
1: Ingeniero Juan Molinas, viceministro de Agricultura Familiar. 19:52. Más noticias. Inauguran Polideportivo Municipal Heriberto Herrera. El acto se desarrolló este miércoles en el marco de la conmemoración de los 344 años de la fundación de Guarambaré. En la Plaza Monumento a los Héroes, ciudad de Guarambaré, destacó el ministro de Desarrollo Social, Tadeo Rojas.
7: Se va a inaugurar un polideportivo realmente de mucha importancia para este distrito que va creciendo día a día y que es uno de los distritos que tiene más de 300 años de vida, ¿verdad? Así que una gran alegría para mí, un hermoso día, así que estamos acá para este evento,
8: ¿eh? Y la presencia también, ministro, de las alumnas, acompaña el municipio, mucho bullicio también a la espera de lo que va a significar la inauguración de este polideportivo.
7: Claro, evidentemente la ciudadanía en general, toda la comunidad guarambareña se hace presente acá, jóvenes, adultos, de todo, de paso un poco también hacer lo que siempre nos pide el presidente, estar cerca de la gente, escuchar, porque nunca falta quien se acerca a consultar, a preguntar, a averiguar sobre diferentes aspectos de nuestra tarea institucional, y así que, bueno, entonces estamos acá firmes.
1: Ministro de Desarrollo Social, Tadeo Rojas. Los guarambareños están comprometidos a hacer más por su ciudad con ayuda del gobierno, expresó luego el intendente Oscar Cabrera.
9: Poder inaugurar una obra que nos llena de satisfacción porque vemos a tantos niños, tantas niñas con la alegría en el rostro, a tantos compueblanos que vienen para inaugurar con nosotros esto que es un símbolo de unidad. Muchísimas gracias, señor presidente. Realmente estamos hoy festejando 344 años de historia desde que nos instalamos en este lugar. Pero nuestra historia se remonta mucho más allá de 1538 incluso. en los cuales el pueblo guarambareño ha seguido dejando un legado de trabajo, de esfuerzo, un legado de compromiso entre vecinos.
1: Óscar Cabrera, intendente de la ciudad de Guarambaré. Hora 19:55. En la última parte de este servicio informativo, reiteramos la temperatura del momento, 28 grados. El cielo está despejado. Se anuncia lluvia para mañana jueves. Tiempo fresco para el día viernes. Y para el sábado, domingo, lunes y martes, se llega la ola de frío, según este último informe de la Dirección de Meteorología. Estamos concluyendo este servicio informativo del Departamento de Prensa de nuestra emisora. Filemón Gómez en control técnico, aquí en micrófono Hugo Belancio Villalba. Ya en instante, Pasión Tuerca con la conducción de Jorge Basualdo y Osmar Asadito Aquino. Por la atención, muchas gracias. Muy buenas noches. Hasta mañana.
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0: ¿Qué tal, queridos amigos? ¿Cómo están ustedes? Tengan muy, pero muy buenas noches. El saludo cordial a toda la gran y mayoritaria audiencia de la 920 AM Radio Nacional. Arrancamos esta edición de día miércoles. ¿Miércoles? Sí, miércoles.
1: Hoy es miércoles.
0: Miércoles, sí, señor. En las puertas de lo que va a ser la nueva ficha del Campeonato Nacional de Rally. Yo soy Jorge Basualdo y se suma a la mesa de trabajo el querido Omar Osadito Aquino, tu amigo del Rally Internacional. Hola, mi querido Osadito. ¿Cómo estás?
1: Buenas tardes. ¿Qué tal, Jorge? ¿Cómo te va? Buenas noches, sí, señor.
0: Buenas noches, tarde. Sí, noche.
1: Buenas noches, pero ¿se dio cuenta usted que oscurece más temprano ahora?
0: Claro, sí, señor.
1: Y eso es que no se cambió la hora, ¿eh?
0: Totalmente, totalmente. Ya oscurece más temprano, mañana se llega el frío por fin. Sí. Así que el fin de semana bastante
1: por
0: frío.
1: Por fin hay esperanza de que aparezcamos con las medialunas por acá.
0: Y ya era hora.
1: Porque se estira pues con el frío, estira pues eso con el frío.
0: Hay un reclamo bastante fuerte ya de don Filemón. Y usted
1: hay
0: se
1: un reclamo acremente.
0: Acre realmente. Usted se comprometió al aire, mi querido Sadito.
1: Sí. Y voy a traer. Tenemos tiempo hasta el 31 de diciembre.
0: No, dejate nada de joder, don Filemón, no se olvida. Mira que todos los días nos reclama eso. ¿Verdad, don Filemón? ¿Está grabado? Sí, claro.
1: Está grabado, bueno, ahí está. Che, Jorge, para arrancar Pasión Tuerca, quiero saludar a mi amigo Aldo Areco. Él es un fiel oyente nuestro, ralista de pura cepa. Tuve la suerte de ir al Rally del Chaco 5 veces en forma consecutiva con él.
0: Espectacular. ¿En serio, che?
1: 5 veces en forma consecutiva nos fuimos. Y mejor es preguntar qué anécdota no tenemos. Sí. Mejor es no preguntar.
0: Hay anécdotas de todas partes.
1: De todo calibre, sí. Pero él sigue siendo un seguidor fanático del automovilismo. Se sigue yendo al Rally del Chaco. Y hoy cumple apenas 60 años.
0: Un pibe, mi querido Sadito.
1: Y vos sabés cómo lamento no poder estar, porque dice que va a haber un DJ exclusivo con música retro.
0: ¿Dónde? ¿Cuándo?
1: En Tablada. Él es de la zona de Tablada, ahí de Artigas. Está a 2 cuadras de Artigas.
0: Espectacular. ¿Y cuándo va a ser el festejo?
1: Y el sábado. Y el sábado nosotros vamos a estar... Pero puede hacer, en otros menesteres.
0: Puede hacer un ida y vuelta, mi querido Omar.
1: Sí, pero ya está por encima de mis decibeles.
0: Ya no está usted más
1: no,
0: para
1: eso ya está por encima. En otras épocas posiblemente lo hacía.
0: Sí. Vos sabés que yo casi hice hace 2 años para el aniversario de mi querido César y Fran.
1: Sí.
0: Aniversario de casamiento.
1: Pero hace poco fue eso.
0: Hace poco. Y causa de usted y de los amigos ahí de Rally, no se dio eso.
1: ¿Dónde
0: ¿Recuerda?
1: Fue eso?
0: Estuvimos en Santaní. Y yo estaba para volver y después nos juntamos para ver el partido, no sé, de Olimpia. Creo que fue el superclásico. Y se dio ahí una picada de comida mexicana.
1: Sí, totalmente.
0: Comida mexicana picante.
1: Me acuerdo.
0: Va, viene para apagar el picante, vino, algo. Y a partir de ahí ya.
1: Ya.
0: No hubo caso de volver.
1: Quedamos varados ahí.
0: Sí, totalmente. Imagino que recuerda.
1: Sí, me acuerdo. Claramente me acuerdo.
0: Pero fue un momento lindo. Habría que repetir eso. Sí. Habría que repetir.
1: En ese encuentro no estuvo mi amigo Rodrigo Andrada.
0: Sí, Rodrigo Andrada, Diego Fabiani.
1: Diego Fabiani.
0: Gustavo García. Gustavo García. Todos los grandes amigos del automovilismo.
1: Figuras de grueso calibre.
0: Figuras consulares, como diría el querido Gustavo. Figuras consulares del automovilismo nacional.
1: Así están las cosas.
0: Bueno, muchas novedades. Hay una sugerencia para los pilotos que van a ser parte de la carrera el fin de semana, para los que van a correr, que ya empiecen a recorrer a partir de mañana. Enseguida les voy a hablar de ese tema.
1: ¿Va a haber sí o no práctica mañana?
0: Y si el tiempo lo permite, creería que
1: ¿verdad?
0: Sí. Me gustaría hablar de ese tema con el presidente del CPV, con la gente del Centro Santariano de Volantes, para ver cómo se presenta la situación. Hoy volví a mirar el pronóstico del tiempo, Sadito, y ¡ay, UH! Es increíble cómo se pronostica lluvia. A ver.
1: Lo que sí quiero preguntar, Jorge, ¿qué tipo de lluvia? En el sentido de, ¿va a ser una lluvia intensa, torrencial, copiosa, tenue?
0: Ahora te digo, Sadito, Espera, ¿vos quieres saber? No.
2: Porque quiero escuchar.
0: Bueno, para mañana hay un 90% de probabilidad de lluvia, 90%.
1: ¿En la zona de la carrera?
0: Claro, este mapa meteorológico es de Santaní.
1: Okay.
0: Santaní.
1: Okay.
0: 90%, 16 milímetros habla para mañana. Ya una mínima de 14, máxima de 30, es decir que mañana baja la temperatura. Voy a cerrar esto.
1: Sí, por favor. Mínima de 14.
0: Mínima de 14 ya
1: va
0: para
1: a ser un
0: mañana.
1: Fresquete.
0: Fresquete. Para el día viernes, día de recorrida, día de shakedown, 90% de probabilidades, 9.2 milímetros de lluvia, mínima de 13, máxima de 18. Ya baja la máxima, ya no va a ser más alta, 18 grados. Para el día sábado, 60% de probabilidades de lluvia, 1.1 milímetros, nada. No va a afectar en absoluto.
1: El sábado.
0: El sábado. Y cuando habla de 60%, mañana puede ser esto 50, incluso incluso 40 y ya ir bajando. Yo creo que lo del sábado no va a afectar nada. Mínima de 13, máxima de 16. Y el día domingo, ya sol pleno, mínima de 9, máxima de 17 grados. Así que este es el pronóstico extendido para los próximos días para la zona de Santaní, donde se va a estar disputando la tercera ficha del Campeonato Nacional de Rally.
1: Sí, pero Jorge, en ningún momento escuché que sea una lluvia importante, así de 60 milímetros, 70 milímetros.
0: Y aunque caiga esa cantidad, a ver, el año pasado, viernes, no sé si recordás, estuvimos allá, la lluvia fue torrencial durante toda la noche, madrugada y casi amaneciendo ya día sábado.
1: Sí.
0: Según me dijeron, cayeron entre 30 a 40 milímetros de agua esa noche. Al día siguiente se pudo disputar la carrera, sí, se retrasó un poquitito más, se le buscó la vuelta, pero se pudo quitar una carrera bastante linda, y fue un rally hermoso, terminó con sol pleno, con polvo, y pudimos vivir una fecha muy linda dentro del Campeonato Nacional de Rally, por lo cual yo creo que esta lluvia de mañana de 16 milímetros, la del viernes de 9.2, no va a afectar a nada, porque ya el sábado habla de 1.1, 1.1 sería llovizna, viejo, llovizna.
1: Sí. Sí, sí, sí.
0: Nada,
1: sí, sí.
0: nada. Sí. Así que vamos a ver si... Me gustaría hablar con Carlos Villate, presidente del Centro Paraguayo Volante.
1: Sí.
0: Si podemos hablar con él para que nos cuente todo el cronograma. Y voy a leer esta recomendación que justamente envió la gente del Centro Paraguayo Volante. A ver. Ahí voló asadito, ahí no tiene heladera, parece. Bueno, voy a buscar aquí el documento que enviaba la gente del Centro Paraguayo de Volantes el día de hoy, donde sugería a las tripulaciones recorrer ya a partir del día de mañana. Era una sugerencia que justamente hacían llegar. Dice aquí, el comité organizador recomienda a todas las tripulaciones realizar el reconocimiento completo con una pasada el... A ver, dice, el comité organizador recomienda a todas las tripulaciones realizar el reconocimiento completo con una pasada el jueves 7 de mayo, es decir, mañana. Esta recomendación se debe a que para el día viernes se prevén altas probabilidades de lluvia en la zona de la carrera. Cumplir con esta sugerencia permitirá al comité organizador evaluar y tomar decisiones oportunas sobre el formato de la carrera en caso de que las condiciones climáticas así lo requieran. Desde ya, muchas gracias por la colaboración. Esto firma el comité organizador del Rally de Santaní, del Rally de San Pedro. Así que se sugiere a las tripulaciones recorrer ya a partir del día de mañana.
1: Sí, señor. Está don Carlos Rafael Villate Yaluc.
0: Qué gusto hablar con el presidente del Centro Paraguayo de Volantes, don Carlos Villate. Hola, mi querido Carlos. ¿Qué tal? ¿Cómo estás? Buenas noches. Bienvenido a Radio Nacional del Paraguay. Bienvenido a Pasión Tuerca. ¿Cómo estás, Carlos?
2: Hola, Jorge. Muy buenas noches para vos, para Omar, para la audiencia. Bien, Jorge. Bien, bien. Espectacular. A horas de estar ya por Santaní.
0: Sí, señor. Así mismo. Bueno, presidente, ¿cómo están las cosas? ¿Cómo están los preparativos previos? ¿Qué información tiene allá de la zona de la carrera?
2: Bueno, se trabajó mucho. La verdad que estas lluvias continuas complican, ¿verdad? Pero ya se había trabajado con anticipación, lo que ahora se está haciendo, se está repasando, y se está cerrando algunos sectores en donde hicimos algunos bolsones. Está todo encaminado como para disfrutar de una linda fiesta, ¿verdad?
0: Sí, sí. Presidente, ustedes sugieren, acabo de leer este comunicado, sugieren a las tripulaciones recorrer ya a partir del día de mañana. Y te hago esta pregunta, ¿por qué sugieren a partir de mañana, atendiendo que para mañana también hay altas probabilidades de lluvia?
2: Sí, pero la lluvia, pues, según pronóstico, nosotros nos basamos en un pronóstico que generalmente le pega, ¿verdad? Pues puede que nos equivoquemos o puede que el pronóstico nos haga meter la pata, pero nosotros tenemos lluvia jueves, tardecita, noche, y viernes de madrugada, pero no es tampoco alto la cantidad de agua que va a caer, estamos hablando de 6 a 8 milímetros, ¿sí? Entonces, lo que nosotros queremos es que la gente recorra esa una vuelta, que levanten la hoja, y una vez, si cae la lluvia y la cantidad que caiga, ya nos vamos a bailar con la más fea de vuelta y vamos a elegir qué correr en base a los daños que pudiera haber causado la lluvia, ¿verdad? El año pasado estuvimos allá y nos llovió casi toda la noche, madrugada,
0: sí, y
2: corrimos prácticamente todo, ¿verdad? O sea, en ese aspecto no es muy preocupante el tema de Santaní.
0: Ya.
2: Pero Hay que estar preparado.
0: Bueno, presidente, con relación a las prácticas de mañana y al shakedown del día viernes, ¿eso se mantiene en pie o todo dependerá de acuerdo a cómo se presente el clima?
2: No. Nosotros, la verdad es que nosotros queríamos hacer una práctica linda, con controles, con tiempo, pero no pudimos concretar el tema de los tiempos. Entonces, el Centro Santaniano se encarga mañana de hacer las pruebas de mañana tarde y de tardecita de vuelta. Se hace la práctica libre en el autódromo. No queremos dispersar mucho, no queremos que se muevan mucho en la ruta. Entonces vamos a hacer el autódromo en una distancia de 3 kilómetros, como para que los que van puedan probar sus autos y no salir del parque. Ahí nomás se reparan, ajustan, tocan y a otra cosa.
0: Ya, espectacular. Bueno, se suma aquí al diálogo Omar Asadito.
1: Hola, Presi, un gusto. Hola, ante Omar. Todo.
2: Oh, igualmente.
1: Aquí andamos. Presi, cuando hay pronósticos así, dudosos, para este caso muy puntual, ¿trabajaron en base a un plan B, Presi, por cualquier eventualidad?
2: Vos sabés que nosotros tenemos plan B y C, sí o sí, ¿sí? Lo único que esperamos es que caiga o que no caiga. Y si no cae, alabado sea el Señor. Sí. Y si cae, alabado sea el Señor, utilicemos el plan B o el plan C, el que mejor esté disponible, ¿verdad? Yo creo que los de 25 de diciembre muy difícilmente tengamos problemas. Es un piso muy compacto, es un piso bastante duro y por sobre todas las cosas es bastante seco, ¿verdad? No tenemos lugares en donde se puedan formar huellones grandes, que son los que más complicaciones nos traen. Navidad conocemos de memoria, ¿verdad? Navidad es el bolsón que siempre hacemos y la mayoría de las veces no podemos correr pasamos derecho y solucionamos el problema, ¿verdad? Navidad tampoco nos puede crear demasiado conflicto. El que nos puede conflictuar un poquito es pero se corre el domingo, es Huaycá, ¿verdad? Hay zonas bajas, hay zonas donde cuando llueve se acumula agua, pero está la canterita que generalmente cuando llueve, ¡pof! Entonces, pero nos da también la alternativa de seguir derecho y continuar la fiesta, ¿verdad? El autódromo a lo mejor en la zona baja nos pasa la factura, pero tampoco no es algo que nos preocupe mucho porque se modifica nomás, se le habilita una vuelta y a otra cosa. Estamos preparados, Omar.
1: Qué bueno, Presi. Presi, no volvimos a hablar desde que yo volví de Córdoba y yo no quiero dejar pasar esta oportunidad. Y cada vez más les valoro a vos y a tu gente, Presi, realmente, por ese tema de la seguridad. No dejemos nunca que eso se apague. Aquí nunca dejamos de valorar, de reconocer eso, porque, Presi, van pasando fechas, y todo está terminando redondito en cuanto a seguridad, Presi. Por más de que hay veces hay que ser objetivo también. Sí. Cuando los muchachos están con el combustible encima, a veces se quieren transformar, pero aún así se puede controlar eso, Presi. Y quiero nomás mencionar eso, que aquí tenemos a los mejores. Se enoje quien se enoje, Presi.
2: Omar, para hacer lo que ustedes hacen y lo que nosotros hacemos, hay que tener, por sobre toda la cosa, demasiada pasión por lo que haces, ¿sí? Y eso nosotros tenemos. Tenemos demasiada pasión por el automovilismo. Queremos que todo salga perfecto, ¿verdad? Nosotros mismos nos exigimos demasiado a nosotros. Las reuniones, ayer tuvimos reunión, estaban todos los chicos. A cada uno se le indica, se le vuelve a indicar. Claro que cometemos errores. En cada prueba cometimos algunos errores. Es que hoy vamos a salvar por distintos factores, ¿verdad? Pero para que tu trabajo te salga dentro de lo que planeas, porque siempre hay inconvenientes que se resuelven, hay que darle mucha pasión, hay que darle mucha seriedad, hay que darle mucha responsabilidad, hay que trabajar la ruta, que es lo que a nosotros nos gusta y nos fascina. Por eso yo siempre digo, si vos querés hacer un buen trabajo, 95% de prevención y dejemos ese 5% para ocurrencias que no queremos que ocurran. Tiene que ser un trabajo muy coordinado. La hoja de ruta tiene que levantar el director de prueba, el jefe de seguridad, un comisario. Entonces ya las cabezas visibles de la competencia conocen de memoria todos los agujeros, los caminos habidos y por haber. Eso ayuda muchísimo, Omar.
0: Carlos, yo creo que en los últimos tiempos, se valora pero muchísimo el trabajo que hacen, sigue siendo arduo, pero como que se van controlando los muchachos, ¿verdad?
2: Y mira, Jorge, nosotros vamos modificando nuestro sistema de trabajo, ¿sí? Anteriormente, yo siempre cuento esto y ya les habré contado a ustedes. Anteriormente los chicos venían de cualquier parte del país y se quedaban en las estaciones de servicio. Sí. Se mataban en las estaciones de servicio a las 5 o 6 de la mañana, entraba todo el mundo y entre las 6 y las 8 y media era un caos porque todo el mundo estaba en el tramo.
3: Cierto.
2: Eso cambió. Ahora la gente ya no va más a la estación de servicio, va directo al tramo. Okay. Nosotros anteriormente, ahora nos joroban a nosotros, entrábamos a las 12, a la 1 de la mañana y laburábamos hasta las 6 y acomodábamos todo. Hoy la gente ya entra a las 8, a nosotros nos exige que el jueves a la tarde nosotros nos estemos en el Xeon, armamos todo el Xeon, armamos el equipo y ya nos vamos a los tramos. Ya metemos cinta. Pedimos permiso, hablamos con los vecinos, los patios, y entonces metemos gente adentro. Ya cuando llega la primera camioneta que va a buscar un lugar donde quedarse, ya encuentra todas las cintas verdes y en algunos lugares cintas rojas, en otros lugares cartelitos de prohibido público. Y bueno, eso ayuda mucho. Es un trabajo que lo venimos haciendo ya desde hace bastante tiempo. Desde Michel Mutó, que nos ayudó mucho. Entonces eso ayuda, Jorge. Entonces, además de que el que viene y se coloca luego ya bien y te viene un equipo de caucho y porque están en pedo se colocan mal y nosotros igual entramos a la madrugada, le encontramos y le explicamos que y se mueven. Eso yo valoro mucho de Carapeguá. Carapeguá nosotros entramos tipo a las 3 de la mañana el domingo y terminamos a las 8 de la... A la 1 terminamos la carrera, a las 8 terminamos de trabajar, los tramos del domingo y a las 3 volvimos a entrar, ¿verdad? Y nos encontramos en una izquierda de 90, en una casa gigante donde estaban 30 camionetas y 60, 70 personas. Y nos fuimos despertándole a cada uno. A los que estaban despiertos le hablamos, le despertamos y le solicitamos que pasen todo enfrente, las camionetas todo al fondo. Y te juro que me llenó de orgullo y me quedé y les aplaudí a todos ellos porque hicieron tal cual se comprometieron. Y esas son las cosas que a nosotros nos ayuda mucho a tener un público educado, un público correcto dentro del porcentaje mayoritario, ¿verdad?
0: Espectacular. Totalmente. Bueno, Carlos, todo lo mejor para el fin de semana. Por supuesto, seguiremos hablando.
2: Gracias, Jorge. Gracias, Omar. Vamos a hacerlo y siempre esperando la ayuda de ustedes, de no cansarse de hablar con la gente. Ustedes les escucha mucha gente. Y las recomendaciones son siempre detrás de la cinta verde todo el mundo, fuera de la cinta verde nadie, en las curvas por fuera nadie, al costado del alambrado nadie, y bueno, y esa cuestión también nos va a ayudar a que no tengamos retraso en la carrera. Así que yo siempre voy a estar a vuestras órdenes. Saludos para ustedes.
0: Dale, muchísimas gracias. Carlos Villate, presidente del Centro Paraguayo de Volantes, con relación a lo que va a ser la carrera este fin de semana. Bueno, antes de hacer la pausa, la primera del programa, mi querido Omar Asadito Aquino, a vuelta hablamos de los anotados para lo que va a ser esta carrera, son 50. Hoy probó Enrico Masagrande, va a estar debutando con un auto R5. Hay que ver qué tal le fue. Estuvo probando en el circuito de los Olivos de Arroyos y Esteros. Cerquita. Aquí cerquita.
4: El auto de su hermano.
0: El auto de su hermano, de Enrico Masagrande. Así que sí. Vamos a hablar de este tema. Y un tema de Alessandro Masagrande, sí señor. Un tema el cual quiero hablar, ya lo veníamos hablando, ya lo hablamos aquí en Pasión Tuerca, Sadito.
4: Sí.
0: La situación del Rally del Atlántico, Punta del Este, Maldonado. Ah, no hace mucho hablamos aquí en la radio, no hace mucho.
4: Sí. No está en condiciones... ¿Cómo es que ese no, Maldonado es, no?
0: Maldonado. Hoy hablé con Mario Rosas, quien es un conocido periodista, amigo nuestro allá en Uruguay.
4: Sí.
0: Y él me contaba todo acerca de esta situación. Todo tiene que ver aparentemente con la política. Este signo político no apoya tanto al automovilismo y no va a haber, de aquí a por lo menos 3 o 4 años, no va a haber rally del Atlántico.
4: ¿Se oficializó eso?
0: Y hoy él me decía que sí, ya era oficial, que no va a haber rally del Atlántico. La realización del rally de Punta del Este 2026, tradicionalmente el rally del Atlántico, se encuentra actualmente en una situación incierta y complicada. Aunque inicialmente se proyectaba una segunda edición del Panamericano FIA en la zona para el 2026, reportes recientes indican dificultades significativas con la sede. El presidente del Club Uruguayo de Rally, del CUR, Diego Soberville, ha señalado que la situación es difícil debido a que la Intendencia de Maldonado no tendría interés en albergar ninguna fecha de rally este año. Ante la aparente negativa de las autoridades locales de Maldonado, la organización ha manifestado la necesidad de buscar una sede alternativa para el evento. Y se habla de Minas. Hoy me decía Mario Rosas de que Minas, La Valleja, en un 90% sería la sede que pueda, o el municipio, municipio.
1: ¿Volvería después de 8 años, Jorge?
0: No, ¿qué después de 8 años? ¿Después de 3, 4 años vuelve? No. Punta del Este en los últimos 3 años nomás volvió a recibir al sudamericano. 3 años, sí, en los últimos 3 años.
1: Yo fui a Uruguay por vez primera con usted en el año 2018.
0: Cuando eso fue en...
1: En Minas.
0: Claro, después hubo una pequeña pausa por el tema de la pandemia.
1: Cierto.
0: Y después creo que volvió... Sí, vamos a hablar enseguida con la gente de Uruguay para que nos cuenten más acerca de este tema. Pero la opción es Minas, La Valleja, 33...
1: Que es un municipio.
0: Sí, es un municipio. Sí. 33 se denomina y también me hablan de Colonia.
1: Colonia, sí.
0: Así que podrían ser las tres opciones. Pero esta persona, el colega, nos decía que en un 90% de la probabilidad y la decisión que haría sobre Minas La Valleja, que sabemos que tiene caminos pero brutales, muy lindos, gente muy fanática, gente, autoridades que apoyan el automovilismo, y definitivamente creo que esto ayudaría a que el rally sudamericano pueda disputarse ahí en ese lugar. Yo lamento mucho lo de Punta del Este porque
1: yo también.
0: Siempre le daba ese glamour, ese chic a la carrera, y ahora sale de ahí, no sé, va a Minas. ¿Podríamos hablar con Chelo de la Torre?
1: Sería bueno, Chelo. Estoy pensando en él.
0: Sería bueno hablar con Chelo de la Torre. Sí. A pesar que también, si nos vamos a Minas, creo que los costos van a ser un poco más baratos.
1: Más baratos.
0: Porque Punta del Este es caro, señora, señor. Para la gente que no sabe, les decimos que Punta del Este debe ser, sí, sin temor a equivocarnos, la ciudad más cara de América del Sur.
1: Sí, totalmente.
0: De Latinoamérica hasta yo diría, Asadito, de Latinoamérica.
1: Muy caro ese era.
0: Yo ya conté esta experiencia. Yo estuve 2017, 18, ¿sí? Una semana antes del rally estuve por Portugal, por Lisboa. Llegué a Asunción, creo que un lunes, el miércoles ya nos estábamos embarcando rumbo a Punta del Este.
1: Sí.
0: Y tengo hoy acá en la retina de los ojos, Portugal mucho más barato que Punta del Este en aquel tiempo.
1: País europeo.
0: Claro, y los precios fueron subiendo en los últimos tiempos, Sadito. ¿A vos te consta? Caro. Sí. Ni una cervecita no puedes tomar allá, mi querido Sadito. Sí. ¿Cómo se llama su vino, el que tanto usted toma? ¿Faisán?
1: El Faisán.
0: Faisán. Ese es el único.
1: El Faisán es un vino económico, entre comillas.
0: Entre comillas, claro. Sí,
1: comillas, que me costó 42 mil guaraníes.
0: Pero por 42 mil guaraníes ya
1: 42 mil, y estoy hablando en cartón.
0: En cartón, sí, señor. Sí.
1: Y en nuestra plata me costó 42 mil guaraníes.
0: Y bueno, y con 42
1: mil. ¿Cuántas juguitas yo ya compré?
0: Claro, con 42 mil. Ya te compré un vino más lindo aquí en Paraguay. ¿El Faisán es el famoso vino yagua?
1: No tanto. Tampoco una defecio.
0: Porque allá también se vende, y algo que yo vi, Asadito, en la zona de San Carlos, Pueblo Den, esos pueblitos chiquititos te venden el vino en suelto.
1: En suelto, y como yo en su vi momento que se estilaba acá.
0: Acá, ¿verdad? Y yo vi que cargaban en bolsas de hule.
1: Sí, señor.
0: En bolsas de hule, polietileno. Sí. Y así te vendían el vino.
1: Te cuento.
0: Hace mucho tiempo, te cuento
1: que en San Bernardino está el famoso vino Scholl.
0: Sí.
1: De apellido Scholl. Sí. Y eso era algo religioso, ir los domingos a traer en Damajuana. Y te servían de la tambora, así.
0: Sí.
1: Así te servía.
0: Espectacular, espectacular.
1: Sí, desaparecieron de esa época, che.
0: Sí, desapareció. ¿Y vos recordás que también en algún tiempo?
1: Yo calculo que eso todavía se ha de estar practicando en
0: Colonia Independencia.
1: Colonia Independencia.
0: Colonia Independencia. Ahí recuerdo que me había regalado don Klaus Escher una muy buena botella de su producción.
1: Sí.
0: Allá está la famosa bodega Escher.
1: Escher,
0: sí, tradicional, de las pocas que quedan allá por la zona de Colonia Independencia.
1: Sí.
0: Y me había regalado, recuerdo, en alguna oportunidad. Pero yo creo que eso, a ver, por allá debe seguir. Ojalá que esas costumbres vuelvan a nuestro país. O por lo menos aquí, el área metropolitana. Sí. Recuerdo cuando anteriormente también se vendía gaseosa en suelto. Vos nunca...
1: A la pucha, eso sí que no.
0: Sí,
1: gaseosa en suelto.
0: Gaseosa en suelto,
1: yo lo
0: sí,
1: que
0: señor.
1: Me acuerdo es Cruz, Naranjil, Arsicola.
0: No, eso ya mucho antes, pero no, hasta hace mucho se vendía gaseosa en suelto, Osadito. De distintos gustos. Vos llevabas tu botella y te cargaban. Por ahí la audiencia me va a recordar ese tema, pero no hace mucho.
1: No,
0: No, se vendía en botella. En serio, voy a llevar tu botella. ¿Dónde? Y hacia mi casa. Se vendía eso, Sodito. Se vendía no hace más de una década.
1: Es rarísimo, che, gaseosa sí, en suelto.
0: Sí, sí, sí. Tenía la máquina y ahí había distintos sabores. Por ahí la audiencia nos va a enviar un mensaje. La gente que está escuchando me va a ratificar eso que estoy comentando.
1: En su momento en San Bernardino, la fábrica de vino Scholl,
0: sí,
1: era una muy buena fábrica, era un referente, era de la zona de Cordillera.
0: Sí.
1: Vino Scholl.
0: La vez pasada...
1: Yo me iba y traía en Damajuana, caminaba una barbaridad para traer.
0: La vez pasada...
1: Pero eran otras épocas.
0: Eran otras épocas. La vez pasada, a la vuelta del Super Prime de Barrero Grande, me quedé en esa cervecería que está sobre la Ruta 2, antes del desvío a San Bernardino, Kessel.
1: Ah, sí.
0: Vende
1: sí.
0: Muy buena cerveza artesanal.
1: Sí, sí, cierto.
0: Muy buena cerveza artesanal. Cierto. Vende cerveza sin alcohol. Justamente me quedé ahí, traje un par de botellitas para mi colección. Pero muy buena la cerveza artesanal que se hace ahí también en ese, sí, en ese lugar. Queda sobre la Ruta 2, un poquitito antes del desvío a San Bernardino. Imagino que sí. Conoce. Bueno, tenemos que hacer la pausa pequeña, pausa. Brevísima. Vuelta, mucho más Deporte Motor.
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0: Bueno, seguimos en carrera aquí a través de la 920 AM Radio Nacional del Paraguay. Hoy también arrancó el Rally de Portugal, esta nueva fecha dentro del Campeonato Mundial de Rally. Se llevó a cabo el shakedown, ya rápidamente les vamos a estar comentando cómo terminó el shakedown el día de hoy. El más rápido fue Thierry Neuville, piloto de Hyundai. En este rally corre también el piloto compatriota Fao Saldívar. Sí, Fao Saldívar también está en carrera con el Skoda y tuvo buena actuación. Terminó quinto en el shakedown el día de hoy. Bueno, Thierry Neuville fue el más rápido hoy en el shakedown. 3:51.2 el tiempo de Thierry Neuville con el Hyundai. Segundo fue Sami Pajari, piloto de... A ver, piloto de Toyota. Ok. Bueno, les decía que el piloto Thierry Neuville fue el más rápido con Hyundai, 3:51.2 segundos. Sami Pajari, piloto de Toyota, 3:51.5, tres décimas de diferencia entre el primero y el segundo. En la tercera ubicación terminó Adrián Formó, piloto de Hyundai, 3:51.7. Esperemos que la gente de Hyundai se pueda reponer y pueda tener un envío anímico importante después de esta carrera o para esta carrera, porque vienen muy, muy en baja. El cuarto lugar fue para Martin Seck, piloto que va con un Ford Puma Rally 1. Su tiempo, 3:51.8. Y vuelvo a repetir lo que siempre digo y lo que siempre dije. Creo que a Ford solamente le falta piloto bueno. Martin Seck está demostrando que definitivamente tiene talento, tiene condiciones, terminó cuarto y está demostrando que el Ford no es un auto tan, tan malo como dicen todos. En la quinta posición terminó hoy el Finn Evans, su tiempo 3:51.8, el tiempo de Elfyn Evans, piloto de Toyota. El sexto lugar fue para Oliver Solver, piloto de Toyota, 3:51.9. Séptimo, Sebastián Ogier, piloto de Toyota, 3:52.1. Octavo, Takamoto Kachuta, piloto de Toyota, el actual campeón o el actual líder del Campeonato Mundial de Rally, 3:52.4. Noveno, Dani Sordo, piloto de Hyundai, 3:52.6. Y décimo, Joshua Armstrong, piloto de Ford, su tiempo, 3:52.9. Un décimo terminó Jock McIrland. John Armstrong fue décimo. Y un décimo, Joshua McIrland terminó en el undécimo lugar. Imagínense, décimo y undécimo los pilotos oficiales de Ford. Y un piloto que no corre todo el año, Martin Seck, se metió cuarto. Con eso ya creo que a las claras habla de cuál es el nivel que hoy existe dentro de los pilotos Rally 1 de Ford. En lo que respecta a la categoría WRC2, Teemu Suninen, este piloto que estuvo en Paraguay no hace mucho, que le dio cursos a Fabri Galanti, a Ale Galanti, a Thiago Weyler, a todos los pilotos de Toyota.
1: ¿Cómo es que se llama?
0: Teemu Suninen. Suninen hoy fue el más rápido con Toyota, 4:02.00 en el shakedown. Segundo fue Gus Greensmith, piloto de Toyota, 4:03.6. Tercero, Andreas Mikkelsen, piloto de Skoda, 4:03.9. Cuarto, Roberto de Aprá, piloto de Skoda, 4:04.1. Quinto, Jansson Lanz, piloto de Skoda, 4:04.2. Y sexto, Johan Rosell, piloto de Lancia, 4:04.7. Mucha gente quería ver cómo funcionaba el Lancia sobre tierra y acá terminó sexto. Veremos cómo le va en la carrera y en las etapas de este
2: Correcto.
0: Fin de
2: semana. Bueno, antes ya lo he entrevistado, breve. Sí. Isidro Rapay Ramírez le hace decir que revise un poco bien, porque nunca tampoco él le escuchó, dice gaseosa en suelto.
0: Ah, nunca, ¿no? Ay, existe, no. A la pucha. Bueno, sí, existe.
2: Y mira, increíble, Filemón nunca escuchó eso, yo tampoco, Rapay tampoco.
0: Y son medio chuchipos ustedes.
2: Y Enrico Mazagrande, ¿será que alguna vez compró gaseosa en suelto?
0: Por el Chaco, por el Chaco, él anda mucho por el Chaco. Hola, mi querido Enrico, ¿qué tal? ¿Cómo estás? Buenas noches, bienvenido a Pasión Tuerca, bienvenido a Radio Nacional, ¿cómo estás?
3: Buenas noches, Basualdo. ¿Cómo están? Bien, acá contento de poder estar otra vez en una fecha del Nacional de Rally. Sí. Y nada, ya pensando en el día de mañana, en la recorrida y en las prácticas, vamos a decir.
0: Totalmente. Bueno, Enrico, hoy tuviste la oportunidad de subir por vez primera un R5. Estuviste probando el Ford Fiesta R5 de tu hermano de Alessandro. Bueno, ¿qué balance dejó todo? ¿Qué sensaciones dejó el coche?
3: Y la verdad que, bueno, como es un auto que estuvo un poco parado, algunas cositas menores estuvimos tocando. Nada, muy contento. Estuve girando solo, entonces me faltó que tenga tiempo Bilbao, ¿verdad? Para hoy, pero bueno, creo que cuando se suba alguien conmigo que tenga experiencia me va a ayudar a a ir mejorando kilómetro a kilómetro y así, ¿verdad? El auto sorprende, es muy... No sé cómo te puedo decir, dio gusto y a medida que íbamos girando, íbamos tomando confianza, pero sí, creo que me falta que alguien me pueda dar una mano, ¿verdad? O sea, guiarme un poco para tomar confianza.
0: Claro, si hacemos una comparación con el Citroën y si hablamos de chasis a la hora de frenar, a la hora de doblar, ¿hay mucha diferencia con el Citroën? Hola. A ver, creo que se está perdiendo la comunicación.
1: Sí.
0: Vamos a ver si podemos recuperar la comunicación con Enrico más adelante. A ver, enseguida vamos a tener la comunicación nuevamente con Enrico. A mí me gustaría hablar justamente de este tema, de la diferencia entre el chasis, freno, a la hora de doblar. Imagino, muchos dicen de que el Citroën es un Mini R5.
2: ¿Será que se subió por vez primera?
0: Por vez primera,
2: al ser el auto de su hermano.
0: Y eso
2: capaz
0: decía.
2: Que habrá girado.
0: Eso decía, por vez primera.
2: Che, y lo nombró a Bilbao.
0: Y Bilbao, pues, un amigo, creo, de la casa. Ajá, que tiene mucha experiencia.
2: Cierto,
0: sí, señor.
2: Cierto. Porque sí. Su copio va a ser nuestro amigo Gustavo.
0: Gustavo García.
2: Sí, correcto.
0: Sí.
2: Capaz está en una zona con poca señal. Vamos a ver.
0: Y hay que ver. Sí, vamos a ver si podemos recuperar.
2: Está.
0: Qué gusto. Bueno, Enrico, te decía, ¿encontraste mucha diferencia entre el chasis del Citroën a la hora de frenar, a la hora de doblar? ¿Cómo le sentiste al Ford en comparación al Citroën?
3: Bueno, frena una bestialidad, la tracción es obvio, ¿verdad? Que es increíble. El chasis es muy, ¿cómo te puedo decir? Se acomoda bien a todo, vamos a decir así.
0: Sí.
3: Ayuda, la tracción que tenga, ¿verdad? Hace que sea más, cuando le pedís te saca, no tenés que estar muy pendiente a no cometer errores en la frenada o en el momento de acelerar como en el F2 para perder potencia, transmisión, ¿verdad? Y bueno, la verdad que, como te puedo decir, vuelta a vuelta fuimos tomándole un poco confianza, el auto copia todo, diferente al Citroën también, ¿verdad? O sea, prácticamente hay que animarse a saltar, a ir nomás, ¿verdad? Vamos a decir. Es la primera vez que me subo. Nunca me subí una o dos veces con Alessandro de copiloto, ¿verdad? Un par de vueltas. Y bueno, hoy fue todo muy rápido para organizar la práctica y así, no se pudo ir tampoco ni Alessandro ni Bilbao.
0: Claro. A ver, Enrico, con esto se confirma, ¿corres el fin de semana con el Ford?
3: Sí, nosotros queríamos ver si que todo esté bien. No tuvimos, como te digo, más que una ficha y dos, tres cositas así chicas que de problemas que se tuvo en la primera vuelta. Y después habremos girado 6, 8 vueltas sin ningún inconveniente, bien, contento, tomándole un poco de confianza. Y sí, obvio, falta muchísimo para estar bien en el auto y lo que sea, pero la idea es pasarla bien, ir de menos a más, aprendiendo, sumando kilómetros en el auto y así, ¿verdad?
0: Ya, fabuloso. Bueno, se suma al diálogo, Omar Asadito Quino.
2: Enrico, un gusto, hermano, ante todo, volver a tenerte. Creo que es la primera comunicación en lo que va del año.
0: No, ya hablamos con él.
2: ¿Sí?
0: Creo que sí.
3: No, es la primera.
2: La primera, recuerdo haber charlado. Enrico, a ver, ¿es para quitarte un poco el gusto o vas a terminar completando el campeonato?
3: No. Mira, Asadito, esto salió el lunes hablando. Pensamos en que iba a llegar el repuesto del Citroën, entonces yo ya había alquilado lugar todo para poder estar esta fecha en Santa Anita, que es una fecha cerca, es una fecha que nos gusta, y como equipo podíamos estar asistiendo por el tema del trabajo, llovió mucho, qué sé yo, se dieron muchos factores para poder estar, y bueno, lastimosamente no llegó el repuesto del Citroën, y bueno, Alessandro me ofreció... darme la oportunidad de poder manejar este auto y nada, es como lo tomo como un regalo de cumpleaños.
0: Espectacular.
2: ¿Cuándo es, che?
3: El viernes.
0: La pucha, mira, qué lindo regalo recibiste.
2: Ya vamos,
0: ¿sí?
2: Vamos a estar ahí.
0: Regalo adelantado, Enrico.
3: Sí. Sí, regalo adelantado. Estoy muy agradecido a él por la oportunidad otra vez que me da, así también como me dio en su momento con el Citroën y así. Sí.

0: o sea, está con el trabajo, también está con el paracaidismo, y
1: Sí.
0: en cualquier momento va a aparecer otra vez en los tramos.
2: Espectacular.
1: Ah,
2: Bueno,
1: okay.
2: Enrico, contanos acerca del Citroën. Tengo entendido que tuviste un problema con el dash, con la centralita. ¿Se pudo solucionar eso? ¿Finalmente tuviste que
0: Bueno,
2: comprar otro coche?
0: justamente el año pasado, en esta fecha de San Pedro, yo ganamos, ¿verdad? Y el auto en el parque cerrado se apagó. No, no, no. O sea, cuando nos fuimos a mover el auto para llevar a la verificación, el auto nos dimos cuenta que se quemó el display.
2: Sí.
0: De ahí, todas las otras fechas, yo participé gracias a los hermanos Cruz. Ellos me prestaron todo el año el display para la competencia. Y nada, fue un año así difícil, busqué por muchos lados, mandamos a Europa el display y todo, y no salió. Ahora tengo un contacto también acá de Paraguay para ver si se puede reparar. Pero conseguimos unos repuestos y en ese montón, en ese grupo de repuestos, ahí está el display. Y bueno, esa es la idea, es ver qué llega como repuestos y ver qué tenemos para el auto, como para fortalecernos con repuestos, ¿verdad? Que lo más difícil hoy es un auto también ya descontinuado y tiene sus años.
2: Claro, Enrico, ¿es tan vital ese repuesto dentro del coche?
0: Sí, está. Pues justamente por eso se adquirió ese lote de repuesto y estamos esperando eso nomás.
2: Sí. No, te decía, si es tan vital, tan importante ese
0: Ah,
2: repuesto en
0: sí,
2: el
0: no,
2: Citroën.
0: sí, perdón, discúlpame. Sí,
2: Sí.
0: sin el display no levanta el hidráulico, no arranca luego el auto, así que hace parte tipo como una computadora, ¿verdad? O sea, es una computadora, ahí están todos los, no entra en cambio, no levanta la carga hidráulica, muchas cosas.
2: Ya. Bueno, Enrico, te agradezco el contacto. Te envío un gran abrazo, todo lo mejor para el fin de semana y por supuesto seguiremos hablando.
0: Gracias, Basualdo, un abrazo asadito y bueno, estamos atentos y esperamos vernos en los tramos el fin de semana.
2: Así
1: Dios
2: será,
1: mediante.
2: así será.
1: Sí.
2: Muchísimas
0: Un abrazo
2: gracias.
0: grande.
2: Dale un gran abrazo. Ahí está Enrico Mesagrande charlando para toda la audiencia, así que corre el fin de semana con un Ford Fiesta R5.
1: Sí, señor.
2: Bueno, para terminar el rally de Portugal, el Shakedown el día de hoy, nos quedamos en el sexto lugar, Johan Rosell, séptimo, Rope Corjón en piloto de Toyota, octavo, Giovanni Trentin, piloto de Skoda, noveno, Fausto Saldívar, piloto de Paraguay, junto a Marcel Tejero-Hanesian con Skoda, y décimo, Alejandro Cachón, piloto de Toyota en el décimo lugar. ¿Cómo terminó en la Challenger el piloto compatriota? La Challenger, ya rápidamente les digo, Roberto Dapra, el piloto italiano, se llevó la victoria. Se llevó el mejor registro, mejor dicho, con el Skoda. Segundo fue Jan Solans, piloto de Skoda. Tercero, Rope Corjón, en piloto de Toyota. Cuarto, Giovanni Trentin, piloto de Skoda. Quinto, Fausto Saldívar. Bien por Fausto Saldívar, piloto de Skoda. Y en el sexto lugar terminó Alejandro Cachón. Así que quinto mejor registro para el piloto Fausto Saldívar hoy en el Shakedown.
1: ¿Pausa?
2: Sí, señor.
1: Dale.
2: Hacemos la pausa, pequeña, brevísima vuelta, mucho más deporte motor.
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0: Bueno, 20:47, aquí estoy leyendo y sí, gaseosa. Sí, históricamente se vendió y consumió gaseosa en suelto a granel en Paraguay. Una práctica común en décadas pasadas donde los consumidores llevaban sus propios envases de vidrio para recargarlos en despensas o comercios locales, dice. Sí, sí, claro que sí, claro que existía. Claro que existía. Ustedes nomás no, vos nomás son muy chuchi, don Phil, es lo mismo que el querido Omar Asadito Quino. Bueno, eso sí, cerveza en bolsita. Ah, sí. Sí, eso también, sí. Eso es... Realmente. Bueno, 49 anotados finalmente los que van a ser parte de la carrera para el Rally de Santaní. Aquí tengo la lista final. Ahora me acaba de llegar. Son 49 los que van a ser parte. 50. Aquí aparece 49 en la lista, pero hay uno más. 50. 50. Y rápidamente les cuento, esta es la lista final, ahora acaba de ser emitida esta lista. Está Miguel Saldívar, Luis Allende con Skoda, Gustavo Saba, Pablo Olmos con Toyota, Ale Galanti, Marcelo Teodosi con Toyota, Fabri Galanti, Sebastián González con Toyota, Miguel Ortega, Diego Cañotti con Skoda y Thiago Weiler junto a Juanjo Sánchez con Toyota. En la RC2B aparece Matías Domínguez junto a Rubén García con Skoda, Andrea Lafarja, Germán Moune con Toyota, Enrique Escauriza, Federico García con Skoda, Franco Papalardo, Juan Pablo Carrera con Toyota, Sebastián González, Diego Fabiani con Skoda, Fabricio Quiriani está junto a Jorge González con Volkswagen Polo, Blas Apac, Enrique Frata con Skoda, Bruno Llano, Leo Suaya con Toyota, Mauri González, Carlos Arca con Skoda, Alfredo Escauriza, Félix Angulo con Hyundai, César Pedotti, mejor dicho, junto a Nicolás Elisa con Volkswagen Polo, Diego Dávalos, Rolando Cubilla con Skoda y Enrico Massa Grande, Juanjo Bilbao con Ford Fiesta R5. Así que 19 autos R5 vamos a tener el fin de semana. Qué lindo, qué nivel va a tener la carrera este fin de semana. Y también aparece aquí en la clase RC2C, Carlos Cortázar y Amado Ortiz con el Kia Río Proto. Pasamos ahora a la clase RC2N, donde están Elías Benítez, Marcelo Mendoza con Lance Evo 10, Joel Benítez, Ricardo Villalba con Lance Evo 10, Ricky Frete, Jorge Modesto con Lance Evo 10 y Cristóbal Baires, Alejandro Salomón con Lance Evo 10. En la categoría RC2NL están Osvaldo Dragicevich junto a Rolando.
1: ¿No va a estar? Él no va a estar.
0: Y bueno, acá aparece en la lista. Qué sí, pena
1: sí,
0: que
1: sí.
0: no.
1: No, pero no va a estar.
0: Bueno, en la Copa, sí.
1: Perdón que te interrumpa,
0: Sí,
1: Jorge.
0: Adelante.
1: Tenemos muy poco tiempo y está Jatar Fernández en línea.
0: Qué gusto hablar con el diputado Jatar Fernández, quien vuelve nuevamente a la actividad este fin de semana para el Rally de Santaní. Hola.
1: ¿Será que es para quitarse el gusto?
0: Y le vamos a preguntar, por ahí sigue todo el campeonato, recién está en la tercera fecha. Hola diputado, ¿cómo estás? Buenas noches, bienvenido a Radio Nacional, bienvenido a Pasión Tuerca, te saluda Jorge Basualdo, estoy aquí junto a Mara Sadito Aquino. ¿Cómo estás, Jatar?
2: Buenas noches, ¿cómo están? No, ustedes ya no son serios, ya. Ustedes sabían que yo llevaba correo real, entonces ya me están barreando, ya me están llamando, porque ya sabes, ya me quedé caliente, ahora ¿qué vamos a hacer ahora? Lucho ya me convenció, vamos a correo real, ahora vamos a correr ya.
0: Sí.
1: ¿Quién está más embalado, vos o Lucho?
2: Yo sabía que Lucho ya es el jefe de equipo nomás, y después le dije, Lucho, ¿por qué en serio venía ahí sin voz, amigo? Le dije, ¿cómo? Pero... Y no me dijo. Bueno, y vamos entonces, ¿qué vamos a hacer? Nuestro equipo yo creo que demasiado garra le puso en el charco y me gustaría seguir compartiendo ese grupo, compartiendo eso que da gusto, que encontramos, ¿verdad? Que yo encontré, que es una cosa que ustedes siempre dicen, pero que ahora la re gusto, ¿verdad? Y tenemos suerte que tenemos mucha gente que nos está ayudando y el auto ya estaba listo porque el bicho preparó para la fontanera y después nos corrió, entonces por suerte se quedó listo el autito como para poder correr nomás ya acá en Santander. Le levantamos la suspensión y estamos listos para salir.
0: Fabuloso. Jatar, este proyecto solamente por esta carrera, ¿o existiría la posibilidad de que puedas correr todas las que restan del año dentro del campeonato de rally?
2: No, yo voy a correr. Este año yo tengo pensado correr 6, el año viene 6 y el 2028 6, si me da el tiempo antes de la elección. Bueno, lo que me gustaría es recorrer todo el país. Entonces yo voy a recorrer el país tranquilamente, comer asado con la gente, escuchar lo que la gente necesita, ¿verdad? Y saber un poco más lo que sucede a nivel país, en una forma mucho más jovial, ¿verdad? Porque no es haciendo política, sino es compartiendo con la gente. Y finalmente no buscando el voto de nadie, ¿verdad? Porque yo soy diputado por Central, no soy diputado por toda la no voy a ser diputado por toda la República. Entonces me voy para saber lo que siente la gente en nuestro interior del país, ir a disfrutar de cada ciudad hermosa, ir a disfrutar de cada competencia, de los perros, de la familia, pues yo me iba con mi esposa, con mi hija chiquitita, y nada, súper, súper emocionado, feliz. Nos abrazamos cada rato con Luis, pues no podemos creer. Nos encontramos ahí. Te voy a contar una anécdota que ya va a ser seguramente parte del rally paraguayo.
0: Sí.
2: Y que la camionetita que era de Pancho Grostiaga, la camionetita Mercedes, que la acompañaba a todos lados.
0: Sí.
2: Que usaba su secretario Andrés, su chofer, que se iba por todos lados. Bueno, él tenía ese vehículo guardado hace mucho tiempo. Ahora es parte del equipo de la guarida. Y ayer compramos, era por...
1: Ah, mira.
2: Realmente nos, vamos a decir, compramos en un sentido, realmente nos regaló, ¿verdad? Agradezco yo a Andrés y a su familia porque nos dieron un vehículo preparado para lo que nosotros necesitábamos, que es nuestro pequeño equipo, meter nuestras cositas y llegar allá en un vehículo hermoso. Y mi agradecimiento para ellos porque fue parte de lograr nuestro sueño de mañana poder partir ya hacia Santa Luis.
0: Fabuloso, qué bueno. Es decir, que te estás equipando con todo, Qatar, para este año, para lo que resta de las próximas temporadas.
2: Y yo creo que con nuestro autito nosotros no es demasiado el gasto y es mucha la diversión. Y yo, para mí es muy importante este rally Santa Luis porque mi abuelo es hijo de un libanés con una india guaraní de Santa Luis. Y se crió con su abuela, que era una niña, ahí en Santa Luis mismo. Ahí. Para mí es un lugar muy especial. Desde mi familia, toda mi familia San Juan viene ahí. Es un lindo lugar para irme a correr un rally con mi familia. Estoy muy emocionado por eso.
1: Sí. Tu segundo apellido es San Juan, ¿no?
2: San Juan, sí.
0: Y imagino, claro,
1: de Santa Luis.
0: Imagino te quedas en el Hotel San Juan, ¿verdad?
2: No, ya vendieron para ese los parientes, pero sí, no, vendieron. Ya hablé con Rolo, que es dirigente, siempre estoy en contacto con él, ¿verdad? Que él que tiene más o menos mi edad, ¿verdad? Después José y Miguel son más grandes ya, los hijos de Titino. Pero ya me dijeron que ya no tienen ellos el hotel, y estaba viendo el lugar, y dije, yo no te preocupes, yo me voy a quedar con los perros en carpa. Yo llevo, digamos, 10 carpas, esa carpita de 200.000 guaraníes, vamos a poner ahí, vamos a hacer nuestro asadito y nos vamos a cagar de risa. Y que nosotros nos vamos a cagar, y los perros, todos los perros se pagan su combustible, nos vamos todos a ver qué es lo que sale, hacemos guiso, compartimos y nos cagamos de risa. Después, el lunes, de vuelta a laburar todo, a ver.
0: Sí, a ver, realmente. Algo por el país. Realmente. Bueno, Qatar, queríamos charlar contigo, hablar de esto que nos estás comentando. Así que todo lo mejor para el fin de semana y nos vemos allá por Santa Anís, si Dios permite.
1: Saluda, Lucho.
2: Nos vemos allá por Santa Anís. Ven a poder, así le pueden ayudar a Lucho a conseguir una cámara. Nos fuimos, corrimos todo el chaco, volamos un hormiguero, nos subimos sobre los árboles, nos caímos de cadena, nos dimos vuelta a carnero y nos grabó un carajo nuestra cámara. Le dije, Luis, que necesitamos una cámara, nadie me consigue. Entonces ahí yo le digo ya a ustedes, consíganle por una cámara al bicho, carajo, para poder grabar nuestra hazaña.
0: ya está, te vamos a ver. Dale, Qatar, abrazo grande, seguiremos hablando. Dale,
1: un abrazo.
0: Ahí está Qatar Fernández, el diputado que corre, va a correr seis carreras este año, seis carreras en el 2027 y seis carreras en el 2028.
1: Mira vos, el número 6 es su opción.
0: Sí, totalmente. 666 lo se llama, es la numeración de su auto.
1: A la pucha, sí.
0: ¿666? Sí, 666.
1: Sí. No, es nomás un buen número.
0: El número de Satanás, muchos dicen, pero yo no creo. Bueno, hoy no tengo más tiempo de contar la lista anotada. Mañana les voy a estar comentando.
1: Dale.
0: Mañana vamos a hablar de ese tema. ¿Qué es lo que te reís? Decime, los números, el 666, después está el 108. Mucha gente lo quiere usar, el 108.
1: Sí, el 108 es muy auténtico de aquí de Paraguay.
0: Sí.
1: Un día lo vamos a contar cómo fue que surgió. Muchos saben, así como muchos no saben.
0: Vos sabés, algo que yo quiero comentar, y voy a pasar esto en el grupo prensa. Sí. Justamente, Rally de Santa Anís, era primera fecha del campeonato de rally, se empiezan a repartir los chalecos de prensa. Sí. Y había un chaleco 108, pero te juro, 108.
1: Sí.
0: ¿A quién se le ocurre hacer número 108? ¿Verdad?
1: Tendría que haber salteado.
0: Sí, salteado totalmente. Bueno, chao, don Filemón. Nos vemos. Gracias a la audiencia y gracias a todos por estar del otro lado. De nuestra parte es todo. Será hasta mañana. Chao.
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